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12: Son las 20 horas y 4 minutos.
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2: Según el termómetro, a esta hora solo 10 grados en La Serena y Coquimbo, pero ya está asomando el sol. ¿Cómo va a estar el
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6: Son las 20 horas y 33 minutos.
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7: Son las 21 horas y 3 minutos.
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8: Son las 21 horas y 32 minutos.
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1: Son las 22 horas y 5 minutos.
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2: Son las 22 horas y 36 minutos.
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1: Son las 23 horas y 2 minutos.
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1: Son las 23 horas y 34 minutos.
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10: Es la hora 0:15.
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5: Es la hora 0:35.
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1: Es la 1:13 a.m.
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5: Es la 1 de la madrugada y 31 minutos.
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5: Son las 2 de la madrugada y 2 minutos.
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0: Son las 2 de la madrugada y 18 minutos.
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8: Son las 2 de la madrugada y 32 minutos.
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0: Son las 2 de la madrugada y 48 minutos.
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2: Son las 3 de la madrugada y 3 minutos.
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0: Son las 3 de la madrugada y 16 minutos.
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6: Son las 3 de la madrugada y 35 minutos.
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0: Son las 3 de la madrugada y 47 minutos.
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1: Son las 4 de la madrugada y 2 minutos.
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0: Son las 4 de la madrugada y 17 minutos.
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5: Son las 4 de la madrugada y 34 minutos.
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0: Son las 4 de la madrugada y 48 minutos.
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5: Son las 5 de la madrugada y un minuto.
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0: Son las 5 de la madrugada y 15 minutos.
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8: Son las 5 de la madrugada y 33 minutos.
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0: Son las 5 de la madrugada y 46 minutos.
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5: Son las 6 de la mañana y 2 minutos.
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0: Son las 6 de la mañana y 27 minutos.
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8: Son las 6:32.
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0: Son las 6:37 a.m.
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0: Son las 6:42.
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0: Son las 6:47.
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1: Son las 7 de la mañana y 4 minutos.
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0: ¿Cómo están? Bienvenidos a esta Ciudad Despierta, día martes 28, martes 28, 7 con 14, martes 28 de julio del año 2026. Comenzamos de inmediato, con todo el ánimo de día martes, esta Ciudad Despierta. Saludamos a todos los que están en sintonía en el 98.9 y por supuesto también a través de YouTube Live. Y nuestras cámaras que están en distintos puntos. Veo ahí cuatro esquinas con Balmaceda, Ulrichsen con cuatro esquinas. Ovalle, por ahí la Plaza Ovalle. Qué linda la Plaza Ovalle. También la de la Católica del Norte. ¿Estoy bien, no? ¿Estoy bien eso yo? Católica del Norte. Muy bien. Vamos a comenzar de inmediato esta edición de día martes. Mientras Carlos Ruiz me prepara un té, a esta hora llegó temprano por primera vez en harto tiempo. Excusas sobran. Vamos a revisar, dime. Está caída la página Alceaza. ¿Qué pasa con la página Alceaza? No se pueden abrir. Ya. Vamos nomás. Vamos de inmediato a revisar las informaciones que están preparadas para el día de hoy con mucho ánimo para todos ustedes, entregándoles por supuesto la información certera de lo que está pasando a esta hora. Tenemos noticias, lamentablemente fue un día bien trágico, un trágico día, martes, una muerte accidental de un carabinero, bastante lamentable, una situación ocurrida también en Vicuña, una mujer también. Se presume un femicidio, una situación muy grave. Tenemos también una niña, bueno, eso lo supimos el día anteayer, pero una niña de solo 2 años que hay una fosa en La Serena, fallece lamentablemente. Hay noticias bien lamentables que vamos a comenzar a revisar a continuación. Cuando ya son las 7 de la mañana con 16 minutos. Tenemos ahí en el WhatsApp de producción, Gualo, ahí la revisión de algunas informaciones. También fue encontrado, fíjese, ayer un feto en una planta de procesamiento de residuos en Illapel. Hay varias cosas que vamos a ir revisando durante la jornada del día de hoy. Vamos a comenzar por saludar a mi compañero de trabajo que se está instalando tranquilamente acá, como si hubiese llegado temprano. Mira, se va para allá, se pasea por acá. ¿Ah? Tenemos. ¿Imité? Ya. Comienzo de inmediato. Están publicadas, ¿sí? Usted puede revisar las informaciones en nuestras redes sociales. Guayacán CL, ahí está toda la información que usted necesita para estar y quedar completamente informado de la actualidad, de todo lo que está pasando en la región de Coquimbo. Ya, voy de inmediato. Y bueno, esto ocurre anoche, es información que estuvimos revisando el día de ayer y que ocurre en la sexta comisaría de las compañías, específicamente en la sala en donde los funcionarios descargan armas. Se produce una muerte accidental de un carabinero. En horas de la noche, de hecho, hay un fuerte contingente policial que se desplaza rápidamente, personal de emergencia, hacia el hospital de La Serena. Se intenta la reanimación justamente en ese lugar y lamentablemente fallece. Esto fue informado anoche, en horas de entre 9 y 10 de la noche, por nuestro portal guayacán.cl y también por nuestras redes sociales. Y esta información usted la puede encontrar justamente en ese lugar. Don Carlos Ruiz.
1: ¿Cómo está, don Daniel?
0: ¿Cómo está? Buen día, señor.
1: Aquí estamos. Oiga, información bien lamentable la que se produce en horas de la noche. Como tú bien decías, un carabinero en la sexta comisaría que recibe un tiro en el tórax. Aparentemente, y esto obviamente lo comentamos de manera preliminar, percutado por otro funcionario en un área de descarga donde se estaban realizando los procedimientos para guardar las armas, recibe un tiro en el tórax, es trasladado rápidamente a, como tú decías, servicio de urgencia, pero lamentablemente fallece pese a los esfuerzos médicos. Está a cargo de la Fiscalía Militar en este momento la investigación de este hecho, por producirse en un contexto de, obviamente, de un cuartel policial. Así que vamos a estar ahí revisando los antecedentes que puedan surgir, una información que ha estado bastante restringida, pero que ayer fue confirmada efectivamente la muerte de este joven carabinero. Era una persona bastante joven,
0: sí,
1: la que fallece.
0: Un hecho bien lamentable.
1: Y que se suma, ayer fue un día muy trágico, muchísimas noticias lamentables, sí. Tú lo comentabas, esta muerte también de esta menor, que el domingo fallece tras caer un pozo ahí en el sector del Rosario, una niña de 2 años, se encuentra este feto en una planta de Yapel.
0: Discúlpame,
1: sí.
0: Disculpa que tal vez es súper feo empezar a hacer elucubraciones de todo tipo, pero ¿qué anda haciendo una niña en un pozo? Claro, justamente la gente buscando agua.
1: Claro, bueno... Hay que esperar la investigación, ¿eh?
0: Sí, hay que esperar la investigación, yo estoy de acuerdo, pero la niña en un pozo tiene que estar buscando agua, entonces hay todo un tema con el servicio sanitario, que la verdad, va a tener todo un cuestionamiento el día de mañana y en el futuro.
1: Vamos a hablar de eso en un ratito más también, obviamente, de la reposición del agua potable, porque también es un tema que ha adelantado para algunos parlamentarios ya... oficio a la Superintendencia de Servicios Sanitarios, se habla de una demanda colectiva de CERNAC también que se activó, pero como te comentaba, un día bastante trágico el de ayer, con este hallazgo de esta mujer en Vicuña, una mujer de 30 años.
0: Ahí lo tenemos, Walo, es una mujer de 30 años que se encuentra en Vicuña.
1: Sí, Tamara, entiendo que era su nombre, que fue encontrada calcinada en un sector Iriazo de Vicuña, fue encontrada por vecinos, ¿eh? Así que se estaba trabajando ahí por parte del Servicio Médico Legal para la autopsia, establecer si que aquí hay responsabilidad de terceros, obviamente, y que es muy probable. Se habla de que es un femicidio, pero no hay
0: información interna, incluso ahí en la mensajería que tiene Guayacán. Estuve revisando ayer y se hablaba de un femicidio en Vicuña, lamentablemente.
1: No hay detenido, me parece, hasta...
0: No, hasta el momento no hay detenido, pero está
1: hay sospechoso,
0: hay todo, y bueno, hay... ¿Quién más? Que se notaba que era la gente que comentaba ahí en esta mensajería, Carlos, era gente que se notaba que era de Vicuña, conocía la situación
1: cercana.
0: Entonces, pero hay que esperar, obviamente. No, tenemos que esperar la investigación correspondiente para poder entregar más detalles respecto a eso. Pero bien trágico ayer, ¿eh?
1: Un día trágico. Muy trágico el de ayer, muy trágico. Oye, a propósito del tránsito, hay angostamiento calzada ahí, paso superior Peñuelas, en la ruta 5 de sur a norte, están colocando conos, trabajadores ya están angostados ahí en ese paso superior para los que vienen.
0: ¿Es lo mismo de siempre?
1: Lo mismo de siempre, ya. Para los que vienen desde Coquimbo a La Serena, volvemos con un poco a esta normalidad ya de los trabajos en la ruta, un poco los tacos, pese a que hay varios colegios que están sin clases todavía en La Serena y Coquimbo, pero ya volvemos de alguna manera, entre comillas, esta normalidad post-temporal, que todavía tiene bastantes secuelas. De hecho, ayer escuchábamos a nuestro compañero Félix Velasco entrevistar ahí a José Luis Murillo, que hablaba de que ya hay un 94% de 97 habitantes.
0: Después dejó la empresa en la tarde.
1: En la
0: llegó
1: tarde,
0: un mensaje en la tarde. ¿No?
1: Llegó un 97, claro. Se hablaba de un 94% en principio, claro. Que había un 3% que tenía problemas de presión, otro sector que eran las compañías de la florería que estaban sin agua efectivamente y que se esperaba normalizar durante la noche. Yo creo que ya a esta hora de la mañana debe haberse superado ese 97%, me imagino.
0: Debería.
1: Ojalá que ya todos tengan agua potable. Si hay algún sector que no lo tenga, déjenos su comentario
0: de inmediato
1: en el más 569-5853-5252. Ahí está nuestro teléfono de WhatsApp para que nos dejen su mensaje y nos hablen ahí al WhatsApp.
0: Mira, Transporte Informa da a conocer que hay semáforos apagados en la cantera con Avenida Las Torres en Coquimbo. Hay que transitar con extrema precaución por el lugar. ¿Ah? Información de que estoy revisando, mezclando a lo mejor cosas, disculpa Carlos, pero es la información que está en Transporte Informa y para que la gente tenga cuidado. La cantera con Avenida Las Torres, el semáforo está completamente apagado.
1: Apagado, ¿no? Totalmente.
0: Apagado totalmente.
1: Ni siquiera funciona un poquito.
0: Si podría ser a media, pues. Si se cae,
1: que intermitente. Ahí.
0: Claro, que intermitente.
1: No, sí, pues.
0: ¿Te acuerdas que antes los semáforos en la noche quedaban en amarillo, sí?
1: ¿Acá? Yo me parece que en otros países pasaba eso. En Argentina me parece que así.
0: Yo como soy de la región de Valparaíso, pasaba eso en algunas partes.
1: Ah, yo no sé.
0: Se va por el amarillo, así no sé por qué.
1: Yo sé que en otros países es que dejaban el tránsito ahí al libre albedrío de las personas, con cuidado, pero era súper peligroso.
0: Era súper peligroso.
1: Hoy día sería imposible, porque como se maneja hoy en día. Pero hay otros países en que se quedan los semáforos en amarillo, un poco para liberar a...
0: No, ese no es el informe, bueno, pero no, ese es de la Ruta 5 Norte, pero es de la... Es de preocupación igual, ¿la? Respecto al tránsito hacia el norte del país.
1: Ya está habilitado.
0: Está habilitado, pero está con mucha precaución.
1: Con mucha precaución.
0: Ayer vamos a tener de invitada a la alcaldesa de Leyera, Huelinda Guía. Decía que está mucha gracia, ¿sabes?
1: Mira, igualito, le trajo café.
0: Pero se equivocó en el cartón, pero era lo mismo.
1: Está bien. Era para eso. Bien, igualito. ¿Eh? Nos saluda, igualito hoy día. Oiga, ¿tenemos algún mensaje acá en el WhatsApp?
0: Vamos de inmediato, por favor, mientras revisamos las otras informaciones.
1: Orlando Soto dice saludos de cumpleaños.
0: Orlando manda harto saludo de cumpleaños, tiene muchas familiares y amigos. ¿Eh?
1: Saludos para mi tía Alejandra León Tapia, dice.
0: Mira.
1: Saludos León para Tapia, como el liceo de...
0: Sí. David León Tapia, ¿no?
1: David León Tapia, sí. ¿Será familiar?
0: No tengo idea. Estaríamos tal.
1: ¿De David León Tapia?
0: Sí.
1: Ya.
0: Habría que preguntarle.
1: A ver, me dicen acá, en el WhatsApp.
0: Vamos, señor.
1: Atasco kilómetro en la salida al norte de La Serena, desde el cruce de Las Compañías. Salida al norte. Ah, claro, por la congestión que hay en la misma ruta. Sí. Hay un atasco kilométrico.
0: ¿Dónde era?
1: Saliendo al norte por Las Compañías.
0: No, va a estar... Es que, ¿sabes qué? Va a estar así todo este tiempo.
1: Le mandé a Abuelito. Abuelito, le mandé a...
0: Abuelito.
1: Le mandé su...
0: ¿Quién mandó
1: su
0: eso?
1: Foto.
0: ¿Quién mandó eso?
1: Una auditora que se llama Kelvo.
0: Kelvo. Ah, Kelvo. Saludamos a Kelvo.
1: Kelvo, gracias Kelvo. Está en el taco ahí, nos está escuchando, acompañándose de Radio Guayacán.
0: Oh, muchas gracias por estarnos escuchando. Paciencia, paciencia.
1: Juan Carlos nos saluda, dice buen día familia Guayacán. Gracias Juan Carlos, buen día para ti también. Don Víctor Guzmán dice buen día amigo Don Carlos y Don Daniel. Poca gente ahora, dice calle más expedita. Sí. Consulta, ¿quién dice la verdad? ¿SEASA, los meteorólogos de Santiago, el viernes llueve?
0: Sí, no, pero no son de Santiago. El SEASA anunció precipitaciones hasta 30 milímetros en Ovalle. Por acá van a haber 13, 14 milímetros el viernes. Esa es la información.
1: En Santiago llovió ayer. Cayó precipitación.
0: En Santiago y Valparaíso llovió muy fuerte.
1: Sí, sí. Muy fuerte. Y en el sur del país, el fenómeno, un huracán pasó por 5 comunas, así en el Maule.
0: Oye, ¿viste la destrucción?
1: Oye, sí. Pasó por una casa, casi si hay unos perritos que había ahí.
0: Sí, tornado, huracán, casi lo mismo. Dicen que huracán parece que es más grave.
1: ¿Te fijas cómo el cambio climático, que muchos lo niegan? Oye, es evidente.
0: El negacionismo, ya.
1: ¿Y sabes qué?
0: Cuidado con la... Maestro, cuidado con la...
1: Se nos pasó ahí la propaganda.
0: Oye, la música que teníamos de tensión, no sé, la... ¿eh?
1: No, pero tratemos un poco de volver a la normalidad. Después vamos con la música de tensión, ¿te parece? Porque tenemos entrevista interesante. Pero por ahora partamos con un poquito de ánimo, ¿te parece? Oye, preocupación también con lo que pasa en España, donde están viviendo los incendios forestales.
0: En Madrid, ¿no?
1: Sí, muy cerca de Madrid. Los incendios más grandes de la historia de España. Y eso preocupa porque es un espejo un poco de lo que podría pasar en el verano en el hemisferio sur. Oh. Así que...
0: Ojalá que no.
1: Ojalá que no, pero son impresionantes las imágenes de España.
0: Oiga, y lo otro, hay un terremoto en Japón, en el sur de Japón. 7,1.
1: Exacto.
0: 7,1. Y fíjense que daban cuenta de la explosión en un mall y varios incendios.
1: Sí.
0: Debido a este terremoto, lo estaba leyendo hace muy poco cuando veníamos para acá para la radio, así que ahí la información...
1: Sí, 7,1 es sur de Japón, explosión en mall, varios incendios... Terremoto magnitud 7,1 en la zona de Kumamoto.
0: Kumamoto. Mira. Oye, y lo otro, volviendo acá, volvamos
1: a disculpa, provocó una alerta tsunami, pero después fue retirada.
0: Fue retirada.
1: Vamos.
0: Ese es el sector que todavía queda en Las Compañías. Y sabes qué, conozco a alguien que vive en ese sector, en la parte alta de Las Compañías, y me dijo que efectivamente ayer no tenía agua en la noche. Todavía
1: no tenía agua.
0: Y claro, está el 97% repuesto. Esperemos que haya llegado al 100%. Si usted tiene agua, avísenos. Si no tiene, por favor, también. Y díganos el sector desde donde nos está escribiendo. Y lo otro, que ahí igual lo te voy a pedir, en el grupo de Ciudad Despierta, tenemos un video para que lo podamos proyectar de inmediato, que es de una fiscal, que es Jocelyn Weiser, si no me equivoco, exactamente, que nos habla respecto a una situación donde se encontró un feto humano, Carlos, en la planta de aguas servidas de Illapel. Ya, vamos a ir en cualquier momento con esa información para poder ir. Tenemos dos videos, quiero comentarlos, pero quiero que escuchemos a la fiscal Jocelyn Weiser, quien entregó esta información el día de ayer, de este hallazgo de un feto humano en una planta de aguas servidas, específicamente en, como les decía, en una planta de aguas servidas de Illapel. Ahí está. Eso es. Vamos, me avisa cuál apenas tengamos ahí para que la podamos. Ahora sí, vamos a escuchar a la fiscal de flagrancia, Jocelyn Weiser.
2: Respecto del hallazgo en la comuna de Illapel en relación a un feto humano que se encontraba en la planta de agua servida, de tratamiento de agua servida de dicha comuna, la fiscalía de flagrancia, al tomar conocimiento de estos hechos, instruyó las primeras diligencias a la BICRIM, la Brigada de Investigación Criminal de la Policía de Investigaciones de la ciudad de Illapel, quienes realizaron las diligencias de concurrir al sitio del suceso y analizar el mismo, a la vez como buscar en el hospital y en los registros de salud de la comuna las madres que estaban en contacto con dicho servicio, que se encontraban embarazadas y que habían dejado de asistir a los controles de embarazo para poder en el futuro establecer alguna participación eventual en algún delito que se pueda determinar, toda vez que se está haciendo una autopsia también a este cuerpo humano en gestación que se encontró.
0: Briquín, entonces, de la PDI, Carlos, está investigando este caso. Así que vamos a estar absolutamente atentos. Oye, ¿y quieres que terminemos con algo positivo esta jornada?
1: Vamos con música.
0: Algo lindo, bonito. Pero algo lindo. No, pero aparte de la música. ¿Quieres que terminemos con algo, un video positivo, le parece?
1: Me parece.
0: Mira, esta información, le agradezco ahí a Emily, que encontró esta información de este niñito que está trabajando ahí en la emergencia por el temporal. Mira, ahí lo mandamos, Gualo. Es una imagen muy bella. Es Julián, un pequeño que conmueve las redes sociales en ayudar en labores de despeje en una casa en el sector de Islón, la que resultó destruida lamentablemente por el aluvión del temporal que afectó a nuestra región. Ahí lo mandamos al grupo, ahí está, no importa si no tiene audio porque tiene solamente música, pero es bonito ahí mostrar el video. Mostrámoslo, si es un video que podemos comentar. Bájale un poco ahí está, eso. Ahí está, mira. ¿Qué te parece?
1: Está tirando pala.
0: Julián tirando pala. Qué tierno.
1: Oiga, está en nuestra red de Radio Guayacán, el Instagram.
0: Sí, los niños imitan, ¿ah?
1: Sí, mira, está ahí tirando pala. Oiga, le cuento que para hoy la Serena y Coquimbo presentan 16 grados de máxima, cielos cubiertos durante todo el día.
0: ¿Volvió la página?
1: Ojo, sí. Ojo que este viernes efectivamente hay precipitaciones prácticamente en toda la región de Coquimbo. Según lo que dice SEASA, las tres provincias presentan precipitaciones, incluso la cordillera podría presentar chubasco de nieve. Así que ojo con esa situación. Hoy también hay chubasco de nieve en Cordillera de Elqui, Cordillera de Limarí y Cordillera de Choapa, y también precipitaciones hoy en algunos puntos de la provincia de Limarí, como por ejemplo Pichasca, Samualto, hoy van a tener chubascos, Rapel también chubascos, con Barbalá también presenta chubascos, y toda la provincia del Choapa hoy tiene chubascos, Los Vilos, chubasco, 15 grados, Mincha, 17 grados, Illapel, chubasco y Huintil, chubasco, Salamanca y la cordillera.
0: Mira, así que el pronóstico que entregó ayer Tomás Caballero, que es el meteorólogo del SEASA, es lluvia y nieve para la región de Coquimbo durante el viernes 31 de julio, asociadas al paso de un sistema frontal. Las precipitaciones comenzarían cerca del mediodía y se van a extender aproximadamente a las 18 horas, con las mayores intensidades, en torno a las 14 horas. Ahí va a caer fuerte. ¿Ya? El nivel de la isoterma cero se ubicaría entre los 2100 y 2500 metros sobre el nivel del mar, por lo que podría registrarse nieve aproximadamente en los 1900 metros sobre el nivel del mar en sectores cordilleranos. Bueno, se recomiendan las precauciones debidas. Y a ver, vamos por, ¿te parece que analicemos algunas comunas, las más importantes? ¿Te parece? ¿Cuánta agua caería? La Serena, 5 milímetros.
1: Muy poco.
0: 8 milímetros en Coquimbo.
1: un poco más.
0: Sector pan de azúcar también otro. En Tongoy, fíjate que van a caer 34. Uy, siempre llueve harto en Tongoy, ¿eh? 34 milímetros van a caer en Tongoy. En Andacoyo, 11 milímetros. Y para el interior, en Vicuña, 9 milímetros. Y en Piscuelqui, 11 milímetros. Voy por la provincia de Limarí. El pronóstico del SEASA para el viernes. Ojo, para el viernes. ¿Ah? Dice que en Río Hurtado caerían 14 milímetros. En Ovalle, 15 milímetros. En Punitaqui, 25 milímetros. En Monte Patria, lo mismo, 25 milímetros aproximadamente. Y en Combarbalá, donde también llueve harto, 31 milímetros. Mientras que para la provincia del Choapa, Los Vilos, 21 milímetros. Illapel, 22 milímetros. Salamanca, 24 milímetros. Y en Canela, 18. ¿Qué pasaría con la nieve? Ya, en el sector de Tascadero, en Limarí, habrían hasta 40, qué buena noticia igual esa, ¿eh?
1: Sí,
0: 42 manera. Centímetros de nieve, porque claro, eso alimenta los embalses. El embalse de La Laguna, acá en el Elqui, caerían 13 milímetros, y en el Paso Aguanegra 12 centímetros, de nieve. Ahí está, pronóstico completo que entregó el SEASA para la región de Coquimbo por precipitaciones, ojo, el viernes, para prepararse.
1: A prepararse. Nosotros nos preparamos también para ir a nuestra primera pausa. Son las 7:34. Oye, Kelmo, me decía, soy auditor, no auditora. Claro, es que yo miré la foto y aparece una mujer. Muy bien. Pablo Mato nos manda un audio aquí. Vamos a ver.
0: Escuchemos antes que nos vayamos.
1: ¿Qué dice don Pablo? ¿Qué nos comenta a esta hora de la mañana?
0: Buen día, Pablo. Buen día, buen día.
3: Buen día, muchachos. ¿Cómo están? Oiga, ¿quién quemó el metro? Ayer me refiero, no el del estallido social, porque eso sí lo sabemos, pero no tendríamos que saberlo.
1: Ayer hubo una emergencia, efectivamente, sí. Ahí en el metro de Santiago.
0: Exactamente, línea 5.
1: Línea 5, sí. ¿Vamos a la pausa?
0: ¿Para qué te digo? Ayer tuvieron horas en los noticiarios de Santiago con esto.
1: Me imagino.
0: Horas, ya. Vamos a la pausa.
1: Vamos a la pausa, volvemos en un ratito.

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4: Son las 7 de la mañana y 37 minutos.
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15: Al aire, exactamente, son las 7 de la mañana con 43 minutos, 7 con 43 minutos. Me voy a tomar una licencia, Carlos, y le vamos a mandar un saludo ahí a Antonita Chicura, que nos está escuchando a esta hora de la mañana. Dice, llegando al trabajo, tempranito, a tomar desayuno, me imagino, no. Llegando al trabajo, Antonieta, le mandamos un gran abrazo, un gran saludo. ¿Ah? Buena jornada para ella.
16: Buena jornada. Oiga,
15: usted me contaba de que hay un atochamiento importante hacia la carretera, la ruta del Algarro, que se llama La Serena Vallenar, ¿no? Está la foto por ahí, ¿no?
16: Nos mandó una foto ahí un auditor, que efectivamente hay mucho tránsito, como se puede ver ahí en la imagen. Hay tacos saliendo hacia el norte por La Serena. Me imagino que esto tiene que ver con las restricciones que tiene todavía la ruta La Serena Vallenar. A partir de las 8 está habilitado el tránsito con precaución.
15: Sí. Hasta como las 19, 20 horas, Pablo. Claro. 19 horas, entiendo. Sí, ese claro. Es el horario.
16: Y esto probablemente significa que haya atochamiento saliendo hacia el norte.
15: ¿Usted nos puede ver? ¿Dónde nos puede ver, Carlitos?
16: En YouTube, Guayacán FM TV. Nos puede ver también a través de nuestro Facebook. Y también en la misma página de Guayacán, ahí hay una pequeña pantallita ahí a la derecha donde aparece nuestra transmisión de streaming.
15: Y se abre automáticamente, no hay que abrir tanto.
16: No, se abre automáticamente, así que ahí nos puede ver absolutamente en vivo, puede ver estas imágenes que nos mandan nuestros auditores. Así que los animamos también a quienes nos escuchan, a que nos manden sus reportes al más 569-5853-5252. Como les comentaba, la ruta 5 con angostamiento de calzada en el paso altura. Sobre el nivel de Peñuelas, viniendo de sur a norte. Ojo ahí, porque se van a encontrar con una sola calzada habilitada, la calzada izquierda. Tenemos más mensajes.
15: A ver, señor, vamos.
16: Luis López dice, saludos, atento, está ahí al parecer esperando la diálisis. Don Luis, ánimo.
15: Ánimo.
16: Me dice acá Sebastián, Hola, buen día. Consulta, ¿se sabe algo de la operatividad del aeropuerto? Voy bajando y tremenda neblina, por lo menos en el sector de Alto
15: de inmediato Sol. Le digo. Yo tengo esa información ahí bien detallada. De inmediato le digo.
16: Saludos, dice el amigo acá. Vamos a revisar inmediatamente cómo está la situación del aeropuerto de la Florida.
15: Hasta el momento todos los vuelos programados. Estoy viendo acá... Espérame.
16: No hay cambios.
15: Se me abrió una pestaña por acá. Espérame. Ya. Ya, ahí sí. Mira, veo desde... A ver, estos son las salidas. Las salidas, el embarque está previsto, por ejemplo, un vuelo LATAM que sale a las 9.15. El embarque empieza a las 8.34 y dice programado.
16: Programado.
15: Programado. Ya, y todos los vuelos en general están programados. No hay retraso hasta el instante, nada. Ojo, esto puede variar. Y las llegadas también, el mismo caso. Las llegadas veo también todo programado, sí. No hay problemas hasta el momento, ojo. Esto puede variar en algún instante, sí, porque hay alta nubosidad y generalmente se prevé que podrían haber problemas para el aterrizaje. Ya, así que hasta el instante tendríamos los vuelos programados en el aeródromo de la Florida. La información que se provee directamente desde una página que usted bueno, busca aeropuerto o aeródromo de la Florida y aparece inmediatamente. Tenemos 14 grados, Carlos, hasta ahora.
16: Ya. 14 grados. Y lo que te comentaba, 16 grados programados para hoy en La Serena, 17 para Coquimbo, cielos cubiertos.
15: Va a estar más jornada. Helado. Va a estar más helado. Creo yo, ¿no?
16: Va a estar un poquito más helado, efectivamente. Y como te decía, lluvias vuelven el viernes a la región de Coquimbo, a toda la región de Coquimbo.
15: Oiga, y a propósito de la región de Coquimbo, lo tenemos ahí igualito seleccionado entre las noticias que vamos a analizar. Biministro, porque es el ministro del Interior y de la Secretaría General de Gobierno, el ministro Claudio Alvarado, dio portazo a la exigencia para incluir reconstrucción de Coquimbo en el megaproyecto, o la mega reforma. Sí, está absolutamente el portazo. Dice, para el Ejecutivo, el debate sobre la mega reforma, perdón, ya está completamente agotado y no corresponde seguir incluyendo más temas en esa ley. Comillas, no existe ninguna opción, dijo el titular de Interior y la CEGIGOF, quien añadió que independientemente de eso, el gobierno tiene un compromiso para disponer todos los recursos que sean necesarios para reparar los daños y compensar a las familias. Sacarán del 2% constitucional, todavía no se sabe tampoco. Dicen que los recursos están comprometidos, pero no se sabe si se van a sacar de esta disposición legal que tiene el presidente para recursos.
16: Sí, ayer leí al diputado Chalper que hacía un llamado a los parlamentarios de la región de Coquimbo, decía que no incluyan esta indicación en la mega reforma porque esto iba a atrasar la tramitación de la mega reforma. Y él decía, mejor que la discutan en la ley de presupuesto para el año 2027, nosotros estamos súper disponibles para poder aprobar en la Comisión de Hacienda.
15: ¿Ya?
16: Pero ya sabemos que hay voces bastante firmes, como por ejemplo la del senador Matías Walker, que señaló que no podía haber mega reformas sin que se incluyera a las regiones de Atacama y Coquimbo en el proyecto. Vamos a ver cómo se desenvuelve, si es que hay alguna promesa tácita del gobierno de que van a estar los recursos, porque los recursos se necesitan ahora, para el 2027 ya...
15: Es muy tarde.
16: Muy tarde.
15: Son 700 millones de dólares. Ojo, esta es una estimación que hizo el ministro de las Públicas, Martín Arrau. Ya, de 700 millones de dólares, el proceso de reconstrucción en líneas generales de lo que podría costar aquí en la región, y se prevé que podrían ser aproximadamente 2 años, lo que se demora.
16: Claro, hasta 3 años decían algunos.
15: Bueno, todavía estamos con localidades aisladas, Carlos.
16: Sí.
15: Estaba leyendo que en Río Hurtado todavía tienen muchas complicaciones. Hay sectores complejos también en Punitaqui, en Combarbalá, ¿ah? Comunas que están con un rezago importante respecto, Carlos, a el despeje de camino y el poder habilitar sectores para que estas personas puedan circular. Ya están aisladas todavía. Entonces, en base a eso, en Liguera, ¿para qué te digo? En Liguera, pero más allá del aislamiento, hay un problema de servicios básicos y lo vamos a conversar ya a la vuelta de la pausa con la alcaldesa de Liguera. Así que vamos a estar pendientes de estas informaciones. Y esperemos, obviamente, disculpa para cerrar, que haya voluntad del gobierno de entregar los recursos que corresponden. Yo creo que no sé, no merece más análisis, no sé qué piensas tú, Carlos. Yo creo que aquí debiera haber un compromiso.
16: Mira, ayer me llegó la información de que este miércoles, una vez que el presidente Kast participe de la ceremonia de cambio de mando en Perú, llegue directamente a Copiapó, Vallenar, y de ahí se dirija a La Serena.
15: Mira,
16: esto podría significar que espera que haya algún anuncio.
15: No, si es que en la presidencia piden anuncio.
16: Exactamente. Así que podríamos tener visita presidencial mañana o a más tardar el jueves, dependiendo de cómo va a ser la agenda en la región de Atacama. Porque puede ser que sea en el mismo día, que esté en la mañana en Atacama, claro, y en la tarde, noche, en Coquimbo. O podría ser esté un día en Atacama y el jueves esté en Coquimbo. Eso está al momento, esto podría cambiar, pero está programado efectivamente que venga el presidente.
15: Y lo otro, Carlos, que quien viene el día de hoy es el biministro
16: de Economía, de Economía y Minería,
15: Daniel Mas, que es de la región aparte.
16: Sí, vamos a estar conversando con él en Justo para la Mañana.
15: Exactamente. Tienen 11.45 más o menos para que la gente esté atenta.
16: Sí, 11 y media me dijeron.
15: 11 y media. Sí. Ah, bueno, mejor todavía.
16: Oye,
15: vamos a estar pendientes, ¿eh? Al pie del cañón.
16: Sí, pues vamos a estar pendientes. Así que lo que se necesita ahora es efectivamente dinero para reconstruir, como decías tú, la gran destrucción que hay de camino, infraestructura vial, entre 500 y 700 millones de dólares es lo que necesita la región.
15: Sí, eso es lo que dijo finalmente el ministro de la República. Yo creo que va a mandar por los 700 millones de dólares, por el nivel de destrucción.
16: Claro.
15: Va a mandar ahí. Va a mandar justo. ¿Ah? Pero vamos a ver. Creo que no sería una mala noticia que el presidente Kast viniera con ese anuncio. Creo que es una buena noticia para la región, si es que viene.
16: Claro.
15: Que espero se cumpla. Esta información usted, fuentes
16: cercanas. Fuente ahí la moneda.
15: Fuentes cercanas.
16: Fuente en el Palacio de Gobierno.
15: Ah, muy bien, pues. Está bien informado.
16: Así es. Oiga, tengo mensajes.
15: Por favor, mensaje y voy con la otra noticia para que la comentemos. Y la puedan comentar también los auditores al 58535252. Vamos.
16: Muy buenos días, dice acá.
15: Buen día.
16: ¿Qué espera? Dice Fernando Madriaga. ¿Qué esperan de este gobierno si le mintieron en toda su campaña para llegar al poder? Y el senador Gaona, ¿qué ha dicho? ¿O subió fotos solo para las redes sociales? No, hay que decir que el senador Gaona sí participó en yo al menos lo vi en una reunión ahí con la alcaldesa de La Serena y comprometió efectivamente su apoyo para que esto fuera incluido en la mega reforma.
15: Pero no pasó nada. No le fue muy bien.
16: No, pues nadie, pues, sí, tampoco, ni a Walker ni al senador Núñez.
15: No, a nadie le fue bien.
16: Porque lo que teme el gobierno es que esto pueda retrasar la tramitación de la mega reforma, que es donde ha puesto todos los esfuerzos el gobierno, incluso llegando a retirar la urgencia al gobierno cuando vio que estaba amenazada la votación.
15: Claro.
16: Me parece que esa es como la única obsesión que hoy día tiene el gobierno, aprobar como sea la
15: mega reforma. Tal vez esa es la señal que ha llevado al gobierno a niveles altos de desaprobación también, que es cerca del 60%. Quiere, tal vez ante una emergencia lo ven como en una obsesión de aprobar rápidamente esta mega reforma.
16: Claro.
15: Hay una convicción, hay una apuesta también de ellos en que esto va a generar más crecimiento y empleo.
16: Sí, hay un tema ideológico más que técnico, porque en lo técnico hay visiones contrapuestas.
15: En lo técnico hay varias, yo te diría que más del 60% de los economistas están diciendo que esto va a traer problemas.
16: Claro que sí. Porque, por ejemplo, en el apartado de la exención de las contribuciones para las personas de cierta edad, ¿cierto? Que va a beneficiar efectivamente a personas que pueden pagar. ¿Cuál es la visión que tiene ahí el ministro Quiroz? En que esa plata no esté en el fisco, sino que esté en las personas, y que las personas, uno podría decir, bueno, ¿en qué beneficia esto la economía? Que no se cobren contribuciones. El ministro Quiroz, me imagino que la visión que tiene es que esa plata se gaste, ¿ah? O que las personas que tengan ese dinero adicional, o lo ahorren, o lo gasten, salgan, compren. Esa es como la visión. Pero es una visión, uno ve totalmente desde una visión de libre mercado ideológica, ¿no? Más allá de lo que podría significar que esa plata efectivamente entre al fisco y pueda ser destinado, por ejemplo, a reconstruir una zona afectada como esta.
15: O sea, la apuesta es menos impuestos, más crecimiento. Ojo, que aquí no hay solamente... Hay integración también. No hay solamente exención de impuestos en área de empresas, sino también impuestos personales de las personas que tienen más dinero. Entonces, claro, aquí hay una visión bien secada, como tú decías bien, el tema de las contribuciones y lo que va a generar para los municipios esta exención. Incluso hay periodistas que han ido más allá, le han preguntado al ministro Alvarado, le han preguntado al ministro Quiroz, que ellos mismos podrían ser beneficiarios de la exención de contribuciones. Lo cual parece un contrasentido para cualquiera. Pero bueno, eso es lo que está en discusión en estos momentos. Ya, ahora, hay senadores que han planteado, Carlos, con bastante dureza, que ellos, si se tocan recursos del Fondo Común Municipal, no van a aprobar. Y justamente la extensión de contribuciones toca ese fondo. Ese es el problema.
16: Bueno. Ese es el problema.
15: Oiga, y otro tema que quería comentar con usted, que nos pueden comenzar a comentar al más 56958535252, antes de irnos a la pausa, que en las últimas salidas del gobierno y la compleja instalación que ha tenido este gobierno, fíjate, aquí en la región tenemos, creo, un caso con una seremi del trabajo que salió en los primeros días por un problema, entiendo, de requisitos académicos. Uh-huh. Pero ahora la salida del ex subsecretario de Hacienda, Juan Pablo Rodríguez, por dar positivo un test de drogas, pese a que, entiendo, hay una contramuestra pendiente.
16: Sí, y con la posibilidad, dijo el ministro Ruminot, de que pueda ser reincorporado.
15: Claro.
16: Si es que sale negativa la muestra.
15: Exactamente. Y el otro caso, que es un poquito más grave, que tiene que ver con el ex seremi ahora de salud de Magallanes, Fabián Barrientos, que está acusado de abusos o presuntos abusos sexuales. ¿Ya?
16: Ese y sí está, entiendo, un poco más complejo.
15: Y entiendo, ayer salió uno del Maule, leía yo en un medio capitalino. ¿Ah? Otro más, y van más, creo que van como en 36 o 37 ya autoridades que han salido desde que se nombraron en el gobierno. Rápido,
16: ¿eh? Sí.
15: Por decirlo menos. Ahí usted nos puede opinar. Más 569-5853-5252 es nuestro teléfono para que usted opine de lo que está aconteciendo en nuestro país, en las noticias nacionales, pero también, obviamente, lo pueden comentar acá con lo que está pasando en la región, cuál es su evaluación de las autoridades, por ejemplo, con lo que tiene que ver con la emergencia, cómo han actuado las autoridades de la emergencia. También es un tema que vamos a estar analizando seguramente durante la semana.
16: Correcto. Oiga, vamos a leer más mensajes.
15: Disculpe, el seremi Vivienda del Maule, fíjate, fue el último caso. Pero todavía no se sabe por qué salió.
16: Le damos mensajes.
15: Ya.
16: Camilo manda un audio acá. Vamos a ver qué
15: dice. Escuchemos a Camilo.
16: ¿Qué dice?
15: ¿Cómo está Camilo?
13: Buen día, compañero. ¿Cómo están?
15: Buenos días.
13: ¿Ustedes creen ustedes piensan que la gente va a creer que lo que el gobierno dice, el dinero está comprometido y va a haber dinero para la reconstrucción de esta región? Mientras no esté firmado nada, va a ser como una metáfora, como dice el señor Kass.
15: Mira, Camilo, bastante duro.
16: Escepticismo ahí de la gente.
15: Sí. Hay escepticismo en la gente respecto a qué es lo que va a pasar. Pero claro, es un análisis que va a comenzar la otra semana. Esta semana deberían haber anuncios respecto a recursos para la reconstrucción. Ya lo dijiste tú, podría venir el presidente de la región. Hoy día viene el viceministro de Economía y Minería. O sea, vamos a tener autoridades de nivel central aquí en la región de Coquimbo y lo que se espera es que traigan anuncios.
16: Hay mensajes, acá Bruno dice, la comillas ley de reconstrucción no es para reconstrucción, se delatan solos, Bruno Enríquez.
15: ¿Ya?
16: Se dijo desde el principio que esto iba a ser así, que era como...
15: ¿Sabes qué? Es
16: que
15: una reforma muy grande, por eso se dice mega reforma.
16: Sí, pero le ponían este nombre de ley de reconstrucción para que, entre comillas, pudiese pasar más rápido. Porque alguien votaba en contra y decir, pero mire, usted votó en contra. No quiere que se reconstruya el sur del país, señor diputado.
15: Que se metieron muchas cosas. Claro. La reconstrucción del sur, evidentemente, pero también
16: tiene un nombre ideológico, una reforma tributaria. Como ley de reconstruir el país después del gobierno de Gabriel Boric. Esa es como también la otra mirada que hay.
15: Es la misma mirada del gobierno emergente.
16: Exactamente. Exactamente.
15: Pero son señales.
16: Don Felipe Fernández dice, semáforos apagados en Cruce La Cantera y sigue el auto chocado hoy mismo, el que vimos ayer.
15: Sí, en el Cruce La Cantera con Las Torres, ya lo dijimos. Estaba ahí.
16: Todavía está el auto. Me manda una foto, Felipe.
15: A ver, mándela. Mándela al grupo Ciudad Despierta.
16: No está el grupo acá en este...
15: perdón.
16: Se la vamos a mandar a Guayacán por mientras.
15: Producción Guayacán, maestro. Ahí lo veo, lo dice. No está ese grupo ahí.
16: Gracias, Felipe. Semáforo apagado todavía entonces en ese sector. Víctor Guzmán nos manda un audio.
15: Escuchemos a Víctor Guzmán.
17: Buen día nuevamente, don Carlos y don Daniel.
15: Buenos días.
17: Para comentar, ¿qué les parece, yo no lo he escuchado, qué les parece el impasse diplomático que se generó por las declaraciones del presidente argentino Milei en Lula. Contra del presidente Lula allá en Brasil, cuando fue a proclamar a Flavio Bolsonaro como candidato presidencial. Me gustaría escuchar la opinión de ustedes. Muchas gracias.
16: Mira, dijo que era un presidiario, le dijo a Lula. No. Generó que el presidente Lula llamara a consulta a su embajador. Esto es un poco parte de esta forma de hacer política de ciertos presidentes. El mismo Bolsonaro también tiene el mismo estilo, ¿cierto?
15: Sí.
16: Milei, que decir de Trump, de destruir un poco esta diplomacia que había antes, esta forma antes de hacer relaciones exteriores. Hoy día se insulta a otros presidentes. Bueno, Petro también, hay que decirlo. No es una cosa solamente de la ultraderecha. Petro también ha caído en ese mismo estilo.
15: Tiene un estilo más... Disculpa, ahí está la foto del auto que todavía está ahí.
16: Sí.
15: En la Avenida La Cantera. Pero esa Avenida La Cantera con las torres se ha mejor apagado. Mira, este es un estilo muy trampa también. A mi gusto. La forma beligerante. No sé si el insulto así como tan directo. Oye, recuerda que Trump ha echado a periodistas así de forma bien, digamos, ya voy a decirlo suave, descortés. Los ha echado así por una pregunta.
16: Sí.
15: Y el estilo, fíjate, de Javier Milei, a mí me parece casi delirante. La forma en la que ingresa cuando hace estos meetings políticos con la música de... No es de Los Redondos, ¿de quién es? De la música. No sé si La Renga o Los Redondos Ricos, entra con una canción bien. Soy el León y todo el tema. Pero a mí, o sea, yo creo que esto de las

0: es que mira, un youtuber, no es por justificarlo, pero no tiene el mismo peso que tiene un mandatario, un presidente. Claro, y un presidente que trate a otro presidente de ladrón, de presidiario, de zurdo de mierda, creo que es destruir un poco las bases de la diplomacia internacional. La diplomacia se maneja en un nivel distinto. Creo que hay también una destrucción a la figura del presidente mismo que él representa. Pero hay un sector que efectivamente a esto le parece gracioso, le parece válido.
1: Claro. Yo creo que ahí está lo peligroso. Y cuando te parece válido esa forma de hacer política.
0: Claro. Y tiene que ver con esta, comillas, batalla cultural que sectores de la derecha han implementado, de destruir un poco todo el orden establecido, todo lo que es progre, todo lo que es respeto a las minorías sexuales, por ejemplo. Tiene que ver un poco con eso, con esto de destruir...
1: Respeto a la neurodivergencia, por ejemplo.
0: Claro, claro.
1: Yo voy al fondo ideológico, más allá que sea un mandatario, digo yo que...
0: Sí, claro, pero tiene que ver con esta comillas, batalla cultural, que para mí es una cortina de humo, para que la gente no esté pendiente efectivamente de quienes realmente se están jodiendo a los de abajo, que son los que tienen más dinero en el mundo en general, los multimillonarios, que hoy en día, para algunos precisamente que adhieren a estas posturas, son motivo de admiración, cuando son ellos los que finalmente gobiernan, imponen política, usan precisamente a los políticos para ellos mantenerse en el poder. Y todo esto de la batalla cultural, para mí, esto es una opinión súper personal, es como una cortina de humo para que la discusión no se centre en ellos, donde ellos son los principales beneficiados con rebaja de impuestos, por ejemplo, con poder acceder a beneficios tributarios, y siempre estamos con esta pelea entre derecha e izquierda, que para mí es súper artificial. O sea, y aquí yo me fui como una ola súper filosófica, ya, pero está bien. Pero tiene que ver un poco con eso, creo yo.
1: Sí, aquí hay varios factores sobre la mesa. O sea, uno tiene que ver con lo que estableces tú como batalla cultural, ya, que tiene que ver con un fondo ideológico de cómo ves el mundo. Pero también hay un factor que tiene que ver con los intereses. Claro, finalmente todo tiene que ver con los intereses económicos.
0: Sí.
1: De cómo tal vez... quienes tienen más quieren tener más
0: y perpetuarse.
1: Claro, y hay grupos incluso que son de clase muy trabajadora, que tienen a lo mejor dificultades incluso para llegar a fin de mes, pero aspiran a hacer eso y creen que desde esa aspiración algún día van a poder lograrlo.
0: Exactamente, y que rechazan incluso las mismas ayudas que te puede entregar el Estado para los sectores más desfavorecidos.
1: No estoy limitando la posibilidad de que alguien pueda tener más. Creo que eso es parte de las libertades de cada uno.
0: Sí, pero de un millón de personas, dos lo logran.
1: Claro, dos lo logran. Está bien, y está bien que lo hagan. Y ojalá tengan esa conciencia social de volver y ayudar a los que son quizás amigos, familiares que están abajo de ellos. Yo creo que aquí, claro, ahí la batalla cultural, insisto, tiene que ver con eso. Y hoy día, claro, ante los mejores errores que comete el otro lado en su gobierno, aquí soy súper crítico también de lo que puede haber pasado en los gobiernos de centro izquierda o izquierda, digamos que cuando se cometen ciertos errores, cuando se cometía, por ejemplo, dentro de esta batalla cultural, el famoso error esto del facho pobre, cuando se cometen esos errores, cuando también insultas de alguna forma a las personas que están viviendo dentro de una clase trabajadora, que no tienen privilegio, creo que también es caldo de cultivo para que crezcan estos grupos que están apoyando decididamente a personas, a una ideología que tal vez esconde netamente un interés económico de las personas que tienen más plata. Así de simple. Es así de simple, para mi gusto. Ahora, usted puede opinar distinto y podemos tener un debate largo el día de hoy. Pero se nos pasó la hora y
0: creo que tiene que ver con eso, efectivamente, con la perpetuación de un grupo económico, un grupo acomodado, y no solo en Chile, sino que en todos los países, que más decir en Estados Unidos también, de poder perpetuarlo en la cima de esta cadena alimenticia en la que estamos todos, la cadena de depredación, que nos mantiene peleando a los de abajo. Mientras ellos se van perpetuando más en el poder, van ganando más recursos con cifras que llegan a ser obscenas de ganancias. La distribución de los ingresos en nuestro país es cosa de mirarla.
1: Ya ha sido comentado a nivel internacional por varios analistas y centros de estudio.
0: La concentración del capital.
1: La concentración de la riqueza.

0: La riqueza en nuestro país es brutal. Pero seguimos peleando en esta batalla cultural. Y que tiene como representantes, por ejemplo, al presidente Milei, que destruye de alguna manera 200 años de relaciones bilaterales. Estoy leyendo acá lo que mismo el gobierno dijo. El gobierno brasileño calificó esta provocación sin precedentes en la historia de más de 200 años de relaciones bilaterales. 200 años de buena relación entre dos países vecinos que se destruye por un presidente que va a apoyar, que va a un país, no tiene la cortesía de reunirse con el presidente del país, tal como cuando vino acá a Chile también, que vino a Chile y no tuvo la cortesía de reunirse con el presidente Boric. Y además calificando al presidente como ladrón, como zurdo de mierda, como presidiario.
1: No, de mal gusto al menos. De mal gusto al menos. Ojo con lo que estoy diciendo. Al menos. Vamos a la pausa porque tenemos una entrevista a la vuelta.
0: 8:08, vamos y volvemos.
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7: Son las 8 de la mañana y 10 minutos.
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1: Estamos de vuelta a 8:18. Se nos pasó rápido este bloque. Aumento de tráfico vehicular, ¿eh?
0: Vamos a Leguera rápidamente,
1: sí,
0: porque
1: vamos rápidamente.
0: Ya estamos conectados con la alcaldesa de esa comuna, Belinda Kea. Le doy las gracias por atender nuestro llamado. Sabemos que tiene que hacer muchas cosas, así que la saludamos. Bienvenida a Radio Guayacán, alcaldesa.
21: Hola, ¿cómo están?
0: Muy bien, alcaldesa, un poco ya recuperándonos de este sistema frontal y me imagino también su comuna con afectación, y por eso quisimos conversar, establecer contacto directo con usted, porque queremos saber cómo a esta hora, este día martes ya, varios días ya después del sistema frontal, cómo sigue la comuna Liguera. ¿Le ha llegado ayuda? ¿Cuáles son las principales dificultades que están atravesando? Ahí queremos ver cuál es la situación ahí de su comuna.
21: Bueno, el día de ayer, por primera vez, después de 15 días, creo, pude ir a la conurbación. Tenía una reunión importante que habíamos agendado con anterioridad, entre comillas. Yo el día anterior llamé algunos gabinetes y me pudieron recibir prontamente, porque no sabíamos, la ruta todos saben que ha estado muy caótica, muy peligrosa. Y mi necesidad de estar en la comuna y no perder tanto tiempo, eso me impedía de tomar la decisión de venir a hacer gestiones. Porque no es lo mismo hablar por teléfono que cara a cara manifestar todo lo ocurrido en mi comuna, que fue un desastre. Sabemos que la región está complicada, he podido hablar con unos alcaldes. Recién antes de ayer me pude sentar a ver algunas imágenes de otras comunas. Y cada vez que he podido llegar al territorio, que no he podido llegar a todos los sectores, de verdad que verlo no es lo mismo que ver imágenes. Estar ahí en terreno es brutal. Los aportes se demoraron, estuvo lento, pero también por el tema, me imagino, de la conectividad. De Senapred las compras estaban detenidas en Santiago. Tú sabes que este sistema de comprar, las compras públicas es complejo, los proveedores están allá. Pero de verdad tuve muchas localidades, muchos sectores aislados, donde la gente no tenía posibilidad, aunque quisiera, de salir a comprar. Y tengo gente que está conectada con la ruta, hablo de Punta Colorada, del Trapiche, de la misma Higuera, Caleta Los Hornos, y con mucho esfuerzo la gente de Chuncungo y Quebrada Honda, pero como está la ruta, tú tienes que estar, hasta antes de ayer, no sé, ayer estoy preguntando, familiares míos que para retornar de La Serena se demoraron 5 horas y media en la fila. Oh. 5 horas y media. Entonces, obviamente, gente que no tiene la posibilidad de tener un vehículo y hacer el esfuerzo de estar todas esas horas, donde todavía el transporte público no está operativo. De La Higuera yo hasta ayer no había salido. Y ha sido complejo, ha sido brutal.
1: ¿Cómo, alcaldesa, tú?
21: Dígame.
1: Sí, los servicios básicos, por ejemplo. ¿Cómo estamos con eso? ¿Hay reposición? ¿Tienen servicios básicos? ¿Dónde no tienen?
21: Le comento, nosotros hasta ahora en la madrugada, yo ayer vi una noticia que señalaban que el 99 no sé cómo cuánto tenía servicio eléctrico. Entonces yo decía, yo soy ese cero como a tanto. Nosotros hasta ayer estábamos al 100% sin energía eléctrica. con generadores de CGE, que también fue un problema ahí con, para poder generar. La primera vez nos llegaron a generar en helicóptero, y cuando llegaron a generar no estaban al 100% los generadores con combustible. Yo tampoco tenía generador en todas las localidades. Después llegaron los generadores. Fue muy brutal, porque recordemos que si yo no tengo electricidad, me fallan los servicios sanitarios rurales. No todos tenían combustible, no todos tienen generadores para poder impulsar la el sistema de APR. Así que en un momento estuve mucho tiempo sin esto. Y ojo, que nosotros empezamos a tener cortes de energía el miércoles, antes de la lluvia. Desde ahí que tuvimos con problemas. 15, 17 días. Y ayer por fin me informó el Seremi de Energía que Transelec, porque tampoco teníamos claridad qué trabajo estaba Transelec. Nosotros veíamos acá en territorio que estaban trabajando en parar postes, porque también uno piensa estos aprendizajes, no puedes poner la postación en todas las quebradas. Claro. Bueno, y cuando uno se mueve, la ruta está peligrosísima. Yo lo he hablado en más de una ocasión con todas las autoridades, en más de una ocasión con el Siremi de Obras Públicas, en más de una ocasión con la concesionaria, de cómo aseguramos la ida y venida, pero de forma segura. No hay conificación donde se requiere. Diríamos, si tú me preguntas, debería estar conificado completo si queremos que haya libre tránsito en ambos sentidos.
1: ¿Y el agua, alcaldesa?
21: Estamos en Chungungo desde el día cero sin agua. No, bueno, no solamente por esta situación del eléctrico, sino que sufrió un daño importante. Estamos con dos alertas sanitarias, tanto en Caleta Los Hornos y en el Trapiche, por el tema de la planta de alcantarillado. Punta de Choro está con problemas. El APR, en su momento, el APR de la Higuera está también con problemas, ya está mejorando. Ahí la DOH se hizo cargo de la situación de los APR para poder generar los trabajos rápidamente, donde también ahí el gobierno regional se está poniendo con recursos para poder parar esto. Hay que revisar cómo están los tableros. Aquí se generaron distintos problemas. Había preocupación por la infraestructura del APR de la Higuera, porque la bajada de las quebradas fue brutal. De verdad que cuesta dimensionar. A mí, yo me he quebrado más de una vez, porque es complejo sentirnos aislados, sentirnos que el país se cortó acá. Nosotros algunas situaciones las advertimos. Si este sistema frontal se veía como todos lo habían señalado, nosotros tuvimos con buses acá parados. ¿Por qué dejaron pasar buses, camiones? Donde estuvieron acá con niños. En un momento tuvimos muchos buses donde la gente del territorio, principalmente el Trapiche, de Caleta Los Hornos, del Trapiche, donde tenían que hacerse cargo, me contaban ayer de Punta Colorada, de alimentar a menores. Fue complejo. Todavía no podemos llegar a muchos sectores cordilleranos. Recordarle a la gente que nos escucha que es la única comuna de la región que tiene cordillera y tiene costa, donde se pudo llegar en algún momento con la armada, con campañas que hicieron los mismos pescadores. Porque a nosotros nos han criticado que cómo no llegamos con ayuda, no teníamos que entregar. En un momento me quedé con 10 canastas que las tenía reservadas por si llegaba el helicóptero, para poder mandarla a la cordillera, donde no teníamos la gente ni a caballo, ni a burro, ni caminando puede llegar. Que todavía tengo gente que está aislada. Entonces, el venir, toda la gente que ha podido venir, ha podido dimensionar esto. Estaba viendo un poco de televisión, obviamente, para informarme, y veo que los canales de televisión media hora, una hora, porque una influencer estaba, no sé, a más de 200 kilómetros por hora. El otro día la situación de Cajón del Maipo. Y acá nosotros no hemos tenido, yo por lo menos no he sabido de ningún medio que haya venido a ver.
0: Claro.
21: Porque es distinto que te lo cuente.
0: Claro.
21: Entonces, de verdad que uno requiere levantar infraestructura crítica. A mí no me han informado cuánto se estima el trabajo en la carretera, uno hablan de 7 meses. Hay unos tremendos socavones que tiene ya en un trabajo mayor. La cuesta de Buenos Aires está peligrosísima. No hay respeto de los camioneros cuando te dicen que la vía va para allí y para acá y tiene solamente una ruta y adelantan. Hemos tenido, yo creo que porque la divinidad no está protegiendo, no ha habido accidentes graves, pero si no corrigen eso, ojalá no sea así, pero vamos a tener accidentes.
0: Alcaldesa, claro, usted se quejaba efectivamente de que los canales de televisión, por ejemplo, estuvieron en todas las otras comunas, al parecer, donde, bueno, sabe un poco cómo funciona la televisión, pero la higuera estuvo muy abandonada, yo al menos no la vi en ningún canal, nadie vio la situación que está pasando la gente de la higuera, usted me comentaba, incluso con la solidaridad de la gente tuvieron que atender buses que quedaron ahí atrapados en la ruta 5, con lo poco que tenía, me imagino, atendiendo a personas, que también ahí uno podría establecer claramente que hubo un error en haber dejado pasar esos buses. Y la higuera se ve súper invisibilizada frente a toda esta situación que ha pasado en la región. No quiero minimizar lo mal que lo han pasado otras comunas, pero la higuera también lo está pasando mal todavía. Y me parece que eso no se ha visibilizado completamente.
21: A ver, nosotros la semana pasada nos entrevistó un canal de televisión, un matinal, donde estuvimos informando de esto, y también gracias a ellos y a unos nexos que tenemos, van a haber colaboraciones de comunas, de otras comunas de Santiago, me llamaron algunas alcaldesas.
0: Qué bueno.
21: Usted antes de ayer llegó a Coquimbo, con la dificultad que ese día fue providencial, con toda la dificultad. Pudimos llegar a Quebrada Honda hasta cierto sector, donde me encontré con un familiar de nuestro vecino fallecido, donde miramos la dimensión de lo que pasó. ¿Por qué es importante ir a ver? Y también le señalo a la autoridad, porque ahí tú entiendes no solamente la catástrofe, que es, sino cómo ayudar, qué maquinaria se necesita, cuánto me voy a demorar, por dónde corregir, porque hay que corregir mucho, todo lo que es infraestructura crítica hay que corregir. Acá yo tengo unos trabajos que hizo Vialidad, que están los caminos, no quedó nada. Y de todas maneras, de repente los vecinos, cuando se revisaron esos caminos de asfalto secundario, me decían, ¿para qué cuando es importante otro? Entonces, claro que uno reclama. Yo lo conversaba con amigos, colegas, alcaldes, que fue brutal para muchos. Y además con declaraciones infortunadas. Nosotros tenemos acá la cadena productiva totalmente rota. Nosotros tenemos nuestro pequeños agricultores, huertos devastados, huertos milenarios que no quedó nada. Los crianceros se le están muriendo sus animales. ¿Cómo hacemos llegar? Por ejemplo, vamos a tener que llegar a algunos crianceros solamente en helicóptero para poder apoyar. No va a haber otra manera rápido. Y también hablamos de las declaraciones del ministro, que ahí hasta el gobernador habló de esta situación, que había aguantado bien los pescadores que llevaban tiempo sin trabajar, y con esta situación también la gente que hace turismo, la gente de los restaurantes, los pequeños mineros, los comerciantes, hay unos que perdieron todo. Imagínate 15 días o más sin energía, más todo. La gente, aunque hubiera querido comprar, no tenía qué. Entonces, de verdad, la conurbación está con problemas. Yo ayer, como te digo, fui a algunas reuniones y veo. Nosotros no sé cuándo vamos a iniciar clases. Parece que es la única comuna que no tiene nada de clases.
1: Exactamente.
0: Usted, claro, tiene. Sí, de alguna manera uno siente que, entre comillas, acá en La Serena y Coquimbo volvió un poco la normalidad. Lo pongo muy entre comillas. Pero es muy distinto a lo que ustedes están viviendo en La Higuera, donde prácticamente está arrasada la comuna, ¿no?
21: Sí, imagínate, yo ayer también preguntaba ya, ¿qué pasa con mis jóvenes Yo tengo acá un colegio con enseñanza media, uno que tiene un primero medio y hasta un cuarto medio, y en Rapiche que tengo segundo medio, que son chicos de los distintos sectores que tampoco podrían llegar. Pero muchos de nuestros estudiantes, media y universitarios, van a La Serena todos los días. Algunos los mueve SLEP y muchos los movemos nosotros. A ver, con esa ruta como está, primero no los podemos mover, por los tiempos y por lo peligroso que está. Entonces decía, los chiquillos estaban preocupados y sus madres, ¿cómo no? Si empiezan las clases y yo no voy a poder ir, ¿qué hago? No todos tienen familiares para quedarse. Entonces, yo también le pedí al Seremi de Educación que hablara ese tema de la flexibilidad. Yo hablé con el Seremi de Educación antes de ayer. Y espero que me llamen.
1: Claro, y eso es porque básicamente mucha de la población de La Higuera y los establecimientos no tienen agua, luz o las dos juntas.
21: Claro. Claro. Entonces, además que tienen que venir a evaluar. Lo primero que tiene que ver el tema, porque se nos mojaron. Yo sé que hubo un problema donde se entra el agua por donde está la escuela, en ya. Caleta Los Hornos. Acá también en el mismo colegio Pedro Pablo sufrió daños. Antes de la lluvia se le habían volado unos techos, se le ha entrado el agua ahí en el Trapiche. Yo tampoco, no sé los otros colegios. Entonces, primero tienen que venir a revisar los puntos eléctricos. Nosotros mismos, en la municipalidad, nos anegamos, nos mojamos. ¿Y sabes tú que ese municipio tiene las tomas corrientes en el piso, en el suelo? Entonces, primero tienes que ver si es seguro. Y poder, entonces hay mucho que hacer. Y ayer, y además, que ayer en SENAPRED nos informan que vamos a tener de aquí a octubre otro evento casi similar. Imagínate.
1: Alcaldesa, ¿usted ha estimado cuántas personas están aisladas o cuántas localidades al menos hay aisladas todavía en La Higuera?
21: A ver.
1: Aproximadamente,
21: Yo creo que debemos estar cerca de los 200 o más
1: personas.
21: Lo que pasa es que depende cómo define aislamiento, porque si tú me preguntas, la gente de Los Choros y Punta Choro todavía está aislada. Se puede pasar solamente en camioneta 4x4.
1: Ya, claro.
21: Entonces, no todos tienen esa posibilidad. Los buses no tienen para cuándo. Entonces, igual la gente no ha podido salir a comprar, a abastecerse. Y ahí están apelando a los vecinos también, y yo hago un llamado a los vecinos que tengan la posibilidad de salir de los territorios, puedan ser solidarios con otros para hacer los encargos, por los tiempos, pero también por la posibilidad. Entonces, Punta Colorada para arriba, el sector de los, todo lo que es sector de los pajaritos, de un sector minero, de los morros, el sector de Rancho Tierra para arriba, para Cuevas, que es como el límite por la tercera región, totalmente aislado, todo lo que es cordillera, de Quebrada Honda para arriba. Claro, hay cuando tú puedes llegar con mucha dificultad en 4x4, para mí todavía esa gente sigue aislada.
1: ¿Cuál es el llamado que le haría usted? Entiendo que se ha reunido con el gobierno, pero al parecer hay reuniones, pero todavía la ayuda no llega. ¿Qué llamado haría usted en este instante, alcaldesa?
21: Yo creo que de esto, a todo el mundo lo he señalado, son aprendizajes dolorosos, muy dolorosos. Primero, el tema de la coordinación y de la comunicación. Aquí vinieron servicios en algún momento y yo me enteraba el otro día. Entonces, eso no puede pasar. Aquí tiene que haber coordinación, tiene que haber empatía. Tiene que haber que las prioridades las tenemos nosotros en el territorio. Nosotros sabemos que todo es importante, pero hay cosas que son urgentes. Y tenemos que aprender de lo que está pasando. Aquí lo más importante ahora es la conectividad para poder llegar a cada territorio. Hay distintas maquinarias que están trabajando. Si no hubiese sido por particulares que teníamos en el territorio, por organizaciones que han hecho distintas gestiones, y han podido tener aportes también, no sé cómo estaríamos. El llamado es, primero, a trabajar con el municipio de la mano, de forma coordinada, y mantener la comunicación. Yo no puedo enterarme por la prensa de lo que está pasando en mi comuna. Claro. Estar preguntando, y que por favor de cada COGRID nos diga ¿Qué pasa? ¿No es posible que nosotros los alcaldes no participemos de los COGRIN? Ahora, de alguna manera, yo con generador nos conectábamos para reuniones, pero podíamos participar. Entonces, porque uno tiene la visión clarita acá en el territorio.
0: Claro.
21: Nosotros abordamos esta emergencia, yo creo que una semana con 18 funcionarios. 18.
0: Claro, alcaldesa, parece en contrasentido que vayan servicios, como dice usted, y no se comuniquen con usted, que es la dueña de casa. Por último, por una cortesía profesional también, pero sobre todo por un tema operativo y logístico, ¿no?
21: Mira, yo digo, mira, esto, insisto, son aprendizajes dolorosos, pero que hay que tener. Nosotros acá actuaron muy bien las brigadas de emergencia, tenemos brigada de emergencia en Caleta Los Hornos, tenemos brigada de emergencia en Chungungo, en El Trapiche, en Punta Colorada, tenemos la suerte de tener ahí en Punta de Choro, donde quedamos totalmente aislados, la segunda compañía Pingüino de Humboldt, que estaba con nueve voluntarios, reventados y cansados como todo el mundo, donde ahí yo tenía algunos funcionarios del sector que también apoyaron fuertemente los territorios, en donde teníamos funcionarios, los funcionarios estuvieron, acá de Higuera también está el cuerpo de bomberos y la compañía número uno. Y mucha gente que se acercó, gente que yo ni conocía, que se pudo, gente alcaldesa, yo soy operador de tanto, si llega una maquinaria y no hay operadores, yo estoy acá, gente que con sus propios recursos, una cooperativa que tenemos allá en el Tofu que también se presentó, los hermanos Rivera ahí del sector de que tienen una minera, Pablo Ramírez, oye, alguien más se me va a quedar fuera, pero empresas Huerta que tenía ahí, que son de Andacollo, que están haciendo una pega acá, que me llamaron apenas pudieron, alcaldesa, tenemos esto, están a disposición suya. Si no fuese sido por eso, no sé, hubiera sido más brutal. Aquí hay gente que en instante perdió todo, sé que mucha gente está en esa situación, pero aquí hay que mejorar, hay que volver a revisar todos los puntos críticos, quebradas, carreteras, los relaves. Creo que hoy día viene a ser Nagiomín. Nosotros acá, lo que nos conocen la comuna, la localidad, tenemos ahí una faena minera con unos pasivos ahí que están ahí al lado del pueblo. Y antes de ayer, creo, había gente que fue a tronar, a trabajar. Y no lo podíamos creer, de verdad. Entonces también uno llama a la empatía, a las responsabilidades personales. Pero de todo esto queda cosas buenas y no malas. Estas cosas sacan lo mejor y lo peor de los seres humanos. Así como llegó mucha gente a colaborar, mucha gente agradecida, mucha gente que dice, no, yo tengo o puedo tener, porque también la ayuda no puede llegar a todo el mundo. Primero no podemos, pero hay gente que sí se puede parar solo. Y también ayuda a comprensión, porque me han dicho, es que a mí no me ha llegado nada de la MUNI. Una comuna como la nuestra, tan extensa territorialmente, con pocos habitantes, por último, lo bueno que todos nos conocemos. Y todos sabemos quién necesita y quién no. Quién se puede parar solo y quién no. Entonces también hay que... Ahora, la dificultad más grande que tenemos hoy día son nuestros crianceros. Yo le pido también al gobierno que ordenen una mesa donde estén todos los rubros y podamos ver cómo reactivamos esto económicamente, corregir lo que haya que corregir para enfrentar lo que venga de mejor manera. Aunque la madre naturaleza... Cuando la madre naturaleza se manifiesta, no...
0: Hay poco que hacer muchas veces. Hay harto que hacer, pero muchas veces sobrepasa obviamente las capacidades que tienen.
21: Sí, pero hay cosas que podemos prever. CG me decían que tenía 500 cuadrillas trabajando en esto cuando empezó. Yo con una que hubieran dejado en mi comuna. Por Dios que me no hubieran ayudado.
0: Alcaldesa, le queremos dar las gracias, sabemos que va en ruta, estamos viendo imagen ahí de cómo está la ruta 5 a esta hora de la mañana. Deseamos que, bueno, que llegue la ayuda, obviamente, que queremos también visibilizar lo que pasa en su comuna, por eso queríamos hacer este contacto con usted. Ahí vamos a estar muy pendientes de lo que pasa en Liguera, alcaldesa.
21: Pero igual, si pueden venir alguien, sí, vengan para acá.
0: De todas maneras, sabemos que hay mucha necesidad y vamos a estar... por supuesto, visitando y la comuna de Higuera. Muchas gracias, alcaldesa.
1: Bueno, gracias.
21: No, y quiero enviar un saludo a toda la gente, a la familia higuerana, la familia, no toda está acá, de la comuna, que han sido súper solidarios, que estuvo preocupado por su familia, porque he señalado, y no es un eslogan, es verdad, esto para poder levantarlo tenemos que hacerlo entre todos y todas.
0: Claro que sí.
1: Muchas gracias, alcaldesa.
0: Gracias, alcaldesa.
21: Un abrazo.
1: Que tenga buena jornada.
0: Un abrazo.
1: Oye, nos quedamos con las imágenes de la Ruta 5 la imagen, y la sensación bien amarga de lo que está pasando.
0: Es brutal lo que pasa en Liguera. Sí. Yo creo que esto también es un llamado a atención para nosotros, que muchas veces, claro, no visibilizamos lo que pasa en Liguera, que está tan cerca. Tan cerca y tan lejos.
1: Claro.
0: También para las campañas de ayuda que se organicen para ir a Liguera. Me parece que ahí está la necesidad hoy día apremiante.
1: Sí. Una comuna pequeña en cantidad de habitantes, porque son, según el último censo del 2024, 4.335 personas, pero amplia en territorio, como dice la
0: Muy amplia en territorio, con entonces, mucha
1: dispersión. Eso dificulta mucho el acceso en algunas
0: personas. Y con pocos recursos, con pocos servicios. La Higuera no tiene, por ejemplo, una estación de servicio de bencina.
1: No
0: tiene panadería. Imagínate.
1: ¿Cómo lo hacen para el pan?
0: Me imagino que lo tienen que comprar en otro lado, o a lo mejor personas que hacen artesanalmente y venden.
1: Claro.
0: Pero yo estaba en Liguera muchas veces.
1: Sí, me tocaba.
0: Y es. No. Lo que deben estar pasando brutal.
1: Sí.
0: Así vamos a la pausa.
1: La ayuda, ojalá para allá. Vamos a la pausa.
0: Vamos y volvemos.
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4: Son las 8 de la mañana y 44 minutos.
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0: Estamos absolutamente en directo, 8:53. Sí, la número uno. Así es. Estamos aquí en...
1: Estamos en vivo, 8:53. Tenemos mensajes.
0: No quiero reírme porque la gente va a pensar estamos en una situación compleja, de emergencia, pero es que me hacen reír ustedes.
1: Hay que alternar un poco también.
0: ¿Sí? ¿Tú crees?
1: Es parte de la naturaleza humana.
0: Parte de la vida. También tenemos que hacer reír a la gente.
1: Oiga, cuéntese un chiste, a ver.
0: No está un chiste. Vamos con mensajes mejor. Tenemos mensajes de la gente, sí. ¿Qué dice el público, señor? ¿Qué dice el público?
1: A ver. Buenos días.
0: Buenos días.
1: JP dice, ayer vi declaraciones de Cristóbal Juliá.
0: ¿Ya?
1: Pidiendo la salida del ministro de Agricultura.
0: Lo abordamos ayer,
1: Jaime Campos.
0: Sí, estuvimos con Cristian Herrera, que lo declaró autoridad no grata.
1: Sí, pero él se refería a las declaraciones de Cristóbal Juliá, que dijo que lo único que le quedaba al ministro era renunciar.
0: Terrible la declaración.
1: Pero, sí, fue una declaración.
0: Lo veo difícil.
1: Muy, sí, yo también. Muy desafortunada. Alejandro, vamos a ver qué dice acá.
2: Muchachos, buen día. Reporte de mi periplo hacia el trabajo. Los Perales con Pampa Baja, mucho barro. Raúl Vitrán, antes de llegar a las parcelas, al semáforo del colegio, hay un tremendo forado y se está haciendo taco porque la gente está evitándolo, de todas maneras está señalizado. Así que ojo ahí. Faldeos de la Florida, mucho barro. Desapareció el asfalto. Ceres todavía tiene mucha poza. Así que a manejar con mucha precaución porque el escenario está... pero servido, está listo para romper el chasis del vehículo. El eje, cualquier cosa. Buen día, muchachos.
0: Gracias, Alejandro.
2: Ah, y me olvidé de decirles, mucha neblina en el aeropuerto, así que yo creo que ese reporte que dio Daniel lo van a tener que modificar la gente del aeródromo.
1: ¿Neblina o nieblina?
0: Neblina.
1: Neblina.
0: ¿Garúa o garuga?
1: ¿Cómo alguien decía nieblina?
0: ¿Garúa o garuga?
1: Garúa.
0: Ya, mira. A propósito, mira, que esto cambia de minuto a minuto. Voy con lo que decía Alejandro, del reporte del aeródromo de la Florida. Ya el vuelo, ¿lo digo? ¿Puedo decir?
1: Dígalo.
0: ¿Sí?
1: La marca.
0: O sea, el vuelo, LATAM.
1: La aerolínea.
0: Que tenía salida a las 9:15 desde el aeródromo de la Florida, está retrasado. El vuelo 101... El anterior era el 11:23, el 101, que sale a las 9:45, también está retrasado. Los demás siguen programados hasta el instante. Las llegadas, veamos. Estas son las salidas del aeródromo. Voy con las llegadas. El vuelo que debía llegar a las 8:34, que es el 11:22, está retrasado. El vuelo 100 de LATAM también, ambos, que debía llegar a las 9 de la mañana al aeródromo de la Florida, está retrasado también. Así que tenemos retrasos, al menos en estos vuelos, tanto en las salidas como en las llegadas. Justamente, por lo que dice Alejandro, hay una densa neblina, él pasó por el sector de la Florida, pasó por el sector de Ceres, por lo tanto ahí pudo apreciar la situación en ese momento. Le agradezco mucho el reporte, Alejandro. ¿Tenemos más mensajes?
1: Sí, Bruno dice, el presidente José viene a presentar al nuevo delegado presidencial. Pregunta él.
0: Ya, pero ahí está especulando Bruno con una eventual salida de Víctor Pino, que se ha hablado mucho, sí, en pasillos.
1: Fernando Madariaga también quiere opinar.
0: Don Fernando, por favor, buen día.
3: Hola, chiquillos, buenos días. Sí, efectivamente le iba a comentar lo mismo. Bajando por la cantera ahí en el club de golf, el semáforo está parado y no hay taco. Siempre cuando está el semáforo malo, no hay taco. Y sigue el auto ese que dijo Felipe y más abajo hay uno rojo, creo. Y algo que me llamó la atención es que el colegio de mi niño sí tiene clases y el que está a la vuelta, San Marino creo que se llama, estaba cerrado.
0: Sí, porque va a depender individualmente de lo que determine cada persona, Carlos. O sea, cada institución, cada sostenedor.
1: Claudio Salfati.
0: Claudio, a ver.
4: Muy buen día, muchachos.
0: Buen día.
4: Quería comentar solamente, bueno, hay muchas cosas que comentar de este gobierno que para mi gusto llegó a punta de mentira, en donde están engañando a las personas creyendo en falsas promesas que se hicieron en campaña, que no se han cumplido y por lo que vemos eran solo metáforas, ya estamos todos claros con eso. Pero ahora más aún se suma esta esta suerte de exención del pago de contribuciones a las personas mayores de 61 años, que estamos claros que solamente es un 30% de esa población la que paga contribuciones, y que mayoritariamente están en las 12 comunas más ricas de este país. Entonces, y que van a ser beneficiarios sin importar el tope del monto del valor de la propiedad, me parece irrisorio, pero peor aún, lo más grave de esto es que toda esa diferencia o esa merma económica que no va a ingresar a estas mismas comunas o a estas comunas de la gente más rica, esa diferencia de dinero la vamos a tener que pagar todos nosotros, porque eso es lo que está proponiendo el Ejecutivo. Está proponiendo que esa falta de dinero la paguemos todos a punta de impuestos y desde la tributación que todos hacemos al Estado. Así que, discúlpenme la palabra, me parece muy cara dura la propuesta. Que tengan un buen día.
0: Gracias, igualmente, Claudio.
1: Sí, lo comentábamos en la mañana respecto a este tema de la exención de contribuciones, efectivamente, que puede parecer muy popular en algunas partes, porque suena bonito decir que bueno que no le van a cobrar a los adultos mayores contribuciones. Claro, pero si ya muchos ya no pagan contribuciones.
0: Sí, pues hay mucha exención en algunas partes.
1: Y ahora lo que se va a eximir a personas que efectivamente sí tienen recursos para pagar.
0: Tienen recursos para pagar, sí, ese es el tema.
1: Juan Rivera dice, buenos días, el problema es que este, comillas, modelo de personajes como Milei, Trump, Kaiser están consiguiendo el objetivo de instalar el fascismo en el poder. Son misóginos, racistas, homofóbicos y aún así, por ellos, votan mujeres, disidencias sexuales e inmigrantes. Una cosa de locos. Nos manda aquí un flyer de que hay un sector aquí, no dice cuál, ¿eh? 8 días sin agua, dice.
0: ¿Cómo, perdón?
1: Que manda un flyer acá de sobre el tema del agua también, Juan Rivera. Gladys dice, muy buen día, Carlos y Daniel. Y para las
0: buenos días.
1: Para la alcaldesa, ¿podrían solicitar a la Serena Educación que arriende departamentos en el centro de La Serena para todos los universitarios de La Higuera y estén más seguros? No va a pasar. Camilo, perdónenme el pesimismo, pero no va a pasar eso.
0: Es difícil.
1: Camilo, manda un audio.
0: Camilo.
5: Compañero, una consulta, buenos días. Camilo, por acá de nuevo. Escuchando la entrevista de la alcaldesa de La Higuera, ¿todavía se está pagando el peaje para el lado norte, o sea, Vallenar, Copiapó? ¿Se está pagando el peaje actualmente o no?
1: Buena pregunta. Yo creo que sí.
0: Sí, comenzaron a pagarse los peajes, yo estoy seguro de eso. Lo leí en la concesionaria. En la red social de la concesión.
1: Felipe Fres, muchachos, buen día. Pregunta para la alcaldesa si tiene certeza de fecha de operatividad de la ruta D110. Dice, es porque tenemos vecinos. Usted le puede preguntar por interno.
0: Ya vamos a preguntar por interno.
1: Es porque tenemos vecinos aislados, sin alimentos ni medicamentos, ni hablan de mascotas y animales que están sin forraje o alimento. ¿Sabe lo que da más rabia? Es el abandono de los medios y el Estado, dice. Mi pregunta es, ¿se sigue construyendo la zanja de casa en el norte? Lo pregunto porque son cientos de militares y maquinarias desplegadas que podrían ser útiles en la zona centro-norte del país.
0: Buena pregunta.
1: La Higuera está en el piso, soy de los Choros y el pueblo de 400 años está en total abandono. No hay farmacia ni bomba de benzina.
0: Ese es los Choros. La alcaldesa dijo en la entrevista, me acuerdo perfectamente, que el acceso era solo con camionetas 4x4. Por lo tanto, ella consideraba que estaban aislados, porque no todo el mundo tiene acceso a esa camioneta. ¿Cierto?
1: Cierto, sí. Sí, todavía están...
0: De todos modos, estoy preguntando internamente al amigo que nos escribió, no me acuerdo el nombre.
1: Felipe Fres.
0: Van en camino, parece, me sale un visto nomás.
1: Cristian Vera. ¿Mm? ¿Lo conoce, Cristian?
0: Lo conozco.
1: Nos mandó un audio.
0: A ver, ¿qué dice Cristian?
6: El vuelo. Muy buenos días, Daniel, ¿cómo estás?
0: Buenos días. Llegó
6: al aeropuerto y había una garuga, intensa garuga. Además, los vuelos de la 834 que llegaban desde Santiago junto con el de la 9 están retrasados. Por eso el retraso de la salida de los vuelos. Tengan buen día.
0: Gracias, sí, gracias, lo dijimos.
1: Entonces,
0: retrasados. Las salidas de los 915 y 945 están retrasadas, que son de la TAN ambos.

0: la ayuda de los radioaficionados para los sectores aislados. Porque yo que tengo entendido que hay gente, por ejemplo, para el lado de Vicuña, que hay buenos radioaficionados, y aquí en Serena hay varios. Cuando pedían ayuda de poder realizar comunicaciones o enlaces de comunicaciones, los radioaficionados eran un punto esencial. No sé si ustedes saben algo.
1: La verdad, desconozco.
2: Ahí yo también. Tengo un amigo, le podría preguntar a un amigo de Valle que es radioaficionado, pero no sé, ¿verdad?
3: ¿Usted es radioaficionado?
1: Me dicen acá, llovinando muy fuerte en Bellavista, dejo registro, me dice acá Alejandro. Ahora,
2: mira,
1: lloviznando muy fuerte.
2: Muy fuerte.
1: Casi una
2: lluvia. Manda ahí el registro para que lo ponga Gualo ahí al aire.
1: Carlos Moreno.
2: ¿Qué dice Carlos Moreno?
1: Dice, tema contribuciones. El tema se distorsionó. El objetivo último es el beneficio a los vecinos de los municipios. Eso ya se perdió y se desfiguró. Beneficios para mejoramiento de la ciudad, dice Carlos Moreno.
2: Mira.
1: Felipe Fred dice, pero la zanja sigue construyéndose.
2: Oh, tema la zanja.
1: ¿Vamos a la pausa?
2: Vamos a la pausa. 9
1: con 4 minutos. Pero antes
2: quedamos actualizados. Sigan mandando mensajes. ¿Eh? Ah, ahí está, pues, ¿eh? La llovizna, sector de Bellavista.
1: Oye, pero no sé.
2: ¿Está peligroso para el pavimento? ¿Usted que tiene auto, Carlos?
1: Sí, siempre peligroso. Oye, pero está muy, muy cerrado. Y por eso ya tenemos vuelos que están
2: retrasados.
1: Sí. Ojo con eso. Ojo con eso. Ya. Oye, antes de continuar.
2: Antes de irnos a la pausa, Antonio.
1: Sí, pues, y antes de continuar, pues.
2: Pero antes de irnos a la pausa.
1: Pero sí, pues, pero antes de continuar, pues. Le cuento que ya es momento de ayudar.
2: Por favor, sí. Vamos a ayudar.
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2: 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Tienen también camiones, tienen todo el traslado. 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
1: Es más fácil.
2: Dijo la alcaldesa, le quiere que Coquimbo igual le haya mandado ayuda.
1: Sí, imagínate. La solidaridad entre los propios municipios.
2: Muy bien. Falta la
1: otra. Claro, lo mismo que ha pasado con, hay que decirlo, con municipios de Santiago, que ya han mandado ayuda, Providencia,
2: Santiago. Valle Desbordes mandó Valle, ¿eh?
1: Mandó sí, directo mandó a Valle, sí, mandó Valle. Mandó sí. La Florida, que fue la primera que aquí, se puso.
2: A la Serena.
1: ¿No? La Florida llegó a la Serena, sí. Llegó con muchos camiones y después mandó más camiones todavía, porque los vecinos de la Florida juntaron ayuda.
2: Qué bueno.
1: Eso es muy bonito.
2: Muy lindo.
1: Nos vamos a la pausa, 9:06. Vamos y volvemos.
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8: Son las 9 de la mañana y 7 minutos.
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9: Estamos de vuelta ya con... iba a decir lo que estaban diciendo en la pausa. Estamos de vuelta con... Jinete, no lo voy a decir. Estamos de vuelta con Ciudad Despierta. Son las 9 de la mañana con 15 minutos, 9 con 15 minutos. Mientras mi compañero se veía social afuera, yo continúo aquí al aire, absolutamente en vivo y en directo.
10: Estoy coordinando los equipos de prensa.
9: Es para usted, debería ser. ¿Coordina usted? ¿Qué coordina usted? Usted coordina equipos de prensa. Ya. Tenemos 14,5 grados, una leve llovizna. ¿Leve?
10: Se lo vamos a mirar largo. Que está ya trabajando. Tuve que ahí darle algunas instrucciones, ya que no hay dirección de prensa.
9: ¡No!
10: Oye,
9: ¿quién es el director de prensa de esta radio? Ya, tenemos, le decía, 15,5 grados, 14,5 grados, perdón. Tenemos acá, tenemos una leve llovizna, Carlos, que la mostramos ahí.
10: Más, en más
9: una
10: que imagen. Leve, yo te dije que ya está llovizna.
9: Sí. Que yo no me asomé ahora. Estaba trabajando en el estudio.
10: Usted, es que sabe que... ¿Usted sabe lo que pasa si Daniel Silva se moja?
9: ¿Qué pasa?
10: Se reproduce como los, ¿te acordás de los Gremlins? Entonces se pone como malo.
9: Se transforma
10: en rayitas.
9: Me pongo malo.
10: Rayitas, ¿te acordás de rayitas?
9: No. En Ovalle, 13 grados tienen.
10: Se ve que gente de Ovalle.
9: Sí, totalmente. Con Barbalá tienen 9,7 grados y en la capital de la provincia del Chuapa, en Illapel, tienen 13,2 grados. Pero aquí en La Serena hay una leve llovizna, ahí la estamos viendo ahí. Leve en realidad, entre comillas, porque está mojando harto, dijo un amigo. Está moja, esta llovizna moja.
10: Esta sí que moja.
9: ¿Ah? Esos términos. ¿Ah? Esos términos tan.
10: Pintorescos,
9: los chilenos que tenemos. ¿Eh? Oye, a la vuelta de la pausa, Carlos, usted va a entrevistar, porque le toca a usted ahora.
10: Pero por supuesto.
9: Va a entrevistar a.
10: Al Seremi de Agricultura.
9: Sí. Hay harta pregunta que hacerle al Seremi, ¿eh?
10: Por supuesto. Queremos conocer la afectación ahí en los distintos sectores productivos. Hay problemas ahí con sistemas de regadío. Lo hemos hablado latamente respecto. Mira, a propósito. Hemos hablado latamente.
9: Ese semáforo apagado, ¿no?
10: No. Lo que está ahí en
9: la pantalla. Estamos viendo al otro lado, sí.
10: Lo que estamos viendo respecto a los pisqueros, por ejemplo. Ayer conversamos con la gente de los gremios agrícolas de Montepatria, que nos señalaban que hay situaciones súper complejas, no solo con la agricultura, sino que también con el tema de los crianceros. ¿Eh? Hay una mortandad de animales muy grande. En Montepatria solamente se hablaba de que eran en Illapel más de 300 animales que han muerto. Claro. Producto directo del sistema frontal y también Exacto. ahora de la falta de forraje y de alimentos.
9: Sí, las cabritas se están muriendo, muchas se las llevaron las quebradas, hay que tener ojo con eso.
10: Ovejas, cabritas, gallinas, hubo destrucción también de gallineros completos, murieron muchas aves también de corral. Es una situación muy compleja que recién hoy la estamos visualizando. Yo lo comentaba con la alcaldesa, uh-huh. Claro, uno aquí en La Serena ya, como que la vida volvió un poco, entre comillas, claro, a la normalidad.
9: Entre comillas, ¿cierto?
10: Volvió
9: está,
10: el agua.
9: El sector rural está complicado todavía.
10: Claro, pero te hablo acá del sector urbano y no olvidamos uh-huh. muchas veces de lo que está padeciendo claro. la ruralidad de nuestra región.
11: Que es como un centralismo propio de la región.
10: También. Exacto, cuando nos quejamos del centralismo de Santiago, que ayer estuvieron ahora con el tema del metro, acá también.
11: Nos preocupamos de la Serena de Coquimbo y el resto no existe.
10: Y el resto no existe.
11: Pasamos las cartas, no nos importa.
10: Exacto.
11: Oye, a propósito de eso, estamos viendo la imagen del extenso taco. Muy buena imagen, Carlos. ¿Tú la conseguiste esa? No sé dónde.
10: Sí,
11: yo la conseguí. ¿Estás con tu dron de aquí mismo?
10: Tengo un dron.
11: Un dron de alta.
10: Predator, que está recorriendo.
11: Ya, pero bueno, gracias a la persona que te envió eso, porque la verdad, imagen, ¿eh? Me permite dar la información también que el tránsito está con restricciones, ojo todavía, hacia el norte. La restricción es la siguiente, de 8 a 18 horas, habilitado en ambos sentidos con restricciones de tránsito, hoy día martes. Entre los kilómetros 499 y 530, esta ruta La Serena-Vallenar, se mantiene tránsito alternado mediante escoltas, ojo, ¿ya? Respete los controles, dicen por acá desde el Ministerio de Obras Públicas, señalización e indicaciones en la ruta. Hay que tener conciencia. Pero eso está generando tacos gigantescos.
10: Ojo con eso.
11: Lo importante que es la ruta que une al país, ¿eh?
10: Es una ruta estratégica.
11: O sea, una ruta estratégica. Y yo escuché la entrevista. Fíjate que me tocó justo ver la entrevista completa al Ministro de Obras Públicas en. No me acuerdo el medio. Pero la vi completa. Y él hablaba de que había hecho un sobrevuelo y que, claro, las quebradas se activaron. Las quebradas que se activaron generaron destrucción inmediata. Incluso algunas tienen un paso por abajo de la carretera, pero igual era tanto el barro, el sedimento que provocó destrucción en varios sectores de la ruta 5. Bien complicado eso.
10: Muy complicado. Oye, que se haya habilitado la ruta a Vallenar, La Serena, tiene que ver también con que en algún momento se temía el abastecimiento de suministros esenciales para Vallenar,
11: pues, hacia, el Vasco. Hacia el norte, claro.
10: Claro, claro, y esa era la importancia de poder habilitar de alguna manera, al menos parcialmente, la ruta, porque es una ruta estratégica, no hay otro paso hacia el norte, a menos que sea por mar o vía aérea.
11: Oye, me disculpa. Mira, lo que pasa es que cuando se ponen nombres nick medios complicados, 3D, no tengo idea de cómo se llaman. Si me puede decir el auditor, me habla, mira, disculpen no haber leído porque está en YouTube, Carlos. Me habla de la guerra cultural que se da a través de los medios de comunicación y divulgación. Actualmente, lo que se produjo con el auge de los libertarios fue el ingreso de las redes sociales a esta guerra cultural, dice.
10: Sí, pues. Sí, por eso vemos que hay granjas de bot que se dedican un poco a influenciar a la población, instalando relatos, instalando realidades, entre comillas, realidades para un poco perpetuar lo que yo te decía, el statu quo de quienes más hoy tienen privilegio.
11: Y lo que obligan a decir acá dentro de este relato, Carlos, que los dice aquí el auditor, es que, claro, te hacen elegir entre uno u otro, izquierdo o derecho.
10: Exacto, como que... tú no puedes ser de tal pensamiento si tienes un matiz distinto.
11: Exactamente. Bueno, es lo que nos está comentando la gente en YouTube. Ahí ustedes también nos pueden comentar, no solo en YouTube, que estamos obviamente leyendo mensajes, aunque sea un poquito tarde, pero también están en el más 569-5853-5252. Su participación es esencial, Carlos.
10: Por supuesto. Oye, los invito.
11: ¿A qué?
10: A ayudar. Porque Vivo Mall impulsa una campaña solidaria para apoyar a las familias afectadas por la emergencia en la región de Coquimbo. Fíjate que se han unido todos los vivos de varios sectores de Chile, no solamente de acá. Por ejemplo, se están recibiendo donaciones en centros de acopio habilitados en Vivo Mall Coquimbo, en Vivo Los Trapenses, en Vivo Panorámico, en Santiago, obviamente todo esto, en Vivo Outlet Parque Los Toros.
11: ¿En todos los vivos entonces?
10: En todos los vivos se está recopilando ayuda que van a ser trasladados acá al Vivo Mall Coquimbo y ahí van a ser entregados al municipio de Coquimbo para que el municipio distribuya la ayuda a la familia de los sectores afectados.
11: Me parece.
10: Esta campaña es desde ayer, comenzó 27 de julio hasta el 2 de agosto. Y ojo, eso es importante porque puede haber gente que nos escuche en Santiago también. Contempla exclusivamente la recepción de alimentos no perecibles. No vayan a dejar ropa, porque ropa ha llegado mucha. ¿Entiendo?
11: Sí, no, y ropa no.
10: Lo que se necesita hoy. Y
11: lamentablemente hay gente que se deshace de cosas en vez de no compra cosas nuevas, sino que se deshace. Eso no es ayudar, discúlpeme, Carlos, discúlpeme. Cuando tú te deshaces de cosas, no es ayudar.
10: No ayudar. Alimentos no perecibles y entre ellos, por ejemplo, también agua embotellada, porque todavía hay sectores que tienen dificultad con el tema del agua. Te reitero los puntos que está habilitando Vivo Mall Coquimbo, obviamente el Vivo Mall Coquimbo, pero también sus filiales hermanas de Vivo Los Trapenses, Vivo Panorámico y Vivo Outlet Parque Los Toros.
11: Ya.
10: Así que para que lo sepan, quienes a lo mejor tienen familia en Santiago que te dicen, oye, ¿cómo voy a ayudar a la región de Coquimbo? Vaya a Vivo Mall en su ciudad y vaya a donar su ayuda para las familias que lo están pasando mal hasta ahora.
11: Me parece. Mira, le mandé una imagen a Walito que tiene que ver con el retraso. Ya Transporte Informa también se suma a esta información del retraso en los vuelos. Ya dice, atención, región de Coquimbo, se registran vuelos retrasados, lo dijimos acá, desde y hacia el aeródromo La Florida de La Serena, hoy 28 de julio. Debido a condiciones meteorológicas, recomendamos confirmar su vuelo con la aerolínea correspondiente. Información que ya subió Transporte Informa, ahí igual lo va a mostrar. Ahí está.
10: ¿Ve?
11: Está ese vuelo retrasado. Y me dicen por acá, y también de Transporte Informa, pero fue hace un rato ya, semáforos encendidos en Avenida La Cantera con Avenida Las Torres, en Coquimbo. Se restableció el servicio. ¿Ya?
10: Muy bien.
11: Revisando aquí todo tipo de información. Me dicen también que hay que tener precaución, ruta 5, dirección sur-norte, sector Paso Superior Peñuela, pero tú lo dijiste. Está ahí.
10: Angostamiento
11: calzado. Sí. Es la información que está vigente en Transporte Informe, y recordarles también que hacia el norte, tramo Vallenar La Serena, con restricción de 8 a 18 horas, tenga cuidado, hay un pedazo de la carretera en los kilómetros 499-530 que se mantiene tránsito alternado mediante escoltas. ¿Ya?
10: Nos vamos a la última pausa de esta Ciudad Despierta.
11: ¿Se nos pasó tan rápido este bloque?
10: Sí. Vamos a la pausa.
11: Y usted entrevista al CERMI de Agricultura.
10: Entrevistamos al CERMI de Agricultura a la vuelta. Así que siga la sintonía de Radio Guayacán. 9:25. Pueden mandar su mensaje, recuerden, al +569 5853 5252. Ahí está nuestro teléfono. Pausa, muy breve y ya volvemos.
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20: Son las 9:26.
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0: Estamos de vuelta, 9:34 minutos. Entramos a la última parte de Ciudad Despierta. Tenemos algunos mensajes de auditores. Nos escriben acá al WhatsApp. Vamos a revisar inmediatamente a lo que dice la gente en nuestro teléfono ciudadano. A ver. Willy Menía dice: cuidado por la mañana. Nos encontraremos con Banco de Niebla en la conurbación. Escribía temprano Willy Menía. Gracias por el mensaje. Tenemos acá más comentarios. Jorge Rojas me manda un video. Buenos días, muchachos. Taco kilométrico en los Polotitos. Media hora para poder tomar el retorno hacia La Serena. Y no son más de 600 metros. Claro, hay un taco gigante. Estábamos viendo la imagen ahí del dron. Que efectivamente hay atochamiento vehicular saliendo del norte a La Serena. Nos mandó un video Jorge Rojas. Gracias por el video, estimado Jorge. Lo vamos a sumar ahí a nuestra transmisión. Pero vamos a nuestra próxima entrevista. Estamos en línea con el Seremi de Agricultura, Vicente Cortés, para conocer un poco cómo está el mundo del agro viviendo esta situación post-temporal, la afectación que hay en los sectores rurales de nuestra región, una región muy extensa territorialmente, en la cual obviamente hay algunas situaciones que merecen la atención de la autoridad. Estamos con el Seremi, le damos las gracias por atender nuestro llamado. Seremi desde Radio Guayacán, ¿cómo está? Buen día.
1: Buen día, Carlos. ¿Cómo estás tú? Saludarte, saludar a todos también los oyentes y los que nos ven por las distintas plataformas de Guayacán. Aquí estamos pronto a salir ya a Limarí, así es que nos dimos unos minutitos, por supuesto, para conversar con ustedes, como siempre ha sido. Así es que gracias también por permitirnos a nosotros aquí en la región contar lo que hemos ido haciendo y cómo hemos ido afrontando este sistema frontal. Te escuchaba en tus palabras y decías de la dispersión geográfica que existe en la región de Coquimbo, y eso es cierto. Entonces, muchas veces nos encantaría poder estar en el mismo día, por ejemplo, en las 15 comunas de la región, pero muchas veces por un tema de distancia y un tema físico se nos hace un poco complejo. Pero ahí hemos estado al pie del cañón desde el día uno, desplegándonos no solamente esta Seremi, sino por supuesto todos los servicios del agro para afrontar de la mejor manera este sistema frontal que tanto ha afectado.
0: Claro que sí. Seremi, no le puedo dejar de preguntar por las declaraciones del ministro Campos, que de alguna manera relativizó el daño al agro, que generó ahí molestia entre primero los pisqueros, luego se sumó el alcalde de Montepatria, el mismo gobernador Juliá, que fue bastante duro, dijo que lo único que quedaba para el ministro era su renuncia. ¿Cómo lo ve usted? ¿Cree que sus palabras no eran esa la intención o que el ministro le faltó información? ¿Qué le parece la declaración ahí del ministro Campos?
1: Mira, Carlos, más que referirme a declaraciones, yo creo que es preferible que nosotros hablemos de los hechos y de lo que estamos realizando aquí en la región de Coquimbo. Hoy, como te decía anteriormente, lo importante es que estamos en terreno. Hemos escuchado a todos los del mundo silvagropecuario y nos hemos reunido con los distintos gremios y, por supuesto, hemos estado gestionando soluciones concretas para enfrentar esta emergencia. Contarte que respecto, por ejemplo, del caso en particular del alcalde de Montepatria, ayer estuve yo con él en la comuna de Montepatria, estuvimos conversando de todo lo que se nos viene para el mundo silvoagropecuario. Nosotros también nos pusimos a disposición como Seremi de Agricultura, lo mismo también estuvimos reunidos con el alcalde de la comuna de Ovalle. Respecto del gremio de los pisqueros, desde el día uno hemos estado en contacto con ellos, he estado en contacto con el presidente Francisco Munizaga, que es de Pisco Chile, he estado también con conectado con Miguel Stay, que es de Control Pisquero, y también con Claudio Escobar, que es el gerente de Cooperativa Capel. Es más, nosotros, como te decía, cuando recién comenzó este contacto telefónico, vamos saliendo ahora en 20 minutos más a la provincia de Limarí, a Ovalle específicamente, la delegación provincial de Limarí. Vamos a tener una reunión con todos los gremios del mundo pisquero, vamos a conversar con ellos, vamos a ir resolviendo inquietudes, contarles lo que nosotros estamos haciendo. También nosotros estamos desplegados a través de la Comisión Nacional de Riego, de los cuales se nos vienen unos concursos extraordinarios que van en beneficio justamente de todos aquellos que tan mal lo han pasado, específicamente en lo que dice relación con los canales, con las bocatomas y todo ello, y cómo poder resolver esa problemática en el más breve plazo posible. Y también a través de INDAP estamos desplegados, estamos haciendo el catastro de daños para ir con las ayudas lo más pronto posible.
0: Bueno, ellos fueron bastante críticos respecto a la misma situación, Seremi, y le quería preguntar si ellos le han manifestado efectivamente cuál es la afectación que han tenido, particularmente los pisqueros, que señalaban que incluso no habían podido acceder en un primera instancia a sus hectáreas productivas, que hubo daño en los sistemas de regadío, de producción que estaba ya casi lista para ser embotellada, que no ha podido salir. Lo mismo con la gente de Montepatria, me imagino ahí el alcalde le dijo la situación que han atravesado precisamente los hortaliceros, los daños, bueno, también usted lo mencionaba, en animales también han perdido cabezas de ganado, aves de corral. Es una afectación compleja. ¿Tienen un catastro o todavía se está en ese trabajo de hacer un catastro de cuáles son los daños que ha sufrido el sector rural, particularmente lo que le compete a usted, que es la agricultura?
1: Sí, mire, yo he estado en contacto desde el día uno, por ejemplo, con las juntas de vigilancia, que son los que están ahí en terreno. Tuvimos una reunión la semana pasada con más de 30 dirigentes de todas las juntas de vigilancia, agrupaciones de canalistas, comunidades de agua, en los cuales nosotros justamente nos pusimos a disposición a través de la Comisión Nacional de Riego, y también contarles que vamos a estar con el apoyo del Ejército de Chile para justamente, y con su maquinaria y su contingente, para ir en ese apoyo en particular. Nosotros lo conversamos con las juntas de vigilancia, ellos hasta la fecha tampoco han podido tener un catastro de daño específico, por lo que tú también nos indicabas, Carlos, que era que hoy día hay lugares que aún es difícil la conectividad, y por ende hoy día se hace muy difícil y muy complejo poder tener un catastro de daños determinado o cuantificado respecto de lo que ellos han sufrido. Lo mismo, situación similar con los pisqueros. Ayer estuve con Miguel Estay justamente en la provincia de Limarí y estuvimos conversando de esta situación. Ellos, por supuesto que hay afectaciones, pero hoy día no pueden determinar con exactitud la cuantificación de los daños. Obviamente que ellos han ido catastrando, han ido haciendo ese levantamiento. Lo mismo con Pisco Chile, desde el día uno nos hemos comunicado, como te decía anteriormente, con el presidente, con el gerente Manuel Schneider, en el cual nosotros también les pedimos colaboración a ellos, porque ellos tienen el contacto directo con sus cooperados, aquellos que son parte del gremio, y nosotros, para poder levantar el catastro con todas nuestras herramientas que tenemos y todos nuestros servicios del agro, por supuesto también requerimos el apoyo de ellos para hacer un consolidado y ahí tener ya más claro y más preciso y poder cuantificar el daño. ¿Qué más te puedo contar al respecto? Nos hemos articulado, Carlos, con... Sabemos que los crianceros también han sufrido afectaciones y por ende sabemos muchas veces, y esto hay que decirlo, que muchas veces la burocracia del Estado hace que los recursos no lleguen de manera inmediata. Y eso no tiene que ver con el gobierno, no tiene que ver con falta de voluntad, sino tiene que ver con políticas muchas veces de Estado o con trámites administrativos del Estado que hacen que este tema se ralentice. Y por eso nosotros no podemos esperar, nos hemos articulado con el mundo privado. Contarles que ayer también en la provincia de Limarí, en coordinación con la delegación presidencial, también con nuestro ministro de Agricultura y con el subsecretario de Agricultura, nos coordinamos con gremios del mundo agrícola, con la Sociedad Agrícola del Norte, que es de acá, está presidida por la señora María Inés Figari, y también por la Sociedad Nacional de Agricultura, a través de Antonio Walker, y otros gremios del sur. Nos conseguimos un camión de 30.000 kilos de pellet de alfalfa que va a ir en beneficio, por supuesto, de la provincia del Limarí. Y de esa misma manera hemos estado articulándonos con el mundo privado para poder también llegar a las otras provincias en el más breve plazo. Hemos estado articulados también con algunas mineras de aquí de la región de Coquimbo, en los cuales también vamos a levantar esos requerimientos para que puedan llegar con forraje animal. Ayer estuvimos también reunidos con el Desafío Levantemos Chile. Ellos también, uno, y yo lo transparento, muchas veces uno asimila Desafíos Levantemos Chile solo con lo que hizo relación con la reconstrucción o con viviendas de emergencia, pero ellos nos contaban ayer en la reunión que tienen 5 líneas y dentro de ellos está justamente también el mundo silvagropecuario, así que también nosotros le hicimos la solicitud ya formal de poder ver la posibilidad de que ellos nos puedan apoyar con forraje animal. Nosotros quedamos de mandarle información, de mandarles datos, ya les mandamos toda la información, contarles que también aquellos que no saben, aquí en la región de Coquimbo contamos con más de 4.600 crianceros, y esto es un dato objetivo, no, más que un dato objetivo, es un dato duro que viene a través de la declaración de existencia animal que el Servicio Agrícola y Ganadero lleva. Ya, entonces nosotros podemos ir determinando la cantidad de crianceros. ¿Qué más? Nosotros también hemos estado con otros actores del mundo privado, justamente también levantando estos requerimientos. Mañana nos vamos a reunir también en Pan de Azúcar con un club de rodeos. Ellos también se activaron y pudieron conseguir forraje animal, y nosotros vamos a apoyarlos también en la logística, vamos a poder ir entregando a aquellos que están más afectados hoy día, Carlos.
0: Muy bien, Seremi, el ministro ha conversado con usted, le ha instruido alguna instrucción especial respecto a cómo poder ayudar a los agricultores y cuáles van a ser esas líneas de ayuda. Usted me ha hablado de algunos concursos también que se vienen, probablemente, me imagino, para poder reactivar el tema agrícola.
1: Efectivamente, desde el primer día nosotros hemos estado en constante contacto con el ministro de Agricultura y también con nuestro subsecretario de Agricultura y por supuesto que hemos seguido las directrices del Ministerio de Agricultura, y es por ello que ellos nos han pedido encarecidamente que estemos desplegados como Seremi Agricultura junto a todos los servicios del agro para poder acompañar a los agricultores, a los crianceros, al sector pisquero, y justamente levantando la información y por supuesto gestionando para darles soluciones concretas. Contarles que la semana pasada nosotros hicimos un CAGIR, que es un comité de riesgo que es presidido por la Seremi de Agricultura y con todos sus servicios del agro, en donde nosotros levantamos un acta y solicitamos al delegado presidencial a través de un oficio que él a su vez remita la información al Ministerio de Agricultura para que se declare acá o se decrete emergencia agrícola. ¿Y qué nos va a permitir eso? Nosotros el día viernes de la semana pasada ya remitimos esta solicitud, más bien nosotros, la delegación presidencial remitió esta solicitud a nivel central, el ministro la acogió de muy buena manera, también el subsecretario. ¿Y qué nos va a permitir este decreto de emergencia agrícola? Que se puedan redestinar los recursos que nosotros tenemos como Ministerio de Agricultura, que también podamos llegar con mayor inmediatez a resolver los problemas y también tener la capacidad que se destinen mayores recursos a la región de Coquimbo, justamente para poder llegar con mayor prontitud. Uno, y ayer lo conversábamos con el director regional de INDAP, Jaime Miño, que el foco hoy día tenemos un sinfín de problemáticas, pero en la inmediatez lo más urgente hoy día es la afectación a los crianceros y cómo nosotros les hacemos llegar el forraje animal, porque comprenderán, si nosotros no nos ponemos y no apoyamos a través del mundo privado, articulando y también con los recursos frescos del Ministerio de Agricultura, se va a ver afectado justamente los animales de ellos, y es por ello que hoy día el foco principal es eso. Sin perjuicio, en línea paralela hemos ido trabajando a través de la Comisión Nacional de Riego. Contarte, Carlos, y a todos los que nos escuchan, que ya hay funcionarios de la Comisión Nacional de Riego levantando este catastro de daño, por supuesto en conjunto con las distintas juntas de vigilancia y también con las agrupaciones de canalistas, que ellos nos llevan a terreno, nos van determinando los lugares que ellos tienen catastrado, por supuesto. Así que hemos trabajado conjuntamente. Hoy día yo soy un convencido de la alianza pública-privada, y obviamente eso nos hace llegar más rápido y de manera más eficiente, Carlos.
0: Muy bien, Seremi, ¿cuál diría usted que son los sectores, al menos geográficamente, más afectados, donde ustedes esperan llegar más rápido? Me señala que va saliendo a Limarí, ¿no?
1: Sí, hoy día, o sea, en realidad hoy día todas las comunas y todo el mundo rural se ha visto afectado, pero sí, pero nosotros hemos podido constatar que hay lugares que donde se puede ver un poco mayor afectación, o lo han visibilizado que hay mayor afectación. Montepatria, como lo conversábamos anteriormente, la comuna de La Serena, que también tiene es el sector donde existe mayor ruralidad en la región de Coquimbo, también se ha visto afectado. En Islón estuvimos en Gabriela Mistral. Contarles también que en esta articulación pública-privada, también a través de la Sociedad Agrícola del Norte, pudimos conseguir más de 400 cajas de alimentos que fuimos a entregar justamente al mundo rural. Estuvimos en Gabriela Mistral, estuvimos también en Vamos a ir a Islón, estuvimos también en la comuna de Vicuña. Así es que hoy día no te podría determinar específicamente cuáles son las comunas con mayores daños, porque todas las comunas han tenido daños, y por ello es que estamos haciendo este levantamiento para justamente tomar toda esta experiencia, poder coordinarlas y poder tenerlas en una planilla y así tomar decisiones lo más pronto posible.
0: Muy bien, Seremi, le queremos dar las gracias por este contacto, conocer un poco lo que está pasando con el mundo del agro, uno de los sin duda más afectados por esta situación de sistema frontal, cómo se van a activar también las ayudas de ahí desde el nivel central, y por supuesto también muy atentos a los probables concursos que ustedes van a realizar ahí, me imagino también coordinados con la Comisión Nacional de Riego. Hay mucho por hacer todavía, Seremi, estamos todavía en una fase de catastro, como usted bien lo dice, una afectación completa que ha vivido la región, así que vamos a estar muy pendientes de cómo se articulan estas ayudas, precisamente también con la coordinación con el mundo privado, por qué no decirlo, ¿no? Seremi, muy amable.
1: Muchas gracias a ti, Carlos, por darnos esta oportunidad de contar lo que nosotros hemos estado haciendo. Hemos estado, como te digo, articulados desde el día uno con el ministro, con el subsecretario, con nuestro delegado regional presidencial, y vamos a seguir desplegados en terreno. Muchos abrazos a ti y a todos los que nos están escuchando por Radio Guayacán.
0: Muchas gracias, Seremia. Que tenga buena jornada.
1: Hasta luego, que esté bien.
0: Chao, chao. 9:50, ya tenemos que empezar a despedir este Ciudad Despierta, no sin antes comentarles que estamos en esta campaña solidaria junto a Vivo Mall. 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Por supuesto también a Vivo Mall Coquimbo. Si usted vive en Coquimbo, quiere ayudar, lo que se está recibiendo es, sobre todo, alimentos no perecibles, alimentos para mascotas, agua embotellada. Toda esta ayuda va a ser recibida ahí en los distintos centros de acopio que ha dispuesto Vivo Mall entre el 27 de julio y el 2 de agosto. No llevar ropa, porque ya hay bastante ropa que hay que clasificar, y hay otros lugares también que están destinados para recopilar ropa. En Vivo están recibiendo sobre todo alimentos tanto para personas como para mascotas, que también sufren con esta situación del sistema postfrontal. Nos tenemos que retirar, pero antes voy a leer rápidamente algunos mensajitos. Cristian Vera dice: Daniel no se moja porque tiene un buen conductor, si no pregúntenle. Mira, Claudia Olmos: buen día, chicos. Ayer en la tarde-noche llegó el agua a nuestro sector, que es Faldeo de la Florida. Uy, qué bueno, me alegro que fue uno de los sectores más afectados, que sufrieron prácticamente 9 días sin agua. Impresentable que hayan estado tanto tiempo sin el suministro, y que además aparecían fuera de los mapas de sector afectado. Así que, Claudia, me alegro que haya llegado, ¿eh? Dice Claudia: muchas gracias por todo el apoyo para nuestros vecinos. No, para eso estamos, Claudia, y nos alegramos mucho que por fin hayan solucionado su problema de agua. Así que mucho saludo a toda la gente de Faldeo de la Florida, que lo pasó pésimo con esta situación, ¿eh? Aparte que se desbordó el canal, tuvieron esta situación de barro en sus casas, y además sin agua potable hasta ayer. Así que nos alegramos. Vaya, un saludo para todos los vecinos ahí de Faldeo de la Florida. Gladys dice: oye, hay muchos mensajes. Carlos y Daniel, el temporal también sufrí daños. Me manda su foto. Sufrí. Se cayó el muro del vecino al patio y su casa con peligro de derrumbe. Todavía espero la visita para la ficha. Sí, también te puede acercar, Gladys, pero sería bueno que te pudieran hacer la ficha FIBE. Me dice: ruta 427, las barrancas, ruta 5, quedaron aislados porque se cayó un camión. Nos avisa Gladys. Muchas gracias por el aviso. Reiteramos entonces ahí el sector, ruta 427, las barrancas con ruta 5. Aislados porque se cayó un camión. Felipe Fredes dice: amigos, las imágenes de la ruta 5 son actuales de hoy. Sí, señor, son de hace algunos minutos ahí, de nuestro dron Guayacán, que está recorriendo ahí los principales puntos críticos. Son imágenes de ahora. Y así está el tránsito hacia el norte de La Serena, hacia La Higuera. Me decían algunas personas que habían llegado a las 7:30 y el taco no avanzaba nada porque recién se abría a las 8 el tránsito. Y esto es lo que pudo captar nuestro dron de Guayacán ahí en la salida norte de La Serena. Una situación muy, muy compleja. Un taco gigante, la verdad, kilométrico. Kilométrico el taco ahí en el sector de camino hacia las compañías, saliendo al norte por la ruta 5. Oye, mira el taco. Bueno, para la gente que nos está viendo a través del streaming, no necesito agregar más, pero era un taco gigantesco. Camiones, autos particulares, vehículos 4x4, todos ahí en el taco. Increíble. Y esto probablemente lo vamos a estar sufriendo durante los próximos días. Muy bien, me dice Felipe: eso será un caos porque ya están en plena ciudad para acceder a Caleta San Pedro, compañía baja. Tema aparte, lo necesario del tren y del cabotaje interno. No podemos depender únicamente de camiones, dice don Felipe Fres. Gracias. Seguimos leyendo algunos mensajes. No me mandan audios tan largos, estimado. No. De 2 minutos... ya se me acabó el tiempo. Alejandro dice: empezamos mal la entrevista, como todo político, contestando lo que se le ocurre respecto a lo del Seremi. Juan Rivera dice: pregúntenle por la nefasta declaración de su jefe. Que lo preguntamos, ¿eh? Pero no había mucha intención de responder respecto a eso. Se están muriendo los animales, falta vacuna, alimentos. ¿De qué trabajo habla el Seremi? Él piensa como el ministro que no hubo afectación. No, claramente ahí él pensaba lo distinto. Ya, nos vamos. Uy, nos pilló la hora. 9:54. Perdón a toda la gente que no alcanzamos a escuchar todos los audios que habían. Vamos a ver si los podemos escuchar en Justo por la Mañana. Gracias. Volvemos en un ratito, Justo por la Mañana.
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6: Son las 9 de la mañana y 57 minutos.
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0: ¿Cómo están, amigos? Bienvenidos, bienvenidas a Juntos por la Mañana, su matinal de Radio Guayacán. Oye, estamos con todo el ánimo, parece igualito, ¿no? No, es viernes, igualo. No, es martes, recién. Ni siquiera estamos mitad de semana. Qué buen tema. Qué buen tema. ¿Cómo la bailaba ahí, Carlito? ¿Cómo estás?
1: Bien. ¿Buen día? Todo bien. Sí.
0: No la bailaba.
1: Soy malo para bailar, pero sí, temazo este.
0: Pero no bailaba ahí este.
1: Trataba de bailar. No, qué recuerdo.
0: Él iba a las discos así como a puro mirar.
1: A mirar, sí.
0: A darse vuelta.
1: A pasarme con el vaso.
0: ¿Ah?
1: Sí, porque uno sacaba a bailar y todo decía que no.
0: Le tocó la época de. ¿Queréis bailar? No. ¿Queréis bailar?
1: No.
0: ¿Queréis bailar?
1: No. Ya como al 33º rechazo ya me daba por vencido. Oye.
0: Uy, señorito. ¿Cómo olvidar esa época, no?
1: Se pasaba bien. ¿Ah? Se pasaba bien.
0: No, igual. Sí, se pasaba bien igual.
1: Oye, ¿bailan y ya los
0: buenos?
1: ¿Salen menos para eso, no? ¿O salen igual? No.
0: Hay como más estos, ¿cómo se llama? Estos pubs, creo yo, que se juntan como para conversar.
1: Suena más como a conversar y a comer, ¿cierto?
0: Sí, sí.
1: No, me doy cuenta de eso.
0: No es mucha la onda de la disco.
1: De ir a bailar a la disco.
0: De ir a bailar a la disco, o de salir a bailar a la disco.
1: Claro.
0: No, se juntan como a conversar, a comer sushi.
1: Sí.
0: Y a comer esto, ¿cómo se llama este trago que está de moda? ¿Ese naranja? El aperol. Ese. Que no me gusta mucho, pero. ¿Tampoco te gusta, Walo? No.

0: igualito. Así que, bueno, ya, pasando el... Oye, ¿estuviste conversando con el... con el Seremi de Agricultura?
1: Sí.
0: ¿Sí?
1: Sí.
0: ¿Se vienen apoyo?
1: Prometió que efectivamente van a haber apoyos, que están desde el minuto uno trabajando ahí, comunicándose con los distintos sectores productivos, y adelantó, bueno, algunas cosas también con privados, con la Fundación Levantemos Chile, con otras entidades privadas, y que aparentemente van a haber nuevos concursos y programas disponibles para... Lo que pasa es que están en una fase todavía de ayuda de emergencia primero, ¿cierto? De entrega de forraje, entrega de alimentos, para ya después empezar a hacer una tarea más de reconstrucción. Porque yo le preguntaba si tenían un catastro ya de los daños y me decía que todavía no hay un catastro detallado de cuáles son las cosas que se necesitan, ya no tanto para la subsistencia, sino que para poder proseguir. Todavía hablando, no sé, de reparación de canales de regadío, de levantamiento ya de hectáreas productivas que fueron dañadas, de la recuperación también de los animales, las personas que sufrieron la pérdida de su ganado. Todavía uno diría que todavía estamos en esta fase de atender la emergencia inmediata. Mientras se atende la emergencia inmediata, hacer el catastro de la necesidad que tienen los sectores agrícolas. Todavía están en esa etapa.
0: Ya. Ojalá que esa ayuda sea gestionada lo más eficiente posible, porque hemos pasado campañas desde la jornada de ayer que nos han llegado a través de nuestras redes sociales, a través de nuestro WhatsApp, pidiendo principalmente forraje, lo que tiene que ver para la zona interior. Anoche conversé con la alcaldesa de la comuna de Río Hurtado, Carmen Juana Olivares, y nos decía que estaban requiriendo mucho, aparte del despeje de ciertos caminos, porque todavía tienen sectores aislados y están llegando con ayuda de agua y alimento para las personas en los helicópteros que se dispusieron para esta emergencia. Pero están requiriendo mucha ayuda en términos de forraje para los animalitos. O sea, zona obviamente caprina, que están requiriendo esa ayuda. Y en varias campañas también se han sumado precisamente esa solicitud del forraje para los animales, principalmente para nuestras zonas interiores. Y no tanto interiores, incluso aquí en nuestro sector, las zonas rurales de la comuna de La Serena o de Coquimbo, pasa lo mismo. Así que eso era algo que nos comentaba la alcaldesa, y además un tema súper importante, que aquí decía que ojalá esto diera pie para que se pudiera trabajar firmemente en poder disponer de una buena conectividad para la comuna, porque tenían problemas también siempre han tenido problemas de comunicación, en Montepatria lo mismo, Punitaqui lo mismo. Y en esta pasada también decía, o sea, las antenas colapsaron en nada, nos quedamos sin comunicación, sin poder entablar algún puente con las diferentes localidades cuando ya no podían pasar porque habían bajado las quebradas, se habían desbordado ríos, etcétera. No podían llegar, no podían comunicarse, y eso mantenía muy angustiada a las personas. Entonces, sí. Ojalá que eso fuera una oportunidad para trabajar fuertemente en la conectividad en la comuna.
1: Yo creo que hay que sacar muchas lecciones de lo que pasó con este temporal, de las debilidades que tienen los territorios, particularmente las dificultades de conectividad de todo tipo, vial, de comunicaciones, de telecomunicaciones, de cómo la planificación también de los distintos poblados, de los distintos villorrios, de distintas ciudades también, por qué no decirlo, también para enfrentar un efecto de estas características, porque no va a ser el primero ni el último. O sea, incluso que este año podríamos tener un evento similar quizás de aquí a lo que termine este 2026, y probablemente quizás en 10 años más o 20 vamos a volver a tener un efecto. Y bueno, y quién sabe tampoco con el cambio climático, esta
0: situación ahora, claro.
1: Cada vez más recurrente la aparición de eventos de gran intensidad.
0: Y de los cuales no estamos acostumbrados, recordemos hace poquitos días, ayer o antes de ayer, el tornado,
1: sí,
0: que también en el sur se llevó una casa.
1: Sí, es increíble.
0: Entonces, es una cosa que tampoco estamos... habíamos tenido otros eventos de este tipo, pero me recuerdo que no me... A ver, ¿con qué experto estuvimos hablando? Que estos tipos de eventos se iban a volver más recurrentes, y no solamente para la zona sur de nuestro país, sino sí, para todo el país. Entonces, es parte de lo que estamos pasando con el tema del cambio climático. Además, considerar que, y lo conversamos con la alcaldesa, se supone que van a venir nuevos sistemas frontales, porque estamos con el fenómeno del Niño.
1: Sí.
0: Y van a venir más, no sabemos si más fuerte, menos fuerte, pero van a venir más lluvias durante este invierno. Sí. Entonces, y recuerda que también nos contaban que se iba a retrasar incluso, que podía llegar hasta octubre o noviembre, la llegada de lluvias en nuestra región. Así que hay que estar mejor preparados. Ojalá que los recursos que disponga el gobierno central lleguen con la eficiencia necesaria para poder levantar la región. Pero acá hoy día en la mañana, en un ratito más, se van a reunir en el gobierno regional, Carlos, para nuestros auditores también, contarles que en el Consejo Regional se va a poner a revisión un único punto, que es una sesión extraordinaria para la aprobación de 18.000 millones de pesos, que nos contaba ayer la consejera Valeria Chacana, que 6.000 millones de pesos van a ir exclusivamente para distribuirlo en las tres provincias, para todos los municipios de la región, para poder paliar de alguna manera los efectos de este temporal que pasamos. Solamente 6.000 millones de pesos. Imagínate que estábamos sacando la cuenta que 1.900 millones de pesos es el fondo de emergencia, el 2% claro, de emergencia que tenemos acá en la región. Y claramente, ya todas luces, para cualquier persona, que nosotros que no somos ni matemáticos, es insuficiente para poder cubrir las necesidades de la región. Así que por eso se determinó estos recursos de 18.000 millones de pesos, que en un ratito más van a estar votándose en esta sesión extraordinaria en el Consejo Regional.
1: Así es.
0: Oiga, algo que está pasando o va a pasar durante esta jornada en el país vecino, solamente para cambiar un poquito de tema, es que asume Keiko Fujimori en Perú. Sí, así es. Heredera política, la hija del expresidente Alberto Fujimori, va a inaugurar en la segunda era del fujimorismo en Perú. Y tomó las riendas del fujimorismo con el propósito de liberar a su padre cuando fue condenado, recordemos, a 25 años de cárcel por delitos de lesa humanidad y corrupción. Tiene 51 años, Keiko Fujimori, ganó con un margen muy acotado, muy
1: milimétrica.
0: Y también está esta situación de la polarización en Perú, y porque este margen donde los votos fue del extranjero fue lo que principalmente les dio el triunfo a Keiko Fujimori en varios días que se demoró. Recordamos que habían errores, actas que se impugnaron de las zonas interiores, también mucho analfabetismo que tuvieron que corregirse, revisarse nuevamente actas, y finalmente ganó por un leve margen a Roberto Sánchez, representante de la izquierda, pero también deja al país vecino en una situación de una fuerte polarización al interior de Perú. Así que son 5 años. Ellos eligen por 5 años al presidente, parte 2026 hasta el 2031. Estaría al mando Keiko Fujimori. Me señalaba ayer un experto, Carlos, que había hay circunstancias distintas a las anteriores, porque ya han pasado 9 presidentes en aproximadamente 10 años en Perú. Y nos señalaba que en esta pasada ella podía tener mejores posibilidades de sí terminar su mandato. ¿Por qué? Porque ya se había hecho un cambio constitucional y ahora en Perú existían 2 cámaras. La Cámara de Diputados y la Cámara del Senado. Anteriormente, cuando se hacían estas interpelaciones por vacancia y que dejaron a varios presidentes fuera, solamente tenía el poder la Asamblea de Diputados. Y ahora no, ahora está dividido en estas dos cámaras. Y además se señala que tendría de forma favorable los parlamentarios en el Congreso peruano, Keiko Fujimori. Bien ajustado, pero estaría con mejores condiciones que sus antecesores. Así que vamos a ver cómo le va a Keiko Fujimori.
1: Sí, el presidente de CAS va a estar participando ahí de la ceremonia de cambio de mando en Perú, y luego estaría visitando esta región de Coquimbo. Yo se lo comentaba ayer, eso es al menos lo que están los planes, de venir a Atacama y Coquimbo, así que podríamos tenerlo acá los próximos días, presidente, ojalá con anuncios importantes para esta zona del país que está todavía recuperándose de este sistema frontal.
0: Se esperaría que llegara con anuncios hasta esta altura.
1: Sí.
0: Después de varios días ya de pasado el temporal, vino acá, estuvo una jornada nomás.
1: Sí.
0: ¿Cierto?
1: Estuvo un día y se fue al otro día a la mañana temprano.
0: Y se fue. Pero no hubo particularmente ningún anuncio relevante. Solamente vino como a fiscalizar cómo se estaba llevando adelante las acciones por parte del gobierno acá en la región.
1: Así es.
0: Pero no hubo ningún tipo de anuncio. Ahora se debería esperar que hubiera algún anuncio para la reconstrucción de nuestra región de Coquimbo. Oiga, ya. Seguimos entregándoles los datitos, así que si usted está participando en campañas de apoyo a las personas afectadas en cualquier parte de nuestra región, envíenos esos datitos, la fotografía, los flyers que se hayan creado, etcétera, en nuestro WhatsApp, el más 569-5853-5252, para poder colaborar también en la difusión de todas esas campañas. Ayer conversábamos con las cocineras en acción, porque hacían platos únicos, que han ido a varias partes, el Hinojal, a Islón, a Cruz de Cañas, etcétera. Bueno, si usted está colaborando en alguna campaña, háganos llegar esa información para ayudarlos también en aquello. Siguen abiertos los puntos de acopio en el municipio de Coquimbo, en el municipio de La Serena y en distintos puntos de nuestra región. Así que siga colaborando porque se necesita mucha ayuda.
1: Así es. Oye, algunos mensajitos que llegan acá a nuestro WhatsApp. Fabiola dice: muy buena canción, muy buenos días. Se refería ahí a la de G.I.T. Juan Carlos dice: jajaja, ja, ja. Yo también le preguntaba a las chicas, ¿baila? No me decían.
0: ¡Pobrecito!
1: No, ves que es un chiste, pero no lo vamos a repetir el chiste,
0: ¿eh? ¡Ah! ¡Ya caí!
1: Ya.
0: ¡Ya caí!
1: Tú sabes para dónde va el chiste. No ya. Baila. Ya.
0: Ya.
1: Isabel.
0: Sí, ya sabemos. Basta. Todos somos de esa misma generación, Carlos,
1: sí, así que
0: sabemos perfectamente
1: el
0: chiste, ya.
1: Isabel Margarita dice: no sé si garúa, chubasco, llovizna, jaja, el romero llueve sobre mojado y sigo sacando barro, dice. Llueve sobre mojado. ¿Tiene esa canción, Walo? ¿La tiene? Ya pues. Usted ahí, el máster de las perillas.
0: ¿Hay más mensajes?
1: Oh, es que mira la cantidad de audios que...
0: revisemos. Vámonos a la pausa, lo revisamos y... O pasa uno, porque lo último, el señor Neubari nos manda mucho mensaje.
1: 1, 2, 3, 4, 5, 6 audios mando. El más corto de...
0: Pon uno.
1: 40 segundos.
0: Ya.
1: Vamos a poner primero. No sé si lo habremos escuchado, ¿eh? Puede ser que lo hemos escuchado ya. A ver...
2: Buenos días, muchachos. Una pregunta: durante las horas de desastre y posterior.
1: Sí, lo escuchamos, pero me parece que esto no lo hemos escuchado.
2: ¿Saben, muchachos? Conversando con la señora Alicia, le encuentro bastante razón a sus palabras. Me llamó mucho la atención lo que dijo. De que por qué.
0: Es que están llamando.
1: Están llamando, sí. No llamen a este número, por favor.
2: El señor Cast se fue a meter al cambio de mando del Perú sabiendo el nivel de emergencia que hay en el país, tercera y cuarta región, regiones del Biobío hacia el sur, el nivel de desastre y lo que se está presentando. Él como representante de este país tiene que estar administrando los recursos y dando las instrucciones, no dejando los bandos medios las instrucciones. Parece que el señor Quiroz es el que está gobernando. Lo encuentro una vergüenza. Con eso me dice a mí que no está ni ahí con los chilenos. Me interesa más andar viajando que estar pendiente del estado de salud y bienestar de los chilenos después de los grandes desastres que han ocurrido. Hola, las palabras de Paola toman más fuerza con el comentario que le hice recién en Ciudad Despierta. Debe existir el manejo de los equipos de radioaficionados dentro de las municipalidades y en ciertos puntos donde alguna familia o alguna persona se le encargue hacerse cargo de estos equipos en caso de emergencia para poder comunicarse. Los equipos de radiofonía pueden ser autónomos con unas pequeñas baterías, teniéndolas siempre cargadas, pueden marcar la diferencia. No se arraiguen tanto con lo que es telefonía celular, porque la telefonía celular existe un viento fuerte y cae. Lo mismo los radioaficionados, pero la diferencia está que son móviles, que usando un vehículo, la batería de un vehículo o el motor de un vehículo andando puede marcar la diferencia en cualquier lugar.
0: Sí, eso es verdad.
1: Héctor dice, hola amigos, viviendo hace 25 años en la ciudad, creo que este temporal ha sido la catástrofe que ha causado más daños a la región, incluso por sobre el terremoto 2015. El nivel de daño a infraestructura, puentes, caminos, creo que aún no se ha evaluado y me parece que el centralismo hace que ya no seamos noticia a nivel de los grandes medios de la capital. Están más preocupados de un delincuente como el chino de lo que está pasando con aún miles de personas que están aisladas, sin energía eléctrica o sin agua potable. Saludos. Sí, yo creo que este evento generó mucho más daño que el terremoto. Generó el terremoto más víctimas fatales, lamentablemente. Pero en cuanto a daños a la infraestructura, sí. Este es mucho.
0: A los caminos, o sea, se llevó un pedazo de la carretera, pues, Carlos. Se llevó un pedazo de la carretera. Y el problema que también señala, claro, mucha gente está muy pendiente del tema del internet y es en eso, claro, estamos todos dominados por estar conectados, por tener WhatsApp, por estar en redes sociales. Pero cuando estamos en situaciones de emergencia, me recuerdo para el 2010, era una de las pocas casas, yo me recuerdo que todavía teníamos teléfono en la casa.
1: Teléfono estacionario.
0: Claro, teléfono fijo, como se le llama. Teléfono fijo. Y claro, fue la única forma que en ese momento, cuando se cortó la luna, con el terremoto, etcétera, nos pudimos comunicar con la familia.
1: Era la única manera, pero funcionaba bien.
0: Pero funcionaba perfecto. Y ya con eso bajaban los niveles de ansiedad. ¿Qué pasa con estas personas aisladas cuando ya tienes problemas de telecomunicaciones? O sea, incluso el teléfono celular funciona mal. Y vienen estos vientos fuertes, estas lluvias, este temporal, y tira todo abajo. Tiene que haber algún otro sistema alternativo. No solamente va a bastar con estos teléfonos satelitales que le entregaron a cada uno de los alcaldes, como nos habían señalado, porque eso lo tienen los alcaldes, pero ¿qué pasa con las localidades cuando quedan aisladas? Hay harto trabajo que hacer, desde mi punto de vista, en esa materia. Porque muchos de los mensajes que nos llegaban a nosotros, Carlos, recuerda, durante la emergencia, era, oye, ¿qué saben de Guanaquero? Oye, ¿qué saben de Cruz de Caña? Tengo mi gente en el Romeral, tengo mi gente, y no se podían comunicar. Ese es un problema que acrecienta la ansiedad y la preocupación de la ciudadanía en estados de emergencia. Así que ojalá se tome.
1: Oye, Pablo Mato nos mandaba una imagen ahí de el sector. Calle Enrique Molina Garmendi y Bartolomé Blanch. Precaución, cables colgando y en el suelo. Peligro inminente, según indican las imágenes que adjunto, dice. Así que la vamos a revisar ahí, Pablo Matos. Recuerden, en La Serena está esa situación. Pablo Suárez, saludos, Coquimbo. Paola, Carlos, excelente día martes. Cristian Vera, que nos estaba llamando, dice, sorry, se me marcó. Oye, dice, además, Cristian Vera, ya empezaron a llegar los vuelos al aeropuerto de la Florida. Sí, estamos esperando, de hecho, un invitado que viene en uno de esos vuelos. Manuel Rojas dice, buen día. Alguien más que se dio cuenta que el individuo que está en La Moneda no está ni ahí con Chile, se va a otro país para aparentar. ¿Qué te parece?
0: es la asunción de la ahora la colega.
1: Sí. Ya. ¿Vamos?
0: Vámonos a la pausa, abuelito. Y volvemos en breve.
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9: Son las 10 de la mañana y 30 minutos.
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0: ¡Buen tema!
1: Bueno.
0: Me salió.
1: Bueno, te salió.
0: Bueno,
1: ¡buen tema!
0: ¡Buen tema!
1: Oye, buen tema.
0: Yo te decía, uy, Carlos, con este tema voy a sacar a invitar a una Lola.
1: Y me decían, no.
0: No.
1: No. Y bailar ahí
0: con bailar?
1: Su amiga.
0: No.
1: Entonces, ¿para qué van a bailar? Yo quería bailar, nomás no pretendía otra cosa.
0: Y se entusiasmaba, decía, no, este tema lo tengo que salir a bailar. Y ahora sí, ahora sí.
1: Si con este tema no saco bailar, no saco nunca.
0: Claro. ¿Queréis bailar? No.
1: ¿Ven? Por eso me dediqué al alcoholismo después. ¿Qué?
0: Pero Carlos, ¿cómo estás fomentando los vicios? Solamente no. Por un rechazo.
1: No,
0: o fueron muchos. No, mira,
1: había muchos veces que ni siquiera. Yo te diría que más veces que quedé afuera de la disco, porque me quedaba afuera carreteando, que lo que entraba. Pero se pasaba bien.
0: ¿Tú decías ya para qué?
1: ¿Para qué voy a perder este pancho?
0: Si la última vez me dijeron.
1: Entraba a pedir el cover y me salía después.
0: La última vez me rechazaron como 15 veces.
1: Como 15 veces. Voy por mi récord personal esta noche.
0: Mucha Carlito.
1: Así es la vida. Uno se va haciendo más fuerte también.
0: Mucha. Coméntenos si les pasó lo mismo, amigo o amiga.
1: Oye, ¿tenés música de esa época? Así como noventera, abuelito, bailable. Esos tiempos de pachanga, me acuerdo, ¿no? De estos grupos brasileños, de H. Skank, ¿te acuerdas que sonaba mucho?
0: Sí. La pachanga, me acuerdo
1: pachanga,
0: mucho.
1: El
0: verano del 92.
1: Verano 92.
0: 92, 93. Esa. Esta es la bailo, decía. Esta es buena. Está buena,
1: esta sí
0: me gusta.
1: Con esta sí se acabó.
0: Sí bailo, dice el Carlito.
1: ¿Ah? Ahora sí que sí. No, puedes decir que no.
0: Puta, Carlos. Me llega a dar hasta un poquito de pelo. Sí, es verdad. Yo también tengo que decir que muchas veces dije que no.
1: ¿Ve?
0: Sí.
1: Y usted era ahí de las chicas. Yo me imagino ahí con la Caro Rodríguez.
0: Sí.
1: ¿O quién más?
0: Ajá.
1: Rechazaban ahí a todos los galanes también, ¿no? Bailaban entre ustedes.
0: Es que depende, porque hay veces que uno iba en plan como de chicas, para pasarlo bien, para, no sé, por relajarse. Nada más. No andaba buscando a alguien con quien salir. ¿Ah? No andaba de casa.
1: No andaba de cacería.
0: No. Entonces. No, tengo que admitir que sí, muchas veces me pasó.
1: ¿Ve? Oye, pero era bonita esa época. Era como más inocente todo, ¿cierto?
0: Pero incluso cuando uno no iba a las discos todavía y estaba en los cumpleaños de casa, era peor. Porque te ponían como una fila de silla,
1: hombre,
0: una
1: la
0: pegada
1: mujer
0: a la pared y otra fila de silla para la otra pared enfrente. Y los chicos se ubican a un lado, las chicas se ubican al otro, y ahí como, no sé, pues esas tonteras que se les pasa a uno en la vida social, y la chica esperaba
1: que alguien la sacara a bailar,
0: o que la sacara a bailar el chico que lo encontraba guapo.
1: Y bailar como un metro de distancia, ¿no? Así como con las manos tiradas.
0: Con las manos en los hombros. Casi como tomando distancia en el colegio.
1: Oye, que si todos vieran la hora como bailas, poco menos que.
0: ¿Ah?
1: No, y ahora. Ay, como bailan ahora.
0: Tú te sonrojas con eso.
1: No, si lo va recatado y está pegándole nalgada ahí a las chicas.

0: bailar lo lento también en nuestra época era también medio revolucionario para nuestros padres.
1: Pues. Disculpa, que se baila como para un lado y te dais como la vuelta, ¿cierto?
0: Sí, pues.
1: ¿Te las coreografías?
0: Los brazos eso. Para allá, después para acá.
1: La madre,
0: después
1: se la
0: para,
1: el, toda.
0: Para abajo, después eso, para abajo sí. Y después te dais la vuelta. Y ahí, como el gualo,
1: Igual, mira el gualo también,
0: eso. Muy bien, gualo.
1: Oye, qué buena. Este es como de salir a llorar, habló esta canción, como en esas comedias también, ¿o no? Era no como banda sonora también de las teleseries, sí, todas estas canciones.
0: Sí. No, y ponte cuando salía la canción de Ámame.
1: ¿Cuál? La del Queco Yungue.
0: No era la del Queco Yungue. ¿Ahora era el Queco Yungue?
1: ¿Queco Yungue era o no?
0: ¿Cómo se llama? ¿Solo Keko, en esencia? No.
1: Ah, ese Psycho.
0: ¿De?
1: Pero de otro Psycho, no el Psycho de
0: Denis Malebrán. ¿Búscate ese bonito? Solo veo
1: no, Identikit. Identikit se llama el grupo. ¿O no? Me no confundí sé, ya no, con no, todas no. las bandas sonoras.
0: No, parece que no.
1: Sí, espérate. Te digo, al tiro de quién es. Búsquela, solo veo inocencia cuando miro tus ojos. Es de el grupo Psycho. Muy bien, yo estaba bien. Psycho, pero con PS.
0: Ah, ya.
1: Sí, era de la teleserie Ámame.
0: Ámame, sí.
1: Sí. Ah, vete de buena también. Pa, pa, pa. Para, papá. Fin de semana, y si yo soy brasileño, cinco días sexta-feira. Culpa de ustedes que yo pasé una etapa de drogadicción y alcoholismo.
0: Pobre Cal.
1: Ya, me estoy cayendo acá.
0: Y ahora que si te caes,
1: la silla se...
0: terminas con licencia médica, así que ten cuidado.
1: Ya. Oye, manden su recuerdo de esa época tan bonita, ¿no? Tenemos mensaje, ¿ah? Peter dice, buen día, yo soy Tim Carlos. Ah, oh, también, ¿viste? También. Sí, ¿cuántos rechazos tuviste en una noche, Peter? Mándame aquí tu mensaje. ¿Cuántas veces te dijeron no?
0: ¿Hacían un récord?
1: Estoy bailando con mi amiga. Oye.
0: Es verdad.
1: Héctor dice, oye, eso que uno bajaba la expectativa, tampoco iba a sacar así como las chicas más guapas. Uno decía,
0: ¿qué quieres decir?
1: Digamos las cosas como son, po. Uno se bajaba la expectativa, decía, esta puede que me diga que sí.
0: Pero
1: porque uno asumía que ya, la chica ahí que estaba... La más guapa, está claro que te iba a decir que no.
0: No estaba en tu liga.
1: No estaba en mi liga.
0: No estaba en tu liga.
1: Una voluntad un poco más abajo. Oye, Héctor dice, a fines de los 80 y principios de los 90, todo esperaba a los lentos. Generalmente era de música en inglés. Siempre sí, me acuerdo de la canción sí. de Top Gun, la de Berlín. Ah, claro. Take Your Breath Away se llama esa. Que también después se usó para un video de Michael Jordan. En otros lugares... y más viejo esperábamos el lento para otra cosa. Eran dos canciones. O el tema de 9 semanas y media. Ah, pero ese era para más tarde, pues.
0: Sí, po. Había que aguantarse un poquito. Primero que había que enganchar. Había que pinchar.
1: Claro. Lili dice, queridos amigos, comenta un poco del tema del tratamiento mediático de esta emergencia. Dice, toda la razón, le da TV al chino en vez de preocuparse por el gasto incurrido en el rescate de gente estúpida. El mismo helicóptero podría haber sido utilizado para la emergencia en nuestra región. Y me dice Lili, a ver Lili, dice acá, pero hay que reconocer que muchos eran manilargas. Por eso naturalmente uno le hacía el quite y le decíamos que no. Lamentablemente todos caían en el mismo saco, jaja, pobre Carlitos. Había ¿te tocó algún mani larga? Alguien sí. De estos como, ¿cómo se decía el antiguo? Medio lanzado, ¿no?
0: Lanzado, sí, me tocó.
1: Y que te decían, oye, pero vamos ahí al oscurito. ¿Al tiro nomás?
0: No, mira, tengo varias anécdotas de eso, pero no sé si es el horario para comentarla.
1: Ya, pero ¿habían algunos mani largas?
0: Sí.
1: Que se
0: sí.
1: trataban de sobrepasar.
0: Sí, ahí tengo una buena anécdota con mi colega, pero tenemos muchos estudiantes, así que nos pueden escuchar, así que mejor con mi no. colega Carolina Rodríguez, pero no puedo contar. Pero sí, era mucho, sí.
1: Oye, Fabio le dice, yo soy de la época de las sillas pegadas a la pared. Pero yo tengo 64, pues, dice Fabiola. Claro, pues esa era la época, efectivamente, pues de la silla en la pared y de ahí uno bailaba lento, como sí, tomando po. Distancia.
0: Sí, pues. ¿Viste? Sí, pues, es verdad.
1: Eso. Oye, 10:53. 10:50. Salió el sol, fíjate. Mira.
0: A ver. No.
1: Sí, salió el solcito.
0: ¿Pero cómo?
1: Dicen que ya está nublado. Pero salió el solcito, así que aprovechen de recargarse con vitamina D. Y aquí les quisimos hacer un pequeño recreo dentro de toda esta semana tan difícil que nos ha tocado vivir. Hay un momentito ahí también para relajarse, ¿cierto? Para recordar época en que era un poco más sencilla la vida.
0: Sí, pues.
1: Ahí está, los lentos. Esa es la de Ámame, ¿no? Ah, Rojo y Miel. Esta es del Camiroaga, ¿no?
0: Sí.
1: Del
0: no, pero la otra era mejor, la de Ámame.
1: Ah, pero esta también era... Esta es del Queco Yungue, ¿no?
0: Sí, esa es del Queco Yungue.
1: ¿Viste? ¿Qué será el Queco Yungue?
0: No sé.
1: Se juntó con Queco... No, ¿cómo se llama el otro? Oye, 10:54. 10:54. Recuerden que nos pueden escribir al más 569-5853-5252.
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1: Oye, buen tío,
0: este, ¿no? Este se ponía a cantar en el oído de la chica y ahí
1: por eso me decían,
0: le decían que no.
1: Muy lacho el tipo, decían.
0: Se jura que canta bien, decía, y ahí ya.
1: Y era un mani larga. No, no, nunca, nunca. Oye, 10:56, tenemos que ir a la pausita porque estamos esperando ahí que pueda llegar nuestra próxima invitada.
0: Se supone.
1: Viene Santiago, no lo vamos a decir porque siempre que decimos no llega.
0: Se funa.
1: Entonces, pero estamos ahí cruzando los dedos para que pueda llegar acá. Sabemos las complejidades de nuestro aeropuerto, ¿cierto? De nuestra... Sí. Sistema de... ¿Te acuerdas que habían dicho que se iba a poder aterrizar con este sistema ILS y nunca lo implementaron al final? Este sistema para poder aterrizar en condiciones de baja visibilidad.
0: Sí, sí.
1: Me parece que no fue incorporado...
0: Que son bastante recurrentes acá.
1: Sí, no fue incorporado en la renovación del aeropuerto, el sistema ILS. Una lástima.
0: Oye, tú tienes que saludar porque Vivo Mall Coquimbo también está colaborando.
1: Sí.
0: Sí,
1: pero antes de eso,
0: una campaña.
1: Yo les voy a entregar todas las coordenadas para que puedan colaborar junto a los amigos de Vivo Mall. Isabel me dice, ahora ni preguntan si quieren bailar, se meten en el medio nomás, dice. ¿Verdad?
0: No sé, porque yo...
1: ¿Cuándo fue la última vez que visitó una discoteca, Paola? Años.
0: Sí.
1: Oye, me dice aquí, Mario... ¿Quién no se enamoró de la Ángela Contreras en Ámame?
0: Claro,
1: saludos, po. Amigo. ¿Sabéis que a mí la encontraba guapa?
0: Y todos queríamos Contreras. Ser Ángela Contreras porque también.
1: Pero encontraba que era un poco ronca. Era como súper ronca, ¿no?
0: Sí.
1: Igual tienes otro activo a veces una mujer ronca, pero. Eso como que. No sé. Me causaba.
0: Y todos
1: ruido.
0: Queríamos
1: era ser más ronca que yo. ¿No? ¿Cuándo con una mujer que sea más ronca que yo? Pero era es guapa, es que la Contrera, ¿cierto?
0: Sí, guapa. Sigue siendo muy
1: sí,
0: guapa.
1: Sí, sigue siendo muy guapa. Oye, qué bonita actriz. Bueno, digo que ahora no lo hayan, pero actrices tan icónicas de esas teleseries de los 90 y 2000. Como por ejemplo, yo siempre recuerdo a Caro Fadis, que lamentablemente falleció muy joven, pero era muy guapa.
0: 28 parece.
1: Era muy linda la Caro Fadis. Además que tenía como una postura... de vida muy particular, siempre ella.
0: Y un carisma muy especial.
1: Sí, muy carismática. Sí. Muy, muy, muy bonita actriz, muy linda persona también, Caro Fadik. ¿Qué más? Bueno, mira, Héctor dice: hoy Ámame sería una telenovela totalmente funable. Un treitón con una colegiala de 17 años.
0: Sí, pues.
1: Claro, signo de los tiempos, cómo va cambiando la percepción de los chilenos, de cosas que antes eran. Entre comillas toleradas. Lo mismo pasaba por ejemplo con la Adrenalina, pues también había uno de los protagonistas que quería andar con la Katy Winter, que también estaba en el colegio.
0: Ah, sí. El otro era más mayorcito.
1: Era el Joe Vecchione, ¿o no? Una que ver. Porque andaba el Billy que andaba detrás de la Katy Winter y había otro. No, era el
0: Vecchiola.
1: No, era el Cruz Coque. Cruz Coque, el ahora parlamentario.
0: Ah, el Luciano Cruz Coque.
1: Sí, pues.
0: Que no, era muy buen actor, hay que decirlo. ¿Será mejor parlamentario? Pero como actor era malito.
1: O ministro, fue ministro, acuérdate.
0: Fue ministro de cultura, sí. Sí. Oye, ya, vámonos a la pausa porque van a ser las 11.
1: Vamos a la pausita, 10:59. Vamos y volvemos.

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7: Son las 11 de la mañana y un minuto.
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5: Estamos de vuelta ya, sí. Juanito ya nos dio el pase para continuar con nuestro programa. Salió el sol, Paola, te comentaba ahí antes del receso. Sí, la vi que fue a aprovechar ahí de estar un ratito recargándose con vitamina D. Después de
6: rico
5: todos estos
6: tomar
5: días,
6: un poquito de sol con sí, tantos días nublados.
5: Tantos días que lo pasamos mal. Bueno, que todavía hay gente que lo está pasando mal, efectivamente, en nuestra región. Así que le mandamos todo el cariño ahí. Sobre todo a la gente del interior, ¿eh? Uno como que aquí en la Serena y Coquimbo siente un poco que volvió, entre comillas, la normalidad. Pero en la mañana, por ejemplo, conversamos con la alcaldesa Leguera y ellos lo están pasando súper mal. Están con problemas de accesibilidad, con la ruta con tacos gigantes, porque obviamente está con rodado. Tienen dificultades también para llegar hasta unos sectores de Caleta al Horno. Lo están pasando mal ahí en varios puntos de nuestra región.
6: Oiga, y por eso mismo han venido varias autoridades a nuestra región de Coquimbo y aquí nos viene a visitar precisamente la directora nacional de Prodemu, Jessica Flores. ¿Cómo está, directora? Bienvenida.
7: Buenos días, Carlos. Buenos días, Paola. Gracias por la instancia y poder contar en realidad a lo que vinimos. Muy preocupada, por cierto, de los estragos que dejó el temporal.
5: Claro.
7: Aunque aparece un poquito el sol, eso da un poco de esperanza, pero sin embargo hay gente que lo está pasando muy mal.
5: Sí, es verdad.
6: ¿Ustedes vienen a visitar también a alguna de las participantes acá en La Serena, participantes del programa de Prodemu, ¿no?
7: Así es.
6: ¿Cuál es la idea poder... llegar a ellas, saber en qué circunstancias están? Muchos seguramente han pasado dificultades bastante complejas durante este temporal.
7: Sí, sin duda. Bueno, nuestras mujeres rurales de Convenio Intad Prodemu hoy día en el Romeral lo están pasando malito. Vamos ahí con ayuda en un ratito más hacia allá y poder escucharlas y poder ayudarlas en el contexto de, porque ellas son avícolas. Y de alguna manera igual ahí colapsaron algunos de sus emprendimientos.
6: Uh-huh. ¿Y eso va a ser una reunión que van a sostener en un ratito más?
7: En un ratito
6: en
7: más.
6: ¿En el sector del Romeral?
7: Del Romeral.
6: Correcto.
7: Y mañana, Dios mediante, vamos a Huasco también a ver a un grupo de mujeres que también en la zona rural.
6: Directora, me contaban que también venían con ayuda.
7: Sí, venimos con ayuda de privados en Santiago que nos facilitaron artículos de

0: aseo, algunos enseres que van directamente relacionados para las mujeres, digamos, ropa interior, útiles de aseo, en fin, todo lo que puedas ayudar y, por cierto, levantando, haciendo un diagnóstico de la situación que están algunas mujeres en la ruralidad y poder ver algún tipo de ayuda posterior a la visita.
1: ¿Cuántas mujeres tienen ustedes acá en la región participando en los programas de PRODEMO aproximadamente?
0: Aproximadamente unas 25, 30 mujeres en el sector rural a través del convenio que terminan este año, son tres años de capacitación técnica y por cierto el liderazgo, autonomía económica y autoestima por parte de PRODEMO. Son tres años que estamos ligadas a ella y la verdad es que estamos muy contentas por el resultado además. Son mujeres que quedan capacitadas para el emprender, formalizarse y la verdad es que es un gran proyecto, digamos, el convenio.
1: ¿Podría contarle para nuestros auditores en qué trabaja PRODEMO? Porque la gente sabe que trabajan con las mujeres, pero ¿cuáles son las líneas de trabajo que realizan a lo largo del país?
0: PRODEMO lleva ya, vamos a cumplir, 36 años. Fue la primera política pública hacia las mujeres creada a partir del año 90 con la señora Leonor Yarzún, la señora presidente Elwin, retornando a la democracia. Ese proyecto enfocó, a partir de ese momento, enfocó a las mujeres en sus necesidades más básicas. Yo no sé si ustedes recuerdan Sonrisa de Mujer.
2: Sí. Claro, sí.
0: Pues. La primera política pública creada en beneficio de las mujeres.
1: Con la ex
0: la señora Leonor
1: Durán.
2: Durán, la señora
0: presidente Lago.
1: Primera dama.
0: Sin embargo, claro, este proyecto se inicia en papel, digamos, con la señora Leonor Oyarzún. Uh-huh. Quiero destacar de verdad la proyección, la visión de esa en ese minuto de la primera dama, enfocando a las mujeres en todo su contexto. Y vamos a cumplir 36 años. Todas las políticas públicas de mujeres bajan a través de PRODEMO. Claro. Entonces, hay una larga trayectoria. Piense usted que el Ministerio de la Mujer solo tiene existencia de 10 años. CERNAMEC, un poquito más. Entonces, cuando se crea PRODEMO, no había nada. Absolutamente nada. Y lograron las primeras damas de poner el foco en las necesidades de las mujeres y crear esas mujeres líderes, agentes de cambio. Uh-huh. Y que muchas de las que han pasado por PRODEMO son agentes de cambio.
1: Tiene claro que ver con el trabajo de la autonomía y del liderazgo, ¿no?
2: Ahí bueno, se ha ido ampliando el ángulo de acción, ¿cierto?
0: Sin duda. Empezamos con la autonomía económica en el contexto, viendo hace rato, unos años, una década atrás, enfocando la autonomía económica en el concepto de crear estas mujeres que muchas de ellas se mantienen al lado de un hombre que las violenta solo por la dependencia económica. Claro. Se hizo ese diagnóstico, digamos, de alguna manera. Y la forma de que esas mujeres abandonaran a este hombre que de alguna manera las violentaba o salieran del círculo de la dependencia de un hombre que no las ama, por cierto, era por la vía de la independencia. Uh-huh. Esa autonomía, no solo personal, sino que además por la vía económica.
2: Claro que sí.
1: Y en particular con las mujeres rurales, ¿no?
0: Por cierto.
1: Porque se dan también fenómenos culturales distintos a los que se dan en las zonas urbanas.
0: Sin duda, tenemos mujeres que se han postergado por años en pro de la familia, los hijos, la tierra, no se proyectan, no tienen, muchas de ellas no han terminado cuarto medio. Entonces, este convenio viene a ayudar y enfocarse en estas mujeres para, digamos, tener una valía en el contexto de poder llevar el sustento a sus hogares de lo que de alguna manera de alguna manera, a través de mujeres hortaliceras, avícolas, artesanales, en fin, pueden llevar de alguna manera el sustento a su hogar. Y muchas de ellas formalizadas, proyectándose a gran escala, algunas. Entonces, la verdad es que...
1: Como emprendedoras.
0: Como emprendedoras, y sobre todo el enfoque en la autonomía económica.
1: Correcto.
0: En esas mujeres.
1: Conversamos con Jessica Flores, directora nacional de Prodemu. ¿Querías hacer
2: sí,
1: una consulta?
2: Sí, en el contexto de la emergencia que estamos viviendo, ¿cierto? Vienen un poco en un cariz distinto, me imagino, ¿cierto?
0: Sí,
2: atendiendo a la emergencia que estamos viviendo como región. Y ahí, ¿cómo va a ser el despliegue que van a tener acá, directora?
0: Vamos al Romeral, primero que nada, llevar ayuda, después de haber el director regional hizo un levantamiento, un diagnóstico, venimos a apoyar en ese aspecto, reunión con los equipos, porque también tenemos funcionarios afectados,
2: claro,
0: sin duda, y también recoger las necesidades de nuestro equipo que hace y baja la labor que hace Prodemu a toda la región. Así es que ahí vamos a estar en manos del director regional, que ya nos hizo una agenda. Así es que, no sé, don Luis, si usted quiere opinar algo.
2: Sí, adelante, don Luis, están los micrófonos ahí disponibles para que pueda conversar el director regional también. De...
3: Hola, ¿cómo está? Buenos días.
2: Buenos días.
0: ¿Cómo Buenos está? Días.
2: ¿Qué tal? Bien. ¿Qué tal?
3: Sí, directora, agradecer la instancia, agradecer su visita. Para nosotros es muy importante que la directora nacional venga a nuestra región a primero apañar el equipo. Que es como importante que esté con el equipo, converse con los trabajadores y las trabajadoras de la Fundación Prodemu, y también visitar en terreno a nuestras usuarias. Como le contaba yo, la directora, tenemos 27 mujeres que hemos catastrado que son de las unidades productivas que tiene el programa Mujeres Rurales que fueron afectadas por el temporal. Ajá. En toda la región. Y por lo tanto ya estamos haciendo vinculación, que es lo que hace la Fundación Prodemu, cierta parte de formar, capacitar, nosotros hacemos vinculaciones. Entonces estamos conversando ahí con la directora, que también estamos viendo la posibilidad de apalancar otros recursos a través del gobierno regional, a través de la Comisión de Género y Diversidad, que ayer estuve conversando con la presidenta de la Comisión de Género y Diversidad, con la consejera Tatiana Cortés.
2: Ajá.
3: Así que estamos desplegados, ¿cierto?, buscando información relevante para apoyar a las mujeres. También ayer tuvimos la visita de la ministra.
0: Sí.
3: Y también nosotros como Fundación Prodemu tenemos diversas acciones que poder aportar ahí a las mujeres que han perdido sus emprendimientos, que mujeres que están formalizadas, ya que son que están ya están formalizadas, que son microemprendedoras o que tienen una microempresa. Y nosotros como Fundación podemos hacer jornadas, encuentros para aportar, apoyar a Cercotec a hacer el levantamiento técnico de las unidades productivas que se dañaron. Entonces también nosotros podemos desplegarlos como equipo, ayudar a las mujeres a postular a estos fondos concursales. Entonces ahí conversamos con el director de Cercotec ayer en la tarde y estamos disponibles para seguir avanzando en esta coordinación.
1: Directora, había preocupación por el tema de la continuación del programa Mujeres Rurales. ¿En qué está eso para que usted lo pueda contar? Porque aquí varios parlamentarios hicieron los intentos, hicieron las peticiones al gobierno para que se pudiera continuar con este programa que lleva 34 años. ¿Qué pasa con ese programa?
0: Bueno, estamos esperando. La verdad es que todavía no termina ese programa. Uh-huh. Tenemos mujeres de segundo año que pasan a tercer año, el año 2027, así es que esperamos ya haciendo una evaluación el próximo año, ver la continuidad, pero esperamos, como bien lo dijo el ministro de Agricultura, INDAP tiene diversos programas donde poder ingresar a estas mujeres que se acreditaron este año, en enero y febrero, que no van a quedar desamparadas. Uh-huh. Así es que hoy día estamos trabajando en conjunto con INDAP a través del convenio, porque no ha terminado, para ver que esas mujeres también puedan ingresar algún programa que está que dependen de INDAP y poder ayudar a su que puedan integrarse y que puedan tener una continuidad, y ya el próximo año evaluaremos todo lo que se viene, pero de momento el convenio sigue y continúa.
1: Ya, continúa porque están vigente, digamos, claro. Y tiene una duración de 3 años, pero el gobierno la semana pasada confirmó de que no va a continuar el programa. Eso es un tema que tenía preocupación en la región.
0: Yo creo que no termina hasta que termina. O sea, hoy día no podríamos hablar de un término porque el convenio sigue vigente.
1: Ya, pero no se va a renovar. Eso es lo que entendemos, lo que se va señalado.
0: Sí, en eso estamos. Yo creo que se está evaluando. Todavía no creo que exista, digamos, una decisión ya tomada. Yo creo que todavía quedan muchas conversaciones pendientes respecto al tema.
1: Ya, es que eso pasa también por un tema de recursos públicos del INDAP a la fundación, y era lo que se estaba reclamando acá, Carlos, por sí, parte pues, de muchos parlamentarios con los que conversamos, claro, en muchas oportunidades.
0: El programa en sí, bueno, a mí me tocó ir a exponer a la Cámara de Diputados, en la Comisión de Agricultura, la importancia y la relevancia de este convenio. Y en ese contexto, quiero comentarles que durante los 33 décadas que llevamos con el convenio, hemos capacitado en este convenio a más de 35.000 mujeres. Uh-huh. Y la verdad es que es muy importante. Yo creo que todavía hay muchas reuniones, todavía tenemos que ver qué posibilidad hay de continuar, o de lo contrario, que todas esas mujeres puedan ingresar a algún programa de INDAP, que yo creo que su mayor preocupación es que estas mujeres rurales no queden desamparadas. Ahora, el sello que le da Prodemu a este convenio es único e irrepetible. No hay ninguna institución que aplique, digamos, hablamos el mismo idioma de las mujeres, el mismo idioma, y de alguna manera cuando está Prodemu en terreno, las mujeres confían y sienten el apoyo, no digo que de otras instituciones igual, pero Prodemu tiene un sello propio y que de alguna manera se ha instalado por más de 35 años.
1: Directora, usted está defendiendo entonces la continuidad de este convenio. Me queda la sensación no en quiero, sus palabras.
0: No quiero parecer rebelde. No quiero parecer rebelde. Ya. Pero la lucha se dan hasta el final.
2: Muy bien, directora.
1: Muy bien, directora.
2: Sí, bueno, la dejamos porque tienen una agenda larga, importante, además que se atrasó un poco el vuelo de estas vicisitudes que tenemos como región, lamentablemente. Sin duda, una gran labor que están haciendo ahí con las mujeres, particularmente, sobre todo con el tema de la emergencia en este caso, pero también lo que hace Prodemu en general, de darle autonomía a las mujeres, de que cada vez puedan ser más íntegras, independientes y, como dice usted, poder sacarla también de muchos círculos a veces de violencia, no solo violencia física, sino, como dice usted, violencia económica, violencia psicológica también, así que una gran labor que están realizando.
1: Muchas gracias, directora.
0: Gracias a usted, Carlos y Paola, y por el espacio, digamos, y saludar a toda esa mujer y a la familia, a todos los que de alguna manera lo están pasando mal, pero ya salió el sol, así es que ahora con mucha energía.
2: Hay que ponerse de pie de nuevo.
1: Jessica Flores es directora nacional de Prodemu, conversando con nosotros. Nos vamos a nuestra siguiente pausa. ¿Nos podemos ir con música? Sí, alcanzamos, ¿no?
2: Es que tenemos ministro, contacto.
1: No, vamos directo.
2: Vamos directo, sí, vamos
1: a la pausa y volvemos.
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8: Son las 11 de la mañana y 24 minutos.
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0: Ya estamos de regreso, 11:31 de la mañana, Carlitos, y yo les tengo un aviso para nuestros auditores. ¿Sabe de quién? 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
1: Muy bien, Paola, aparte de la visita que tuvimos acá de la directora de Prodemu, de lo que hemos conversado durante toda esta mañana, también con la visita de otros ministros, también se suma una nueva visita también acá a la región. Está, le vamos a preguntar si ya llegó o viene en camino, porque tiene una pauta hoy día acá en La Serena, que es el biministro Daniel Mas, para conversar un poco respecto a la mesa de activación de la actividad minera, afectada también como todas las otras actividades económicas por este sistema frontal. El biministro de Economía y Minería, Daniel Mas, va a estar junto al subsecretario de Minería, Álvaro González, junto al vicepresidente de ENAMI, Juan Carlos Sáez, y el director nacional de Senergiomín, Mauricio Lorca, para presentar este plan de minería. Minería en Marcha se llama.
0: Minería en Marcha,
1: que sí. Tiene como fin, bueno, coordinar todas las acciones para poner en pie nuevamente esta actividad que es tan importante para nuestra región, como es la minería, no solo la gran minería, ¿cierto?, que tiene sus propias dinámicas, ¿cierto?, y sus propios sistemas para poder soportar este tipo de situaciones, sino que también de la mediana y pequeña minería, que muchas veces ven sus faenas afectadas con tiempos que se van prolongando debido a los cortes de camino, las mismas afectaciones que tienen las faenas producto de las lluvias,
0: sí, temporal. Y no solamente eso, está coordinando igualito el llamado telefónico, pero no solamente se ha visto afectada la actividad del rubro minero, que es importante, por supuesto, para nuestra región, pero también otras áreas productivas, y ahí también sería bueno saber y conocer cómo se están articulando los diferentes servicios que dependen de economía, porque es el Ministerio de Economía, Fomento y Turismo, y ahí hay servicios que tienen recursos importantes para poder ayudar y colaborar en levantar después de esta emergencia a la región, como son Corfo, por ejemplo, Cercotec también. ¿Cómo van a articularse? ¿Va a haber recursos extraordinarios para estos servicios, por ejemplo, para poder ir en ayuda de los otros rubros también afectados? Porque recién estábamos escuchando al ministro de Minería, de Agricultura, claro, el ministro Campos, que estaba señalando de que se iba a decretar emergencia agrícola para tres regiones del país. No sé si alcanzaste a escuchar si estábamos nosotros ahí considerados en esa...
1: Tres regiones del país no alcancé a escuchar, pero se declaró emergencia agrícola precisamente por los daños que ha tenido la agricultura. Y yo, como te comentaba, el daño que también y la afectación que puede haber tenido la actividad minera, por lo cual ya tenemos en línea para conversar respecto a este mismo tema al viceministro de Economía y Minería, Daniel Mas, que viene también con otras autoridades de gobierno para poner en marcha este plan Minería en Marcha acá en la región. Muy importante, por supuesto, después de lo que sufrimos como región de Coquimbo. Ministro, bienvenido, muchas gracias por atender al llamado acá de Radio Guayacán.
0: Buen día, ministro.
2: Hola, buen día, Carlos y Paula, y a todos los radioescuchas de Radio Guayacán.
0: Así Oiga, es. Viene para encabezar y presentar este plan Minería en Marcha. ¿Qué es, en qué consiste, cuáles son los principales objetivos? Y también si ustedes tienen como ministerio un catastro de cómo se vio afectada la pequeña, mediana y gran minería después de este sistema frontal que nos afectó.
2: Sí, la verdad que hemos estado desplegados desde antes el temporal, durante y ahora con posterioridad. El objetivo del viaje hoy son dos objetivos. Uno es lo que usted dice, tenemos a la pequeña minería con sus faenas detenidas. Este plan consiste en primer momento despejar caminos, asegurar acceso, después toda una revisión de seguridad de las minas que se puedan explotar y después meterle algo de fomento para que puedan recuperar la caja que han perdido combatiendo contra las inclemencias del tiempo en estos días. Es muy importante poner en marcha a la pequeña minería porque activa un montón de localidades pequeñas y genera actividad que hace que la economía vuelva a funcionar.
1: Claro que sí. Mi ministro, me imagino, bueno, también las grandes mineras tienen su afectación. Obviamente, me imagino, tienen mayor capacidad de resiliencia, tienen mayores recursos para poder soportar, pero también tuvieron una afectación. Pero esto va dedicado más que nada a la pequeña y la mediana minería, que como dice usted, ha sufrido afectación, por ejemplo, de caminos, donde no pueden sacar precisamente su material, daños quizás en las mismas faenas mineras. ¿A quién va enfocado o va en general a la minería en su totalidad que fue afectada por este evento climático extraordinario? ¿No?
2: Hemos estado conversando con todos los actores de la minería. De hecho, antes de la inclemencia del tiempo hicimos un catastro donde la minería se puso con alrededor de 1,000 equipos de distintas categorías para poder apoyar en la emergencia, pero este plan en concreto es para la pequeña minería.
1: Correcto. Perfecto. Dentro de esas líneas, vemos que viene con el director de Senajumín también, ¿cierto? Viene con el subsecretario de Minería, Álvaro González. Dentro de esas líneas, ¿cuál va a ser el fomento? ¿Se le van a entregar créditos? ¿Se le van a entregar ayudas directas? ¿Cómo va a ser ahí las líneas que ustedes están preparando precisamente para poder reconstruir este sector?
2: Lo primero es catastrar en qué condiciones están, cuántos y en qué están afectados los pequeños mineros. Despejar los accesos a las minas y después llegar con temas puntuales según la afectación de cada minero.
0: Correcto. Nos estábamos preguntando, aparte del tema minero, ministro, es si también desde el Ministerio de Economía, que tiene a dos importantes, tiene varios servicios dependientes, ¿no? Como Corfo y Cercotec, de ahí se están articulando recursos extras para poder levantar a la región, porque no solamente la minería, que es importante, por supuesto, pero también otros rubros de nuestra región se vieron afectados. ¿Se ha conversado, se ha trabajado en eso? ¿Van a haber recursos extras a través de estos servicios u otros?
2: Sí, yo le decía que tenemos dos objetivos en este viaje. Uno es toda la atención del sector minero, pero otro es el sector turismo. Vamos a echar a andar hoy día una campaña de despeje de la Avenida del Mar. Creemos que el turismo y lo que significa la Avenida del Mar para la Serena y Coquimbo es muy relevante. Por lo tanto, con el sector privado, con las municipalidades de la Serena y Coquimbo, hemos trabajado un plan. Vamos a meter equipos para despejar la Avenida del Mar, en el que lo partimos hoy día, y es una campaña hasta no terminar. Adicionalmente a eso, hoy día también, a través de Corfo, de Cercotec, de Cernatur, estamos haciendo un levantamiento a través de las fichas correspondientes para ver la afectación de los pequeños negocios y ver cómo podemos llegar con apoyo para que se pongan en pie a la brevedad.
1: Claro que sí. Ministro, usted que conoce muy bien la zona, sabe que es una actividad súper importante la que se desarrolla en el borde costero. Nosotros estuvimos ahí reporteando, vimos efectivamente que hubo algunos locales que fueron efectivamente afectados, anegados muchos de ellos. Y además el tema de la Avenida del Mar, que me parece muy relevante. Quizá en una primera instancia, obviamente, los equipos estaban abocados a la emergencia más urgente, ¿cierto? Que eran los sectores interiores, de poder habilitar los caminos. Pero el tema de la Avenida del Mar, efectivamente, es muy relevante para la actividad económica de nuestra región. Así que, junto con eso... Claro.
2: Cuestionamos un poquito primero la emergencia, rescatar vías. Hoy día que tenemos eso relativamente controlado, creemos que tan urgente es despejar la Avenida del Mar porque está lleno de animales muertos, de desechos. O sea, se empieza a hacer, dentro de pocos días empieza a ser insalubre, así que tenemos que despejarlo a la brega.
1: Exacto. Estamos conversando con el viceministro de Economía y Minería, Daniel Mas. Usted ya llegó a la zona, ministro, ¿cierto?
2: No, estoy en el aeropuerto de Santiago esperando el vuelo.
1: Perfecto. Mi ministro, dentro de este plan de la minería, ¿cierto? Está enfocado en la pequeña y la mediana minería, ¿cierto? Que son los que tienen menores recursos quizás para poder solventarse por sí solo. ¿Hay una estimación inicial quizás que ustedes han hecho o el catastro lo van a empezar a realizar en este momento?
2: No, hemos conversado con muchas asociaciones de mineros y ya nos vamos a juntar con varias de ellos. Tenemos una percepción, pero eso lo queremos hacer ordenada y responsablemente para decir cuánta es la gente afectada y a qué corresponde.
1: Perfecto.
0: Muy bien, ministro. Aparte entonces de esta reunión y la presentación del plan, ¿hay más actividades que usted vaya a cumplir acá en la visita a nuestra región de Coquimbo? Porque claro, a esta altura hemos mencionado que son varios rubros. Nos habló del tema del turismo para la Avenida del Mar, pero hay otros rubros que también están siendo afectados. ¿Esto va a ser analizado también con las autoridades regionales?
2: Sí, vamos a conversar con la autoridad, hemos estado conversando con la autoridad, pero nos vamos a reunir hoy día, vamos a lanzar estos dos planes, pero vamos a juntarnos con varios actores para ver cómo desde el gobierno y desde economía podemos echar a andar cosas concretas, no solo visitas por visitas, sino que cosas concretas que
0: hacen falta los anuncios, ministro, que están esperando con mucha ansiedad los anuncios concretos para poder enfrentar la reconstrucción de la región.
2: Bueno, pues por eso estamos yendo para allá. Es una región que yo la quiero mucho, tengo mucha ligación con la especial, ahí nacieron mis hijos, así que muy contento de poder ir con un apoyo oportuno y ojalá que sea adecuado también.
1: Sí, claro. Usted que tiene conocimiento acá de la zona, qué mejor. Tiene vasta experiencia acá en el conocimiento de las complejidades que tiene nuestra región, de la extensa ruralidad que tiene, de la dispersión geográfica, de la actividad minera, que muchas veces, claro, nos centramos muchas veces en la gran minería, pero hay una intensa actividad de pequeña y mediana minería que da mucho empleo.
2: De los cabreros, de los pescadores, la gente que recolecta algas. O sea, es una región que es súper diversa y hay que mirarla desde todos los contextos.
1: Exacto. Ministro, lo esperamos por acá entonces, acá en la región de Coquimbo, para lanzar este plan Minería en Marcha, para reunirse con las acciones gremiales de pequeña minería de la región. Así que deseamos que tenga un fructífero trabajo acá en nuestra región de Coquimbo.
2: Muchas gracias y muchas gracias a Radio Guayacán por la oportunidad de salir al aire.
0: Que esté muy bien, ministro. Gracias. Que esté bien. Gracias. Chao, chao.
1: Chao, chao. Hasta luego. Oye, bueno, tienen muchísimo, muchísimo trabajo. Hay que hacer un catastro gigante de pequeños mineros, de pirquineros, de faenas de mediana minería. No, imagínate, en Vicuña hay una cantidad de faenas mineras de mediana minería, que es en Andacollo. En Coquimbo incluso hay mediana minería que se realiza muy cerquita de los centros urbanos, y es probable que todos ellos, como decía el ministro, estén con actividades paralizadas porque los caminos están intransitables, porque se inundaron probablemente muchas de esas faenas mineras, y que trabajan muchas veces el día a día. Entonces, lo ideal, como decías tú, Paola, es que vengan con anuncio. Yo sé que todavía tienen que hacer un catastro, ¿cierto? Pero que vengan al menos con una cartera disponible para ya poder liberar los fondos lo más rápido posible. Le hablaba de posibles instrumentos de fomento que se van a aplicar. Hay que hacer esta ayuda lo más rápido posible, obviamente siempre cautelando que los recursos del Estado sean bien ocupados. Hay un punto de prensa, me dicen acá, donde vamos a ver conversar más con el ministro, a las 16:30 horas, una vez que ya se reúna con las organizaciones gremiales, así que probablemente vamos a estar ahí con nuestro equipo de prensa.
0: Oye, solamente hacer mención, Carlos, que el gobierno ya señaló de que no existe opción para incorporar la reconstrucción de Coquimbo en la mega reforma.
1: Sí.
0: Ya lo habían señalado anteriormente, sí. Particularmente por el hecho de que no se tenía bien dimensionado el término de recursos, de plata que iba a significar la reconstrucción, insistieron y hicieron un punto político. Acuérdate de una declaración conjunta los alcaldes con varios parlamentarios de la región, no todos, pero hicieron ese punto político y una declaración para solicitarle al gobierno de que se incorporara la reconstrucción en la discusión del plan de reconstrucción, valga la redundancia, del gobierno. Pero ya señalaron de que no hay ninguna opción de que eso ocurra.
1: Sí, lo que pasa es que hay temores que esto pueda retrasar la tramitación de la mega reforma. Claro. Yo escuchaba al diputado Chalper, que hablaba de que lo ideal es que los parlamentarios de la zona se allanen a que los recursos para la reconstrucción se extraigan de la próxima ley de presupuesto del año 2027, y que estaban llanos en todos los sectores políticos de efectivamente aprobar esto en la Comisión de Hacienda para que los recursos puedan ser destinados a la reconstrucción. Recuerda que estamos hablando mínimo de $500 millones para poder reconstruir toda la infraestructura vial que se dañó, la infraestructura propia de los organismos del Estado que está dañada, probablemente puede que sean 2 años o más de reconstrucción. Entonces lo que hablaba algunos parlamentarios que lo que aspiran es que no se incorpore en esta discusión para no retrasar la tramitación de la mega reforma y que sea incorporada en la ley de presupuestos del año 2027. Lo que contrapone a lo que estaba planteando, por ejemplo, el senador Matías Walker, que él afirmaba que si no se incorporaba a las regiones de Atacama y Coquimbo, no podía haber mega reforma no. de reconstrucción. O sea, de alguna manera estaba poniendo en duda su voto a favor.
0: Su voto. Claro.
1: Claro, y ahí estamos hablando de otra cosa, porque recuerden que el gobierno decidió sacar la urgencia a la mega reforma porque en algún momento temió que no pudiese pasar.
0: En el momento en que, bueno, lo que se explicó por el tema de la mega reforma es que no iban a estar presentes los parlamentarios para poder votar y los que necesitaban los votos para poder aprobar la reforma, por eso se le quitó la suma urgencia y por tanto se le dio más tiempo para que pudieran estar todos los parlamentarios para la votación. Eso se va a hacer el próximo 4 de agosto. Y por tanto, los parlamentarios, incluido Matías Walker, pero varios otros parlamentarios más de nuestra región, Salina, Carolina Tello, Natalie Castillo, etcétera, también se sumaron a esta solicitud de incorporarla. Yo hablé con Marco Antonio Sulantay y me decía que entendía, porque él les dijeron que le habían explicado por qué era la dificultad de incorporar el plan de reconstrucción en esta norma, digamos, con este proyecto de ley, a la reconstrucción de Coquimbo, porque todavía no se tenía cuantificado bien cuánto era lo que iba a costar. Entonces, esa era, digamos, la
1: estimación. Para partir, 500 millones de dólares, para empezar nomás.
0: Bueno, lo cifró en 700 millones de dólares el viceministro de Obras Públicas. Solamente en el tema de estructurales, de puentes, de caminos, etcétera.
1: Oiga, ¿le cuento algo?
0: Cuénteme.
1: Se pospuso la revisión técnica para los vehículos que les toca ahora, que terminan en 4 en adelante, en base a la dificultad que está pasando esta región de Coquimbo. La información que acaba de llegar desde el Ministerio de Transportes se posterga para quienes tienen que renovar ahora este mes la renovación técnica de sus vehículos, atendiendo a la emergencia que está viviendo el país. Seguramente lo vamos a estar ampliando ahí en nuestro noticiero que viene en un ratito más. ¿Te parece que le damos algunos mensajes?
0: ¿Qué?
1: De auditores que nos escriben a esta hora de la mañana, de este martes. Estamos martes recién, y sabes que yo ya perdí la cuenta de los días.
0: La noción del tiempo.
1: Perdí la noción del tiempo completamente. Tengo que estar revisando qué día es. Se acaba el mes, ¿eh? Estamos 28 ya. Carito dice, vine a la feria de abastos, quedé impactada. ¿Pero por qué quedó impactada? Mario dice, estas son las prioridades de este gobierno, asegurar a las grandes fortunas, dice Mario acá en nuestro WhatsApp. Willy Manía dice, llegando los camiones de los 200.000 litros que donó Dominga Aliguera, dice. Ah, está ahí Willy Manía, está sacando fotos de los camiones. Mira, es que puede que estés un poco confundido quizás, porque también había otra ceremonia de camiones que se iban de la región. Ahí los bomberos estaban despidiendo a camiones aljibes que habían llegado. ¿Te acuerdas que vinieron varios camiones aljibes a la región y que hoy se iban? Capaz que sean los mismos camiones que se están yendo y no sean los camiones que van sí, hacia la higuera.
0: Sí, ya habían llegado ya. Entonces, puede ser.
1: Oye, gran congestión en calle Cienfuegos porque están reparando las calles, dice Willy Manía. ¿Qué más? Carito, zanahoria $1,500.
0: No me digas.
1: Las hortalizas con precios súper altos. Oye, aquí hay, digámoslo. Aquí puede haber especulación porque las hortalizas que están hoy día consumiéndose son las de guarda. Y muchas que vienen del norte del país.
0: Así es, sí. Y pasó con el tema del agua, o sea, ahí se tiene que hacer una investigación porque se fue declarado estado de excepción por catástrofe en nuestra región. Y eso impide la especulación de los precios. Acuérdate que varios de nuestros auditores nos mandaban fotos de bidones de 5 litros a $6,000. Una locura, o sea, 4 veces más de lo que cuesta esos bidones. Oye, recién lo mencionábamos y salió en directo a través de los canales de televisión el anuncio del ministro de Agricultura, Jaime Campos, de declarar emergencia agrícola en tres regiones por los daños producidos por este sistema frontal. Las regiones son en la región de Atacama, las comunas de Tierra Amarilla, Copiapó, Alto del Carmen, Vallenar, Freirina y Huasco. La región de Coquimbo, toda.
1: Toda la región de Coquimbo.
0: Toda la región de Coquimbo.
1: En emergencia agrícola.
0: En emergencia agrícola. Parece que cambió su parecer el ministro.
1: Sí, hasta después. Por ahí, porque después defendió, dijo que igual el agro había resistido bien la situación.
0: Bueno. Bueno. Ahora estamos en emergencia agrícola, toda la región de Coquimbo y la región de Valparaíso, provincias continentales, señala. Y además se indicó que las ayudas estarán dirigidas a los productores silvoagropecuarios y habitantes rurales afectados por las lluvias en base a los procedimientos y criterios que determina la autoridad. Y las seremis deberán identificar y registrar a las personas afectadas, además de evaluar los daños productivos y coordinar las acciones de apoyo correspondientes. ¿Qué dijo el ministro Campos? Informó que aún persisten problemas de conectividad en sectores, pero esperamos que se pueda ir resolviendo y que está todo el ministerio desplegado a lo largo y ancho del país a fin de tener la información lo más precisa posible que nos permita levantar la información que necesitamos para concretar la ayuda a los pequeños productores. Y consultado por el estado de los productores agrícolas del Centro Sur, respondió que hay preocupación porque la agricultura está concentrada desde Valparaíso hasta Maule, Biobío y la Araucanía, regiones que para nosotros son muy, pero muy significativas, dijo. Así que esa información entregada hace muy poquito rato por el ministro Jaime Campos, ministro de Agricultura, entonces la región de Coquimbo declarada en emergencia agrícola. ¿Nos vamos a la pausa? Ahora sí, nos podemos ir con
1: ¿cómo
0: música.
1: ¿Cómo la pausa? Se va a hacer las 12. ¿Nos vamos?
0: Uy, yo me estaba quedando. Nos tenemos que despedir. Ya, viene con esta información y más.
1: Sí, antes Marcela Salas. Te quería seguir.
0: Hoy yo quería seguir.
1: Pues quería pasar de largo. Si quieres, se queda. Héctor dice, hola, un mensaje para todas las personas que están colaborando con la reparación de barro y tierra en distintos sectores. Ojalá usar máscaras con filtro para polvo, que ojalá ferreterías o en tiendas del rubro, los que puedan donar muchos de los materiales que se combinan con el barro, pueden tener metales pesados que a lo largo plazo afecta la salud. Sí, importante que se puedan ahí proteger. Isabel Margarita dice, de por sí las hortalizas salen de esta zona. Hay fruta y verduras que vienen del norte. De todos modos, especulación. En la zona no hubo cosecha solo por 3 días. Entre el 20 y el 22 de julio ya se puede entrar a los campos. Bien.
0: ¿Nos vamos?
1: Había un hortalicero de Montepatria que decía que la hortaliza de ahora venía del norte. Entonces que por eso, claro, a largo plazo sí puede afectar los precios, pero no ahora, en este rato.
0: No,
1: en este
0: tiro,
1: rato de especulación.
0: Claro, no al tiro.
1: No te pueden estar vendiendo una zanahoria a 1.500
0: pesos. A 1.500 pesos el kilo. Ya.
1: Hay gente que se aprovecha de estas desgracias, lamentablemente.
0: Nos vamos, amigos. Que estén muy bien.
1: Un abrazo a todos.
0: Quédense bien en las noticias.
1: Cuídense.
0: Chau.
1: Chau.

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1: Son las 11 de la mañana y 58 minutos.
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0: para toda la región de Coquimbo, sus 15 comunas, también para la región de Atacama y también la región de Valparaíso. Esto por los graves daños causados por el reciente sistema frontal que afectó la zona centro-norte de nuestro país. Vamos con definiciones claras, además, para lluvias este fin de semana. Y además, la Dirección Meteorológica de Chile ha advertido que las lluvias van a ser sobre lo normal a principios de primavera, a prepararse incluso porque el Niño, este fenómeno que conocemos como el Niño, se va a intensificar. Su punto máximo será a finales del mes de agosto. A prepararse entonces. Y el Consejo Regional a esta hora decide plan de acción para enfrentar los daños que dejó este terremoto, los daños estimados en $700 millones aproximadamente. Pero hay que partir al menos apoyando a las municipalidades para que puedan levantar el catastro de ese daño. Para ello, 51 millones de asistencia técnica a cada comuna, para contratar al menos 4 profesionales por comuna, entre ingenieros, arquitectos y topógrafos, de tal manera de poder levantar de manera ordenada cuáles son los daños en infraestructuras, en APR y en otras obras dañadas por este sistema frontal. Y aprontarse, como ya les dije, porque el tema no se ve bien para el mes de agosto, incluso para el mes de septiembre. Y a las 13:30 horas es la misa por el descanso del cabo primero Jordan Sepúlveda Gómez, quien falleció ayer en la noche en un incidente ocurrido en la sexta comisaría de Las Compañías. Las personas, los funcionarios de carabineros que estuvieron presentes en la comisaría, hoy citados a justicia militar. Y a las 13 horas es esta misa en la Catedral de La Serena. Estaremos con estas informaciones. Quédese con nosotros, como siempre, en Radio Guayacán.
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0: 12:08, comenzamos ya las noticias en Radio Guayacán. 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Vamos de inmediato a la temperatura, 16 grados en la conurbación La Serena Coquimbo, esta hora 13 en Ovalle, 11 grados con Barbalá, también 15 grados en la comuna de Illapel. Estamos con pronóstico de precipitaciones y de lluvia y también de nieve en la región de Coquimbo desde el viernes 31 de julio durante el fin de semana y asociadas al paso de un sistema frontal. Las precipitaciones van a comenzar cerca del mediodía y se van a extender hasta aproximadamente las 18 horas con una intensidad en torno a las 14. Vamos de inmediato con el audio actualizado de esta situación que está afectando o que va a afectar nuevamente a la región de Coquimbo. Si bien las intensidades no son las mismas, igual va a caer un poco de precipitaciones en nuestra región.
5: Bueno, se espera un evento de precipitaciones durante el día viernes 31 de julio en la región de Coquimbo, asociado al paso de un sistema frontal. Los montos acumulados de precipitación deberían alcanzar entre los 10 a los 15 milímetros en el Elqui, entre los 20 a los 30 en el Limarí y también entre los 20 a los 25 en el Choapa. En Cordillera también, en Limarí, deberíamos acumular cerca de unos 30 a 40 centímetros de nieve, mientras que en el Elqui y el Choapa debería ser un poco menos. Las precipitaciones comenzarían durante posterior al mediodía del día viernes y deberían ir declinando hacia la hacia la tarde-noche del mismo día.

0: Asociado a este evento viene una isoterma cero entre los 2000 a los 2400 metros sobre el nivel del mar, lo cual es normal para una tormenta de invierno. Y bueno, los montos por localidad los pueden revisar en la página de ceasamet.cl, en las redes sociales de CEASA, y mantenerse atentos a la evolución de este pronóstico durante los próximos días.
1: Tomás Caballero, meteorólogo del CEASA, entonces cerca de 30 milímetros para la provincia del Limarí. Y vamos a revisar ahora este anuncio realizado por la Dirección Meteorológica de Chile, que ha señalado que el tema del fenómeno del Niño va a afectarnos hasta la primavera, hasta con sistemas frontales que podrían dejar entre 100 y 120 milímetros en la zona norte y centro de nuestro país. La advertencia la realizó Catalina Miranda, meteoróloga de la Dirección Meteorológica de Chile, indicando que las proyecciones para los próximos meses son bastante claras, argumentando que la temperatura superficial del mar está sobre el promedio. Esperamos que el Niño, dijo, se mantenga hasta el otoño del 2027, siendo el punto máximo entre octubre y noviembre. También se ha señalado que podría activarse de manera importante a finales del mes de agosto e incluso en ese periodo de las fiestas patrias, un fenómeno del Niño reforzado que va a traer hartas precipitaciones, especialmente de la región de Atacama a la región de los ríos. Una situación que complica especialmente a la agricultura. Vamos a estar en un ratito más revisando lo que es este decreto de emergencia agrícola que ha firmado el ministro Jaime Campos. Pero antes vamos a revisar qué pasó anoche en el sector de las compañías. A las 13:30 horas se va a realizar una misa por el descanso del cabo primero Jordan Sepúlveda Gómez. Él falleció anoche en un confuso incidente en la sexta comisaría de las compañías en La Serena. La información preliminar indica que terminando su turno y en la zona de descarga, a otro compañero se le disparó el arma impactando en el pecho de este carabinero. Y aunque fue inmediatamente trasladado a urgencia al hospital de La Serena, el cabo primero falleció. Hay sumario instruido para todos los funcionarios de la sexta comisaría de las compañías para dilucidar las circunstancias del fallecimiento y revisar si están cumpliéndose los procedimientos y protocolos para el uso de las armas. Hoy, a las 10:30 horas, los funcionarios de carabineros que estuvieron en el lugar anoche fueron citados a la Fiscalía Militar, que en estos casos es la que asume las investigaciones internas o accidentales en recintos de las fuerzas de orden y seguridad dentro de la zona. Hay un comunicado oficial de parte de carabineros señalando que los antecedentes preliminares indicaban que mientras se realizaba la entrega del armamento al interior del recinto policial y por circunstancias que aún son materia de investigación, el arma se habría accionado provocando el fallecimiento del carabinero. Se indica en este comunicado que frente a esta irreparable pérdida expresamos las más sinceras condolencias y sentimientos de pesar a la familia, seres queridos, compañeros de labores y a la comunidad institucional, reafirmando el compromiso de brindar el apoyo y acompañamiento por este difícil momento que se está viviendo. A las 13:30 horas, misa en la Catedral de La Serena por el descanso de Jordan Sepúlveda Gómez, cabo primero, quien anoche falleció al interior de la sexta comisaría de las compañías.
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1: 12 horas con 14 minutos. Vamos a revisar de inmediato esta zona de emergencia agrícola que ha decretado el ministro de Agricultura, Jaime Campos. Lo hizo hace pocos minutos buscando agilizar los recursos económicos, activar medidas de alivio financiero y además recuperar la infraestructura dañada por el destructivo sistema frontal. El despliegue de ayuda e impacto institucional abarca distintos puntos, desde la flexibilidad de recursos estatales, el alivio financiero y créditos a través de INDAP, apoyo operativo y además de reconstrucción como alimentación de urgencia, cobertura territorial específica. Esto implica las regiones de Atacama, Coquimbo y Valparaíso. Durante la mañana la información la dio a conocer el ministro de Agricultura, quien fue además duramente criticado ante los últimos dichos, donde indicaba que no había daño estructural para la región de Coquimbo tras los temporales. Esto hizo que varios alcaldes respondieran también en referencia al desconocimiento que tiene de la región de Coquimbo. Voy a pasar a detallarles lo que significa este apoyo en reconstrucción, reasignación de presupuestos, ya que esto va a facultar al Ministerio y a otros servicios como el INDAP, la CNR o el SAC a desviar fondos de la ley de presupuesto. También se agilizan los trámites, se saltan los conductos burocráticos regulares para adquirir bienes, insumos o contratar maquinaria de emergencia. Además, habrá alivio financiero a los créditos, entre ellos prórroga automática. Los usuarios de INDAP en Atacama y Coquimbo con cuotas de crédito que vencían entre el 20 de julio y el 10 de agosto van a recibir una postergación automática para octubre y noviembre de este año sin generar intereses. Y además se extendieron de forma excepcional los plazos oficiales para reportar pérdidas ante las aseguradoras asociadas al subsidio estatal, facilitando con ello los cobros de las pólizas por daños climáticos. Vamos a escuchar lo que dijo el ministro de Agricultura, Jaime Campos.
3: Hemos dictado el decreto y la resolución que declara la emergencia agrícola en tres regiones de Chile como consecuencia de los episodios climáticos que ocurrieron la semana pasada. Esto comprende en la tercera región a las comunas de Tierra Amarilla, Copiapó, Alto del Carmen, Vallenar, Freirina, Huasco, en Atacama. Luego toda la región de Coquimbo y del mismo modo las provincias continentales de la región de Valparaíso. Como consecuencia de esta declaración de emergencia agrícola, el Ministerio y los servicios, en virtud de la ley, pueden hacer reasignación de los recursos que están contemplados en la ley de presupuesto para ir en ayuda de quienes lo necesiten.
1: Escuchamos al ministro Jaime Campos entonces decretando esta zona de emergencia agrícola focalizada en las comunas de Copiapó, Tierra Amarilla, Alto del Carmen, Vallenar, Freirina y Huasco en Atacama, las 15 comunas de la región de Coquimbo y las provincias continentales de la región de Valparaíso. Se hace la advertencia entonces a los productores: si necesitan catastrar pérdidas, indicar que tienen al menos un plazo de 45 días para poder informar de las pérdidas si tienen, por ejemplo, seguro agrícola. Flexibilidad de recursos, entonces, alivio financiero a los créditos y apoyo operativo y de reconstrucción. Dentro de este ítem está, entre ellos, alimento de urgencia. Esto significa forraje para ganado mayor y alimentación apícola en los sectores rurales que han quedado aislados o que no tienen pastizales. Además, infraestructura de riego, financiamiento de emergencia para las limpiezas de canales, especialmente el Bellavista, que se vio tan afectado acá en La Serena. Y también recuperación productiva, financiamiento del capital de trabajo, enfocado para levantar invernaderos dañados y reponer insumos. Esto es lo que ha pasado hoy día con relación a este sistema frontal que nos ha afectado. Hay reuniones también en el gobierno regional donde está la periodista Emilia Lagos. Se están definiendo también un plan de acción con las distintas provincias a objeto de poder levantar un catastro que permita la recuperación. Sabemos que una reconstrucción total podría ir hasta $700 millones, pero por ahora tenemos 1.900 millones que llegan del gobierno regional, que en parte se va a usar para la asistencia técnica, profesionales que ayuden en terreno a levantar la información de esta catástrofe. Emilia Lago está con nosotros. ¿Cómo estás, Emilia?
4: Hola Marcela, muy buenas tardes. Ya tú lo has indicado, cerca de 700 millones de dólares es lo que indicó, de hecho, el ministro de Grange, que podría costar la reconstrucción de la región de Coquimbo, la que se vio fuertemente afectada por este sistema frontal, del cual todos ya sabemos las consecuencias y que dejó 6 personas fallecidas. De hecho, estamos en este momento en un consejo extraordinario, un consejo regional extraordinario llamado por el gobernador Cristóbal Juliá, justamente para la aprobación de fondos. Son 18 mil millones de pesos los que se podrían aprobar durante esta jornada para esta reconstrucción de la región de Coquimbo. Respecto a esto, han estado trabajando desde la mañana, desde las 10:30 aproximadamente. Este consejo inició con un minuto de silencio en memoria de estas 6 víctimas fatales que comentábamos anteriormente, y al respecto también tenemos bastantes puntos que conversar, entre ellos los fondos destinados a la reconstrucción. Ya lo comentabas tú también, los fondos destinados a asistencia técnica. Sabemos que los municipios han estado en la primera línea de esta respuesta ante la emergencia. Es por ello que desde el gobierno regional están estimando un monto de 51 millones de pesos para que los 15 municipios de la región de Coquimbo puedan contratar a personal para asistencia técnica. Se trataría de la contratación de 4 profesionales distintos, entre ellos ingenieros de obra, ingenieros civiles, topógrafos, por ejemplo, para poder evaluar el estado de las comunas y de las obras críticas y poder gestionar proyectos, primeramente hacer un diagnóstico y luego gestionar proyectos para, en el fondo, recuperar la infraestructura que puede ser recuperada y que, como decíamos, esta es esta infraestructura crítica. Hablamos, por ejemplo, de los sistemas APR, hablamos también de aquellas obras viales y de tránsito que son indispensables para moverse dentro de las distintas comunas, especialmente aquellas comunas o sectores rurales o que se encuentran actualmente más aislados y que cuyas obras viales han sufrido daños importantes. Lo sabíamos, por ejemplo, con Montepatria, que sufrió el daño de sus puentes, de conexiones, entre otros sistemas. Esta asistencia está contemplada para un plazo de aproximadamente 6 meses, en el que estos profesionales van a poder ejecutar estos diagnósticos y además generar estos proyectos para que eventualmente, en una segunda etapa, que el gobernador ha comentado todavía tiene que ser revisada, se puedan ya comenzar a ejecutar estos proyectos y llevar una respuesta rápida frente a la emergencia en el plazo de lo que sería máximo 1 año. Ahora, por otra parte, las pymes también son un foco de interés del gobierno regional. Es por eso que a través de Corfo se ha destinado la ayuda a 310 pymes críticamente afectadas por este frente de mal tiempo, para que a través de los fondos concursables puedan apelar también a lo que es la reconstrucción de obra crítica, contratación de personal, entre otras cosas que también son relevantes e importantes justamente para los emprendedores de la región de Coquimbo, quienes también se han visto afectados, ya lo decías tú también, lo que es la zona agrícola, que fue declarada en estado de emergencia. Entonces ahí va a haber un trabajo también que se va a ir desarrollando a medida que vaya avanzando el diagnóstico también que se realice y a través de los distintos fondos que se van a ir destinando para ello. Y por último, bueno, hablábamos de estos 18 mil millones de pesos, ¿cierto?, que en primera instancia el gobernador indicó van a ser distribuidos a través de la SUBDERE. ¿Por qué? Indica que es mucho más fácil, en el fondo, poder hacer un macroplan que se divida en las necesidades de las 15 comunas que hacer, de los 15 municipios, que hacer 15 planes diferentes para cada municipio. Es por eso que se ha decidido, a través de estos fondos, destinarlos por medio de la SUBDERE, que además también puede gestionar distintos tipos de asistencia técnica también a los municipios, asistencia de obra, la contratación más rápida, desde un plano un poco más político y también un poco más de gobierno. Eso es más o menos lo que se ha hablado hasta ahora en esta reunión.
1: ¿Emilia?
4: Sí, dime, Marcela.
1: Hay reuniones en paralelo, ¿no? Se están conversando mientras se está realizando esta reunión en paralelo con las otras provincias.
4: Claramente, o sea, en este momento están reunidos todos los consejeros regionales. De hecho, hay una comisión de ellos que está en el sector de Los Vilos, de vía telemática, porque están trabajando en terreno, y además hay otros sectores del gobierno que también estaban presentes, por ejemplo, la SUBDERE, por ejemplo, el FOSIS, que están destinados también a ver cómo se va a ir organizando estos 18 mil millones de pesos, que es una suma importante de dinero y que indicaban al comienzo de la reunión. Nunca se había tenido un registro de tanta entrega de dinero para un proyecto tan grande a cargo del gobierno regional.
1: Además que se está pensando, aquí lamentablemente tenemos un ítem muy acotado, 2%, y eso equivale a 1.940 millones. Pero está la disposición al menos de armar un paquete que permita barajar posibilidades a nivel central.
4: Eso es lo que se va a tener que revisar de aquí en adelante. Sabemos que el 2% no va a ser suficiente. Marcela, mira, justo de último minuto acaba de terminar el Consejo Regional, va ahora a darse el punto de prensa, así que me voy a acercar un poquito al gobernador regional a ver si nos podemos meter por ahí.
1: Sí. Mientras hacemos ese contacto, contar que son 1.940 millones los que se están revisando, que corresponde al 2% para enfrentar emergencia. Si existe la posibilidad de ir al nivel central, lo que se ha pensado es solo o prácticamente ir a reordenar recursos frescos, pedir o reorientar información de gasto regional. No sé si van a llegar platas frescas, considerando también la envergadura, 700 millones de dólares.
5: El Consejo Regional, y a partir de ahora solo nos queda ponernos a trabajar y que estos recursos lleguen lo antes posible a las personas que más lo necesitan. Muchas gracias.
1: ¿Emilia? Ya, se nos cortó ahí la información con Emilia. Vamos a establecer el contacto nuevamente porque está hablando después de esta reunión el gobernador de la región de Coquimbo, Cristóbal Juliá. Es súper importante ver lo que piensan los alcaldes al respecto, y tenemos aquí a la alcaldesa Daniela Norambuena, que dijo que por lo bajo están entre los 20 y 30 mil millones de pesos de gasto. Escuchemos lo que dijo.
6: También, junto a nuestros equipos de la Secretaría de Planificación, hemos levantado un catastro en los daños de infraestructura que tenemos acá en la comuna de La Serena. Hoy día tenemos levantados 152 puntos, dentro de los cuales tiene una valorización cerca de los 30 mil millones de pesos. Justamente son lugares que son vitales para volver a reconectarnos, para que la conectividad sea, digamos, algo suficiente y podamos justamente restablecer la normalidad dentro de lo posible en nuestra comuna La Serena.
1: Norambuena, lo que sí hay que considerar este informe que hoy día dio a conocer la Dirección Meteorológica de Chile, un fenómeno del Niño que comienza a intensificarse a finales de agosto y que va a estar presente hasta octubre, incluso noviembre, señalaron, con lluvias bastante intensas. Incluso la meteoróloga de la dirección indicó que si estamos, por ejemplo, pensando en años normales, si caen entre 40 y 100 milímetros, siempre hay que ir por el nivel máximo, 100 milímetros. Ese es el panorama que vamos a vivir para los próximos días. Las imágenes que revisamos en nuestras redes sociales corresponden al minuto de silencio que el Consejo Regional realizó hoy día antes de iniciar su reunión para establecer las prioridades. Según nos contaba Emilia Lago, nuestra periodista allá en el GORE, son 51 millones de pesos por municipio para contar con asistencia técnica y la contratación por 6 meses de al menos 4 profesionales. Estamos hablando de ingenieros, arquitectos, topógrafos, ingenieros de obra que puedan realizar el diagnóstico preliminar. Vamos a estar ampliando en nuestras próximas ediciones y también durante el día en Radio Guayacán lo que es esta reunión donde se han definido nuevos recursos, pero claro está que no se puede pensar en una reconstrucción con este 2% de emergencia. Mañana va a estar el presidente José Antonio Kast acá en la región de Coquimbo. Está ahora en una gira por Perú, que hoy día está de aniversario patrio, y en la noche va a presidir a las 21 horas una mesa técnica en la región de Atacama. Ahí va a definir cuáles son las prioridades y en la mañana se traslada, mañana miércoles, a la región de Coquimbo, donde también las autoridades tendrán que darle un panorama general y además por comuna de los daños y de cómo se va a planificar la reconstrucción de la región de Coquimbo, además de un panorama también meteorológico, porque sabemos que la cosa quizás no va a mejorar en las próximas semanas. 12 horas 29 minutos antes de concluir esta edición central de Está Pasando Noticias, contarles que la autoridad sanitaria, esto es una información nacional, La Autoridad Sanitaria de la Región de Biobío activó un protocolo sanitario internacional en el Hospital de Las Higueras en Talcahuano por un ciudadano vietnamita que ingresó al país con fiebre hemorrágica. De acuerdo a la información de Radio Biobío, se trata de un tripulante de 29 años que venía en un barco desde Singapur. La Seremi de Salud de la zona indicó que la autoridad sanitaria se trasladó inmediatamente al Hospital de Talcahuano, donde estaba esta persona de origen vietnamita con un cuadro que corresponde a fiebre hemorrágica. El barco tiene origen en Singapur, recaló el día de ayer en Talcahuano y se están tomando las medidas de aislamiento, detección de historial clínico y también la investigación epidemiológica correspondiente. Información de último minuto que vamos a estar ampliando seguramente en los próximos días. Emergencia agrícola entonces para toda la región de Coquimbo, decretada esta mañana por el ministro Jaime Campos. Mañana visita del presidente de la República José Antonio Kast para definir las prioridades de reconstrucción en las 15 comunas de nuestra región. Estamos informándoles como siempre a través de nuestras redes sociales Guayacán CL. Nos vamos porque llega ahora Mira Quién Habla con Marcelo González y también Osiel Velázquez. Seguimos revisando lo que sucede en nuestra región de Coquimbo. Que esté muy bien. Chau, chau.

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6: Son las 12 horas y 32 minutos.
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3: Hola, hola, ¿qué tal? ¿Cómo están? Buenas tardes, bienvenidos para compartir Mira Quién Habla aquí en Radio Guayacán FM, martes 28 de julio, programa 195. Gracias por compartir nuevamente a todos quienes hacen posible que cada martes y jueves tengamos esta mesa de diálogo en donde todo lo que tiene que ver con el desarrollo de la región se toca, se conversa, se analiza, y hoy evidentemente estamos con todos los temas post-temporal, post-tragedia, post-diluvio. 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En Mira Quién Habla, damos la excusa a nuestro amigo y nuestro partner Osiel Velázquez, debía estar acá, pero ayer, por enésima vez, y esta es una historia de nunca acabar, los vuelos no aterrizaron ayer en la noche, producto de la niebla, de la neblina. No están los equipamientos que se requiere y se devolvieron, uno a Antofagasta, otro a Santiago, así que va a llegar en un ratito más. Y en nuestra mesa de trabajo, nuestro primer invitado siempre está físicamente o por teléfono, pero siempre dando la cara y conversando de todo lo que tiene que ver con el país y la región, el senador Matías Walker Prieto. Matías, buenas tardes, ¿cómo estás?
4: Muy buenas tardes, Marcelo González. Un gran abrazo a todos los auditores de Radio Guayacán. Un gusto estar acá en medio de esta catástrofe, cuando todavía tenemos localidades aisladas, cuando ya estamos dibujando lo que va a ser la reconstrucción de nuestra región.
3: Le vi algunas fotografías, viene de la caleta de Peñuelas. ¿Cuál es la situación de los pescadores de esa tan tradicional caleta nuestra?
4: Muy complicado. Estuvimos con los pescadores de Peñuelas porque ellos no han podido sacar los botes, producto de los daños que han sufrido en la playa, en las piedras, el aserrín, la madera. Así que, bueno, ya hicimos una gestión con los seremis para que envíen una retro y poder restablecer los trabajos ahí, porque ellos tienen el área de manejo de las machas, ni siquiera han podido ver qué grado de afectación tiene el área de manejo de las machas. Cuando ha habido otros temporales, por ejemplo, el 2017, 2015, 97 tuvieron problemas también de afectación del área de manejo. Así que bueno, estamos concurriendo a distintos llamados. Hay algo que yo valoro mucho, Marcelo, y es que todos los dirigentes sociales de la región tienen mi teléfono.
3: ¿Sí?
4: No siempre les puedo contestar, pero muchas veces derivo. Por ejemplo, hoy día conversando con la delegada de Limarí, con Ivonne Guerra, me decía, necesitamos pañales. Bueno, hicimos una gestión, no sé si se puede nombrar, con la CMPC, con
3: nuestro encantado amigo
4: ahí, Bernardo Larraín Mate, que se están poniendo con los pañales, todavía no, confort. Y bueno, productos de primera necesidad, estamos ahí con nuestra amiga Fran Órdenes, gran influencer, recolectamos un camión entero con ayuda para Leyera, para Andacollo, estamos activando distintas campañas de solidaridad, Un Techo para Chile, Desafío Levantemos Chile y todo lo que tiene que ver con la gestión de emergencia en nuestra región.
3: Senador Walker, acaba de terminar 5 o 10 minutos atrás el Consejo Regional Extraordinario que citó el gobernador Cristóbal Juliá, y se confirma 18.000 millones para todo lo que tiene que ver con la reconstrucción de la región, más el 2% de emergencia, que son casi 2.000 millones. Eso es insuficiente, ¿no? Pero por lo menos el gobierno regional está haciendo la pega.
4: Sí, primero valorar lo que ha hecho nuestro gobernador Cristóbal Juliá con todos los CORES, porque efectivamente están ayudando en la medida de lo que se puede. Estamos hablando de 20 millones de dólares, se suma al 2% de emergencia que se puede ocupar gracias al estado de emergencia preventiva que se dictó antes de la catástrofe el 13 de julio. Necesitamos desburocratizar la gestión de emergencia y eso nos parece realmente muy importante. Ahora bien, vienen las cifras grandes, Marcelo. Nosotros hablamos con los alcaldes de 500 millones de dólares. El propio ministro de Obras Públicas ha hablado de 700 millones de dólares, Luis de Grange. Y por eso vamos
3: como
4: a tener
3: daño a la región.
4: Así es.
3: El dinero, sí.
4: Yo quiero poner un ejemplo porque para dimensionar las cosas, estuvimos con la alcaldesa Daniela Norambuena, con los tres senadores de la región. Ella hizo un trabajo con sus profesionales muy completo. Ya tenían la semana pasada identificando 152 puntos de afectación. Y dijo, esto cuesta 30.000 millones de pesos, y tenían identificado punto por punto. Solamente el puente sobre la quebrada de la Rayán, que tiene que restituirse, cuesta 16.000 millones de pesos. Ahora, estamos hablando, por ejemplo, con Juan Carlos Latorre, que fue subsecretario de Obras Públicas, gran amigo del gobierno del presidente Lago. Bueno, aprovechar las experiencias, me decía que hay unos puentes modulares, ¿no?, que pueden tener un costo más rápido. Pero cuando nosotros hablamos, Marcelo, que no puede haber ley de reconstrucción sin reconstruir la región de Coquimbo, es porque estamos hablando de estas cifras. Y son cifras similares a las que contempla la ley de reconstrucción para la región de Valparaíso, la región del Ñuble
3: y
4: la región del Biobío.
3: Ahora, respecto a estos dineros, usted ha sido enfático en conjunto con los otros parlamentarios y senadores de la región de que no se puede aprobar esta ley de reconstrucción del ministro Quiroz si no se incluye a la región de Coquimbo, y que esto bajo ningún punto de vista pase a presupuesto del 2017, sino que tiene que incluirse ahora, tal como también lo referido a los dineros que dejan de percibir los municipios.
4: Efectivamente, nosotros no podemos aprobar, sería surrealista, despachar una ley de reconstrucción para estas tres regiones y hacer caso omiso lo que ha ocurrido en la región. ¿Cuál es la excusa que ha dado el ministro de Hacienda? Y que vamos a conversar hoy día a las 3 de la tarde con el ministro de Economía, que va a estar en el gobierno regional. Nos vamos a reunir con el ministro Quiroz esta semana. La excusa es que no está determinado el monto de los perjuicios. Pero cuando el propio ministro de Obras Públicas habla de 700 millones de dólares, cuando los alcaldes hablan de 500 millones de dólares, cuando ya tenemos las cifras identificadas en Coquimbo, en Ovalle, en La Serena, está la subdere apoyando con profesionales a los otros municipios para que puedan levantar los daños producto de las bajadas de los quebradas, yo creo que es perfectamente posible tener una cifra preliminar y que eso lo incluyamos con un veto aditivo. ¿Qué es lo que es un veto aditivo?
5: Esa era la pregunta.
4: Un veto aditivo, cuando un proyecto ya se aprueba y se promulga, el presidente de la República puede observar ese proyecto. Puede decir, tenemos un régimen muy presidencialista, yo no estoy de acuerdo con estos aspectos del proyecto. Y por ejemplo, el presidente ha dicho que no está de acuerdo con terminar con el anatocismo. Que lo estamos haciendo la ley, este cobro de intereses sobre intereses, porque según él que podría afectar a los depósitos a plazo, ya, ok. Entonces yo le digo al gobierno, bueno, presidente, ministro de Hacienda, si usted ya va a levantar un veto supresivo en la ley de reconstrucción, que además se juega en el alargue en el Tribunal Constitucional, para decirlo en jerga futbolística.
5: En jerga mundialera.
4: Porque tanto la oposición como el gobierno va a recurrir al Tribunal Constitucional. Esto no se ha acabado. Bueno, aprovechemos, en el buen sentido de la palabra, la instancia para reconstruir nuestra región y asegurar esos recursos. Tú lo decías bien, no podemos esperar esos recursos del presupuesto 2027. Tenemos que asegurar esos recursos ahora. Porque además, Marcelo, estamos hablando de un presupuesto trianual. El puente de la Rayán no se va a reconstruir en un año, se va a reconstruir en 3 años. Entonces, no es que tú vas a gastar 700 millones de dólares este año o el próximo año. Probablemente estamos hablando de un presupuesto plurianual, pero ya nuestra reconstrucción necesita certezas. Y por eso estamos levantando este punto. No yo, algunos colegas tuyos de Santiago dicen que es una cosa personalista. No, yo en esto estoy apoyado por todos los parlamentarios y todos los alcaldes de la región. No estamos haciendo ninguna diferencia de colores políticos.
5: Estamos conversando esta hora de la tarde, primer invitado, Mira Quién Habla, aquí en Radio Guayacán, con el senador de la región de Coquimbo, Matías Walker, en este programa 195. Senador, lo quiero llevar a un tema, toda la emergencia, toda la situación catastrófica que vivimos en la región. Apareció la solidaridad de la gente, apareció el espíritu del chileno, pero también aparecieron los egoísmos políticos, en donde en una primera etapa lo que había que decir era criticar, descalificar, sin reconocer de que una autoridad, yo no estoy haciendo una defensa al delegado ni nada, pero que es algo de sentido común, las autoridades tienen que respetar las institucionalidades vigentes. Mucha gente reclamaba y decía, oye, se diagnosticó, todos sabíamos que iba a quedar la crema sobre 200 milímetros, se iban a bajar las quebradas, se iban a cortar los caminos, íbamos a tener muchas emergencias. ¿Por qué no se puso la plata antes? ¿Por qué no se previno antes? Y lo que pasa es que la ley no permite hacer eso. Tiene que quedar la catástrofe primero para poder declarar el estado de excepción constitucional.
4: Claro, yo creo que es absolutamente estéril e inoficioso que la gente prenda la radio, prenda la televisión, y en vez de ver que las autoridades están colaborando, se están echando la culpa uno a otro.
5: Exactamente.
4: Yo creo que eso es lo
5: lamentable.
4: Peor. O sea, en una emergencia tenemos que unirnos, después nos pasamos la cuenta, después hacen comisiones investigadoras. Mira, acá se decretó un estado de emergencia preventiva el 13 de julio. ¿Ya? Yo creo que hay poco conocimiento de las facultades que tenía ese estado. ¿Ah? Lo dijimos con Michel Deler, experto en gestión de emergencia, con el que grabamos un video antes del temporal. Dijimos, vienen lluvias históricas. Dijimos, aprovechemos estas facultades. Eso permitía que los municipios hicieran modificaciones presupuestarias. De hecho, Coquimbo lo hizo, 1.500 millones de pesos. La Serena también lo hizo, Ovalle también lo hizo. Como tú decías hoy día, el gobierno regional aprobó 18.000 millones de pesos para la reconstrucción y eso se facultaba mediante este decreto. Después viene la declaración del estado de catástrofe.
5: Exactamente.
4: ¿Que se pudo haber dictado 2 días antes? Sí, yo se lo pedí al ministro del Interior 2 días antes. Ahora, no es necesario dictar el estado de catástrofe. Yo vi, sobre todo en Choapa, cómo se desplegaban las Fuerzas Armadas muy bien. Para desplegar a las Fuerzas Armadas, bastaba con el decreto de emergencia preventiva para que pudieran hacerlo. Pero algo pasa en nuestro sistema, que empiezan a aparecer más helicópteros, más aviones, más contingentes cuando existe el estado de catástrofe. O sea, hay como una inercia que a las Fuerzas Armadas les gusta actuar bajo el estado de catástrofe. Y eso es algo que tenemos que tomar en consideración. A mí me consta como el delegado presidencial pidió 2 helicópteros para Elqui, 2 helicópteros para Limarí, 2 helicópteros para Choapa. Cuando yo estuve en Illapel, el martes de la semana pasada, no había ningún helicóptero para Choapa. Bueno, después llegaron, ¿no? Llegó el apoyo de las Fuerzas Armadas. ¿Podría haberse hecho antes? Sí, podría haber hecho antes. Pero yo creo, Marcelo, que tenemos un problema más estructural. Hoy día seguimos en fase 1, emergencia, seguimos con personas aisladas, seguimos con la conectividad en la higuera muy complicada. Yo te conté que vengo la caleta de Peñuela, los pescadores siguen sin poder trabajar, necesitamos restablecer las vías, acabamos de hablar con el Seremi de Obras Públicas, de Vivienda, pero yo espero que después hagamos una reflexión. Nuestro sistema de emergencia sigue siendo centralizado. Cuando se creó el SENAPRED y reemplazó la ONEMI, la verdad es que no cambió mucho, y hay que admitirlo. Cuando con Michel Deler presentamos propuestas, cuando se modificó la ley de SENAPRED el 2019, el gobierno de la presidenta Bachelet,
5: reemplazando a la famosa ONEMI,
4: dijimos, aprovechemos de tener un sistema descentralizado, de la base hacia arriba. ¿Te has fijado que llega una catástrofe en nuestra región, en Huasco, en cualquier otra, y estamos todos pendientes de la televisión a ver lo que anuncia el ministro del Interior o el presidente de la República? Y tiene que ser al revés. El sistema de emergencia tiene que ser de la base hacia arriba, el bottom up, como dicen los norteamericanos. Primero los alcaldes, los gobernadores. Nosotros peleamos la ley del 2019 porque recién se había creado la figura de los gobernadores que tuvieran un rol central en la gestión de emergencia. Y no se consideraron. Y los parlamentarios de ese entonces se opusieron a considerar a los gobernadores, porque dijeron, no, para eso está el delegado. Craso error, porque el gobernador es el que tiene la chequera, pues. Entonces, y lo conversé todos estos días con Cristóbal Juliá, él lo que quería era activar los recursos, pero no tiene un rol definido el gobernador dentro del comité de emergencia, por ley. Entonces, obviamente tenemos que avanzar mucho. Yo creo que el gran problema estuvo en SENAPRED.
5: ¿Y el rol del delegado presidencial también debe ser modificado en este asunto? Porque está dependiendo de lo que digan los ministros. Las primeras polémicas y todas los dimes y diretes se comenzaron precisamente cuando vinieron los ministros. El propio gobernador los criticaba, que venían solamente a sacarse fotos. Y que efectivamente, como dice usted, senador, había que esperar la respuesta de las autoridades centrales. Y muchas veces nosotros conversamos con Víctor Pino, lo sacamos al aire, y él estaba esperando que se pronunciase el presidente por la zona de catástrofe. No había otra resolución, esperando que manifestaba el ministro de Agricultura, que ya sabemos lo que dijo el ministro de Agricultura, que lamentable, el ministro de Vivienda, el ministro de Obras Públicas, en fin. ¿Hay algo allí que se pueda estructurar, modificar, llevar al Congreso para darle más atribuciones al delegado presidencial?
4: Bueno, hay que hacerle caso al delegado presidencial. Yo estuve con Víctor Pino antes de la catástrofe. Me consta que él estuvo recorriendo los valles, estuvo en Vicuña, estuvo en Paihuano, estuvo recorriendo las zonas afectadas, estuvo explicando qué significa este estado de alerta preventiva. Me consta que pidió más contingentes de Fuerzas Armadas. Me consta que pidió más helicópteros. En un momento tuvimos solo 300 efectivos de las Fuerzas Armadas. Eso es muy poco para la magnitud de la catástrofe. Vino el subsecretario de Defensa, claro, tuvo que venir a la región y ahí se dio cuenta que necesitábamos mucho más contingente. ¿Podría haber llegado más rápido? Sí, podría haber llegado más rápido. El problema es que también teníamos una emergencia en el sur. Y después el epicentro fue nuestra región. Por eso yo no he querido sumarme a este coro de autoridades que se empiezan a apuntar con el dedo unos a otros. Yo agradezco que haya venido el ministro de Vivienda, porque anunció algo que habíamos pedido, un llamado especial para la reconstrucción del DS-27, los subsidios de mejoramiento, por ejemplo, para las casas Polilla. Estuvo el ministro Eugenio Marsal con nuestra amiga Carol Huerta, entró a las casas, ya habíamos estado con él y dijo, bueno, ratificamos que va a haber un llamado especial para las casas que necesitan reconstruirse en la región. Eso lo dijo antes de la pandemia y lo trajimos al terreno. Bueno, el ministro de Obras Públicas estuvo acá y gracias a eso ha podido ratificar la cifra que dimos, que la reconstrucción va a costar entre 700 y 500 millones de dólares, incluyendo la provincia del Huasco. Entonces, yo creo que no sacamos nada con echarnos la culpa unos a otros. Tenemos que unirnos en reconstruir nuestra región. Y por eso, yo sé que es poco habitual que los tres senadores de la región hagamos un punto de prensa en conjunto,
5: siendo cada uno de colores políticos diferentes
4: y muy distintos. O sea, tenemos un senador comunista, otro de la UDI, y yo que soy de centro, pero los tres nos unimos porque dijimos, si no nos unimos, no vamos a poder lograr los recursos para nuestra región. Y por eso fue tan importante. Después nos reunimos con la alcaldesa de La Serena, con los alcaldes del capítulo cuarto, y eso es lo que hay que hacer: unirse frente a la emergencia. El enemigo no es el color político, el enemigo hoy día es el centralismo de Santiago, la falta de recursos. Por eso tenemos que garantizar los recursos para la reconstrucción pública y privada. Por eso está el ministro del Trabajo hoy día anunciando subsidios para la contratación de mano de obra, porque esto va a requerir también un esfuerzo muy importante de la empresa privada.
5: Esta tarde también llega el ministro de Economía, el viceministro, ¿no?
4: A las 3 de la tarde vamos a estar en el gobierno regional. Viene el subsecretario de Minería, y viene también la subsecretaria de Turismo. El turismo también se vio muy afectado durante este temporal.
5: Nos queda un minuto, senador. En términos generales, le pregunto, ¿cuál es su feeling, sensación? Para el gobierno usted es muy importante en la votación en el Senado. ¿Qué va a pasar con la ley de reconstrucción? ¿Se va a votar? ¿Se va a desplazar? ¿Está en riesgo el Tribunal Constitucional? ¿Cómo vislumbra que se puede pronunciar? En fin.
4: No puede haber ley de reconstrucción sin reconstrucción de la región de Coquimbo. Si no, cambiémosle el nombre a la ley. Ya no hablemos de ley de reconstrucción. Pónganle reforma tributaria, pónganle ley de reactivación económica, pero si se llama ley de reconstrucción, y esa es la idea matriz del proyecto, tiene que incluir a la región de Coquimbo.
5: Muy bien, senador Walker, muchas gracias por la visita. Hasta cualquier momento, mira quién habla, siempre la mesa de trabajo para conversar sobre todos los temas relacionados con el desarrollo de la región. Gracias, buenas tardes.
4: Muchas gracias, estimado Marcelo.
5: 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Mira quién habla, programa 195 en Radio Guayacán. Un alto y ya continuamos con más invitados.

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1: Son las 13 horas y 2 minutos.
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4: Ya estamos de regreso para continuar Mira Quién Habla en Radio Guayacán, programa 195 de este día, martes 28 de julio. 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Pesquera del Mar, un emprendimiento familiar bajo todas las normas medioambientales, cumpliendo todo lo que la autoridad establece, operando allí en el barrio industrial. 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A esta hora de la tarde, como todos los martes, nos acompaña ya nuestro panelista permanente, Carlos Méndez, vicepresidente de Asuinco, destacado empresario regional. Carlos, ¿cómo está usted? Buenas tardes.
5: Bueno, dentro de lo que se puede, relativamente bien, golpeados por esta situación, por esta catástrofe que ocurrió en la región.
4: Qué fuerte, ¿ah? Fuerte. En lo personal, antes de ir a analizar en su empresa, en sus negocios, daños, sus trabajadores, su gente.
5: Miren, en mi entorno

0: Afortunadamente todos bien, alguna persona sufrió algunos daños menores por ahí, pero nada más. Pero lo que ocurre en la región hoy día da mucha pena con las familias que perdieron todo, perdieron sus casas. Volver a reconstruir eso es un tremendo trabajo y quizás les costó mucho esfuerzo, muchos años y lo perdieron en un día. Entonces eso yo creo que es una pena fuerte, una pena profunda para cada uno de nosotros y tenemos que ver.
1: Sacar lecciones, ¿no?
0: Claro, sacar lecciones, pero aparte de eso tenemos que ver cómo ayudamos ahora, cómo vamos en apoyo a esa gente, a todos esos ciudadanos o coterráneos de la región de una u otra manera. Yo creo que tenemos que unirnos como sea y ayudar a reconstruir lo antes posible, no solo las autoridades, sino que nosotros, las personas, los privados, los jóvenes, sobre todo los jóvenes, tienen mucho que aportar acá y los invito a que vayan a ayudar y a nosotros las empresas les podemos aportar para que ellos los canalicen y que vayan a ayudar a la gente. Eso es muy importante, la juventud aquí.
1: Hemos visto instituciones, agrupaciones de jóvenes. Me encantó y lo quiero destacar lo que hizo el plantel de Coquimbo Unido, liderados por el Mono Sánchez. Desde el primer momento se pusieron a disposición, coordinaron con el municipio, con el alcalde Manucheri, fueron al sector de acá de Pan de Azúcar, llevaron camiones con mercadería. Y ellos mismos ayudando a la gente, tirando pala, porque todo ese sector de Pan de Azúcar, ese sector de Cruz de Caña,
0: Cruz de Caña,
1: la
0: está
1: tragedia
0: muy,
1: fue enorme. Usted tiene parte de su empresa allí,
0: en el sector de abajo.
1: realmente el daño que hay allí en toda esa fuente, bajo esa quebrada y son cientos de viviendas que quedaron
0: Dañada.
1: abajo y dañadas, ¿no?
0: Sí, mucho, mucho daño ahí. Ahí no sé lo que va a suceder ahora, porque es una zona de alto riesgo. ¿Qué medidas se van a tomar? ¿Cómo se va a resolver eso? ¿Van a reubicar a esa familia? No sé, el Estado ahí tiene un rol importante, una decisión importante ahora en adelante. ¿Qué se va a hacer?
1: Y vamos a ver que yo siempre he dicho que las autoridades, cuando están en el poder, tienen que respetar la institucionalidad. Y acá es muy lamentable y triste, pero la mayoría de esas viviendas de Cruz de Caña fueron construidas sin los permisos que corresponden, loteaban terrenos
0: De forma irregular,
1: en
0: porque
1: forma irregular, se construyó sin ningún tipo de asesoría, prácticamente en los sectores de
0: de
1: quebradas.
0: quebrada,
1: Es
0: entonces
1: decir, hubo muchos errores. Entonces,
0: sí.
1: hoy día la autoridad, con toda esta experiencia y con todos los daños que hay, tiene que sacar lecciones, y la principal lección es no construir donde va a pasar una quebrada.
0: Sí, yo creo que ese es un trabajo que tenemos que hacer en un tiempo más. Yo creo que ahí tenemos que trabajar con la autoridad de qué decisiones van a tomar, porque a nosotros nos afecta también a los privados, todas esas cosas. ¿Cómo vamos a hacer, a regular esto, a cambiar estas situaciones para el futuro? O sea, ¿qué vamos a hacer en términos prácticos, las quebradas, los temas de loteo? ¿Cómo los vamos a regular? Hay que regularlo de una manera distinta, tener mucho cuidado cuando se hace el loteo de estos de residenciales de 5.000 metros, las quebradas que hay alrededor. ¿Ya? Eso es muy, muy importante. Y yo creo que esto no podemos olvidarlo nunca más de lo que acaba de ocurrir, de cómo vamos a trabajar, cómo a permitir que se instalen viviendas en lugares rurales y bajo qué condiciones. Yo creo que eso es muy importante lo que tenemos que ver aquí en adelante. Pero ahora el tema es ayudar. Yo creo que
1: Es reconstruir de verdad.
0: no, y ayudar a la gente que está damnificada. Todavía hay mucha gente que está aislada, que no tiene víveres, que hay que ir en ayuda de ellos. A veces nosotros las empresas no sabemos cómo canalizar, sentimos que falta una institucionalidad, ¿ya? Y cuesta mucho encontrar esa institucionalidad seria y responsable por la cual canalizar todo. Ahí echamos un poquito de menos una estructura regional. Que hay una cabeza y de ahí para abajo todo esté ordenadito y se canalicen las cosas.
1: Bueno, los municipios tienen esa estructura. Carlos, en Asoinco, sus asociados, son más de 100 asociados. ¿Cuál es el balance? Mucho empresario, mucho emprendedor damnificado. ¿Cuál es
0: No,
1: el balance que hacen ustedes una vez que ya han pasado todos
0: bueno,
1: estos momentos tan trágicos?
0: se envió un formulario que lo desarrolló Cercotec para evaluar cuántas empresas estaban dañadas y dentro de nuestros asociados la verdad que no hay muchos. Afortunadamente eso es bueno. Y los que hay se ¿cómo se llama? Se envió este formulario y se derivó a Cercotec de vuelta para que les ayuden. Hay un recurso que está destinando Cercotec, lo encuentro buenísimo, para ayudar a todas, a las pymes que cayeron, por ejemplo, un almacén que fue dañado. Es bueno que ese almacén vuelva a partir lo antes posible y se integre a la economía de nuevo y puedan salir adelante esas familias. Yo creo que esa es una buena medida que está tomando Cercotec. Por otro lado, ojalá Corfo, algo conversamos el otro día, reactive el tema de los FOGAPE, de una mayor flexibilidad, a lo mejor a través del Banco del Estado y no de la banca privada, que la banca privada a veces es mucho más exigente que el Banco del Estado para aquellas empresas medianas que pudieron sufrir daño en la región. Yo creo que esos son caminos prácticos que se pueden avanzar.
1: Usted estuvo formando parte del equipo de la multigremial, reuniéndose con autoridades, con Seremi, con parlamentarios. ¿Se va en buen camino en aquello o falta todavía?
0: Yo creo que va en buen camino. O sea, lo que se puede. Yo creo que hay muchas cosas que hacer. Yo creo que las autoridades tienen que reunirse, hacer reuniones. Sé que hay mucho trabajo en terreno, pero también hay generar una estructura, vuelvo a reiterar, una estructura de mando, de dirección regional. ¿Quién va a estar a cargo de esto? Que no haya muchos líderes. Cuando hay muchos líderes, las cosas se desordenan un poco. Y esa estructura, y dividir el trabajo, o sea, gobernador, yo me encargo de esto, delegado, yo me encargo de esto, y así sucesivamente. Dividir el trabajo, yo creo que es una manera más rápida de avanzar.
1: Carlos Méndez, estamos conversando como todos los martes aquí en Mira a Quien Habla, de Radio Guayacán FM, con todo esto de esta catástrofe, la lucha y esa interacción permanente con las grandes batallas, un pequeño paréntesis, ¿no?
0: Claro, pero ahora cambia la situación, porque estábamos peleando por obras para avanzar en la región. Para avanzar
1: y ahora tenemos que reconstruirlo.
0: Ahora hay que reconstruir.
1: Tanto dañado.
0: Cambia el escenario, cambia la mirada aquí. Hay que destinar todos los recursos. El gobernador que le pedía que construyera el paso internacional, ahora no, gobernador, qué bueno que no se gastó los recursos antes. Que los tiene disponibles y que puede ir inmediatamente. Hoy entiendo que se ha aprobado, había una reunión.
1: 18.000, sí, concluyó, vamos a estar conversando con algún cobre, alguna autoridad en un ratito más. Concluyó este consejo extraordinario que llamó el gobernador Juliá y se aprobaron ya los 18.000 millones de pesos. Para la reconstrucción y también ya se están destinando los 1.900 y tantos millones de emergencia. Creo que ya se autorizaron a los municipios a contratar 4 profesionales para hacer los diagnósticos correctos, en los terreno. Proyectos necesarios en terreno para poder ya decir, no sé, pues se cayó este puente, acá podemos hacer un puente mecano, acá hay que hacer un puente de tal naturaleza, cuesta tanto. Todos esos estudios técnicos que son necesarios, y evidentemente hay que hacerlos, ya se aprobó el dinero para esa primera etapa. O sea, vamos a tener claro de que reconstruir un puente no es de un año, dos años, ni de un día para otro. Hay que diagnosticar, hay que hacer los proyectos, ahí estamos en una etapa de por lo menos 6 meses, y de ahí viendo cómo se procede y cuál es la planificación que ha establecido. Lo concreto es que los diagnósticos ya son similares y nadie está tratando de meter gatos por liebre. Los alcaldes dijeron que los daños aproximaban los 500 millones de dólares y el ministro Legrand fue más, dijo, son 700 aproximadamente, ministro de Obras Públicas. Por lo tanto, estamos hablando de lo mismo, por lo tanto, si el gobierno a solicitud de los parlamentarios cede y se logra incluir en esta ley de reconstrucción, la reconstrucción de la región de Coquimbo va a ser un gran acierto, ¿no?
0: Sí, efectivamente viene una reconstrucción, pero ahora viene un problema que a mí me preocupa mucho, que seguramente de agosto vamos a tener algún evento fuerte o septiembre, porque esto viene otra vez.
1: Bueno, ahora el viernes hay un pronóstico, pero 10, 12 milímetros sí, es el pronóstico.
0: Sí, pero yo creo que esto va a volver a ocurrir, entonces hay que hacer un trabajo urgente en las quebradas que sufrieron daño. Y profundizarla, abrirla, para que no, si viene un evento fuerte nuevamente, no genere los daños de nuevo, o aumente los daños en la región. Yo creo que hay que hacer una intervención urgente en todos los puntos críticos de la región, tanto de nuestra región como la tercera región, la zona del Huasco también, porque sí o sí vamos a tener algún evento dentro de este año otra vez, y quizás tan fuerte como el de ahora, porque el niño está presente, está recién comenzando. Entonces, yo creo que ahí hay que hacer un llamado a la autoridad que esté muy atenta, que se anticipe, que vea todo. Si hay una maquinaria hoy día reparando un paso en alguna quebrada, que aproveche de trabajar y profundizar y abrirla en todos esos puntos críticos o en todos esos rebalses que tuvo la quebrada hoy día.
1: Carlos Méndez, vicepresidente de Osoinco, empresario, parte de nuestro equipo ya en Mira a Quien Habla. ¿Cuál es su evaluación desde afuera, mirando el proceder del gobierno, antes en la fase preventiva y ahora en la ejecución de enfrentamiento ya de la catástrofe?
0: Yo creo que echo de menos un poquito el prevenir, porque a lo mejor si hubiésemos trabajado con anterioridad, porque sabemos dónde está la mayoría de los puntos críticos, sabemos que la quiebra tanto baja, sabemos que esta otra ocurre, los eventos, y haber hecho trabajos preventivos. Pero bueno, ya no se hicieron, no es el momento de evaluar eso. Yo creo que ahora tenemos que concentrarnos en cómo ayudar a la gente, que es lo más crítico, cómo trabajar la conectividad de todas las comunas, los caminos, todavía los caminos rurales que están dañados, trabajar la conectividad de las comunicaciones, la electricidad, el agua potable, en fin. Yo creo que eso es lo importante ahora, reponer la conectividad en la Ruta 5 hacia el norte. Han habido muchos problemas. Eso retrasa el comercio, retrasa la actividad económica, y eso no podemos parar. Tenemos que permitir que la economía por lo menos siga funcionando.
1: Yo quiero ser justo acá, porque muchas veces el gobierno decretó el 13 de julio ya lo que se llama estado de catástrofe preventivo. Y eso le daba facultades a los municipios y a los gobiernos locales, a Senapred, para realizar todo un trabajo preventivo. Entonces, cuando uno ya hace el balance final, hay que preguntarse, ¿los municipios, los organismos que corresponden, locales, realizaron ese trabajo preventivo como corresponde? Ahí yo tengo dudas. Y hay que entender, mucha gente dice, no, el gobierno llegó tarde. Yo no pertenezco a los partidos del gobierno, sí, así que por favor, no estoy defendiendo al gobierno. Pero el gobierno tiene que actuar de acuerdo a la institucionalidad. Y el estado de excepción constitucional de catástrofe solo se puede declarar una vez que la catástrofe se produce. Pero las medidas preventivas se pueden tomar antes.
0: Sí.
1: Por lo tanto, en el caso de la región de Coquimbo, se tomó el estado de... El presidente Kast instituyó el estado de excepción constitucional de catástrofe, como la ley dice, cuando la catástrofe ya está. Entonces, el sentido común dice, oye, la tecnología actual, los pronósticos son tan precisos, todos sabíamos que se iban a cortar los caminos, todos sabíamos que iban a bajar las quebradas, ¿por qué no se actuó antes? Tener las maquinarias antes, tener los fondos disponibles antes. Es que la ley no permite eso.
0: No lo permite.
1: Hay que esperar que suceda la calamidad del catástrofe para poder recién operar. Entonces,
0: pero las autoridades regionales, me imagino que tienen algo.
1: No,
0: algo,
1: si lo hacen, pero son insuficientes. Imagínense usted, insuficiente, porque el gobernador lo dijo, vamos a ocupar el 2% constitucional del presupuesto regional, casi 2.000 millones de pesos. ¿Qué hace usted con 2.000 millones de pesos para 15 comunas? ¿Qué va a comprar? Un par de carretillas y unos nylon y punto. Todos sabíamos que se iba a cortar el camino, que necesitábamos máquinas, que necesitábamos retroexcavadoras, que íbamos a tener que reconstruir puentes. Con 2.000 millones de pesos no se hacía nada. Entonces, parte de la enseñanza, y era lo que conversábamos recién con el senador Matías Walker. ¿Algo en el tintero que quiera tocar?
0: Insistir en la ayuda. Y a mí me tiene muy preocupado lo que viene, y insistir en eso, en prevenir ahora el próximo evento, de una como sea posible, ya que la maquinaria está, aprovechar de mejorar las quebradas, de trabajarlas y profundizarla, abrirla si es necesario, y hacer los trabajos mínimos en las pasadas. Hoy día no podemos pensar en puente. Tenemos que mejorar las pasadas para que transiten los vehículos y estar preparados.
1: Recuperar la conectividad. Carlos, voy a decir algo que usted, yo sé que no le gusta que yo lo diga, pero yo lo quiero felicitar, porque usted es un destacado empresario, Río Cristal es su empresa, es una empresa de aguas, y en esta emergencia hemos visto con tristeza y con decepción y rabia que muchos empresarios del rubro, ante la inmensa necesidad, subieron los precios, hicieron muchas cosas que no debieron haber hecho, aprovechándose de la gente. Y usted con su empresa jamás subieron los precios, donó mucha agua, participó de muchas actividades con las mineras, tratando de colaborar, y de ser parte de la solución y no del problema. Así es que no todos los empresarios tienen esa vocación de servicio que usted tiene, y con su empresa se reflejó en esta emergencia al respetar los precios y a tener la respuesta a la tremenda demanda de la gente.
0: Sí, pues, gracias por sus palabras, pero es parte de nuestra responsabilidad social también. No es justo subir los precios en situaciones críticas. Yo creo que es la mayor irresponsabilidad de una empresa, ¿ya? Y la peor imagen que se puede crear. Nosotros mantuvimos los precios y precios, además, por lo demás tenemos precios muy bajos. El agua, el que la va a buscar a nuestro punto, le cuesta 1.500 pesos el bidón.
1: El de 20 litros, el de reposición.
0: De reposición. Y el paquete de 6 botellas, litro y medio, 2.700 pesos, creo. Entonces, es un precio alcanzable para cualquier familia, para cualquier familia que pueda acceder. Puede acceder, ese es nuestro lema. Cualquier persona puede acceder a nuestro producto.
1: Ahora, el corte de agua, más allá, dejó en evidencia lo mal que ha obrado la empresa sanitaria como Aguas del Valle, y quedó de testimonio, y todos los que sabemos cómo se manejan las cosas, Aguas del Valle no hizo las inversiones que debió haber realizado para haber logrado aminorar las consecuencias de esto. De hecho, ahí donde usted está, su empresa, en el barrio industrial, evidentemente hace mucho rato que se requiere un nuevo conector. Tuvo que demandarse, intervenir la superintendencia, llegar las demandas hasta la Corte Suprema para obligar a Aguas del Valle, ya, usted por contrato tiene que hacer este conector, tiene que hacer las inversiones, y lo va a tener que hacer, pero obligado por ley, porque ahora, una empresa que está a cargo del suministro de agua potable no realiza las inversiones que corresponde para dar un buen servicio.
0: ¿Cuánto le queda de concesión a Aguas del Valle?
1: Es que ahí está.
0: Yo creo que las inversiones ya no van a ser, ya no se hizo. Yo creo que ese contrato.
1: Ahí está el meollo del asunto, claro. Claro, entonces, como le queda poco tiempo de concesión, ¿para qué voy a gastar toda esta plata? Asegúrenme una nueva concesión e invierto. Eso es como poner la pistola en el pecho, ¿no?
0: Sabemos el tema del agua potable, es una cosa reiterativa, si bien quizá Aguas del Valle dice que ha construido pozos profundos, ha hecho mejoras, pero no estaba preparado para un evento de esta envergadura, lamentablemente.
1: Bien, quiero agradecer a Carlos Méndez, el vicepresidente de Asuinco, destacado empresario regional, hombre detrás de la marca Río Cristal, por la visita, por este aporte permanentemente. A ver si la próxima semana ya empezamos a darle a las grandes batallas, y seguramente me voy a comunicar con usted en la semana, viendo cómo podemos ayudar a las diferentes instituciones, agrupaciones que están realizando eventos y actividades para ayudar a los damnificados,
0: ¿ya? Bueno, nosotros como Asoinco habilitamos una bodega ahí para si algún socio, sé que los socios están ayudando, todos hemos ayudado de una u otra manera, de manera directa hacia las autoridades, y eso es muy bueno y los quiero felicitar. Pero esto no termina aquí, esto recién comienza. Lamentablemente hay personas que lo perdieron todo, su esfuerzo de toda la vida, a lo mejor esa familia que se compró un terrenito con mucho esfuerzo ahí en Cruz de Caña y construyó su casa con mucho esfuerzo, hoy día no tiene nada y era lo único que tenía. Entonces hay que pensar en ello, cómo lo ayudamos, no olvidar esto no puede parar en un mes, en dos meses. Yo creo que este es un proceso por lo menos de 6 meses de ayuda fuerte hacia la comunidad. Y sacar adelante la región, tenemos que limpiar la ciudad urgente, limpiar la ciudad y tenerla preparada para el turismo, porque el turismo es un ingreso importante para la economía regional y hay que hacer un trabajo fuerte hoy día. Llamo a los alcaldes, tanto de Coquimbo como de La Serena, a no abandonar la ciudad, ver la forma con algunas maquinarias, comenzar a limpiar, hay que desinfectar, porque las aguas que corren por las calles, muchas veces los sistemas alcantarillados salen hacia arriba y no sabemos el grado de contaminación de nuestras calles. Invito a los vecinos, a cada vecino, a limpiar el frente de su casa o de su empresa. Yo creo que eso va a ayudar también a mejorar la imagen de nuestra ciudad.
1: Carlos Méndez, muchas gracias, buenas tardes.
0: Gracias a ustedes.
1: 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Hacemos un alto y ya volvemos con más Mira Quién Habla, más invitados en este programa número 195 de Mira Quién Habla aquí en Boyacán.
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6: Son las 13 horas y 34 minutos.
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8: Muy bien, ya estamos de regreso. Mira quién habla a través de Radio Guayacán FM, nuestro programa número 195 de este martes 28 de julio. 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A esta hora de la tarde, nuestro panelista habitual ya, director internacional de la Corpam, el destacado profesional don Carlos Ruiz Benítez. Carlito, buenas tardes.
9: Muy buenas tardes, Marcelo. Y bombero, y nos tocó
8: firme, y bombero.
9: Tocó mucha pega.
8: Bombero y mucha pega.
9: Exactamente.
8: ¿Pero usted todavía va
9: tuve seis días.
8: Honorario, ¿cómo se llama?
9: Sí, también soy mi honorario, pero tuve seis días de guardia ahí, de, digamos, tripulante, conductor.
8: Mira, qué bueno.
9: Hasta la comida. Oye,
8: lo felicito.
9: Tuvimos seis días entero.
8: Usted está en la compañía de ahí de
9: la primera.
8: La primera.
9: Mando mis saludos ahí a nuestros colegas bomberos, la primera que hemos estado todos los días 24/7. Tuvimos turno de guardia diurna y nocturna permanente. Incluso entregando agua, hasta ayer estaba entregando agua.
8: Antes de ir a la contingencia, Carlos, porque es el tema que nos concita hoy para sacar a esta región adelante, me llegó, y usted me lo confirma, la información que nuestro comité de integración, que teníamos tantas esperanzas de poder juntarnos ya por fin, definitivamente, con los hermanos argentinos para avanzar como corresponde en el proyecto de integración del túnel de Agua Negra, se ha pospuesto nuevamente, ¿o no?
9: Ah, o sea, hasta ahora no es oficial, pero se supone que estaría posponiéndose por razones obvias, entendemos que era 19 y 20 de agosto, entonces estamos recién saliendo de la emergencia, y la emergencia nos va a durar, como dice por ahí, hasta 2 años, hasta 5 años, la reconstrucción total de la infraestructura vial.
8: ¿De quién depende esto? ¿De las autoridades chilenas, argentinas? ¿Quién debe anunciar oficialmente que no va el Comité de Integración y que se pospone por una fecha indefinida?
9: O sea, entendemos, estamos esperando que nos digan si va a hacer eso o se va a definir una nueva fecha, ¿cierto? Estamos esperando eso, que nos formen la URAI, la Unidad de Relaciones Internacionales del gobierno regional. Esto, acuerda que el enlace se hace a través de Cancillería. Entonces ambas Cancillerías se ponen de acuerdo y ahí se programa la fecha. Ahora, evidentemente, yo creo que el gobierno regional de acá el que está pidiendo un aplazamiento producto de la emergencia.
8: Y es comprensible. Eso,
9: claro.
8: No obvio. Nos gusta porque hemos luchado tanto, pero...
9: Pero podría hacerla coincidir con la apertura del... Lo propuse en su minuto, que fuese, digamos, en conjunto con la apertura del paso, que se diera cuando se abre el paso en noviembre, porque ahí sea el comité de integración, cosa que se pueda hacer
8: buena,
9: a través del paso.
8: Buena idea también.
9: Además que el paso ahora está espectacular, con nevado, como nunca, ¿cierto? Hace mucho tiempo, pero bueno, esto yo he dicho en diversas áreas y foros de nuestros amigos bomberos, la universidad y todo, que, bueno, esto es producto de la mala memoria, la falta de prevención y planificación en nuestras comunidades a nivel general. Este es un tema regional, local, municipal, regional y país. Hoy día se lo dije al ministro. ¿Te fijas? Estábamos con el ministro Raúl.
8: Eso le iba a preguntar. Usted viene llegando de una reunión con el ministro Tomás Raúl del Trabajo. Sea nuestro reportero, cuéntenos, ¿qué se trató, qué se conversó, qué conclusiones, a qué se comprometió el ministro?
9: Sí, bueno, agradecemos la invitación de la Cámara de Comercio y Turismo de nuestro amigo Carlos Orrego, otro tocayo, y estábamos ahí los gremios, la multigremial y diversos gremios, incluso las cámaras invitadas de Coquimbo también, de la Higuera, y nuestro presidente Rodrigo Díaz también estaba presente, y bueno, toda la gente que tú ya conoces de los gremios, manifestándole todos los dolores que tenemos en este minuto, que son evidentes, dada la magnitud de la catástrofe. Yo le hice ver, y para que tuviera una dimensión del tema, que esto estamos hablando de 10 a 15 veces más grande que el megaterremoto del 2015, en términos de costo que nos va a costar. ¿Te fijas? Ese megaterremoto nos costó del orden de 50 millones de dólares, esto nos va a costar 500 a 700 millones de dólares. Increíble. ¿Por qué? Porque afecta este tipo de emergencia, afecta a todas, ¿cierto? Y en este caso afectó a las 15 comunas. Y así no ha pasado antes, el 84, el 87, el 97, los tres los pasé como bombero, y ahora el 2026. 4 eventos ya de gran magnitud que son cíclicos. Este es parte del fenómeno. La sequía extensa, después de la sequía extensa viene la gran lluvia, y eso lo tenemos ahí. Y lamentablemente, yo creo que en Chile hemos aprendido mucho de los megaterremotos, con el 2010 especialmente, por su impacto. Pero de ahí en adelante se ha aprendido poco en referencia, por ejemplo, a los temporales. Los temporales son parte de nuestra historia también, de nuestro vivir, pero son cada cierto tiempo. Y eso hace que, ¿cierto?, se nos olvide. Entonces pasa el tiempo y la gente se pone, como bien lo decías tú anteriormente, aquí nuestro amigo Carlos Méndez, se pone a construir donde no tiene que construir y vuelve el tema, y después vienen las quebradas, bajan todas las quebradas y se nos va todo, ¿cierto?, al mar, se desemboca al mar. Entonces ese es un tema que tenemos que... Y los organismos que están a cargo han avanzado poco también. Se ha avanzado, sí, ahora hay más recursos, etcétera, pero se ha avanzado poco en lo que se supone que tiene que atacar. Si nosotros analizamos lo semántico, SENAPRED, ¿qué es lo que es? Servicio Nacional de Prevención y Respuesta ante Emergencia, Desastre Natural y todo. Entonces, hay dos partes ahí que no se están cumpliendo a cabalidad. ¿Te fijas? Prevención se hace, claro, se hace el COVID, pero el COVID se queda ahí en, oye, sí, viene esto aquí, viene esto acá, pero qué más, pero a la hora de la emergencia en sí, la respuesta inmediata, falta ahí, hay un espacio. ¿Por qué? Porque bien, como bien lo tú decías antes, se ha criticado, y lo cierto, la oposición, en el caso al gobierno, le ha criticado el tema del decreto de catástrofe, pero el decreto de catástrofe es claro, ese es un término clarísimo, catástrofe. Tiene que primero estar la catástrofe para que se pueda aplicar.
8: Aunque sepamos que claro, va a quedar la crema, no podemos actuar antes.
9: No se puede, porque lo está establecido en su articulado, o sea, eso es un decreto post, ¿te fijas? No es ex antes. Entonces, ex antes y durante, ahí, la emergencia tiene tres etapas, para que la gente no ubiquemos. Antes, durante y después. En el antes, ¿cierto?, está la prevención. Ahí el decreto de catástrofe no se puede aplicar, porque no existe. En el durante tampoco, tiene que ser post, cuando ya quedó la grande, que ahí ya ahí se aplica el decreto de catástrofe. Pero en el antes y durante, ahí es donde está la brecha. Y esa brecha es la que nos falta modernizar, ¿no es cierto?, al estilo, digamos, de los servicios de emergencia y desastres internacionales. Y ahí yo creo que la mejor ejemplo, y que en Chile sí se ha avanzado, y que poco se toca y poco se sabe, y ahí te lo toco desde el punto de vista de mi experiencia, ¿cierto?, de ya 42 años de bombero, es que está, no sé si te ubicas, pero en Bomberos de Chile, la primera respuesta que hubo a nivel como país fue de Bomberos de Chile. No fue, ¿cierto?, de carabineros ni de militares, nada, fue de Bomberos de Chile. ¿Por qué? Porque los primeros bomberos que estuvieron acá en el momento de la emergencia, en la tarde-noche, fueron los de Viña del Mar. Son los primeros. ¿Por qué? Porque los convocó ¿quién? Los cuerpos bomberos de La Serena y Coquimbo, que activaron lo que se denomina en Chile, en Bomberos de Chile, que somos una institución, tú sabes, no es del Estado, es una institución privada, sin fines de lucro, que apoya, ¿cierto?, la emergencia que sufre el país, de diversa índole. Y ahí tenemos el SNO, ¿lo conocías tú?
8: SNO, ¿qué significa
9: eso? Sistema, ¿cierto? Sistema Nacional de Operaciones. ¿Te fijas? Ese Sistema Nacional de Operaciones se activa al momento, y poco se habla de esto porque los bomberos se han tenido un perfil bajo, pero yo quiero relevarlo porque es súper potente. Es un sistema que se activa al momento que uno o dos, ¿cierto?, más cuerpos de cierto lugar piden ayuda, ¿cierto?, y se activa a nivel central, a través de la Junta Nacional de Bomberos de Chile, existe este Sistema Nacional de Operaciones, y ahí se convoca y se dice a todos los demás cuerpos que tienen los famosos grupos USAR de rescate, ¿cierto?, que han ido incluso a Venezuela, etcétera, que fueron de acá también bomberos de La Serena, y se activan, ¿cierto?, para que ir en ayuda de estos cuerpos que están teniendo una emergencia que los sobrepasa, porque es gigantesca. Entonces, ese se activó inmediatamente, y empezaron a llegar los bomberos de Viña del Mar, de Santiago, de Quillota.
8: Llegaron el mismo jueves, del Maule, ¿no?
9: Sí, ¿no? El mismo día de la emergencia ya estaban acá, ¿te fijas? De hecho, hubo bomberos que estuvieron rescatando a propios bomberos que estaban atrapados de la Serena, ¿te fijas? Que estuvieron en la RX2, una camioneta, ¿cierto?, una RAM 2500 de rescate, que iba atrapada ahí yendo al Hinojal, acá en La Serena. Entonces, esa camioneta se quedó sobre el agua, tuvieron varias horas ahí para rescatar, ¿cierto?, que habían bomberos, cinco bomberos y un civil, y que se tuvieron que incluso subir al techo, porque la corriente, menos mal que ese vehículo es pesado y no se lo oyó totalmente. Y los rescataron, sanos y salvos. Pero eso fue posible, y después llegaron, tú viste, llegaron bomberos hasta del Maule y de Atacama también. Y además llegaron después los carros bomba.
8: Yo tuve me crucé, de Santiago. Yo iba hacia Tongoy y crucé en la ruta 5 con una caravana de cuerpos de bomberos de Limache, de Recoleta, de toda la región metropolitana.
9: Son 30 y tantos, y después llegaron otros más.
8: Con carros aljibe, cuando ya empezó llegaron la emergencia del agua.
9: Al final, son más, súmale tú, entre los del primer momento, deben haber llegado más de 80, quizás llegamos a 100 máquinas, ¿cierto?, de diverso tipo, bombas, carros bomba y aljibe, digamos, de diversas partes del país que llegaron a apoyar. Y eso se activó desde el primer momento, ¿te fijas? Sin decreto, sin que haya decreto de catástrofe. ¿Por qué? Porque es de bomberos, es una institución privada, pero que presta ese servicio público. Entonces, ahí hay un buen ejemplo de lo que deberíamos tener como país en el SENAPRED, que no tiene esa capacidad, no tiene ese hombro, ¿te fijas? Pues SENAPRED, ¿qué es lo que tiene? Tu pregunta, ¿cuánta gente queda en SENAPRED? El director y unos funcionarios, dos.
8: Cuatro o cinco, nada más.
9: Y nada más, ¿te fijas? Entonces, es muy poco. Entonces, cuando dicen SENAPRED activa la alarma, ¿cierto?, alerta amarilla o roja, y pone todos los recursos a disposición, pero ¿qué recursos me estás hablando? ¿Cuántos recursos tenés? Entonces, al final, Bomberos de Chile está en el fondo haciendo la pega que no hace esa parte del Estado, la está haciendo hace rato, ¿cierto? De todos los terremotos y megaterremotos. Y esto fue a partir de este SNO, Sistema Nacional de Operaciones, se crea a partir después del mega terremoto del 2010. Ahí Bomberos de Chile dijo, hay que organizarse mejor, y ahí se crea este sistema nacional de operaciones.
8: Bien, muy interesante, sí, esto, sí, para que la gente conozca el trabajo de bomberos. Yo siempre he sido de aquellos que piensa que es una institución de voluntarios, pero el Estado chileno debiera incluir en el presupuesto de la nación anual un financiamiento para los cuerpos de bomberos del país por la labor que prestan. Realmente están en todas, de manera profesional y con todo lo que significa la expertise para emergencias y desastres. Carlos, sí, yo le hice la pregunta, sí, sí, del ministro. Lo que la mayoría de los empresarios y emprendedores esperaban, ¿anunció algún tipo de subsidio a la mano de obra, a la contratación de gente?
9: O sea, está ya la ley que ya empezó a regir, del subsidio a la contratación de CENSE, ¿cierto? Del 15 de julio, ese ya está activo.
8: Ya, correcto.
9: ¿Cierto? Para poder contratar gente nueva, que tiene que tener como requisito mínimo 3 meses, ¿cierto? Sin cotizaciones previas. O sea, que no haya estado, que haya estado desempleado realmente.
8: Ya, correcto.
9: Y por lo tanto, para que haya nuevo empleo. Y eso ya está vigente. Decían que acá de la región ya habían 22 o 23 empresas que ya estaban habían postulado y ya tienen aprobado ese digamos subsidio, pero que esperan que sean muchas más, pero lamentablemente entendemos que la región ha pasado por todo esto y estábamos todos en otras, preocupados de otras cosas, y finalmente se espera eso. Pero más allá de eso, se le planteó, ¿cierto? Y yo en lo personal le planteé que ojalá hubiera como un golpe político de fuerza, que las medidas no llegaran, ¿cierto?, a cuentagotas, las medidas para enfrentar la catástrofe, sino que fueran, ¿cierto?, todas, ojalá, una cosa potente en términos, ¿cierto?, de una vocería política, recordando que además el presidente Kast se supone que llega mañana para acá, ¿se fija? Llega acá a la región. Entonces, el punto es que se le planteó, por ejemplo, en este minuto se anunció, ¿cierto?, que la zona de catástrofe, en este caso Coquimbo y la provincia del Huasco, tenían, ¿cierto?, postergación del IVA, del pago del IVA de este mes, ¿cierto?, que
8: sí,
9: el 22, 2021, ¿cierto?, de ahora de julio. Pero yo le dije, bueno, al ministro, que ojalá se anuncien el día de mañana, ustedes reúnan los comités de ministros y con el presidente, y puedan ver que en todo este tipo de emergencia, yo le dije, bueno, ya yo a cuestas tres eventos previos de mega temporal, como bombero y como empresario, ¿cierto? Y ahí siempre ha pasado que, tú te recordarás, dice ya, decreto de catástrofe, ya, se hace el decreto de catástrofe, pero después viene allá el IVA, vamos a postergarlo por un mes, ¿no? Pero después la gente empieza, oye, no, es que tengo problemas de caja aquí, allá, ya después 2 meses, 3 meses, entonces yo le dije, oye, ojalá se haga algo que sea potente y contundente, que por ejemplo en este minuto los problemas de caja que están teniendo los empresarios van a ser de aquí a fin de año, te fijas, por lo menos.
8: No por un mes.
9: Claro. No, exacto, entonces, porque además esto tocó en medio, ¿cierto?, de las vacaciones de invierno, se cayó la ocupación hotelera, se fue toda la paila aquí en la región. Entonces, que ojalá sea, por ejemplo, el IVA, ya postergación de IVA todo el semestre hasta que se acabe el año, una, le dije, ojalá fuese así. Dos, que le planteé que también el tema de, ¿cierto?, las contribuciones. ¿Te fijas? Todo el empresario y la gente en general, todo aquí en la región, si es de zona de catástrofe, se puede aprovechar el tema y postergar, ¿cierto?, o que se paralice el cobro y la judicialización y todo lo que significa las contribuciones, porque ese es un tema que aprieta, ¿te fijas? Porque es pago, hay que pagar, y las cajas en este minuto están disminuidas, porque hay falta, hubo toda una semana que se supone que iba a ser de nivel y medio o pasado al medio, 60% más de ocupación hotelera, y eso se cayó, no hay. Los restaurantes están ahí, ¿cierto? Tú sabes, todo cerrado, o sea, todo. Entonces, esto es un gran problema de conectividad, lo hablaba la persona de la Cámara de Comercio de la Higuera. Ella, en este minuto, imagínate, la Higuera se llega, ¿cierto?, a Punta de Choro, a Los Choros, se llega que 30, 45 minutos. Ahora, ¿sabes cuánto te están demorando para poder llegar ahí? 8 horas. Porque no hay conectividad, no hay camino. Se están borrando los caminos. Entonces, es un tema gravísimo que están enfrentando, y por lo tanto ella decía, en el caso de ella particular, su negocio lo iba a cerrar, lo tenía que cerrar obligada, y tenía que despedir a 5 personas, porque no tienen cómo pagar, de aquí a, no tienen cómo aguantar. Entonces, planteamos eso, que IVA, contribuciones, patentes, las patentes comerciales, y, por ejemplo, que haya ayuda blanda, o sea, los fondos famosos, ¿te acuerdas?, los créditos FOGAPE, que haya, ¿cierto? Pero que todo eso, ojalá, yo le solicité al ministro, fuera como un paquete de medidas, ¿cierto?, contundente, que se presente a través del presidente, ojalá, que lo presente como un paquete de medidas ya potente, y no que sea a cuenta gotas, que después, porque va a ver lo siguiente, va a empezar después, como ya lo estaba manifestando la persona de la higuera, que está reclamando que no la habían ido no han ido para allá a ninguna autoridad hasta ahora nacional, que la conectividad y todo. Entonces que no esperemos la protesta para que, ¿cierto?, como pasó con el agua, ¿cierto?, la gente empezó a protestar, ¿cierto?, y todo por la falta de agua. Entonces, todas esas cosas deberían ser en términos proactivos, y que el gobierno responda y responda contundentemente con varias medidas inmediatas y no, ¿cierto?, da cuenta gota, que de a poco.
8: 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Mira quién habla, hacemos un alto y luego continuamos con más temas de interés de la región junto a Carlos Ruiz aquí en Mira quién habla.

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8: Son las 13 horas y 59 minutos.
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15: Mira quién habla a través de Radio Guayacán FM, programa 195, martes 28 de julio, siempre en la compañía de quienes hacen posible que compartamos con ustedes cada martes y jueves. 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Continuamos con nuestros invitados. En línea, la primera autoridad regional, gobernador regional de Coquimbo, Cristóbal Julia de la Vega. Cristóbal, ¿cómo le va? Buenas tardes.
16: Hola, Marcelo, ¿qué tal? Buenas tardes. Aquí al equipo de Radio Gandhi, a todos los auditores que ahora están conectados.
15: Bien, estamos acá con Carlos Ruiz Benítez de la Corpan, conversando temas de integración.
17: Hola.
15: Gobernador, el interés de conversar con usted era para conocer en propia voz suya las conclusiones, los acuerdos, lo que se determinó.

0: y donde tenemos la buena noticia de que se aprobó 18.609 millones de pesos de manera extraordinaria, algo inédito, algo nunca antes visto, tal cual como ha sido con esta catástrofe que vive la región, y que va en apoyo principalmente de los afectados en la región de Coquimbo de esta catástrofe, y donde disponemos de cuatro líneas que van a financiar diferentes iniciativas, principalmente a través de los municipios. El primero son 6.000 millones, es el programa regional de ayuda temprana a los 15 municipios, y que esto va a servir para que las municipalidades empiecen a trabajar en sanitización de espacios públicos y privados, y además demolición de infraestructura dañada por el sistema frontal, y que sabemos que esto va a costar bastante.
1: A ver, Cristóbal, tenemos dificultad ahí en la comunicación. A ver si lo podemos corregir. ¿Usted me escucha? Se nos cortó. Vamos a intentar nuevamente el contacto con el gobernador Cristóbal Juliá, quien nos estaba entregando ya los acuerdos para la aprobación en este Consejo Extraordinario del Consejo Regional de estos 18.609 millones de pesos para enfrentar la reconstrucción de la región de Coquimbo. Una muy buena medida y felicitaciones a todos los integrantes del CORE. Esto va más allá de los colores y de las tendencias políticas. Eso es estar de acuerdo en objetivos superiores, en políticas que efectivamente se relacionen con la reconstrucción. Una linda cifra, Carlos, ¿eh? O sea, no es menor, 16.000 millones de pesos.
2: Sí, pues van a llegar a 18.000.
1: 18.000, perdón.
2: O 19.000. Lo que pasa es que, bueno, el 2% del presupuesto regional, de emergencia, que en el fondo ese es el tema que hay que activarlo urgente y todo. Pero nosotros ya le decíamos al ministro que aquí lo que hay que hacer son los recursos sectoriales nacionales, que es lo potente, y que ojalá no se castigue o se saque plata que estaban destinadas a otros proyectos de inversión de la región para cubrir la...
1: O sea, que no se viste un santo, que no se desvista un santo para vestir otro.
2: Exactamente, que claro. Eso es lo que queríamos hacer. Y por otro lado, bueno, le planteamos al ministro también el tema del túnel de agua negra, al final, ¿cierto? Se lo entregué ahí y le dije, y porque aquí está, le dije yo, aquí, y dele el recado al ministro Quirós, le dije, aquí está, excepto un proyecto que le puede significar un ingreso, digamos, permanente a la región de Coquimbo y al país, que podría ser todo.
1: ¿Se lo llevó en una carpeta in situ?
2: No, le presenté el tema y le dimos la pegatina al refrigerador del túnel, y quedó muy contento y entre varios ahí lo estuvimos arrinconando al final, digamos, y planteándole lo mismo, para que justamente se ocupe del tema, porque y digamos le interese por lo que significa, digamos, como aporte al PIB nacional, que le dijimos, oye, tú puedes mover el PIB, la aguja del PIB entre el 0,3, el 0,4, hasta el 1, incluso más del PIB nacional, y por lo tanto ahí hay que ponerle atención y sería muy potente para la región para controlar lo que es la estacionalidad. ¿Te
1: fijas? Bien, ahí estamos ya. Gracias, Gualo. Parte de nuestro equipo acá, Ingeniero Sonido, ya recuperó el contacto. Cristóbal, la disculpa, se nos cayó la señal, pero vamos a seguir. Gracias por esperar. Y nos estaba contando usted de la aprobación de los 18.609 millones. Ya nos contaba que de estos cuatro ítems, el primero, 6.000 van a los municipios.
0: Así es, efectivamente van a los municipios a través de SUPDERI, que, como te decía, va a servir para lo que es el financiamiento de la sanitización de espacios públicos y privados y la demolición de infraestructura dañada por el sistema frontal. Hay varias otras cosas, estos son ejemplos y finalidades principalmente, pero hay varias cosas que van a poder hacer los municipios. Lo otro son 2.310 millones de pesos para obras que son de los programas de mejoramiento urbano y mejoramiento de barrios y 767 millones en 15 asistencias técnicas para los municipios, que son cuatro profesionales que se van a poner a disposición de los 15 municipios para todas las necesidades de la catástrofe. Además, estamos invirtiendo 1.532 millones para la adquisición de 36 camionetas 4x4 para los municipios, que hacen un refuerzo del despliegue en terreno y de la capacidad municipal de respuesta ante la emergencia y la etapa de reconstrucción. Y finalmente, estamos disponibilizando de 8.000 millones de pesos a través de Corfo para la recuperación en la inversión productiva e innovación. Y esto es para apoyar a los emprendimientos, la generación de oportunidades de empleo y también dinamizar la economía regional, entendiendo que, a propósito, todo el daño que se ha generado se va a requerir de trabajo, de dinamismo, y ahí estamos inyectando 8.000 millones de pesos. Todo esto que te acabo de comentar suma los 18.609 millones que, como te decía, gracias al Consejo Regional, hoy día, al apoyo del Consejo Regional, podemos estar hablando que después

0: estos recursos.
1: Bien, muchas felicitaciones, gobernador, a cada uno de los integrantes del Consejo Regional, lo hemos dicho acá, esto traspasa los colores políticos, los intereses partidistas, y está la región por encima, un gran aporte, 18.609 millones, pero eso es lo que pone el gobierno. Gobernador, ¿cuál es su visión respecto a lo que debiera ser el gobierno central? Senadores de la región, de diferentes colores políticos también, han solicitado que en este proyecto de Hacienda del ministro Quiroz de reconstrucción se ajuste al nombre, que sea de reconstrucción, y que se incluya los vetos aditivos correspondientes para que en este proyecto se consideren los fondos necesarios para reconstruir la región de Coquimbo. El propio ministro de Obras Públicas manifestaba recientemente que los daños ascienden a aproximadamente, o lo que se va a requerir definitivamente, son cerca de 700 millones de dólares.
0: Bueno, efectivamente, 700 millones de dólares son 7 presupuestos anuales del gobierno regional de Coquimbo. Por lo tanto, claramente, los 18 mil millones de pesos es una ayuda, pero por supuesto que no alcanza a cubrir todo el daño que sufrió la región a propósito de este sistema frontal. Yo no soy de mezclar peras con manzanas, querido Marcelo, y yo creo que una cosa es la reforma que está impulsando el gobierno central, y otra cosa es la emergencia que nosotros estamos teniendo actualmente. Y precisamente yo en estos momentos voy camino a reunirme con el ministro de Hacienda Quiroz, que me citó para hoy día a las 5 de la tarde, precisamente para ver cómo va a destinar el gobierno central los recursos para nuestra región. Y yo al mismo tiempo voy con mi equipo, le llevamos una propuesta al ministro de Hacienda precisamente para que él pueda viabilizar de la mejor forma posible los recursos que va a requerir la región de Coquimbo, que como tú acabas de decir, son abultados, y por lo tanto poder canalizar de la mejor forma posible la reconstrucción que se nos viene ahora en adelante.
1: ¿Podemos adelantar qué le va a proponer usted al ministro Quiroz?
0: Eso, no, me lo reservo por ahora, querido Marcelo, porque como digo, voy en este momento a la reunión y aquí...
2: que no se le olvide el túnel.
0: Hay que trabajar las cosas, hay que discutirlas, porque todo esto requiere de conversación, de diálogo, de que todos tenemos que ceder también un poco, todos tenemos que tener paciencia. Entendemos la urgencia y la emergencia, pero acá tenemos que ser sumamente diligentes, tenemos que ser resolutivos, que es esencial para que esto salga de la mejor forma posible, y por eso en estos momentos voy camino a Santiago a contarle al ministro primero que tenemos estos 18.906 millones aprobados, pero por otro lado con una propuesta que yo espero sea acogida de la mejor forma posible, que, insisto, no mezcla peras con manzanas, donde nosotros le vamos a hacer una propuesta que me parece bien interesante para poder canalizar los recursos sectoriales que requiere la región para su recuperación.
1: ¿Va por tierra, gobernador? Porque ayer varios vuelos no pudieron llegar, y esta mañana tampoco acá al aeropuerto de La Serena.
0: Exactamente, voy por tierra porque además a la hora que me avisó el ministro, que fue hace un par de minutos atrás, no había vuelo para vuelo, no, para comprar pasajes, así que efectivamente vamos por tierra, así que esperamos a las 5 estar reuniéndonos ahí con el ministro de Hacienda para presentarle esta propuesta que esperamos sea bien acogida.
1: Gobernador Juliá, permítame decirle lo siguiente, preséntele su propuesta al ministro Quiroz, pero no se olvide de invitar al ministro, que una vez que pase esta emergencia, toda esta planificación, que venga a la región, porque queremos reunirnos con él, queremos contarle nuestros proyectos, las ideas de la Corpan, lo que significa el proyecto del túnel de Agua Negra, cómo Chile puede tener un crecimiento de empleo y del PIB extraordinario si nos ponemos las pilas para este corredor bioceánico, si nos hacemos cargo de lo que significa el potencial minero de San Juan, y que todo eso tiene que salir por la región de Coquimbo. En fin, invítelo, por favor. Así que le vaya estupendo, gobernador. Muchas gracias por la buena onda de siempre. Que le vaya bien.
0: Muchas gracias, Marcelo Carlos. Que estén bien. Un abrazo.
2: Igual.
0: De Radio Guayacán.
1: Un abrazo. Muy bien, ahí estaba el contacto con el gobernador. Mire, va, mire las cosas, ¿ve? Sí. De ahí, yo celebro cuando las autoridades, uno los llama y responden y se hacen cargo, porque estamos todos remando para el mismo lado, y acá queremos el desarrollo de la región y queremos que se solucione a la brevedad la planificación, los recursos, y cuáles van a ser definitivamente los planes, los proyectos ya para poder reconstruir nuestra región. Carlos Ruiz, nos quedan 15 minutitos, mira, el tiempo que necesitamos, sí, sí, para hablar de lo que nos interesa siempre, del túnel, del proyecto de integración. Te voy a dar una nueva que seguramente, como hombre bien informado, ya tú lo sabes. Apareció en la prensa argentina de una supuesta alianza entre la provincia de Santa Fe y la provincia de San Juan a través de Hidrovía, que es su sistema de trenes, para una salida del cobre sanjuanino a través de Santa Fe.
2: Sí, sí. ¿Qué sabes tú? Sí, tal cual como lo dices, llegar con trenes hasta la Hidrovía, que es el río Paraná, para ubicarse, que está en Santa Fe. Está Corriente, Santa Fe.
1: Pero San Juan, Santa Fe, hablamos de 1000 kilómetros, sí, 1200 sí, kilómetros. Sí,
2: mil kilómetros por ahí, 1000 y algo. El punto es el clave, es que lo que hemos planteado siempre. Aquí estamos hablando de que los intereses en este minuto que se están creando y generando a partir de lo que es el desarrollo minero metalúrgico de San Juan es gigantesco. Es un proyecto, digamos, lo más grande que está ocurriendo en metalurgia en el mundo, en este minuto está ocurriendo en San Juan, para tener la idea. No en Chile, porque Chile ya tiene su yacimiento archi explotado y están baja ley y todo. Allá las leyes son, como hemos visto, extraordinarias porque nunca se explotaron. Entonces, es tan grande eso que obviamente se le abren los ojos a muchos. Y aquí Santa Fe tiene, digamos, un potencial que no podemos desconocer. Es una gran potencia metalmecánica. Ellos han desarrollado mucha industria metalmecánica y todo en Santa Fe. Y a través de, digamos, la hidrovía y la conectividad ahí con, ¿cierto?, con Paraguay, ¿cierto?, incluso pueden llegar hasta Bolivia a través del Paraná. Entonces, ellos tienen todo un potencial y que ya se colgaron del tema de San Juan. ¿Por qué? Porque ellos participaron en conjunto con una empresa china, de las gigantes chinas, para el proyecto Distrito Vicuña de San Juan, con la adjudicación de lo que es el campamento, que va a llegar hasta del orden, se dice hasta ahora, de 5.000 para 5.000 personas. La primera fase de ese campamento ya está en viaje, ya entiendo. Y
1: los chinos envían en container, claro, estas casas y campamentos que claro, son montables.
2: Sí, montables. Se arman ahí a partir de. Se sacan del contenedor y se empiezan a armar. Se abren y despliegan. Pero necesitan apernarlo y todo. Bueno, y todo eso está a cargo de una empresa de montaje de Santa Fe. Ahí parte el tema. Santa Fe ahí ya puso el ojo. Entonces, yo le decía a mis amigos de Corpan y Vipan, de San Juan, que aquí la cuestión es muy simple, sí, aquí va a haber competitividad y competencia, porque al momento que hay tantas lucas en juego, tantos miles
1: todos
2: de millones de dólares.
1: Van a querer comer de la gallinita. Exacto, en los huevos de oro.
2: Pero aquí lo interesante es que hay para todos. O sea, aquí sobra el maíz para todas las gallinas, digamos. Entonces, y aquí nosotros tenemos la ventaja de que estamos al lado. No estamos a más de 300 kilómetros de los proyectos que están ahí al lado. Y varios de esos, Distrito Vicuña y otros, van a ser de carácter binacional, porque van a explotar por lado y lado, ¿te fijas? Lado chileno y lado argentino. Que tú sabes, se reunieron ya por el tema del proyecto del pacto binacional minero que tiene Chile con Argentina. Entonces aquí hay un tema de competitividad. Y en tema de competitividad, finalmente, aunque sea cierto y salga, saquen las cuentas, el momento de sacar las cuentas, ahí te quiero ver para la suma final. Si yo acá soy capaz de rebajar 20 días de navegación por el Pacífico, y estoy al lado, ¿cierto?, 20 días de navegación, y le bajo el 60% de los costos logísticos, claramente hay muchas mineras que, si les doy la posibilidad y está la pasada y está todo para
1: además, decir, ojo, la otra ventaja comparativa enorme que tiene Chile y la región de Coquimbo es el agua.
2: Sí, sí, el agua.
1: La industria minera requiere agua, sí o sí.
2: Y el agua de salada, la vía más, ¿cierto?, expedita para llevarla es desde Coquimbo, desde el Océano Pacífico, que está aquí al lado. Entonces, además, yo te dije, a través de mi propuesta del hub de multipropósito, está el tema de la energía eléctrica, la fibra óptica, o sea, podemos proveerles todo, ¿cierto?, a las mineras. Por lo tanto, tenemos una ventaja comparativa y competitiva muy importante. Ahora, el tema es que la vamos a aprovechar o no. Ese resulta.
1: Bueno, reiteremos, lo hemos conversado tantas veces, la propuesta chilena debiera incluir el traslado de esta agua semidesalada.
2: Sí, es una propuesta que tiene la empresa que representa Luis
1: Enrique Valdenito. A través de ductos.
2: Sí, de ductos. Pero incluso se puede llevar, incluso desalada, pero lo ideal es que sea
1: semidesalada para que no
2: vuelva,
1: se congele.
2: No, y para que vuelva y todo. Pero el tema es que se puede llevar desalada, pero para eso las ductos se encamisan. En las mineras se hace así. Todas las cañerías tienen abrigo termoeléctrico, digamos, que en el fondo va, ¿cierto?, va calentando como un guatero que tiene la cañería para que no se congele el agua, que en este caso desalada. Pero se podría ya desalada o semi-desalada, es un tema que hay que resolver y ver. Pero
1: y tenemos línea de tren, o sea,
2: está todo dado para que en el Elqui y en el Choapa se pueda desarrollar esa posibilidad. Pero en el caso del Elqui tenemos el túnel, el proyecto que está desarrollado, y que le podemos meter energía eléctrica, fibra óptica, agua, incluso más aledaños de estos combustibles. Entonces, le podríamos proveer a las mineras de todo lo que ellos requieren ahí, in situ, y no a 1000 kilómetros de distancia de Santa Fe. Ahora, a Santa Fe también le conviene el Pacífico para salida de sus productos, ¿te fijas? Entonces, aquí hay un tema que va a resolverse finalmente por la vía de quién te pone la solución, ¿cierto?, y te presenta esto. Y noto, y quizás algunos se van a ir por aquí, otros por acá, porque también hay proyectos mineros que no están en la cordillera, están más alejados de la cordillera, te fijas, en San Juan, entonces están más hacia el este. Por lo tanto, aquí el tema da para todo. Entonces, lo importante es que lo que sí tenemos que hacer es que a nosotros hasta ahora no vemos una estrategia de integración, ¿cierto?, pensando en el futuro de lo que se viene con el desarrollo minero de San Juan y de toda Argentina, porque son varias provincias. Y ojo, ahí viene otro gran tema para nosotros. Nosotros somos, ¿cierto?, y lo planteé en mi última columna, somos, ¿cierto?, una región espejo en términos de qué cosa, el efecto espejo del norte con los mineros. Todos los departamentos aquí...
1: Llamemos espejo, una zona residencial...
2: Residencial que está comprada, ¿cierto?, por gente de la minería del norte.
1: Exactamente.
2: ¿Qué va a pasar con los miles de mineros que van a trabajar, ¿cierto?, nuevos, que van a ser argentinos y chilenos, ojo, en San Juan? Porque San Juan va a requerir una mano de obra tremenda. Se dice que San Juan va, de aquí a las próximas décadas, ¿cierto?, va a duplicar su población. Duplicarla. Significa que al otro lado vamos a tener el doble de población inmediatamente que acá. Fija, allá ya están 800.000, van a llegar 1.600.000 o capaz que lleguen cerca a los 2 millones. Entonces, eso va a ser una demanda tremenda turística. Más turismo para nosotros y además más compra de propiedades turísticas, porque la gente va a querer tener propiedad en San Juan, pero va a querer también tener propiedades en la costa, porque es gente de alta rentabilidad, te fijas, de alta renta, te fijas, porque son mineros que tú sabes ganan sueldazos, digamos, que los tienen que gastar, pues ¿en qué los van a gastar? ¿Te fijas? Entonces, ¿dónde van a invertir? ¿Van a invertir en San Juan? Sí, probablemente voy a estar en San Juan, pero van a mirar la playa, la tienen al lado. Entonces, ¿dónde van a invertir? Incluso podrían venirse a vivir con sus familias acá. ¿Te fijas lo que hacen los mineros? Hay mineros del norte que Salvador y todo, viven acá, tienen su familia acá, sus niños estudian acá y ellos van a la mina. Entonces, en los turnos. Entonces, todo ese tema es algo que nos están viendo, en este minuto nos estamos viendo nosotros y que se va a venir. ¿Te fijas? Y te lo doy firmado que van a ser miles de, ¿cierto?, de personas que van a querer invertir el día de mañana. Y aquí tenemos todo para dárselo. Está la infraestructura, etcétera. Ahora está diezmada, dañada por el megatemporal, pero esto pasa y ocurre y se vuelve a restaurar y viene y seguimos adelante. Después va a venir un terremoto y va a pasar lo mismo. O sea, es parte de nuestra esencia. A Argentina también la ha pasado. San Juan lo tuvieron que reconstruir cuando fue el megaterremoto que también fue a ese lado. Entonces, ocurre menos allá, pero también ocurre. Entonces, es un tema que tenemos que verlo, pero con visión de futuro estratégica de largo plazo, ¿cierto?, mediano y largo plazo, pero tenemos que hacer las cosas ahora, no seguir perdiendo la gallina o el huevo de oro, porque si hubiésemos tenido el túnel, otro gallo cantaría, ¿o no? Ya estaría.
1: Bueno, hay que estar ya atento al lupo, usted, claro, que es tan estudioso, ya realizar y preparar una presentación de todo lo que significaría el lucro económico que para, sí, Chile, para la economía chilena, todo este proceso. Porque yo creo que el ministro de Hacienda, que está preocupado evidentemente
2: de
1: su proyecto, una vez que esto se solucione o que salga o que pase lo que pase, pero que ya deje de copar la principal la agenda pública, las noticias, poder invitar lo que le sugería yo al gobernador, invitar al ministro Quirós para...
2: O sea, perdón, de hecho estaba, está en mi columna, el ministro Quirós tenía agenda para venir a la región de Coquimbo, el 31,
1: ya.
2: Este 31, pero obviamente yo creo que se suspendió producto de la emergencia y ahora fue el gobernador para allá y van a ver este tema. Entonces, pero probablemente igual nos traiga noticia de que va a venir, porque de hecho el gobernador nos comentó, te recordás cuando estuvimos aquí con él, el gobernador, a la salida, de que iba a venir el ministro Quiroz el 31 y la idea era que Corpan expusiera al ministro Quiroz, ¿te fijas? Porque ahí está el tema, que no él, sino que la Corpan nosotros le pusiéramos.
1: Bueno, es que la Corpan es la que ha estudiado, la,
2: sí,
1: que sabe,
2: la que tenemos todos los números
1: de pe a pa, como decía Carcuro, todo relacionado con el
2: túnel.
1: Entonces, con el túnel, con el proyecto.
2: Lo que puede significar para el país y para la región. Para la región estamos hablando que podría despegar, ¿cierto?, con 8 puntos del PIB regional, imagínate, 8 puntos más, o sea, ya nos cambia la vida totalmente. Y eso es lo que tenemos que entender. Y jugarla, derechamente esta alternativa, hoy día se la planteamos al ministro Rau, el ministro del Trabajo, y quedó bastante interesado y dijo que iba a tomar nota y ver el asunto y que sabía el otro ministro al respecto, porque él recién empieza a conocer este tema, ¿te fijas? Así que bueno, súper bien.
3: Yo tengo esperanza.
2: Hay que aprovecharla. Dije, nosotros tuvimos hoy día, de hecho, mi columna del domingo, ¿cómo se llama?
3: En el Diario de la Región.
2: Sí, en el Diario de la Región. ¿Cómo se llama? ¿Cierto? En medio del temporal apareció la región de Coquimbo. Porque no nos ven antes, no nos veían. Y de hecho el ministro pidió disculpas porque no había venido antes a la región. Tuvo que venir, pero ahora por la emergencia, por la catástrofe. Pero ojalá no nos vieran solamente por eso, sino que porque estuviéramos aportando al país realmente en forma potente, a través del túnel de Agua Negra. Y eso nos soluciona todo el tema a futuro de la estabilidad económica regional.
1: Bien, acabamos de colgar con el gobernador Cristóbal Juliá. Va en viaje por tierra a Santiago, porque lo mandó a buscar el ministro Jorge Quiroz de Hacienda para el tema de la reconstrucción. Recordemos que el gobernador Juliá acaba de presidir durante esta mañana un consejo extraordinario del Consejo Regional, en donde ya se aprobaron 18.609 millones y que van a ser distribuidos en diferentes ítems. 6.000 millones para los municipios y sus programas, 2.310 para el mejoramiento urbano, 667 para asistencia técnica. Esto significa que los municipios van a poder contratar, no sé si 3 o 4 profesionales, para el diagnóstico, para los proyectos, para el diseño de los proyectos técnicos, para todo lo que se refiere a la infraestructura que hay que reparar, 1.532 para camionetas 4x4. No alcancé a notar cuántas camionetas dijo, pero con esa plata, por lo menos estamos hablando de 30, 40 camionetas, ¿no?
2: ¿Ah? Depende de qué.
1: Si estamos modelo, a 20 millones cada uno, y estos se sacan en concesionarias, hacen precios paquetes, en fin. Claro. Ahí. Un gran aporte y 8.000 que estaría aportando la Corfo para proyectos de innovación y para que las pymes y las medianas empresas puedan salir adelante.
2: O sea, son 8.000 millones del aporte estos aportes son programáticos del gobierno regional
1: a la
2: Corfo. Acuérdate que esto es para que la Corfo haga eso, pero con recursos que son regionales. Son recursos que se aprobaron en el Consejo Regional de hoy.
1: Perfecto. Muchas gracias, Carlos Ruiz Benítez. Hasta la próxima. Mira Quien Habla concluye en su programa 195. El jueves estaremos ya con Ociel Velázquez Hernández, nuestro partner acá, compartiendo nuestro programa. Queremos agradecer a quienes hacen posible que compartamos con ustedes cada martes el jueves 30. Ahí va a estar Ociel. 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Gracias, buenas tardes, hasta el próximo jueves.
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7: Son las 14 horas y 31 minutos.
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10: Son las 15 horas y 3 minutos.
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0: están, amigos? Muy buenas tardes. Comenzamos aquí Conexión Guayacán 98.9 y a través de nuestra página web también conexionguayacán.cl con toda la información. Tenemos hartas novedades. Vamos a hablar de las ayudas de la emergencia acá en la región de Coquimbo. Vamos a estar con diferentes voluntariados que están haciendo cosas interesantes. Vamos a estar con nuestra página marigen.cl para ayudar a los animales, no solamente en esta época de emergencia, sino también en otras situaciones. Vamos a estar hablando con algunas agrupaciones que han estado ayudando, colaborando. Y en ese sentido, también nos vamos a conectar con los amigos de la Fundación Luxic, que estuvieron acá en la región de Coquimbo. Hemos hablado por temas de emprendimiento y otras cosas más. Y vamos a conversar y conocer también este importante trabajo que ha estado realizando. Vamos a conectarnos con Cristian Chalper, gerente de programas sociales de la Fundación Luxic. ¿Cómo estás, Cristian? Bienvenido.
1: Hola, hola, ¿cómo están? ¿Todo bien por acá? Un abrazo grande acá desde la región metropolitana y mucha fuerza para seguir con esta terrible catástrofe.
0: Sí, muchas gracias. Sabemos que ustedes tienen un corazón solidario, siempre están preocupados y ocupados de ayudar, no solamente a los emprendedores, que nos ha tocado hablar muchas veces, y hoy día no solo los emprendedores se ven afectados, sino mucha gente de la región de Coquimbo, y ustedes estuvieron desplegados acá en diferentes comunas, ayudando, colaborándonos. Cuéntanos del trabajo, de la misión de la Fundación Luxic en este área, Cristian.
1: Sí, la Fundación Luxic principalmente siempre va a estar al servicio de nuestro país. Hemos estado presentes en las distintas catástrofes y esta no iba a ser la excepción. Hemos estado desde el primer día en contacto con las distintas municipalidades, con las distintas instituciones de la región, monitoreando un poco la situación, viendo cuál es la necesidad para poder llegar, ojalá, con ayudas que sean lo más pertinentes posible a las necesidades que aparecen, ¿cierto?, en las distintas comunas, y llegar de la forma más oportuna posible. Y en ese sentido, pudimos estar el fin de semana efectivamente entregando 1.000 cajas de alimentos y 1.000 cajas de limpieza para las comunas de La Serena y también en Coquimbo, lo cual se suma al trabajo que viene haciendo también Fundación Te Apoyamos, donde estuvo presente en Ovalle y más adelante también estaremos en Vicuña, Punitaqui, Montepatria y en Combarbalá, que son distintas comunas con las que hemos podido comunicarnos y tienen ya un levantamiento de las necesidades, y con eso nosotros podemos activar todos los procesos internos para poder llegar con esa ayuda a las familias que hoy día más lo necesitan.
0: Oye, muy importante. Cuéntanos, ustedes tienen también una experiencia de hace muchos años. ¿Cómo ven esta situación? ¿Cómo se puede seguir ayudando para la gente que está en la región y en otros lugares? ¿Y cuál ha sido el vínculo también con los municipios en cuanto a esta situación de emergencia que han podido percibir, Cristian?
1: Sí, efectivamente, como te decía, Félix, nosotros hemos estado presentes en las distintas situaciones que nuestro país nos ha necesitado. Y en ese sentido, yo creo que lo fundamental es estar en contacto y en coordinación constante con las autoridades regionales. Ellos saben mejor que nadie, junto con bomberos, carabineros, ellos tienen la información de qué es lo que se necesita. Ahí lo importante no es llegar con lo que uno cree que falta en la comuna, sino llegar con algo que sea pertinente y donde sea necesario. Nosotros, de repente, antes, con las ganas de llegar y ir a aportar, sí, de repente uno puede terminar estorbando, ¿cierto? Cuando de repente la necesidad es súper puntual, tratar de encontrar esa necesidad y resolverla de la forma más rápida posible para poder llegar en ayuda a las familias que se lo necesitan. Entonces, yo diría que eso es el aprendizaje más grande que hemos tenido, la importancia que tiene la coordinación entre las mismas municipalidades y después las distintas organizaciones que quieran ayudar, ponerse en contacto y estar en constante comunicación para poder llegar con esa ayuda de forma más efectiva.
0: Oye, siempre presentes, como decías tú, en diferentes emergencias, no es la excepción en esta emergencia que del año 57 no existía una catástrofe tan grande acá en la región de Coquimbo en cuanto a cantidad de precipitaciones, de lluvias, de cantidad de agua caída. Obviamente han habido muchas, el 87, el 2001, el 97, el 2001, el 2020, el 2017, que han afectado a la región de Coquimbo, pero sin duda esta ha sido una de las más potentes, con mayor cantidad también de víctimas fatales y afectación en múltiples aspectos. Ustedes también en la Fundación tienen un foco también hacia el emprendedor. ¿Algún consejo, alguna mirada? Hace poco también estaban terminando de la participación de los fondos que tienen para el país y pensando también en las regiones, donde también hay varios personas beneficiadas con esos fondos de ustedes en la región?
1: Sí, o sea, lo primero es tener claro que esta emergencia todavía no termina, todavía hay gente que está en distintos albergues, hay gente que todavía está aislada, entonces ahí estamos, todavía seguimos trabajando en conjunto con las distintas autoridades para poder llegar en ayuda a esas personas. Y en cuanto a los emprendedores en particular, nosotros hoy día estamos haciendo un catastro de los distintos beneficiarios de la fundación para entender la magnitud de la situación. Entendemos que sin duda fue impresionante, o sea, sobre todo en los sectores más rurales. Nos comentaban las autoridades ahora que estuvimos el fin de semana, las lluvias fue tremendo. Entonces hoy día, tratando de volver a mirar cómo están los emprendedores que ya hemos apoyado desde la fundación, y también en coordinación con las autoridades para ver qué necesidad va a ser la más urgente y con qué cosas podemos llegar para ojalá también ir en ayuda de los distintos emprendedores, más allá de las convocatorias que tenemos ya planificadas para el año, donde efectivamente hay una que se viene muy pronto, a principios de septiembre, pero entendemos que la urgencia durante todo agosto está presente, entonces todavía no podría decirte nada en particular, estamos haciendo ese levantamiento en conjunto con las autoridades y trataremos de llegar con la ayuda, pero sabemos la tremenda necesidad que tienen los emprendedores. Ahora el domingo también aprovechamos de ir a ver a uno de los beneficiarios que estuvimos en contacto con él y efectivamente se desbordó un canal que nunca pensaron que podía llegar a tener ese nivel de movimiento, no solo de agua, lo que decía ahí Luis, sino que era agua con barro, con palos, entonces eso obstruye los flujos normales donde se podría haber evacuado el agua y al final se desbordó y tuvo una tremenda pérdida. Me imagino que como él, varios de los emprendedores que nos están escuchando se pueden ver interpelados por esta situación. Entonces estamos entendiendo que, dadas estas circunstancias, ¿qué es lo más efectivo? ¿Qué es lo más eficiente? Y ahí estaremos, ojalá, entregando alguna ayuda a través de directamente la fundación o quizás también en coordinación con las autoridades para poder ir en ayuda a esos emprendedores y emprendedoras.
0: Sí, Cristian, tú mencionabas ahí el caso de Luis Arancibia de Bloquemat. Hay tremendo emprendedor que ocupa, reutiliza el plástico y genera estos bloques de cemento, pero con la modalidad que son más livianos, resistentes y también renovando también todo el plástico que contamina y claramente muy cerquita ahí de los dos aluviones de Islón que afectaron muy fuertemente a la región y a la comuna de La Serena, que fue impactante. Nos tocó estar cubriendo ahí lamentablemente en vivo y en directo la situación, mucha afectación y mucho drama familiar de emprendedores y de muchos temas, y que, como tú decías, no termina acá. Dejó de llover, aunque se pronostican lluvias para este viernes, quizás obviamente no tan fuerte como las que se han sufrido, pero sin duda va a haber una situación compleja para retomar la normalidad para las personas, pero también obviamente para los emprendedores. Estamos con Cristian Charper de Fundación Luxis. Hagamos un resumen y cuéntanos también de la ayuda que tuvieron acá en la región y con los municipios que estuvieron trabajando, y que obviamente esto no para y también hay coordinaciones para cosas futuras, Cristian.
1: Sí, efectivamente, como dices tú, Félix, nosotros pudimos estar en coordinación con las distintas autoridades de la región. Concretamos en coordinación con las comunas de La Serena y Coquimbo la entrega de 1.000 kits de alimento y 1.000 kits de limpieza para estas comunas, donde los mismos alcaldes o los gabinetes nos decían: mira, esto no se va a quedar en la comuna. Ellos ahí también internamente hay toda una logística interna de las distintas comunas y ellos van a ir distribuyendo a otras zonas de la región, lo cual me parece impresionante y habla de este trabajo, trabajo más colaborativo que se da en estas situaciones. Y por el lado de la fundación, efectivamente, nuestro rol hoy día es seguir monitoreando. Como bien tú también mencionas, se está pronosticado otro frente, que esperemos que se supone que no va a ser como fue este, pero que ojalá tampoco genere los daños que vimos. Y seguimos en contacto con las distintas autoridades en caso de que sea necesario activar otro tipo de ayuda, pero siempre pensando en llegar con la ayuda más pertinente. También en un minuto entregamos apoyos para bomberos, de sierras, de palas, o sea, no es solo alimentos, sino que la fundación en ese sentido es súper flexible de llegar con lo que se necesita de la forma más rápida posible. Entonces, a los bomberos de Salamanca pudimos entregarles palas, guantes, generadores, motosierras, carabineros, con el objetivo de eso, de que en un principio era, ¿cierto?, liberar los caminos, abrir espacio, romper, no sé, el tronco o cosas así. Y después, claro, viene la segunda etapa, que es entrega de alimento, y si nuestro país va a necesitar más apoyo con otra cosa, sin duda lo estaremos evaluando con las distintas autoridades.
0: Cristian Chalpe, Fundación Luxis, muchas gracias primero por este contacto y segundo por también colaborar, venir a la región, generar estos kits de emergencia, estos kits de ayuda y seguir en contacto también para lo que viene. Te dejo los micrófonos ahí también para que dejes un mensaje para los amigos de la región y del trabajo que tienen ustedes como fundación.
1: Sí, o sea, primero darles mucha fuerza a todas las personas. Sabemos que, como decíamos, quizás paró un poco la lluvia, pero todo lo que ocurrió, dada esta situación, todavía repercute. Así que mucha fuerza. Desde Fundación Luxic estamos en constante comunicación con el terreno. Las distintas municipalidades están coordinadas, estamos trabajando en conjunto para poder llegar con las soluciones que se necesiten. Cuenten con nosotros, porque en Fundación Luxic uno de nuestros pilares es estar al servicio de nuestro país, y estaremos presentes en esta y si es necesario, en otras situaciones donde se requiera. Así que, nada, mucha fuerza y gracias también, Félix, por este espacio, para poder contar un poco por qué estamos haciendo lo que estamos y al final tiene ese sentido. La fundación está presente donde nuestro país nos necesita hoy y cada vez que nuestro país nos necesita.
0: Oye, buenísimo. Y antes de despedirte, te voy a contar que luego en el siguiente bloque tenemos la mirada también local. Vamos a estar hablando con Francisca de Manitos Unidas Coquimbo, que han estado trabajando jóvenes mujeres de acá de la región, comprometidas con este tema. Han estado armando cuadrillas, temas, recorriendo. También vamos a estar con la Fundación Marigen, que está viendo también el tema de rescate animal y otros temas. Y también unos jóvenes de la ULS también, que están viendo temas de rescate de ayuda en el caso de emergencia. Así que también vemos, y ustedes lo deben ver también siempre, que los jóvenes siempre están muy comprometidos en estas situaciones, así que ahí vamos a dar difusión a eso y también tratar de colaborar a muchos lugares, porque la región es muy extensa, hay mucha ruralidad, muchos caminos cortados, y aquí los jóvenes han estado presentes en terreno viendo estos temas, así que ahí nos vamos a conectar y quizá en un futuro poder hacer alguna alianza también con estas agrupaciones y con ustedes también, que están siempre con una mirada propositiva, colaborando y ayudando a levantar la región y el país, Cristian.
1: No, sin duda. Eso es lo más lindo que vimos y que ocurre en Chile, en nuestro país en general. En estas situaciones nos unimos todos, todos se ponen a disposición para poder ayudar a los otros compatriotas que están sufriendo. Entonces, tremendo los emprendimientos que menciona Félix, y como te decía antes, la fundación siempre va a estar disponible cuando nuestro país lo necesite.
0: Muchas gracias, Cristian, que tengas buena tarde.
1: Igualmente, cuídate.
0: Chao, chao. Ahí estábamos con Cristian Chalpe de Fundación Luxic, que hemos hablado en otras oportunidades del ámbito de emprendimiento. Hoy día hablando de esta situación de emergencia, de catástrofe que vive la región de Coquimbo, para poder ayudar y colaborar. Vamos a saludar y felicitar y agradecer a nuestras amigas de Manitos Unidas Coquimbo, que están trabajando y están generando una tremenda acción y liderazgo en estos aspectos. Vamos a saludar, antes de irnos a la pausa, a Francisca Muñoz, quien además es kinesióloga y está colaborando y ayudando en esta causa. ¿Cómo estás, Francisca? Bienvenida.
2: Bien, mucho gusto. Ay, un segundo. Bien, agradecida de la ayuda y de estar aquí, de la oportunidad también de dar a conocer a nuestro voluntariado a todo el mundo para que nos llegue más ayuda, que es necesario.
0: Vamos a profundizar en el segundo bloque, que tenemos full todo el tema de ayudas, de voluntariado y de acciones. Cuéntanos cómo la seguimos en redes sociales y hoy día están desplegados en diferentes lugares. Un ratito también nos vamos a conectar con la Vale, que está en algún lugar de la región también, sí, armando cuadrilla y recorriendo para poder colaborar y ayudar, Francisca.
2: Perfecto, entonces nos pueden seguir en @manitosunidascoquimbo. Ahí compartimos toda la información, margen de gasto, en qué es lo que se ocupa, todos los aportes que hemos recibido y cómo se distribuye también la ayuda y a qué sectores. Buenísimo. Si bien somos poquitas las que gestionamos todo, intentamos ser lo más transparente posible.
0: Oye, ya han tenido un tremendo trabajo. ¿Cuándo partieron?
2: Con esto del aluvión.
0: Sí.
2: Desde el día uno.
0: Desde el día uno.
2: Incluso desde antes, porque se comenzó ayudando para hacer casitas de perros.
0: Ya.
2: Para prepararnos para la lluvia. Se hicieron más de 50 incluso. casita con pallets, recibimos apoyo y trabajamos en la bodega de Olosped.
0: Ya, ellos muy motivados, sí.
2: Sí, partimos desde el día uno con ellos. Y ya cuando, desde el día domingo, lunes, ya partimos con la ayuda a las personas, apoyando en lo que se pueda, trayendo alimentos, apoyando con palas, moviendo un poco los escombros para desviar el agua. Nuestras labores han sido múltiples en esta catástrofe que hemos tenido como región.
0: Oye, las principales formas de apoyar, ¿cuáles son las cosas, los insumos, los elementos que hoy día más necesitan como voluntariado?
2: Como voluntariado hemos recibido mucha ropa. Yo creo que necesitamos más alimentos y kit de aseo.
0: Ya.
2: Kit de aseos personales y también para limpiar casas, ya sea cloro, detergente, entre otros. Pero sobre todo cloro para desinfectar los lugares con que han estado en contacto con agua servida.
0: ¿Cómo los pueden contactar?
2: Nos pueden contactar al número de Valentina Warner, que es nuestra fundadora, creadora, la hace toda la Vale, y su número es +569 50 95 72 80. Ella coordina todas las cuadrillas y todas las ayudas, también le llegan las solicitudes a ellas.
0: Buenísimo. Oye, y en el caso de quienes estén necesitando ayuda, oye, mira, no me han ayudado, tengo mi casa todavía embarrada, me falta el tema hídrico, me falta tal situación para los animales, ¿también se pueden contactar ahí a través del Instagram?
2: Sí, claro, a través del Instagram, a través del WhatsApp. De momento tenemos esas plataformas, cuesta un poco filtrar la información, así que yo creo que dentro de poco vamos a levantar otra más formales y quizás más separadas para separar los voluntariados de la ayuda que necesitan.
0: Justo. De hecho, en el siguiente bloque les vamos a comentar de esas alianzas que vamos a tener y también cómo se pueden sumar en esas situaciones. Estamos con Francisca, voluntario de Manitos que Ayudan Coquimbo. Lo pueden seguir así en redes sociales, en Instagram.
2: Manitos Unidas Coquimbo.
0: Manitos Unidas Coquimbo, para que estén atentos. Nos vamos a ir a unos consejos comerciales junto a Kevin Deck y recordarles también que en el Mall Vivo Coquimbo están recibiendo ayudas y donaciones también para ir en ayuda de los damnificados de la región de Coquimbo. Nos vamos a unos consejos comerciales y ya regresamos aquí en Conexión Guayacán.

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5: Son las 15 horas y 31 minutos.
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0: Ya estamos de regreso en este bloque especial que está repleto y nutrido de muy buen corazón, de tremendo trabajo, de jóvenes de la región que están ayudando y colaborando en esta situación de emergencia. En el bloque anterior hablábamos con la Fundación Luxis, que estaba ayudando, pero aquí en la región hay tremendo corazón y mucha fuerza. Vamos a partir saludando a Misty y Benjamín de Busca Huellitas. ¿Cómo están? Bienvenidos.
1: Hola, muchas gracias. Estoy bien. Bueno, acá nos encontramos igual junto con Benjamín.
0: ¿Cómo estás, Benjamín?
2: Hola, muy buenas tardes, muy bien.
0: ¿Ambos estudiantes de la ULS?
1: No, yo al menos estudio en la Católica del Norte.
0: ¿En la Católica del Norte?
2: Y yo en la Universidad de La Serena.
0: Y en la Universidad de La Serena. Muy buena alianza además, pues Serena y Coquimbo unidos ahí también con un buen corazón por este tema. Y cuéntanos, Misty y Benjamín, ¿cómo nace la idea de Busca Huellitas?
2: Bueno, principalmente, bueno, yo personalmente tengo a dos mascotas que fueron encontradas en la calle y, bueno, les cambiamos la vida como familia y creo que la visión hacia el futuro es que cada perrito que esté en la calle, a mascota, pueda tener la misma suerte que tuvieron mis mascotas. Entonces, de ahí nace la idea primordialmente de mi parte.
0: Buenísimo. ¿Desde tu mirada también hay desde Coquimbo que también hay un muy buen corazón hacia los animales?
1: Sí, igual, por ejemplo, nosotros como universidad también tenemos la página que es Cachupines UCN y ahí igual tratamos de ayudar como mucho a los perritos, ¿ya? Entonces la página, por ejemplo, ahora de Busca Huellitas, si bien vamos a ayudar a los perritos como en situación de calle, también vamos a ayudar a los perritos que se perdieron de las familias, que ya tienen como una familia como tal. Entonces igual si es que se pierde un perrito de una familia, igual es parte importante. Entonces, como ciudadanos, podemos ayudar con los perritos avistados si es que vimos un perrito parecido al que se perdió o no. Entonces, por ejemplo, por eso unimos como ambas partes, como los perritos que se encuentran en situación de calle y también tener en consideración los perritos que de por sí ya tienen una familia y se perdieron para que puedan volver también a su hogar.
0: Oye, buenísimo, una tremenda oportunidad, tanto para los perdidos como los que se vieron también afectados también por la situación. ¿Cómo ingresamos a la página, Benjamín?
2: Bueno, es bastante fácil. Actualmente uno puede buscarlo en internet como buscahuellitas.cl, en el cual va a entrar directamente a primero quiénes somos y explicar cada parte del mapa. Vamos a encontrar los puntos, bueno, cada pin, qué es lo que representa, como sería el de color rojo, azul, mostaza, verde, en el cual el rojo prácticamente son los perdidos, verdes son las historias felices, en la cual nosotros enfocamos a que todos lleguen a verde, es como el ideal de la ciudad, por decir así, de la región. Y bueno, ¿cómo llegamos a esto? Es simple, nos ingresamos a la página buscahuellitas.cl, vamos a dirigirnos a ver el mapa y fácilmente vamos a ver todos los reportes que actualmente ha tenido gran repercusión en la ciudad. Ya que llevamos menos de una semana, tenemos 52 reportes actualmente, en donde el 19% ya ha sido encontrado de una manera u otra, en la cual hemos recibido también mucha difusión por parte de algunas tiendas como Mascotienda. También nombrar a Cachupines, como lo nombraron recién, que fueron los primeros que realmente estuvieron muy interesados y se estaban desde el primer lugar. Como dije, 52 reportes en 10 días es un número muy alto para todos los que también nos siguen en redes sociales. El número aumenta exponencialmente todos los días. No hay día que no recibamos mensaje, no hay día que no recibamos seguidor o un mensaje de gratitud, por decir así. Ya que mencionar, por favor, que es gratuito. Aquí lo que queremos es ayudar de la mejor manera posible a la población.
0: Oye, tremenda iniciativa, tremenda ayuda. Y vamos a integrar a nuestra amiga Francisca, que también, no solamente ayudando a las personas, sino también en la previa, estuvieron también haciendo casitas para los perritos. Y también hay un corazón y una mirada también, que obviamente las mascotas son parte fundamental de nuestra familia y en esta emergencia también han sufrido.
3: Claro, sí. Justo con Olosped y CMVET estuvimos días previos a las lluvias preparándonos para que los perritos y animalitos en general de la calle pudieran recibir el aluvión de la mejor forma. Creamos muchas casitas forradas y aisladas para que ellos no pasaran frío y no se les entrara el agua.
0: Oye, buenísimo.
3: Y ahí lo íbamos repartiendo en distintos puntos en los que las mismas personas no iban elevando la solicitud. ya desde de partida se conocían lugares en los que habían perritos de la calle, y luego mientras se ponía en marcha la iniciativa aparecían lugares nuevos o gente nos mandaba fotos de niños que estaba, o sea, de niños, de perritos que estaban en la calle y que no tenían casita, y ahí nos acercábamos a dejarla una o dos según los perritos que habían.
0: Oye, buenísimo. Vamos a profundizar en esto y más también del voluntariado de nuestros amigos de Busca Huellita y de
3: Manitos Unidas Coquimbo.
0: Manitos Unidas Coquimbo. Y también vamos a entregar a Johnny, que también en terreno corazón voluntario y también desde lo que se necesita, habilitar caminos, generar conexión desde la maquinaria pesada, pero que tiene un tremendo corazón también. ¿Cómo está, Johnny? Bienvenido.
4: Buenas, Félix, ¿cómo está ahí? Bueno, aquí estamos en representación de la señora Laura Rosales, que bueno, me tocó la difícil tarea de el día sábado con la empresa Ismeca, que es la que yo formo parte, coordinador de equipo. Nos tocó entregar la ayuda a Islón, y fue entrar con dos excavadoras, un cargador frontal, cuatro camiones tolva, habilitar toda la viabilidad de Islón. Fue muy duro ver el pueblo de esa manera. Y
0: dos aluviones sufrió el pueblo de Islón. Sí, fue dramático.
4: La verdad es que nosotros estamos en la planta de árido que está al final de Islón. Perdimos una excavadora inundada por el aluvión también. Entonces también sufrimos las consecuencias de esto. Entonces primero rescatamos lo nuestro y después nos tocó poner la mano al corazón y subir al pueblo y cooperar con ellos. Ya terminando el día sábado de la gestión de dejar todos los caminos habilitados, porque hicimos un golpe potente en la primera hora, se me acerca la vocera de la señora Laura y me dice que la casa está con pérdida total y que no había ninguna manera de rescatar nada de la casa.
0: Es un caso que vimos, salió ahí en Canal 13, en diferentes medios también, ahí una situación muy compleja y que estaba prácticamente, literalmente en medio de la bajada de la quebrada, así que fue pérdida total.
4: Sí, a mí me tocó hacer esa demolición, ver cómo ese caballero se le destrozaba el corazón, cómo su hija lo agarraba, y la verdad que yo no pude ser indiferente a esto. Yo de inmediato, como las redes son tan rápidas y mágicas, en ese momento no me acerqué a él, solamente por medio de las redes le dije, oye, a mí me tocó hacer esa demolición, a mí me tocó como ver ese momento y vivirlo y así concretarlo. Entonces también voy a cooperar de mi otra manera, que es la que tengo, que yo soy artista regional de corridos.
0: Sí.
4: Entonces con mi equipo y banda y todo lo que hacemos corridos en Chile, generé una cadena de apoyo también a la vez, donde hay gente del grupo de Santiago, del sur, que también se están uniendo y haciendo en este rato una comunidad, que están dirigiendo una ayuda a esta señora directamente. Porque en realidad en todos lados se necesita ayuda y hay mucha gente que está pasando. Pero
0: hoy día en el caso de la señora Laura estamos viendo dónde va a dormir, porque hasta el miércoles, si no me equivoco, está habilitado el albergue en Islón y no hay claridad. Ahí estábamos hablando también con el gobierno, con la delegación presidencial, para ver la ayuda, y también lo más fuerte que es también su vivienda y las ayudas.
4: Lo que pasa es que ella ya lo dijo en la publicación, está pidiendo por lo menos algo provisorio que se le entregue rápidamente, porque ella no tiene dónde dormir, se viene, no hay lluvia y ella no tiene ni un techo, nada, y para después brindarle una solución más definitiva. Yo creo que puedo contribuir dando su cuenta directamente, ¿sí? Su cuenta Ruth, para que cualquier ayuda que le llegue por este medio le llegue directamente a la señora Laura Rosales Pinto. Su cuenta RUT es 11.263.629-3. Cuenta RUT. Cualquier ayuda de gente que esté escuchando. Ella es la señora Laura, que perdió su casita y hoy en día no tiene dónde dormir. Y cualquier ayuda es obviamente bienvenida.
0: Tremendo caso, y que todos nos sensibilizamos también en esta situación y vamos a ver cómo colaborar, y también dejamos abierta la cuenta ahí, directa de la señora Laura, para ayudar. Luego vamos a mostrar también el videito, también lo tenemos en redes sociales, y también me avisan que tenemos conectado a Valentina también. Tenemos ¿cómo estás, Valentina? Valentina Warner, bienvenida. ¿Nos escuchas? Bueno, ahí está Francisca también de la organización. Cuéntanos el detalle, han estado trabajando desde el día cero, qué se viene también y cómo pueden ayudar con diferentes puntos de acopio que tienen.
3: Claro, nosotros funcionamos con dos puntos de acopio en este minuto, uno en La Serena y el otro en Coquimbo. Ahí al tiro les digo las direcciones. Bueno, el de La Serena queda en el Centro Médico Crece Activo, en Carmen Quiroga 492, a la altura del paradero 10. Nosotros funcionamos, bueno, como comentábamos, desde el día 1. Llegaron muchas solicitudes de ayuda y no pudimos ser indiferentes, y en conjunto con la liquidadora Oso y Coquimbo Unido nos organizamos harto para repartir la ayuda a los lugares que alcanzáramos, en verdad, porque muchas veces teníamos las solicitudes pero no teníamos los kits. Sí. No teníamos ayuda que repartir más que ir a tirar palas, y la verdad, y en ocasiones tuvimos palas, tuvimos kit y no teníamos personas, entonces ha sido un malabar.
0: El círculo de ahí, buscar el apoyo, claro, el tiempo, claro, los voluntarios y todos estos temas.
3: Sí, ha sido un constante desafío. Siempre hemos intentado salir temprano, pero por una u otra razón siempre terminamos saliendo de cuadrillas a las 5 de la tarde y llegando a lugares muchas veces de noche. Pero aún así la gente nos recibe, quizás con un poco de desconfianza, con todo esto que han habido robos en lugares afectados, pero nos recibe con el corazón abierto y agradeciendo toda la ayuda, la verdad. Incluso ellos mismos también nos mandan catastro, nosotros dejamos los números para que se puedan comunicar con nosotros y elevar catastro desde que, si es que necesitan algo en específico, por ejemplo, pañales de niño de alguna talla, pañales de adulto, algún medicamento, comida de animales, de perro, gato, lo que sea, intentamos abarcar todas las necesidades de la forma en que vamos, incluso solamente solicitando por redes sociales. Ahí la Vale se ha movido un montón, en verdad, ella gestora, fundadora, coordinadora de la corporación, en verdad ha sido un montón de trabajo y hemos intentado dividirlo para que nadie salga sobrecargado y pucha, la verdad es que en este minuto lo que más necesitamos son voluntarios. No solamente para ir a tirar pala, como se dice, sino que para recolectar cosas, para armar kit, para poder coordinar, necesitamos camionetas también. Porque ahora, desde esta semana, yo creo que toda la gente se incorporó a sus trabajos, entonces nos ha costado un montón distribuir la ayuda esta semana y las solicitudes de ayuda no bajan.
0: Van en aumento.
3: No bajan, sí, claro. Van en aumento. Quizás disminuyeron un poco las solicitudes de alimentos, pero todavía hay que reparar casas, todavía hay que sacar barro, y ese barro cuando se seque va a estar tan duro, sí, que no vamos a poder retirarlo. Entonces cuando nos tenemos que mover es ahora
0: es el momento. Exacto, desde tu experiencia, Johnny, en el trabajo en el terreno, sugerencias y mirada también de este trabajo voluntario.
4: La verdad que dar énfasis a lo que dice aquí la compañera es que la ayuda tiene que ser ahora, porque la gente empieza su vida normal y si la ayuda llega después no hay manos para efectuar este apoyo a la gente. El barro cuando se seca se forma una greda horrible que solo con maquinaria pesada podéis llegar y hacer intervención, y las máquinas nos sobran, no, la verdad, la gente que tiene experiencia en trabajar en este tipo de circunstancias también es poca. Meterse en el río con una máquina también es súper peligroso. Yo creo que también hacer un llamado, hacer un tipo de capacitación a operadores, como de mi parte de ser operador, de cómo trabajar en los ríos. Tenemos muchas quebradas que bajan y se activan, y los operadores que tienen este tipo de experiencias son muy pocos. Como preparar gente para este tipo de eventos, para hacer una medida como de contención para el futuro, pensando ya en el futuro, que esto se supone que viene, sí, un poco en crecimiento el tema de las bajas de los ríos. Yo trabajé para la DOH, la Dirección de Obra Hidráulica de la Serena,
0: ya,
4: encauzando el río. Soy criado en Diaguita, claro, con mi conexión con el río, el respeto con el río es súper potente. Entonces,
0: esta experiencia en todo lo que tiene que ver, sí, con la naturaleza, y también cómo ayudar en esta situación. Exacto. Oye, también tenemos ahora sí conectada vía teléfono a Valentina. ¿Cómo estás, Valentina? Bienvenida.
5: Hola, Hola, ¿cómo están? ¿Ahora sí me escuchan?
0: Sí, te escuchamos muy bien. Cuéntanos, Manitos Unidas Coquimbo.
5: Sí, aquí estamos Manitos Unidas Coquimbo desde el día 1 representando a toda la región, ayudando a todos los puntos que podemos, que están a nuestro alcance, y si no, lo tratamos todo hasta llegar a donde más lo necesitamos.
0: Cuéntanos, ¿cómo nace esta iniciativa y dónde podemos ayudar?
5: Ya, bueno, esta iniciativa no inició desde estas lluvias, sino que nosotros somos un voluntariado conformado desde agosto del año pasado. Principalmente con un foco de apoyo y ayuda a niños, niñas y adolescentes que tienen contextos vulnerables, que viven en residencia. Siempre ha sido nuestro foco principal, partió por ahí. Igual anteriormente las dos voluntarias que comenzaron con esto, una estuvo en Hogar de Cristo y yo estuve en Teletón. Entonces tenemos conocimiento desde antes, hace mucho tiempo. Continuamos con los niños, también ayudamos, tenemos apoyo animalista, conjunto con CMB, que nosotros nos mandan, no sé, los perritos para que buscan hogar, adopción. Nosotros difundimos por nuestras redes sociales, buscamos hogar temporal, hay todo un trabajo detrás. Y también tenemos nuestro voluntariado de catástrofe o de emergencia, que el cual es el que activamente está hoy día desde que comenzó, previo incluso a las lluvias, comenzamos a funcionar.
0: Oye, tremenda labor. ¿Cómo se pueden sumar hoy en día? Nos hablaba voluntarios, kit de emergencia. ¿Dónde pueden dejar kit de emergencia? Estamos viendo nuestra transmisión de YouTube, el Instagram de ustedes, Manitos Unidas Coquimbo, para que lo sigan en redes.
5: Sí, nosotros en este momento, el punto de acopio, bueno, toda la información la estamos subiendo por Manitos Unidas Coquimbo. Tenemos un punto de acopio en Hurtado Mendoza, 854 San Juan Coquimbo, en una casa de una voluntaria en realidad. Y necesitamos muchos kits de aseo y kits de comida. Comida no perecible, como también comida directamente para entregar a personas que no tienen luz, que no tienen agua. Entonces tiene que ser comida ya más preparada. También necesitamos puntualmente palas, varillas para poder limpiar los kits para los voluntarios, que nos han llegado por lo menos harto, pero igual siempre es necesario, ya que estamos pidiendo ayuda de otras regiones para poder llegar a puntos que en verdad necesitamos cuadrillas mucho más grandes que una camioneta. Necesitamos mucha gente, entonces tenemos que estar preparados para ver si logramos recaudar o juntar voluntarios de todos lados.
0: Sin duda, aquí vamos a estar disponibles desde Conexión Guayacán, esta alianza que tenemos tanto con ustedes como con Busca Huellitas, que tiene focos importantes en la familia humana y la familia perruna gatuna, que son parte de nosotros, para poder conectarnos y poder ayudarnos, y también desde la Fundación Marigen también poder dar visibilidad, ayuda y conexión con estos temas. Valentina, muchas gracias, vamos a seguir aquí con Francisca y con los chiquillos en estudio. Gracias. ¿Y algún mensaje, algún llamado también a los amigos que nos escuchan?
5: Sí, totalmente. El mensaje va ahora por parte de Manitos Unidas y de todos los voluntarios que hemos estado. Yo creo que desde el momento uno, los chicos que están ahí presentes también deben conocer un poco de cómo es esto. Que no bajemos los brazos, que en realidad esto no fue cosa de 2 o 3 días. Esto tiene para rato. Necesitamos apoyo, necesitamos ayuda. Si no puede salir a terreno, por favor, colabore, puede hacer transferencia, puede ir a dejarnos las cositas que tiene, ropa en buen estado, algo que vayan al súper y lo puedan donar después para nosotros, porque esto no es algo personal, sino que nosotros estamos ayudando en el puerta a puerta a las personas que realmente lo necesitan. Entonces, más que nada, ponerse un poquito la manita en el corazón, que esto, hay personas que perdieron todo. Y en este momento los albergues van a empezar a cerrar. Entonces viene más lluvia y necesitamos apoyo. Somos todos de la misma región, por favor. Ahí tratar de apoyar un poco, por lo menos con redes sociales, que van a encontrar todo lo que, información necesaria para poder ir a ayudar.
0: Justo, hay múltiples formas de colaborar en terreno, sí, donando con recursos, ayudando a armar kit, compartiendo.
5: Sí. Todas las maneras son bienvenidas, al final estamos todos ayudando a lo mismo. Acá no es algo de que quién quiere más, quién quiere menos, todos vamos a lo mismo. Entonces, por favor, sigamos fuerte, porque esto no fue una cosa de un momento, sino que es para rato.
0: Justamente, ahí en nuestra página de conexionguayacan.cl y Fundación Marigen vamos a poner la información y a disposición también para conectarnos, y obviamente acá en nuestro programa y en las redes sociales para conectarnos. Muchas gracias, Valentina.
5: Muchas gracias, saludos a todos.
0: Gracias. Misty, desde la UCN, cuéntanos ahí un trabajo importante hace harto tiempo y hoy día también visibilizando desde Busca Huellitas. ¿Cómo has visto tú también la sensibilidad por los animales hoy día ha aumentado, pero también hay necesidad de conectarse y la tecnología también, a través de esto que han hecho en alianza, nos permite poder colaborar?
1: Sí, igual, por ejemplo, básicamente nosotros nos quisimos asociar con Cachupines UCN porque sabemos que Cachupines tiene como una alta como población, como que la gente le tiene más confianza. Entonces, asociarnos como un poquito a ellos, creemos, o nos, al menos como que la gente nos va a creer un poquito más, porque igual, por ejemplo, nosotros no hemos mostrado como nuestras caras, solo decimos que somos estudiantes de la UCN y de la Universidad de La Serena. Entonces, como partimos de cero, es difícil llegar al público, sí. Y eso es lo que estamos tratando.
0: La confianza y la credibilidad, porque también hay mucha gente que se aprovecha en otras campañas, que pide recursos, pero esto es totalmente gratuito, busca conectar, ayudar, y ahí también hay un foco muy importante de poder, poder aportar, y también quienes nos escuchan que los sigan, sí. Que hagan reporte, que le comenten a otro amigo, y tal como decimos acá en nuestro espacio también para los emprendedores. Puedes que tú no tengas un perrito, un gatito, o puedes que tu gatito esté en tu casa, tu perrito, pero puedes compartir, entregarle información, y eso va a ayudar también a que llegue a quien quizás lo necesita.
1: Sí, y ese un punto que tocó es algo muy importante, porque ya si bien nuestra página, como que logramos como que la gente haga sus reportes de perrito perdido, de perrito como avistado, etcétera, también la gente puede decir como quiero que me notifique si hay un perrito perdido o avistado cerca de mi casa. Entonces, por ejemplo, uno marca, por ejemplo, un rango cerca de tu domicilio, por ejemplo, algunas cuadras, y si se perdió un perrito cercano a tu casa, uno va a estar más atento. Entonces, tratar de activar esa notificación ahí mismo en la página para estar igual más atento y ayudar al resto de las personas. ¿Ya?
0: Buenísimo. Tanto, vamos a ver si podemos poner también la página en nuestra transmisión de YouTube. Busca huellitas, ahí la podemos ver. Ayúdanos a volver a casa. Benjamín, cuéntanos ahí. Estamos viendo la página en nuestra transmisión de YouTube.
2: Ya, bueno, principalmente estamos viendo el panel de inicio en el cual nos presentábamos, decimos nuestras funciones, que se trata sobre las personas que quieran buscar a su mascota, persona que encontró o vio un animal, una persona que también quiere ayudar. Bueno, vemos en pantalla los cuatro pines de colores que mencionaba antes, en el cual bajamos un poco más y nos vamos a los puntos principales, que sería ver todo el mapa, en el cual los presionamos, y si hacemos un desglose, acá encontramos todos los pines de las personas que han apoyado.
0: Hoy estamos full coordinados, ¿eh?
2: Hoy en día.
0: Lo pensó y apareció el tiro, sí, el mapa ahí.
2: Bueno, hoy en día, si hacemos el zoom, podemos ver que ya hay bastantes reportes ya en la zona. Hay incluso zonas más alejadas de La Serena, Coquimbo, que se puede ver, en el cual también hay reportes de animales perdidos. ¿En qué vamos a hacer enfoque acá? En los avistamientos. ¿Qué corresponde a esto? Bueno, que son los pines naranjos que vemos en la zona, de color mostaza. Esos deben llenar nuestro mapa. Ese es el ideal. ¿Por qué el ideal? Bueno, porque esto nos ayuda a ver a una persona que tengamos mapeado a los perros de La Serena y Coquimbo. Vamos a tener acceso a todos ellos y vamos a saber todos los que están en las calles. Va a ser mucho más fácil para el que se le perdió, va a ingresar y va a ver solamente los de color mostaza, que son los que no tienen nadie que los resguarde y están en situación de calle. Eso principalmente. Y también es importante que nos sigan actualmente en Instagram, que es Busca Huellitas. Estamos conectados todos los días, ingresamos, vemos los reportes nosotros, vemos las estadísticas, ya que nosotros tenemos paneles como de administrador.
0: Buenísimo.
2: En el cual no todos tienen acceso a ella, obviamente, por seguridad. El 19%, como te comenté antes, ya está con sus familias, encontraron hogar. El 58% pertenece a los perdidos, 20% a los rescatados que buscan una familia. Y a los 22% son los perros avistados, que están 100% en situación de calle.
0: Oye, tremendo trabajo. Y vamos a hacer una alianza con Fundación Marigen, y de hecho hay una agrupación también de la Universidad Católica del Norte que está haciendo un censo de los animales, para saber cuántos animales hay, muchos en situación de calle, comunitario, y otros que pertenecen a nuestros hogares. Y también estuvimos colaborando y presentes ahí en el sector de la Toma La Varilla, que también están haciendo un censo y hay gran cantidad de animales abandonados. Muchas personas van a botar perros, las personas los ayudan, pero hay una cantidad sobre 4.000, 5.000 se habla que pudiera ser, así que también vamos a colaborar, mezclar estos sistemas para poder ayudar y también avanzar en los otros temas, esterilización, tenencia responsable. También hay muchos casos de maltrato que, si bien no ve la página de ustedes, también lo vamos a abordar desde la Fundación Marigen y poder colaborar. Ahí tenemos también, estamos mostrando de la página de Fundación Marigen, tenemos algunos casos que están ahí disponibles para buscar un hogar y para adopción, y puedes ver la ficha, el registro. Obviamente no es adopción para todos, hay que tener las condiciones, el resguardo y también de acuerdo a las organizaciones, o en este caso los perritos que podemos ver ahí en la página son del Colmet del Centro Veterinario de Coquimbo, que tienen un tremendo trabajo, y la Serena Coquimbo y Ovalle han avanzado bastante en esto, así que ahí vamos a profundizar y ahí para que ingresen también, y vamos a hacer alianza con nuestros amigos de Busca Huellitas y de Manos Unidas Coquimbo, que tienen una tremenda labor.
3: Sí, sí, Manitos Unidas Coquimbo.
0: Manitos Unidas
3: Arroba
0: Coquimbo.
3: Manitos Unidas Coquimbo, sí.
0: Oye, mensaje final para ir despidiendo.
3: Mensaje final, pucha, invitarlos a todos a colaborar, no solo de forma activa yendo a los lugares o entregando cosas o depositando dinero, sino que también ayudándonos a difundir toda la información que compartimos, los flyers. Bueno, ahora queremos organizar un bingo grande y estamos en búsqueda de premios, así que cualquier aporte es bienvenido. Hemos llegado a más de 30 localidades. Y yo creo que muchas más. Así que queremos seguir ayudando, están las ganas. Así que solamente necesitamos, claro, apoyo.
0: Oye, muchas gracias, Francisca. Muchas gracias, Misty. Muchas gracias, Benjamín.
1: Sí, muchas gracias a ustedes igual por invitarnos. Y bueno, igual como nosotros estamos recién comenzando, los invitamos a todos a seguirnos igual en nuestro Instagram, Busca Huellitas, y también a que hagan más reportes. Ya los invitamos a ser partícipe de eso, porque todos podemos y no se va a demorar mucho, ya no se tienen que registrar ni nada. Buenísimo. Así que todos invitados a seguirnos y a reportar.
0: Eso, apoyar. Muchas gracias,
2: Muchas
0: Benjamín.
2: Gracias a todos.
0: Johnny, vamos a dejar el caso, vamos a también hablar con la delegación presidencial para hacerle seguimiento y buscar ayuda para la señora Laura, su familia, y tremendo trabajo que está haciendo ahí también. Y disponible también para ayudar quizás con Manitos Coquimbo también. Y otros.
3: Nosotros feliz.
0: Ahí vamos a hacer una coordinación interna para ver cómo logramos conectar.
4: Con mis redes sociales igual, de manera de como artista también, cualquier cosa que quieran gestionar. La gente del Rancho Primer Corte de Santiago, Víctor Varas, que también están compartiendo de manera de afuera, no puede estar presencialmente, pero también están canalizando una ayuda. John R., un artista también de Santiago. Yo ni me dejo, y los Lingotes de Oro también están todos disponibles.
0: Estamos listos
4: para ustedes.
0: Estamos listos. Y Demons Promedio, ahí Kevin también. Yo vi que el otro día también nos comentaba que tiene un corazón solidario también disponible ahí también, amplificación, iluminación y tremendo servicio. Ya viene Pelota al Piso, nos pasamos. Muchas gracias, ayuden, síganos y ahí atentos a las redes sociales de nuestros amigos. Nos despedimos y nos encontramos mañana en esto que es Conexión Guayacán. Chau.

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1: Son las 16 horas y 6 minutos.
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1: Bueno, eso habla de la visión política que tiene.
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6: ¿Cómo están? 16 horas con 10 minutos. Le damos la bienvenida a esta edición de Pelota al Piso, día martes 28 de julio. Comenzamos rápidamente revisando. Estos son los titulares.
7: No hay problemas estructurales a declarar zona de emergencia agrícola, una corrección que no borra el daño. Jaime Campos, el ministro de Agricultura, anunció que la región de Coquimbo, entre otras, se declara en emergencia agrícola, que permite, entre otras cosas, reasignar recursos con mayor agilidad.
6: Y es la institución con el mayor reconocimiento ciudadano en todo el país tras los temporales. Bomberos, junto a los municipios carabineros, encabezan las encuestas de reconocimiento en el país. Conversaremos con los chicos buenos de su trabajo durante el temporal y el balance de lo bueno o malo y lo que se debe considerar a futuro.
7: Fono, el evento del siglo. Analizamos los números del temporal con datos de ingenieros especialistas quienes han realizado un detallado análisis de la lluvia caída, las tendencias y las particularidades del fenómeno que dejó en evidencia todas nuestras fragilidades.
6: Y probablemente este mes y el próximo mes no sean de buenas noticias, adelantó el ministro de Economía Daniel Mas. Por su parte, el Ministerio de Obras Públicas aseguró que inversiones sectoriales aseguran 250.000 nuevos puestos de trabajo, incluye también las nuevas líneas del metro.
7: Ya estamos en este día martes, cuando son las 16 horas con 12 minutos. Los temas, estos temas que son bien particulares, porque no entramos en la...

0: Dinámica país habitual, sino que todavía en este estado de emergencia que tiene la zona donde estamos contando, estamos todavía evaluando qué tanto daño nos hizo este temporal. En principio se habló de 400, 500 millones de dólares en general. Hoy día ha sido los municipios y la propia región la que se está rascando, con uñas propias en su mayoría. Los municipios como el de Coquimbo, que tienen espaldas, anunciaron 1.500 millones de pesos, que en realidad sirve para la emergencia del momento. Sí. Hoy día, el Consejo Regional, a solicitud del gobernador Cristóbal Juliá, asignó 18.000 millones de pesos del presupuesto de la propia región. O sea, hay cosas que en la región teníamos definido hacer por decisión propia, por el escaso margen de decisión propia que tenemos, pero ahora vamos a tener que usar esos recursos para enfrentar lo que antiguamente afrontaba el Estado, que son los primeros momentos, los más complejos, la plata que llega a los municipios. Te cuento después cómo funcionaba el sistema antes y cómo está funcionando ahora. El presidente estaba en Lima, recordemos, en el cambio de mando con Keiko Fujimori. Sí. Esta noche llega a Copiapó, llega a Santiago, después se va a Copiapó, donde tiene una mesa técnica de trabajo y se anuncia para mañana su visita a la región. Todavía no hay agenda para la región.
1: Sí, vamos a también en un ratito más estar conectados con la alcaldesa de La Serena, porque también tenemos visitas ministeriales. Está el ministro a ver si tengo acá el nombre, porque ayer estuvo la ministra de la Mujer también, sí. Están haciendo recorrido, están como en una especie de avanzada, recabando por distintas áreas todos los catastros que se están realizando. Pero mañana, si bien vamos a tener la visita del presidente, aún desconocemos qué tipo de agenda va a tener. Todo indica que se va a reunir con el gobernador para tener ahí también una reunión donde el gobernador también ha estado con los mismos municipios y con el delegado presidencial haciendo la bajada informativa en torno a todo lo que ocurre en la región. Vamos a también revisar este estado de catástrofe, de emergencia para el sector agrícola, que tú bien lo decías y lo revisábamos en los titulares. Hubo un cambio radical en los dichos del ministro Campos, Jaime Campos, de Agricultura, donde fueron muy desafortunadas sus primeras declaraciones, donde da cuenta que no habían daños estructurales, que no había grandes daños.
0: Y todo eran buenas noticias.
1: Todo eran buenas noticias, digamos. Claro.
0: Efectivamente, pero los agricultores, los cooperados, por ejemplo, las empresas pisqueras, los hortaliceros, la verdad es que la pasaron muy mal. Y no ha habido una disculpa del ministro. Bueno, la disculpa es esta. Es esta declaración. Alguien le contó lo que estaba pasando de verdad en el territorio.
1: Sí.
0: Pero no lo hemos visto al ministro por acá. Y finalmente declara esta zona de emergencia agrícola. ¿Tú tienes el detalle de lo que dijo el ministro hoy día? Yo te cuento después. Es qué implica esta zona.
1: Sí, mira, lo vamos a revisar porque efectivamente es como un poco cambio de chaqueta, ¿no? Darse vuelta un poquito la chaqueta, declara entonces esta emergencia el ministro de Agricultura Jaime Campos, quien anunció que a causa de los efectos del sistema frontal que golpeó al país, se declaró esta emergencia agrícola para las regiones de Atacama, Coquimbo y también Valparaíso. En Atacama, la medida va a regir en los sectores de Tierra Amarilla, Copiapó, Alto del Carmen, Vallenar, Freirina y Huasco. En Coquimbo y en Valparaíso, en tanto, será para toda la región. El secretario de Estado además explicó que como consecuencia de esta declaración, el ministerio y sus servicios pueden hacer reasignación de los recursos que están contemplados en la ley de presupuesto para ir en ayuda de quienes lo necesitan. Y también agregó que ha tenido una reunión con todos los directores nacionales del servicio y ellos ya le han ido precisando la manera en que están actuando para ir en ayuda de los damnificados en el mundo rural y agrícola. Y además indicó que ya se están corroborando las acciones que se van a seguir implementando en el tiempo que queda por delante. Además, informó que en el contexto de la emergencia agrícola, a todos los usuarios de INDAP que tengan créditos pendientes y hayan sido damnificados como consecuencia de este fenómeno, se le otorgará una prórroga de 90 días en el vencimiento de sus obligaciones, plazo que incluso puede seguir prorrogándose.
0: Sí. ¿Cómo funciona esto de lo que hace el estado de emergencia agrícola? Uh-huh. Es más bien flexibilizar el presupuesto para poder reasignar los recursos que ya existen. Un poco lo plantea el ministro de Hacienda en su momento. No hay un plan de emergencia aún, porque tenemos que ver qué dejamos de hacer para hacer lo que es necesario, valga la redundancia, hacer en el caso de una catástrofe. Sí. No son fondos frescos. En general, el gobierno no inyecta fondos frescos.
1: No, en general,
0: no inyecta. Después vamos a ver en el caso del empleo y de este mega plan de obras de infraestructura que anunció el ministro de Obras Públicas, por ejemplo. No son inyecciones, son más bien aceleración o más bien cumplimiento del presupuesto asignado, cuantificación, más bien un tema comunicacional que un tema real en términos de un refuerzo de lo que ya se va a hacer. Porque el sector público siempre tiene harto que decir en esto, digamos. El tema es cuánta plata llega, por ejemplo, del 2% nacional para las emergencias. Eso todavía no está...
1: No.
0: Claro, yo me imagino que eso será objeto de lo que el presidente trae de la región.
1: Puede ser dentro de los anuncios. O sea, si viene a la región y va tanto a Atacama como a nuestra región, todo indica que debería llegar con anuncios de este tipo. Y al menos es lo que están esperando también las autoridades. Pero hoy también se ha confirmado y el gobierno sepulta, ¿no?, la petición de incorporar la reconstrucción de Coquimbo en la mega reforma y han sido tajantes. No existe ninguna opción.
0: Bueno, ahí tendrá algo que decir el senador Matías Walker, quien señaló que en aquellos puntos que está viendo la comisión mixta, él no cuenta el gobierno con el voto si no hay plata para la región de Coquimbo. Vamos a ver si mantiene eso y si el gobierno necesita 26 votos. Sí. Ahora, lo más complejo ahora es el financiamiento de los municipios con la plata que deja de recibir. Los más afectados en todo caso son los municipios de Santiago, los que con este tema de las contribuciones, son Las Condes, Los Barnechea, Providencia, son los municipios que más plata reciben en Chile.
1: Sí, sí.
0: O sea, esa ley, ese artículo que viene a devolver los dineros es tal vez, a ver, lo más poco equilibrado que se ha votado alguna vez en Chile, porque finalmente, como son los municipios más grandes los que pierden más plata, este artículo a las municipalidades... Hay municipalidades pequeñas que van a recibir, ¿qué te digo yo?, 5 millones de pesos.
1: Sí.
0: Pero Las Condes va a recibir 13 mil millones de pesos. La municipalidad más rica de Chile es la que más recursos recibe, además. Mm. Entonces, en el fondo, el Estado, todos nosotros, le cubrimos el déficit a la municipalidad más rica de Chile por las contribuciones que dejan de pagar sus propios habitantes, que son los más ricos de Chile.
1: Es una cosa totalmente
0: increíble. Así que no creo que sea tan relevante. Bueno, hay algunas municipalidades súper importantes, pero es bien complejo la votación de ese artículo en particular. Oye, lo que comentábamos recién, en términos de lo que es la zona de emergencia agrícola, implica, como te decía yo, más bien no inyecta fondos nuevos de manera automática, ni amplía el presupuesto de la nación, no. Permite flexibilizar y reasignar los recursos ya existen. Hay una reorientación interna, se toman dinero de programas vigentes regulares y se desvían de inmediato hacia la zona de catástrofe. Por lo tanto, hay cosas que se dejan de hacer en otros lugares de Chile, claro, o de la región. Hay transferencias sectoriales también. Permite mover recursos de un servicio a otro de forma rápida, sin la burocracia habitual de los periodos normales. Dentro de los servicios, o sea, probablemente dentro de los mismos servicios de agricultura, cada ministerio tiene un montón de servicios, ¿eh?
1: Sí.
0: Por ejemplo, no sé, economía tiene CERNAC, tiene tiene el asunto de la pesca, tiene también el tema de
1: Cercotec,
0: del INE, tiene Cercotec, tiene Corfo, te fijas, estos son servicios. Bueno, esta zona de emergencia permite mover plata entre los distintos servicios de manera también ágil.
1: Sí, el tema es que también te va a generar una situación para los mismos servicios donde vas a tener que
0: dejar de hacer cosas.
1: Vas a tener que dejar.
0: Eso es lo que ha estado funcionando hasta ahora. Hasta ahora ha funcionado el reasignación y más bien rescate solo. Los municipios y hasta ahora el gobierno regional hoy día, insisto, designó o determinó que 18 mil millones de pesos del gobierno regional se van a la emergencia. Y vamos a ver el detalle. Son 8 mil millones que van a Corfo para que active programas de financiamiento al sector empresarial con el aporte de, me parece que un 40% de la persona beneficiada, con lo cual espera Corfo llegar a unas 300 personas. Lo conversábamos ayer, por ejemplo, con Laura Cerda, del gremio turístico, que hay, si bien es cierto, hay muchos empresarios que se lograron parar solos, de alguna manera. Hay daños, mayores o menores. Bueno, este fondo, hay que ver las bases que se están construyendo, va a permitir que en un porcentaje importante, menos un 60%, el Estado acuda en su ayuda con platas del gobierno regional. Otras platas pasan directamente a la Subdere. La Subdere tiene un fondo, que es el fondo, el PMU, que es el fondo de mejoramiento urbano, que tiene ciertos límites. Hoy día no sé exactamente cuántos son, pero son como 80 millones de pesos, que son de rápida entrega. Entonces el municipio levanta el proyecto y rápidamente financiado. Esto antes se hacía mucho más rápido, ¿eh? Esto venía del gobierno central, no se hacía desde el gobierno regional. Era el Subdere que partía hacia el territorio. A mí me tocó participar, por ejemplo, en lo que fue la Subdere con Cifuentes en Santiago. Lo que hacía el Subdere en esa época, se enteraba una de estas cosas y partía solo. Partía junto con la secretarías regionales a ver los territorios complicados. Conversaba rápidamente con los alcaldes, estos levantaban rápidamente los requerimientos y se transfería el dinero en 24 horas. Esto se está haciendo ahora, pero a través de los fondos del gobierno regional. Por lo tanto, hubo que hacer transferencia a través del GORE. El GORE tuvo que votar y los 18 mil millones de pesos que estaban destinados a otros proyectos de la región de desarrollo, se van para enfrentar la emergencia, lo urgente, ¿eh?, que es reconstrucción.
1: Y así también, bueno, lo hizo el municipio de Coquimbo, que a través de una sesión extraordinaria de su consejo municipal autorizaron 1.500 millones de pesos que también estaban asignados para otros propósitos, otros fines, pero entendiendo la emergencia, se destinó. Entonces, de parte municipal, estos 1.500 millones de pesos. Algo más complejo lo tiene La Serena, por ejemplo, que está con un déficit financiero importantísimo. Sabemos lo que ocurrió también con la Corporación Gabriel González Videla. Entonces, hay municipios que efectivamente necesitan de este 2% y de los recursos que se puedan asignar desde el gobierno central. Veremos con qué anuncios llega el presidente mañana.
0: Sí, yo creo que hay tres cosas que la región no es capaz de hacer por sí sola. Podemos repararnos. Podemos contratar al gaffiter, el que nos cambie los vidrios, el que nos limpie el piso, eso lo podemos hacer, la maquinaria, etcétera, etcétera. Parece mucho 18 mil millones de pesos o 1.500 millones de pesos que está entregando la Municipalidad de Coquimbo. En la práctica, se habla de 500 millones de dólares. Sí. Y hoy día estamos alrededor, nosotros como región, haciendo la Teletón local, entre 20 y 30, ponte 30 que podamos llegar a colaborar. En la reparación de los caminos principales, el arreglo o la prevención en las quebradas, todo lo que tenga que ver con conectividad APR, se va a necesitar apoyo del gobierno central. Es imposible hacerlo con platas propias, digamos. Así que, bueno, es de esperar que este 2% que tiene que llegar a todo el país, entre paréntesis, pero que evidentemente debería concentrarse ahora, aunque hay tormenta hoy día al sur, en las regiones de Coquimbo y Huasco, permita de alguna manera empezar a pegar este puzzle. Yo siempre he dicho que la tormenta nos separó el puzzle, teníamos las piezas juntitas, las separó, tenemos problemas de conectividad en todos lados, electricidad, etcétera, etcétera. Bueno, hay que volverlo a juntar, y volver a juntar eso requiere mucho dinero. La emergencia, los municipios están funcionando en estos momentos, siguen haciendo recuentos, los gremios están haciendo el esfuerzo también de hacerlo. Seguramente parte de esta información ya la tiene la Seremía de Economía a través de Corfo, Cercotec, para poder llegar en apoyo a los diferentes sectores del empresariado local con problemas. Es una oportunidad también de rehacer las cosas y hacerlas bien, ¿eh?, entendiendo que puede existir el momento en que vuelva a llover igual. Por lo tanto, si vamos a rehacer un techo, si vamos a rehacer, conducciones de agua, que consideren este momento histórico, porque lamentablemente, o positivamente, ya a esta altura, las estimaciones de agua o las condiciones de este niño gigante que ya dejó en evidencia que está entrando derechamente en este sistema frontal a la zona, habla más bien de espacios muy lluviosos por ahí por septiembre, fíjate, octubre incluso. Así que, bueno, hay que prepararse para aquello, para que no el daño no sea tan grande y se pueda enfrentar la temporada turística, la temporada del verano, la temporada agrícola de la mejor manera posible. Sí. Harta pega tiene el ministro de Agricultura con su emergencia agrícola.
1: Mucho trabajo es esta emergencia agrícola, entonces, que fue ya informada por el ministro Campos. También dijo que todavía no pueden acceder a los fondos que provienen del Ministerio de Hacienda como consecuencia del estado de catástrofe, que se declaró en el país, pero de todos modos aseguró que la emergencia demostró que el agro chileno está bien preparado para enfrentar este tipo de fenómenos y que la infraestructura agrícola general del país hasta ahora no se ha visto afectado. O sea, como que trata de morir igual un poco con las botas puestas, pese a que de todos lados le han dicho: caballero, venga para acá, embárrese un poquito los pies y vea lo que estamos viviendo.
0: Lo que pasa es que no es todo el país. Pero bueno. no es todo el país, hay zonas más afectadas que otras. La región de Coquimbo y la, el sur de Atacama fueron los sectores más afectados de todo Chile, porque cayó demasiada agua en relación a lo que cae todo el año. Es cierto, hay otros lugares de Chile donde puede haber caído más agua incluso en un día. Valdivia, por ejemplo, 170 milímetros en un solo día.
1: Sí, claro.
0: Pero son zonas donde llueve mucho habitualmente y tienen condiciones. Ellos cuidan sus humedales, por ejemplo. Que absorben una cantidad importante. Aparte, la tierra es distinta, una tierra volcánica, que además tiene mejor drenaje. No como nosotros, que aquí se satura el suelo y se llena de agua y las quiebras.
1: No, y una región que ya por tantos años con una sequía extrema no está preparada ni el suelo ni tampoco la infraestructura. Así es que es un escenario muy distinto al que estamos viviendo como región en comparación a otras regiones del sur.
0: Entonces, tenemos, resumiendo este primer bloque, decretada la zona de emergencia agrícola por el ministro, después que dijo que no era necesario, ahora se dio cuenta que si lo era, está bien que rectifique lo hecho, digamos. El gobierno regional, mediante el CORE y el gobernador Cristóbal Julia, reasignó 18 mil millones de pesos del presupuesto del FNDR, el presupuesto regional, el presupuesto nuestro, para enfrentar lo más urgente en términos de reconstrucción económica y también física por medio de los municipios. Y viene el presidente mañana hasta ahora.
1: Hasta el momento.
0: Hasta ahora,
1: sí. Nos vamos a nuestra primera pausa, 16 horas con 28 minutos. No se separe, al regreso seguimos con más contingencia.

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4: Son las 16 horas y 29 minutos.
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6: Ya estamos de regreso, 16 horas con 35 minutos, para contarles lo que informó hoy día la Dirección Meteorológica de Chile. Algo que nos importa mucho porque después de este temporal estamos esperando cualquier cosa.
7: Ay, sí.
6: Pero fíjate que los modelos meteorológicos no se equivocaron, ¿eh? Eran lluvias muy fuera de lo normal. Nosotros lo comentábamos y nos sorprendíamos un poco cuando veíamos los volúmenes de agua y decíamos, sí, oye, estos son tres años normales en dos días o tres días. Y le decíamos a la gente, prepárense. Bueno, afortunadamente lo hicieron.
7: Los mismos meteorólogos en los canales de televisión, me recuerdo a Michelle Adams que decía, me da un poco de nervio, como de pudor. Claro. Hablar de estas magnitudes porque es algo que de verdad sale completamente de las normas o de las cifras que estamos acostumbrados, pero fueron así y la verdad es que al parecer se nos viene un escenario bajo estas condiciones al menos por este año.
6: Sí, complejo e impredecible, porque, sí, a ver, se equivocan poco los modelos meteorológicos, aunque usted no lo crea, son van bien en línea, digamos. Mm. Lo que pasa es que, claro, los meteorólogos son bien cautos porque hay una serie de factores. Esto es como la economía.
7: Sí.
6: La economía, los economistas dicen con mucha certeza, esto va a pasar, pero pueden pasar millones de cosas entre medio, porque están dentro de la sociedad y influye de todo, influyen los temas políticos, influyen los estallidos sociales, sí, influyen un montón de cosas. Bueno, en meteorología pasa un poco lo mismo, las altas presiones de repente generan barreras, hay alguna situación particular que hace que el niño no sea tan niño como se esperaba, por eso son cautos, pero lo que sí está pasando es que la temperatura del mar está aumentando. ¿Cuánto? 2 grados, fíjate, en el trimestre agosto-octubre se espera, que es un montón,
7: sí,
6: es un montón, y eso hace que se generen las condiciones para que en nuestro territorio haya frentes más o menos importantes.
7: Este
6: y así lo ratifica la Dirección Meteorológica, donde dice que se proyectan precipitaciones acumuladas sobre lo normal en Chile central y centro sur. ¿Qué es el Chile central y centro sur para la Dirección Meteorológica? Desde Coquimbo al sur. Así que nos puede caer mucha lluvia. Podemos tener una pampilla lluviosa, por ejemplo.
7: Sí.
6: Podríamos tener meses bien complicados. Ahora, ¿cuál es la combinación extraña que tenemos además? Es que también dice la Dirección Meteorológica que va a haber temperaturas sobre lo normal para el territorio desde Arica, Parinacota, hasta el Maule. O sea, que vamos a tener mucha lluvia, pero también mucho calor.
7: Muy altas temperaturas.
6: Y con temperaturas, sí, bajas que no van a ser tan bajas, que es muy tradicional de los valles centrales, sí, que ayuda, por ejemplo, el tema de la uva.
7: Sí, sí.
6: Por lo tanto, nos varía harto el tema. O sea, casi somos Brasil, un país tropical, lluvia con sol. Eso es lo que se está viendo, se está previendo, y tenemos que preverlo también nosotros en términos de entender que puede haber... yo no sé si se den las condiciones para que tengamos otros eventos como el que pasó ahora. Pero que puede pasar.
7: Sí.
6: O que va a seguir lloviendo en momentos que no era normal que lloviera, también. Y que podemos llegar a tener temperaturas más altas que lo normal, también. Así se avizora este niño Godzilla, niño grande, sí, digamos, en términos de lo que puede afectar el territorio, especialmente entre la región de Coquimbo y la región del Maule. Ahora está lloviendo en el sur, con grandes volúmenes de agua, ¿eh? que llueva mucho en el sur, no es raro, digamos, en esta época, pero los volúmenes son los que llaman la atención. Sí. Llueve casi lo que llueve en un año en un día. Y eso, en algún momento, yo me acuerdo que cuando estábamos viendo este tema del cambio climático, era una de las condiciones que se entendía que iba a pasar. Menos ocasiones en que lloviera, pero cuando lloviera iba a caer mucha agua. Bueno, ahora dejaron abrieron las compuertas completas del paloma del cielo, digamos, pero nos cayó toda el agua encima.
7: Oye, mira, tenemos también a disposición un estudio de una empresa que es regional, que se llama IHS Ingeniería, donde efectivamente han analizado si este evento es o no el evento del siglo. Lo realizan bajo un análisis hidrológico de las lluvias que se registraron ahora en este mes.
6: Es bien estadístico, bien ingenieril.
7: Sí, es muy estadístico, así que lo vamos a ir desglosando, pero se basa en uno de los conceptos estadísticos más importantes, que es el periodo de retorno. En términos simples, corresponde al tiempo promedio que transcurre entre la ocurrencia de dos eventos de una magnitud igual o superior. Por ejemplo, una precipitación asociada a un periodo de retorno de 100 años puede interpretarse como un evento que en promedio ocurre una vez cada 100 años, que sería...
6: Bueno, el evento del siglo.
7: El evento del siglo, claro. Se miden a distintas estaciones que están instaladas en nuestra región. ¿Y qué dicen los datos? Por ejemplo, se utilizaron registros de las precipitaciones en la estación de La Florida, pertenecientes a la Dirección Meteorológica de Chile, y ahí se evaluó desde una perspectiva estadística e hidrológica la severidad de las precipitaciones durante este mes de julio. Con base a la evidencia científica, sí es razonable caracterizar este episodio como el denominado evento del siglo, expresión utilizada previamente por el gobernador regional, que recordemos, bueno, el gobernador es meteorólogo, por ende también tiene este tipo de terminología. La estación se encuentra ubicada aproximadamente a 4 kilómetros del aeródromo de La Serena y es donde se miden estos datos. Y esta estación fue seleccionada debido a la calidad y extensión de sus registros, contando datos de precipitaciones diarias desde el año 1960, es decir, un registro de 67 años y de precipitaciones horarias desde el 2019, con un nivel de completitud que convierte en una de las mejores referencias para analizar. Desde este punto, el análisis adquiere un carácter más técnico, sin embargo, se procurará explicar cada uno de los conceptos. En primer lugar, se calculó la precipitación anual para cada año del registro, entendida como la cantidad total de lluvia caída durante el año. Hay gráficos que ahí es bastante técnico. Sí, te lo explico un poquito,
6: lo estaba leyendo bien rápido. En general ellos dicen, oye, entre 1960 y el 25 llovió como promedio, contando, este es un promedio, ¿eh? Años que llovía mucho, años que llovía menos, 80 milímetros. 80 milímetros por año y en 4 días cambió todo. En 4 días llovió mucho más que lo que había llovido como promedio en los últimos, del 60 al 25, son 65 años. En los últimos 65 años el promedio era de 80 milímetros y nosotros en el puro periodo anduvo alrededor de los 170, 200 milímetros en 4 días. Y cuando tú ves el gráfico, claro, pues ves un montón de rayas azules que negras que hablan de los años y ves el último periodo y se te escapa ahí un pico del gráfico hasta las nubes. Lo otro importante, y que es muy, muy de lo que tiene que ver con ingeniería, es con cuando se calcula la intensidad.
7: Claro.
6: Aquí el informe dice, no es lo mismo que caigan 10 milímetros de lluvia en un periodo de una lluvia, comillas, normal, y todo lo que es tubería de agua potable, que es, funciona.
7: Claro.
6: Porque está para 10 milímetros y funciona bien. Pero si caen, no sé, pues 40 milímetros en una hora, aquí, que pudieron caer en algún momento, claro, hay 20 milímetros en la tubería y no da abasto, ¿eh? Y eso hace que se inunden las calles, te fijas. Entonces todo se construye en base a estos datos. Entonces la pregunta del millón es, ¿va a ser la normalidad de aquí para adelante esto? ¿O es un año de estos años sumamente extraño? Y el cambio climático nos va a afectar al revés. Muchos dicen, oye, nosotros estamos en sequía, vamos a seguir en sequía. Esto es una cosa absolutamente rara, un fenómeno del Niño que se produjo en un momento bien particular. Pero como nosotros somos, de alguna manera, víctimas de lo que pasa en el mundo,
7: sí,
6: es bien difícil predecir lo que pueda pasar. Yo creo que debe haber modelos, ¿eh?, que más o menos ven para dónde vamos, ¿eh? Porque la sequía de Copiapó al norte va a seguir. Va a seguir absolutamente, pero de Coquimbo al sur está todo por verse en términos de cómo afectan estos cambios climáticos en el mar.
7: Y es por eso también importante que este tipo de estudios se familiaricen, se hagan públicos y también lleguen a las empresas que tienen que deben tomar planes de acción, como por ejemplo las empresas sanitarias, empresas de electricidad, que está más que hablado y conversado, no dieron abasto en torno a esta emergencia, porque efectivamente este tipo de datos ya te da o te empieza a marcar una hoja de ruta para posibles eventos que ya también se está hablando van a ser más recurrentes de lo que estábamos acostumbrados. Entonces, también es importante que estos datos se comiencen a compartir con las distintas entidades y así tomar planes de acción.
6: Sí, otros datos que son súper interesantes hablan un poco de la posibilidad que esto se repita. Por ejemplo, que llueva fuerte un día en la región, claro, en un periodo de retorno de 40 años, 75 para 2 días y 90 años para 3 días consecutivos de lluvia de esa intensidad que vivimos. O sea, es un evento de verdad de muy poca recurrencia en el tiempo. Y efectivamente, bueno, raya para la suma, esto está lleno de datos que hay que analizar bien en cuidado, y en algún momento nuestra intención es conversar con las personas que hicieron esto, porque no solo tiene implicancia desde el punto de vista de la curiosidad, en términos de, cuánto llovió, mira la cantidad de agua que cayó en pocas horas, sino que también tiene implicancia en términos de los efectos que causa sobre la infraestructura, por ejemplo. Es una empresa de ingeniería que tiene que ver y hacer cálculos con respecto a esto, en términos de la capacidad de aguante de un territorio, por ejemplo, para poder soportar este tipo de cosas. Bueno, raya para la suma, efectivamente, este evento tiene las características de un evento del siglo. En los últimos 100 años no ha caído ni en intensidad, ni en cantidad de días, ni en cantidad de agua, ni en volumen de agua, o sea, cantidad de agua por día, lo que llovió los 4 días anteriores.
7: Bueno, vamos a...
6: Estuvimos acá para,
7: estuvimos
6: como estuvimos para la pandemia, para
7: el terremoto,
6: hay un montón de cosas más que nos han pasado en nuestra vida.
7: Oye, y en este evento del siglo, quienes fueron muy bien evaluados y que han estado ahí al pie del cañón con la gente ha sido bomberos, junto a los municipios, carabineros, han encabezado la encuesta en reconocimiento a nivel país en torno a este sistema frontal que afectó a la región de Coquimbo. Y para conversar precisamente sobre el trabajo, el despliegue territorial que ha realizado bomberos, estamos ya en contacto, le damos la bienvenida a Patricio Díaz, superintendente de bomberos. Patricio, buenas tardes, gracias por estar con nosotros a esta hora, y queremos conversar sobre este despliegue, sobre el trabajo y también, bueno, un poco el análisis que ustedes realizan en torno a esta emergencia que aún no finaliza.
2: Hola Rocío, buenas tardes. Sí, es una emergencia que aún no finaliza, estamos... Claro que esto va a seguir, hay todavía una contingencia que ha dañado, ¿no es cierto?, parte de la infraestructura de nuestros cuarteles y obviamente de nuestro material mayor, y en la cual debo ser lo suficientemente fuerte para poder canalizar la ayuda y poder subsanar todas estas dificultades que se nos presentaron para poder seguir trabajando en la emergencia en el día a día.
6: Patricio, hola, te habla Rodrigo Sánchez. Duda, ¿cuántos bomberos participaron en esto? Solo en la región de Coquimbo, porque estaban trabajando prácticamente en todo el país en un momento determinado. Pero ¿tienen un cálculo de cuántos voluntarios finalmente estuvieron trabajando en el territorio? Porque parecían que estaban en todos lados.
7: Sí.
2: ¿Te cortó?
6: No, te estamos escuchando.
2: El cálculo, me hablas del cálculo de los bomberos de la región.
6: Sí, los voluntarios. ¿Cuántos voluntarios? Porque también habían compañías desde Viña del Mar, vimos en algún lugar.
7: Sí, de hartas otras comunas.
2: Sí. A ver, nosotros solamente en La Serena estuvimos trabajando alrededor de 100 bomberos, más otros 150 bomberos más que venían de Viña del Mar, del cuerpo bombero de Ñuñoa y el cuerpo bombero de Quín. Con dos compañías que son grupos especializados en rescate subacuático, los GERSA. Estamos hablando de alrededor de casi 350 bomberos solamente en La Serena. Las estadísticas todavía no las podemos obtener, ya que la comandancia está trabajando en la evaluación de eso para tener, obviamente, el informe a SENAPRED, pero yo creo que estamos bordeando arriba de los 1,000 bomberos.
6: Oye, Patricio, y a ver, ¿cuál fue la mayor pega que hubo que hacer? Porque hubo un montón de temas. Ustedes estuvieron en limpieza de camino, había un montón de árboles caídos,
7: rescate
6: de personas aisladas. Vimos utilizar ahí escaleras para llegar a sectores donde la gente había quedado totalmente aislada. Yo no sé si tienen todo consolidado, pero ¿en qué tipo de acciones participó Bombero finalmente en esta tormenta que vivimos?
2: Primero, en la negación de las viviendas, rescate por aislamiento, rescate de animales. Una de las primeras emergencias que se pudo realizar fue un rescate de un perro que estaba en la ribera del río, cerca del puente Libertador. Rescate de personas, aislamiento, anegaciones, desborde de río, las quebradas, en la cual se tuvo que tocar en dos ocasiones la sirena, ¿no es cierto?, de nuestro cuartel para que determinara una alerta y que las personas abandonaran los bordes del río por la crecida del cauce.
7: Patricio, ustedes ahí también han estado muy coordinados con los municipios, porque es un trabajo muy complejo poder llegar al territorio, más aún con poca conectividad, con poca señal. ¿Cómo estuvo ahí esa coordinación para poder estar en la mayor cantidad de lugares posible?
2: Sí, la municipalidad siempre ha estado llena a cooperarnos, pero también el carabinero, ejército y la FACH fueron piezas fundamentales para poder trasladar a los equipos con sus helicópteros, ¿no es cierto?, a los puntos de difícil acceso, ya que nuestros camiones no tienen la condición de ser camiones 4x4. Tenemos dos unidades, ¿no es cierto?, la cual una de ellas se perdió en su totalidad en el Hinojal, que se tuvo que rescatar a 5 bomberos en esa situación, que fue un poco compleja. Pero al final los 5 bomberos pudieron ser sacados del caudal del río porque los pilló precisamente rescatando.
7: Ahí estamos. Perdimos un problema de
6: señal.
7: Sí. Ahí sí, Patricio, te escuchamos nuevamente. Quedamos en este rescate que realizaron a parte de sus compañeros, ¿no?
6: Ojal.
7: Una unidad, entonces, que una máquina que también fue perdida y es parte, entonces, de los daños que genera este sistema frontal.
2: Sí, obviamente, siempre se ha dicho, bomberos no mira condición social y raza y nada por el estilo. Bombero actúa en función de su trabajo, del profesionalismo que tiene, y por ende bombero está rescatando dos civiles del sector Hinojal y pierde una máquina R2, la cual la lamentamos, obviamente, porque era una de las máquinas que estábamos consolidadas para poder trabajar en este aspecto, que son rescate de difícil complejidad.
6: Patricio, hay cosas que la gente no sabe y no tiene por qué conocer también, que tiene que ver cómo se organizan ustedes para enfrentar un temporal como este, una emergencia como este, que dura 4, 5 y hasta 6 días incluso. ¿Cómo funcionan los bomberos en términos, van funcionando por turno o está todo el mundo trabajando hasta que aguante? ¿Cómo funciona en el fondo la logística interna de los voluntarios?
2: Sí, bueno, es ambas cosas. Primero, el comandante Felipe Geraldo, con su equipo asesor, hace un trabajo previo, ¿no es cierto? El plan de invierno le puso a este trabajo, donde él organiza, ¿no es cierto?, detalla los planes de acción que se van a realizar, los puntos críticos, con el punto focal regional, analizan los puntos críticos, los cuales podríamos tener las dificultades de acceso. Por ende, del día, en la cual el comandante designa a los capitanes, ¿no es cierto?, en una reunión que se coordinó un día el domingo, previo a la emergencia climatológica, y le indica, ¿no es cierto?, que deben tener los turnos respectivos para no agotar a los bomberos. Pero siempre el bombero quiere estar en todas las emergencias, independiente del desgaste, para poder cumplir y poder estar en todos los sectores apoyando las labores. Las labores no son menores, o sea, hay un desgaste mayor, se requiere de alimentación, se requiere de esa logística, ¿no es cierto?, necesaria para que los bomberos puedan actuar en las diferentes áreas.
6: Sí, buen estado físico además. Patricio, ¿qué aprendimos de este temporal en términos prácticos? ¿En qué está bien la institución y cuáles son los déficits para enfrentar una situación tan compleja como esta? Porque de verdad yo dudo que hayamos enfrentado, y estoy pensando incluso en el terremoto, tal vez el maremoto haya sido una cosa muy muy muy muy, muy violenta, más violenta que esta, pero así tan masiva, tan grande, que afectó tantos sectores. ¿Cuál es la primera mirada que tienen ustedes en torno a, oye, sabéis que estamos bien en esto, pero nos falta esto?
2: A ver, en el tema de organización, de las capacidades técnicas, las capacidades que tiene cada bombero, las capacidades profesionales, en ese aspecto estamos bien.
6: Perfecto.
2: considero que el cuerpo bombero, tanto local como los cuerpos bomberos a nivel regional, están bien preparados para asumir cada emergencia. El tema es que muchas veces no tenemos, como les dije anteriormente, el material idóneo, porque nuestros carros no son para aluviones, son para apagar incendios y rescates vehiculares, que son en situaciones, si bien podría haber una llovizna o una lluvia de menor cantidad, muchas veces nos vemos sobrepasados por la falta de recursos, implementación y vehículos que estén destinados para el trabajo ya más complejo. Un vehículo 4x4 no lo vimos, que no soportó la bajada de una quebrada. Entonces, hay dificultades en esas cosas, hay que hacer una mejor evaluación de las emergencias para no vernos sobrepasados y poner la vía de los bomberos. Creo que esa es la mirada que hay que ver también y hacer análisis crítico de lo que sí está preparado. Ahora, el tema geográfico es muy distinto una ciudad de La Serena con una ciudad de Coquimbo, que la ciudad de Coquimbo tiene el mar al lado. Hay lugares, por ejemplo, voy a hablar, no sé, El Parque, Salamanca y Yapel, que son ciudades totalmente distintas y que también tienen que enfrentarse a frío, al frío y a otras inclemencias del tiempo. Entonces, cada región o cada lugar tiene a su terreno, por decirlo de una forma, a donde está pisando básicamente.
6: Ya, y ahora eso, Patricio, no sucede tan claramente, digamos, es más bien un material relativamente uniforme para todas las regiones de Chile. Ahí hay que hacer un trabajito un poquito más fino con Senapred, me imagino.
7: Claro,
2: hay que, a la autoridad hay que la necesidad que porque a nivel país, yo sé que, o sea, tenemos competencia. De hecho, el Cuerpo Bombero de Ñuñoa vino con una unidad técnica que es una moto buggy, que tiene accesibilidad a lugares de difícil complejidad, pero no a todos. O sea, siempre van a haber limitancias por el terreno, por la condición climática y diferentes situaciones en la emergencia. Por eso indico que hay que, antes de actuar, hay que hacer una buena evaluación para que el personal que concurre a la emergencia no se vea sobrepasado y no tenga el riesgo de que tenga algún accidente en la misma, no ser parte de la emergencia, como le decimos nosotros.
6: Claro. Muy bien, Patricio. Bueno, felicitarlos por el trabajo realizado, que ha sido además reconocido por todo el mundo en términos de lo que fue este tremendo esfuerzo. Yo no sé cuántas horas trabajó el voluntario que más trabajó, pero me imagino que fueron varios días.
7: Muchísimo.
6: Ojalá haya podido dormir y se hayan podido recuperar, porque además el trabajo no termina. Continúa hoy día y probablemente, bueno, esperamos que no pasen o no ocurran incendios, que es lo básico que ustedes tienen que realizar. Así que muchas felicitaciones, Patricio. Muchas gracias. Sí.
7: Gracias, Pato.
2: Ya. Para acotar un poco, Rodrigo, tuvimos 7 días trabajando intensamente, más 2 días cuando vinieron los carros de Santiago. El promedio de dormir fueron de 2 horas, 2 horas y media. Se durmió durante más de 36 horas, sí, que fue mi caso.
7: Tremendo.
2: Eso. Muchas gracias.
7: No, felicitaciones, Patricio, y bueno, tremenda labor la que realiza Bomberos, como siempre.
6: Tuvimos algunos problemas de conexión ahí, pero de verdad valió la pena hacer este contacto porque el trabajo interno se conoce poco. Uno ve bomberos también, bomberos en la calle, ve el tremendo esfuerzo que hicieron, el tremendo trabajo. Comunican poco porque están trabajando. Y además yo me imagino el nivel de agotamiento, 7 días, 9 días de trabajo, con 2 horas, 3 horas de sueño de promedio, nos contaba recién Patricio. Ahora,
7: 36 horas ininterrumpidas.
6: Elementos para considerar y que son relevantes en términos de análisis, y que yo me imagino que en algún momento Senapred lo hará, que tiene que ver con las condiciones particulares del territorio en cada una de las comunas.
7: Claro.
6: Bien decía Patricio, en Salamanca, Montepatria hay nieve, por ejemplo, además de las quebradas. Hay zonas, los bomberos de Ñuñoa, me parece que decía que tenían una 4x4 que tenía condiciones particulares. Claro, ellos tienen quebrado.
7: Claro.
6: Ellos tuvieron quebrada, la quebrada de Macul, la que está al ladito, antes era una sola comuna, hoy día están separados, pero tienen elementos para enfrentar situaciones porque han vivido situaciones como esa. Bueno, nosotros lo vivimos multiplicado por 1000 acá en la región de Coquimbo. Sí. Entonces hay que empezar a pensar cómo colaboramos con bomberos, desde el gobierno regional, ok, no pensemos en el central, porque el central cuesta que suelten las lucas, pero en el gobierno regional, entendiendo que nos cuesta tanto de repente gastar las lucas y hacemos harto concurso, así, de un montón de concursos,
7: que concurso,
6: hacemos,
7: el concurso.
6: Claro, para tener, hacer una evaluación un poco más finita en términos de equipamiento para los bomberos, para poder al llegar al rescate de personas, más allá del incendio, que es lo habitual y que los... Las compañías se han ido preparando desde el punto de vista técnico, desde el punto de vista de infraestructura. Pero evidentemente, bien lo señala Patricio Díaz, superintendente de bomberos, se requiere una mirada un poco más fina. O sea, no puede ser que no tengamos unidades para las quebradas teniendo 1.400 puntos críticos en la región de Coquimbo.
7: Incluso desde la indumentaria, él decía, en lugares donde el frío era muy extremo y donde también dificulta las labores de personal de bomberos. O sea, tenemos una región tan diversa en su territorio, con valles transversales, con costa, cordillera. Entonces, efectivamente, ahí es donde tenemos que empezar a ver cómo abordamos, porque ya este tipo de fenómenos parece que nos vamos a tener que empezar a acostumbrar, o los vamos a tener más comúnmente durante las temporadas invernales y también época estival, donde vamos a tener otro tipo de situaciones. Entonces,
6: pero además hay que entender una cosa práctica: ya bomberos no solo apaga incendios y no solo llega a accidentes, claro, a sacar al tipo que se quedó entre medio de los fierros. Las funciones que está cumpliendo bomberos, las funciones que está cumpliendo carabineros, son de verdad mucho más extensas. Es como lo que pasa en los municipios. Los municipios tenían 6 funciones básicas y hoy día hacen 200. Sí. Y siempre reclaman que no les pasan plata. Bueno, eso pasa con muchas instituciones del Estado que se sacan la mugre, más allá del ninguneo que le pueden hacer en algún momento, por ejemplo, a las instituciones, a los propios funcionarios. Cuando están estas situaciones, se nota un municipio empoderado, se notan los bomberos que han tenido que trabajar muy fuerte en términos de conseguir equipamiento adecuado, pero estamos en un proceso que debería pegarse un saltito, sí, porque no es lo mismo un bombero vestido para enfrentar el fuego que un bombero vestido para enfrentar la crecida de una quebrada.
7: Para una aluvión.
6: O sea, por ejemplo, o sea, debe ser, imagino yo, algo que le permita mucho mayor movilidad, que lo cubra el viento, la lluvia, el frío, pero que le permita mayor movilidad, se me ocurre.
7: Claro. Porque nos decía Patricio, o sea, ellos pierden una máquina que es muy importante, entendiendo además que para bomberos es difícil tener este tipo de recursos, se hace harto esfuerzo y se celebra bastante cuando ya sea gobierno regional o central destina recursos para maquinarias, entonces, y lo pierden, claro, porque no estaban las condiciones, o sea, no son 4x4, crece el río, se lo lleva rápidamente, incluso tuvieron que rescatar a los bomberos que estaban al interior.
6: Le pasó
7: a
6: carabineros también.
7: Muy complejo, muy complejo.
6: Tuvieron que rescatar,
7: claro,
6: con helicóptero gente que quedó en medio de crecidas. Entonces, bueno, son cosas que vamos a tener que ir viendo en estos momentos, lo hemos reiterado al principio, no hay definiciones claras en términos de recursos frescos de parte del gobierno central, son más bien reasignaciones del gobierno regional y de los municipios para enfrentar la catástrofe que está llegando. Insisto, hay un cambio ahí en términos de cómo se enfrentan los problemas en Chile. En principio era el Estado central el que se hacía cargo de apoyar a las comunas y a las regiones. Hoy día es, sálvense ustedes primero, vean cómo ocupan la plata que tienen, se las vamos a hacer llegar cuando ustedes lo soliciten, además porque el control está en Santiago, y después vemos nosotros cómo podemos entrar en una segunda etapa a poder cubrir estas necesidades. Es la lógica que nos vamos a tener que acostumbrar al menos durante estos años, pero en principio lo bueno es que el gobierno regional no se había gastado tanta plata. Entonces,
7: menos
6: mal que había recursos.
7: Bajita ejecución presupuestaria.
6: Ahora ojalá estén las platas para poder mandarla, porque estas platas no están en la bóveda de Rico Mapato en el gobierno regional, digamos, están en Santiago. Y DIPRES tiene que hacer los depósitos correspondientes para que terminen en manos de la SUBDERE o de Corfo, para que finalmente terminen donde tienen que terminar, que son los empresarios, en los municipios, para que ellos puedan enfrentar. Mira, para la plata para los municipios hay como 3.000 millones. Que esto va a ir seguramente relacionado con una cantidad de proyectos que los propios municipios van a tener que presentar para poder enfrentar aquellas cosas que no son tan caras pero se pueden resolver desde el gobierno local. Y 8.000 millones para recomposición económica, y no tengo muy claro para qué el resto, digamos, pero me parece que lo que decía el gobernador es que mucho de esto se va a canalizar a través de las subderes, que harta pega en la subdere con todos sus profesionales para poder estar en todo el territorio y poder definir cómo. Lo bueno de la subdere es que es ágil en relación al resto del Estado, porque ellos están permanentemente, tienen una cartera de proyectos, que seguramente sirven de repoco hoy día, porque son proyectos de otro tipo, pero los municipios ya saben cómo levantar por medio de la SECLAN los proyectos. Entonces, están trabajando como loco, espero yo, la SECLAN para levantar los proyectos y poder acceder a estas plata rápido. Pues se pueden entregar en 48 horas.
7: Bueno, Carlos Ruiz nos comenta, dice: hola, buenas tardes, estimados. La mala memoria y la falta de prevención y planificación es nuestro gran problema. Desde mi experiencia bomberil y académica, con ya 3 eventos anteriores, discrepo en cuanto que sea el mayor evento de los últimos 100 años, ya que el año 84 y 97 fueron mayores al de ahora en términos pluviométricos. Y ahí dice, bueno, basarse solo en una estación meteorológica no representa la envergadura del evento en toda la región. Los 3 grandes anteriores del siglo XX fueron en el 84, 87 y 97.
6: Sí, me tocó estar en el 97, fue bien violento, hasta hubo granizo acá, pero de verdad sí, 97 milímetros en Serena. Yo estoy pensando en Serena, no estoy pensando en el resto de la región, donde de verdad ellos partieron mucho antes con este lío, sí, digamos. Pero en domingo, porque claro, el superintendente hablaba el domingo, pero el viernes ya en Salamanca la cosa estaba muy complicada, sí, en Montepatri igual, a medida que avanzaba hacia el norte. Nosotros nos tocó el día domingo, pero que ya sí, 90 milímetros. Sí. O sea, 90 milímetros. Yo no sé si haya otro día que haya caído tanta agua. O sea, fue dantesca la noche del domingo.
7: Sí.
6: Entendiendo que, claro, hubo momentos, como dice Carlos ahí, bien complejos para el 97 también. O sea, yo me acuerdo, Islón era un río, derechamente un río, y yo me acuerdo de carabineros pasando a la gente a través de cuerda para poder cruzar de un sector a otro. Me acuerdo el río, me acuerdo que incluso la acumulación de material superó los 2 metros de altura en la playa de la Avenida del Mar y la Costanera. Fue gigantesca, fue mucho más lo que trajo el río. No estaba el Puc, claro, eso sí, pero efectivamente una cantidad grande. Sí, son grandes eventos pluviométricos. Ahí hay que empezar a hacer análisis más de números finos, pero son cosas que nos pasan cada cierto tiempo. Se ha ido alargando el tiempo, sí. Del 80 al 90 pasaron 10 años, un poquito más, 13, y del 97 hasta ahora ha pasado un montón.
7: Casi 30 años.
6: Sí.
7: Oye, Pablo Mato nos dice que nos vamos a transformar en Tropichile humedal.
6: Sí. O sea, pensando en las primaveras, si vamos a tener una primavera con mucha lluvia y con mucho calor, chuara. Qué raro, ¿eh? Mientras no lleguen tiburones, mantarrayas y cosas por el estilo de la playa, estamos bien.
7: Bueno, hoy también hubo como un huracán. En fin.
6: En el sur. Sí. Entonces, no era tromba, era un huracán, efectivamente.
7: Sí. Nos vamos a nuestra pausa, 17 horas con 5 minutos. En un ratito más vamos a estar conversando también con la alcaldesa de La Serena, que va a estar reunida también con el ministro de Economía, Fomento y Turismo, me parece que estaba ahí ya en el sector costero. Nos separamos, breve, y ya regresamos.

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2: Son las 17 horas y 5 minutos.
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6: Ya estamos de vuelta, 17 horas con 12 minutos. Antes de conectar con la alcaldesa de Serena, estamos bien interesados en saber cómo está el levantamiento de las necesidades. Hablaba de 25 millones de dólares solo para vialidad. Vamos a ver si eso finalmente se pudo afinar en términos concretos y cuáles son las peticiones al gobierno central, más allá de lo que pueda hacer el gobierno regional para la emergencia misma, para el levantamiento, maquinaria y cosas por el estilo que seguramente están necesitando, mediaguas, qué sé yo, lo que se necesita en estos momentos. Quería hacer una... Se me pasó en el bloque anterior, al principio cuando estamos hablando de este tema meteorológico, de una necesidad del país. Fíjate que solo Bolivia y Chile no tienen lo que son los radares meteorológicos. Todos los demás países de América, todos, Argentina, Brasil, Perú, todos tienen estos radares meteorológicos que a diferencia de los satélites con los que nos ocupamos hoy día, escanean la nube desde frente. No desde arriba, los satélites lo que hacen, lo que nosotros vemos habitualmente en las redes sociales, es lo que te manda el satélite, ¿te fijas? Entonces te muestra ahí cómo se mueve el frente, etcétera, etcétera.
7: Que lo vemos también en los análisis y en la parte meteorológica de los canales de televisión.
6: Pero

0: El radar meteorológico terrestre permite escanear el interior de las nubes en tiempo real para medir con precisión matemática qué está ocurriendo dentro de una tormenta y hacia dónde se mueve. O sea, te dice cuánta agua hay, cuánta agua qué es lo que trae, granizo, nieve, hasta 400 kilómetros. ¿Qué permite hacer estos equipos? Predecir aluviones e inundaciones. 15, 60 minutos antes te puede avisar, oye, este sector está en riesgo.
1: Oye, mira,
0: salva vidas.
1: Tiempo considerable.
0: Salvas vidas, sí, claro. Evitas dramas, evitas que bomberos y carabineros y las municipalidades tengan que arriesgar las vidas. Claro. Se puede hacer. Detectar e identificar el granizo. Si viene granizo, también te lo identifica el radar, el estado de la materia. Esto para el sector agrícola, por ejemplo, sí, es importante.
1: Claro.
0: Porque tú los puedes alertar con anterioridad antes que los granizos destruyan cultivo o causen daños materiales. 400 kilómetros, ojo, es harto tiempo de reacción. Anticipan tornados y trombas marinas. Mediante una tecnología Doppler, miden velocidad, dirección del viento, la rotación, y te pueden decir, oye, viene una tromba. Trombas que ya en el sur han hecho harto daño. Y rastrean tormenta eléctrica y ráfagas destructivas. Estos pulsos de viento que nosotros decimos de repente, también lo detectan. Ahora, ¿cuánto cuesta instalar equipamiento en una región como la de Coquimbo? Así, en una primera mirada, entre 2 y 4 millones de dólares. Solo para la región de Coquimbo. O sea, si estamos hoy día destinando 20 para la emergencia, 2 o 4 para tener un sistema que puede ser... Lo tendría que instalar el Estado de Chile, en realidad, pero bueno, ok, como no lo van a hacer. La región de Coquimbo podría perfectamente hacer ese esfuerzo, cortar en algunos fondos concursables, por ejemplo, van a matar algunas organizaciones sociales, pero de verdad, o sea, ¿qué quiere usted? ¿Qué prefiere usted? ¿Prefiere tener este sistema, que son algunos radares... Que no son pocos, entre paréntesis, porque la región es bien particular, está llena de cuencas, está llena de estas quebradas, etcétera, etcétera. Entonces necesitas varios radares, no te sirve uno, hay que tener uno en la cordillera La Costa, en la cordillera Los Andes, qué sé yo, y hacer un sistema que permita más o menos tener como única región a lo mejor del país la posibilidad de predecir. Podríamos echar con un programa piloto, lo hemos sido tantas veces como programa piloto, y si no lo tenemos, y si todos los países lo tienen, salvo Bolivia y Chile, y sirve tanto.
1: Si nuestros países vecinos lo tienen, es cosa de ir, mirar un poquito cómo funciona el modelo, cómo lo tienen implementado, qué entidades son las que se hacen cargo de implementarlo. Y claro, o sea, si no es un costo tan alto como ahí no lo estamos revisando, está interesante para poder conversarlo con las autoridades. Podría ser Senapred, o bueno, en materia municipal es harto más complejo poder destinar esos recursos, pero gobierno regional.
0: Fíjate que la Dirección Meteorológica de Chile tiene un estudio de esto ya. A nivel nacional son 80 millones de dólares, a nivel nacional. A eso hay que agregar todo lo que es la preparación de los técnicos, el afinamiento de los equipos, porque esto hay que aprender a leerlos bien, etcétera. Es un proceso. Pero no es mala idea que la región de Coquimbo tuviera un plan piloto que pudiera acceder a estos radares y poder adelantar un poco el resto del país para prevenir justamente lo que acabamos de vivir.
1: Estamos ya en contacto con la alcaldesa de La Serena, Daniela Norambuena. Buena alcaldesa, le damos la bienvenida. Sabemos que han sido semanas intensas y con arduo trabajo en terreno. Sabemos que ahora está en el borde costero porque también tenemos visita ministerial. Buenas tardes.
2: Sí, hola, buenas tardes, Rocío. ¿Quién te acompaña en el estudio?
0: Rodrigo
2: también. Oye, un gusto saludarlo. Sí, efectivamente, bueno, han sido semanas. Es pareciera como si fuese un mes en realidad, porque no hemos parado, hemos estado las 24 horas del día, hay harto cansancio, hay harto trabajo, tanto desde lo previo, ¿no es cierto?, desde lo proyectado, como también desde in situ, y además ahora lo posterior, que nos toca todo el proceso de la reconstrucción y seguir apoyando con todo lo que tiene que ver con la rehabilitación de caminos, con generar las mejoras también en los caminos tanto enrolados como los no enrolados, en zonas que han estado súper complicadas, en los accesos como lo que es Porotitos, Arrayán Costero, San Valentín Alto, el tema también de Quilacán, tenemos algunas zonas que están bastante complicadas, el Hinojal, que fue algo que se desprendió posterior a las lluvias, en donde también dejó dañado a varias casas en esa zona que están cercanas al lecho del río, y así todos los días van pasando situaciones bastante complicadas, pero que en definitiva hemos ido tomando el liderazgo, el trabajo, el aporte tanto de lo público como de lo privado. O sea, nosotros hoy día tenemos desplegados cerca de 25 máquinas que están trabajando firmemente, ya no solamente la habilitación de caminos, sino que trabajando con las personas que están hoy día en sus hogares, que no pueden entrar a sus casas, que quieren ir a reactivarse, a rehabilitar, a ver cómo limpian, a ver cómo ingresan, a ver cómo van trabajando en todas estas cosas. Y así hemos ido cooperando. Esto ha sido realmente una minga, una posta de todos los días, de funcionarios trabajando en turno, de nuestro centro de acopio y nuestros albergues que están ahí en el sector del Estadio La Portada. Y hoy día también comenzamos lo que es la limpieza de playas, justamente hoy en camino al borde costero, que tenemos una reunión con el ministro de Economía y también viene la subsecretaria de Turismo, porque si bien es cierto, las zonas más complicadas son las zonas rurales, pero también tenemos que pensar en cómo nos vamos recuperando en uno de los atractivos más importantes, no solamente desde el turismo, sino de nosotros como mismos usuarios, los serenenses, que nos gusta ir a caminar, a hacer deportes, a disfrutar de la playa, y además también a disminuir cualquier tipo de hecho sanitario, ¿ya? Y esto parte de una reunión que la sostuve el día de ayer con el capitán de puerto, con la Seremi de Salud, con la Seremi de Medio Ambiente, y también con nuestro departamento de Medio Ambiente, con el hecho de que empecemos a trabajar esta limpieza, manteniendo, por supuesto, el orden que resguarda, ¿no es cierto?, nuestro patrimonio, por así decirlo, natural, que es el medio ambiente. En el fondo es sacar, digamos, estas grandes toneladas de entre basuras, algunos escombros, y en su mayoría son troncos. Que no se pueden recuperar, en realidad. Los pensamos incluso hasta chipear, pero definitivamente también el uso y en el fondo el agua, tampoco podemos tener una certeza al 100% que no tenga contaminantes. Entonces, lo que hicimos fue decidir definitivamente, y ya gracias a la autorización del capitán de puerto, quienes son los que trabajan, ¿no es cierto?, son los que resguardan la playa, el borde costero, los administra la Gobernación Marítima, no nosotros
3: sí, claro.
2: Partimos sí. De la vereda para arriba. Y nos autorizaron, y efectivamente ya hoy día comenzamos con esta limpieza, con los dispositivos que estamos trabajando con de servicios a la comunidad, que son estos sistemas de acopio para poder llevarlos a la disposición final, que es el PANUL, que es donde lo único que nos pedía justamente la Seremi de Salud es tener un dispositivo final autorizado con resolución sanitaria. Y bueno, lo único que tenemos hoy día contratado como municipio justamente es que cuando recolectamos residuos los enviamos a PANUL. Entonces, así es como hemos hecho el trabajo, y hoy día comenzamos para poder ir limpiando paso a paso. Yo creo que nos vamos a demorar por lo menos un mes, esperamos que para septiembre esto ya esté medianamente mejorado, para que tengamos un periodo, digamos, de septiembre dentro de todo normal, por así llamarlo, y que se pueda reactivar paso a paso la economía, el rubro gastronómico, el hotelero. La idea es que tengan no tengan tanto resentimiento producto, digamos, de esta situación que hemos vivido los últimos días.
0: Alcaldesa, ¿cuál es el estado de la comuna hoy día? Porque, bueno, estábamos en emergencia. Hoy día, ¿cuál es la situación? ¿Reconstrucción o todavía tenemos sectores en emergencia? ¿Están todos los sectores del sector rural conectados ya o todavía se está trabajando? ¿Están todos con agua? Desde el punto de vista de la emergencia, ¿se superó la emergencia en La Serena completa?
2: No, yeah. No se ha superado la emergencia, y tenemos que entender y decirle muy claramente a la ciudadanía que esta situación va a durar, yo creo que 1 a 2 años inclusive, porque convengamos que lo primero que teníamos que hacer era salvar vidas, ¿ya? Esa era nuestra principal urgencia, que ya pasó porque dejó de llover, lamentablemente fallecieron personas, y una pequeñita que nos comentaron el día de ayer, personas que las arrastraron en definitiva las quebradas en definitiva, y eso se tradujo, digamos, en primero ponernos en esa brecha. Segundo, en ver y destinar las maquinarias de habilitación. Hoy día tenemos 18 rutas habilitadas, y eso es lo que nosotros hemos ido trabajando en el sector. Entonces, dentro del porcentaje de estas rutas habilitadas, debemos decir que el 70% están habilitadas, ¿ya? El otro 17% están en proceso de habilitación, y tenemos sectores, un 13% de sectores aislados. ¿Cuáles son los sectores más críticos hoy día que tenemos? Tenemos Agua Grande, que es un sector que es muy cercano a Quebrada de Talca, que hoy día tenemos incluso un bulldozer de un D8, que es como un verdadero monstruo, que está, digamos, metido ahí, porque la quebrada se vino muy fuerte, hay muchos bolones, entonces no es una retro solamente, sino que la retro patina, así que esto lo necesitamos. Tenemos otro sector que estamos trabajando sinérgicamente con una retroexcavadora y con camiones tolva, tanto en Cutún como en La Varilla, que es una zona además muy pegajosa, por así decirlo. Hay mucho barro, entonces los camiones se pegan. Hay una serie de dificultades que nos ha costado un poco más rehabilitar esa zona. Y por otra parte también San Valentín. ¿Qué estamos trabajando en San Valentín? Sobre todo en San Valentín Alto, estamos con cargadores frontales, con motoniveladoras, porque en el fondo pasamos y finalmente vamos nivelando para que así, por lo menos, ojalá automóviles normales y no solamente 4x4 puedan acceder a estos espacios. Entonces, estamos hoy día en estos procesos más complicados y, como les decía, los sectores, esos son los sectores complicados. Y los sectores ya aislados, como les decía, es Agua Grande, Almirante La Torre, Condoriaco, La Laja, y ya estamos trabajando en Chacay Alto y Chacay Bajo. Arrayán Costero tenemos una zona que está aislada, sobre todo en el kilómetro 500 hacia el norte, digamos. Esa parte todavía está aislada y estamos trabajando con una maquinaria bastante contundente. Como bien les decía, son pendientes, hay mucho lodo, hay mucho barro, y eso nos ha complicado un poquito más el acceso a estas maquinarias.
0: Alcaldesa, pero esa gente está bien. O sea, más allá de estar aislado, ya se llegó, no sé si con helicóptero o ya con personal municipal, a las localidades para verificar que la gente estaba bien, digamos.
2: Así es.
0: Ya, perfecto.
2: Todas esas personas están bien. Claramente, y lo debo decir súper honestamente, todas las personas quieren que lleguemos a cada rincón, a cada lugar, y quiero decirlo públicamente, nosotros también nos hemos organizado a través de las organizaciones vecinales, de las juntas de vecinos. Hay peleas internas muchas veces entre los vecinos. Yo el llamado también que les quiero hacer, porque la logística tiene que ser rápida, ¿en qué sentido? Porque esta es una emergencia. Necesitamos llegar con el agua y con la comida, que es lo fundamental, sí, claro, para poder sobrevivir. Entonces, confiamos en las organizaciones para que ellas hagan una distribución justa. Y eso también es el llamado a las organizaciones, a que de verdad el trabajo, que nosotros confiamos en ellos, porque somos nosotros los que trabajamos periódicamente con las juntas de vecinos, tengan la apertura de ayudar a todos los vecinos, socios o no socios. Acá somos todos uno. Y eso es lo más importante, que hoy día necesitamos la unidad en estos momentos clave para llegar con las urgencias. Como ha pasado en Islón, que hemos visto algunas situaciones que han ocurrido, de que dicen que la junta de vecinos no les ha entregado la ayuda, porque nosotros pusimos el punto de acopio en la junta de vecinos con carretillas, con palas, para poder justamente ir levantando nuevamente las casas que quedaron bajo barro, pero que claramente ahí hay algunos reclamos de ciertas personas que lógicamente para nosotros es difícil poder llegar a todos y casa por casa, porque tenemos que seguir avanzando en todo el sector. Si la ruralidad es muy grande, tenemos más de 20.000 personas que atender, entonces no es fácil el poder, porque si fuera un sector acotado, podría ser que nosotros pudiésemos estar permanentemente todos estos días, pero confiamos en las organizaciones, no, que nosotros pedimos que ojalá esta entrega sea la más equitativa posible.
1: Alcaldesa, usted estimó en aproximadamente 25 millones de dólares para la reconstrucción de conectividad de la comuna. Sabemos que ustedes tienen un déficit financiero importante, lo que también complejiza que puedan llegar con ayuda municipal. Mañana viene el presidente de la República. ¿Qué esperan también en materia de anuncios o qué han conversado con los mismos ministros, con el mismo delegado, para ya tener mayor claridad de si se va a disponer o no de recursos por parte del Estado?
2: Mire, me acabo de enterar por usted que viene el presidente de la República. A nosotros por lo menos no nos han llamado, no nos han dicho nada. Lo único que yo sé es que mañana yo incluso tengo una reunión con el ministro Quirós, que es el ministro de Hacienda, a las 17 horas.
0: Esa reunión es clave, es alcaldesa. El hombre maneja la plata.
2: Absolutamente, es el hombre con el que tenemos que ir un poco a ponerle los números sobre la mesa, porque en algún minuto se estaba diciendo que no había un levantamiento real de los números. Sí. Yo lo digo con toda propiedad. Este municipio, a través de la Secretaría de Planificación y de la Dirección de Obras Municipales, ha hecho un levantamiento de hasta la fecha todo lo que son daños de infraestructura, tanto viales, que son las rutas importantes dentro de la urbe, como también los caminos enrolados y no enrolados, que son la mantención de aquellos. Y además también por la DOM hemos hecho un levantamiento De la afectación de las casas. Esto en paralelo de la FIDE, que esa es otra cosa.
3: Sí, claro.
2: Pero lo que nosotros estamos haciendo es levantando números, porque uh-huh. lo que quiere el gobierno es decir números. Bueno, yo le tengo los números levantados a la fecha de hoy. Y a la fecha de hoy día, tenemos 152 puntos levantados de los problemas de infraestructura, y con eso, hoy día surge, o sea, llegamos a un valor de 36 mil millones de dólares, sin considerar los puentes, que son casi cuatro puentes que están dañados, y cada uno de ellos son cerca de 16 mil millones de pesos más.
3: Sin considerar las casas.
2: Y el daño habitacional, hoy día más o menos llevamos en un valor de los ya 6 mil millones de pesos. Entonces, si sacamos la cuenta, son cerca de 50 millones de dólares lo que nosotros, por lo menos, necesitamos.
3: Un poquito más, en realidad.
2: Pongámosle 60
3: millones. Sí, 60
2: millones. Son 60 millones de dólares los que necesitamos para poder levantar en esta ciudad. Nosotros ya llegamos levantadas más de 300 pibes, que yo creo que son un poco más, porque en realidad hemos estado levantando no solamente por el municipio, sino que recordemos que hay otras organizaciones que va levantando, el Ministerio de Desarrollo Social y varios, digamos, otros equipos. Para empezar rápidamente la ficha 2, que se llama, que es la ficha que se aplica del Servio, para que rápidamente, ojalá, y yo espero que así sea, yo tuve una reunión el día de ayer con el Seremi de Vivienda, que apliquen rápidamente lo que es un subsidio directo de emergencia a estas personas que lo perdieron todo. Eso es lo que necesitamos. Entonces, la pega municipal está hecha. Levantamos números, levantamos georreferencia de dónde están los daños, sacamos fotografía, hay socavones, hay hoyos tremendos, y que en definitiva eso no es. Es imposible que el municipio pueda ejecutar algún proyecto, porque nosotros no somos personas ni equipos que trabajan para generar pavimentos. Los pavimentos hoy día los tiene que trabajar el Servio. La recuperación o de las grandes rutas lo tiene que hacer MOP. Y todo el trabajo de vivienda lo tiene que hacer el Ministerio de
3: claro.
2: Vivienda.
3: Entonces, no es función del municipio ni siquiera de la gobernación. Alcaldesa,
2: nosotros levantamos números y se lo vamos a entregar al señor Quiro. Y esperamos que nosotros tener recursos adicionales. Nosotros no podemos dejar de vestir un santo para vestir otro. Es decir, no nos pueden venir a decir que van a restringir, por darles un ejemplo, los DS-27, que son programas súper importantes que tiene el Servio para poder levantar plazas y desarrollos de mejoramientos urbanos y qué sé yo, versus lo que tiene relación con la reconstrucción. ¿Entendés? O sea, aquí tiene que haber un plan de reconstrucción aparte. Y eso es lo que nosotros necesitamos, y es lo que yo espero presentarle al señor Quiroz con número, y que nosotros de vuelta esperamos que tengamos la respuesta.
3: Hablando de vestir un santo para vestir otro, hoy día el gobierno regional destinó 18 mil millones de pesos para la emergencia. En la práctica habló el gobernador de 3 mil o algo así de millones de pesos que van a la subdere derechamente para proyectos municipales, que me imagino que son PMU emergencia, una cosa como esa para poder llegar con lo que ustedes están requiriendo en estos momentos. ¿Algo de eso se ha coordinado o todavía no ha pasado mucho?
2: Mire, en realidad lo que nosotros hemos tenido es una información como la que ustedes manejan. Hoy día el señor de la DIPLA, César Gómez, me mandó un WhatsApp con la información de cuántos van a ser los recursos que van a disponer, disgregado por comuna. Yeah. Y para nosotros creo que son cerca de 607 millones de pesos en la SECPLAN para poder ver el tema de los famosos PMU de emergencia, que uh-huh. son estos PMU que los lanzó Figueroa, el subsecretario de la Subdere, donde nos indicó que acá ustedes pueden levantar rápidamente proyectos para habilitación de caminos, contratación de maquinaria, que ojo, originalmente los famosos programas de mejoramiento urbano eran justamente para atender las emergencias. Lo que pasa es que en el tiempo y a lo largo claro. de los años se fue, digamos, entornando a otros caminos.
3: No, y además eran fondos sectoriales, eran fondos de Santiago, no eran fondos del gobierno regional asignados a la Subdere de la región, digamos, era plata extra, por decirlo de alguna manera.
2: Exactamente, es plata extra, y en definitiva eso es lo que hoy día, por ejemplo, yo estoy mirando acá, que la propuesta de distribución de estos 6 mil millones de pesos que habla el gobierno regional, a nosotros como comuna de La Serena nos tocarían 305 millones de pesos. Y esto en definitiva sería, lógicamente, que ahí quienes tenemos la facultad de poder ir levantando estos proyectos, tienen que actuar rápido. Yo ya sí. incluí a mi equipo de la SECPLAN. También tenemos asistencias técnicas que nos van a entregar para los PMB, que son en el fondo cerca de 290 millones de pesos. Esto con el objetivo de hacer un catastro. O sea, son asistencias técnicas, son contrataciones de
3: profesionales.
2: de profesionales para que hagan la pega bien y no nos equivoquemos en poder levantar, porque también hay muchos municipios que carecen de equipos profesionales, lo cual me parece muy sensato. Y también nos van a entregar 3 camionetas por parte del gobierno regional que vienen dirigidas a la comuna de La Serena, y eso nos viene bastante bien porque la flota vehicular, el municipio tiene que seguir funcionando en otras áreas y lógicamente nos quedamos cortos para seguir aplicando algunas fichas de las FIBES y todo lo que y los ayudas y todo lo que tenemos que seguir entregando para aquello. Nosotros aquí ya tenemos, por ejemplo, les voy a contar 1, 2, 3, 4, 5 proyectos elegibles que tenemos presentados a través del PMU. Uno que tiene que ver con la construcción de pavimentación, y que convengamos que, ojo, los PMU son de bajo monto, sí, claro. 170 millones, no nos alcanza para mucho para poder paliar una situación dramática, pero
3: en el caso, para la emergencia, es para lo más urgente nomás.
2: Claro, entonces vamos a partir, por ejemplo, tenemos algunos en construcción de pavimentación, calle Mandiola entre Manuel Caro y Los Poetas, que es el sector de la Serena. Tenemos el mejoramiento de aceras del pasaje Manuel Bulnes de La Serena. Y tenemos también algunas construcciones de sedes de algunos adultos mayores que estaban ya de muy mal traer y que ya con la lluvia finalmente se desprendieron. Entonces vienen rápidamente porque estos eran los proyectos que teníamos nosotros levantados hoy. Entonces,
3: ah, ya, claro. Estaban en trabajo, se estaba trabajando con ellos y le hace sentido hoy día en la emergencia, digamos.
2: Exacto, los priorizó y con esos proyectos priorizados, hoy día nosotros vamos a entrar firme para poder generar estas construcciones que son súper importantes para ir mejorando, digamos, algunas zonas de la comuna de La Serena.
3: Bueno, alcaldesa, ojalá le vaya súper bien con el ministro Quiró, porque hasta ahora nos estamos salvando con las platas propias, nos estamos rascando con nuestras propias uñas.
2: Oiga, le cuento que nosotros ya hemos gastado ayer sacamos la cuenta con el administrador, cerca de 1.395 millones de pesos, que es lo que nosotros hoy día hemos gastado en total más o menos eso en todo lo que tiene que ver con la emergencia, sí, claro, arriendo maquinaria y todo lo que hemos llevado. Entonces al final esperamos que el gobierno también esté a tono y que nos siga complementando, y aquí necesitamos las lucas frescas. Y aquí le vengo a detallar, o sea, un poco el personal, tuvimos que pagar obviamente horas extra, el combustible, las colaciones, los contratos de emergencia, las compras de insumos, las limpiezas de playa que hoy día estamos realizando, o sea, todo eso ha pasado por costo municipal.
3: Sí, ese es otra catástrofe, otro problema grande que los municipios van a tener que enfrentar en algún momento. Ojalá, bueno, yo insisto
2: como
3: en el tema.
2: Esta decisión, les cuento que también como decisión hemos decidido también para el caso de agosto, que viene el mes aniversario, hemos suspendido todo tipo de eventos masivos, desde que genere un costo adicional al municipio, pero vamos a ir dejando actividades solamente emblemáticas de bajo costo. ¿Qué quiere decir eso? Lógicamente que lo que es la entrega de la medalla de La Serena, la misa, digamos, el Te Deum que se hace, y además también estamos pensando en realizar la verbena, pero sin ningún show mediático, sino que solamente sea para apoyar y promover a nuestros emprendedores.
3: Bueno, van con las tareas hechas con el ministro de Hacienda. Ojalá abra un poco la billetera y pueda, no solamente la comuna de La Serena, sino que toda la región de Aguasco también, poder llegar con recursos frescos, que es lo que se importa. Es mucha plata, o sea, cuando usted me habla de 50, 60 millones de dólares, solo para La Serena, uno lo extrapola y claro, uno dice 500 millones para la región, parece que no era tanto, no estaba pasado.
1: Alcaldesa, muchas gracias por su tiempo. Sabemos que han sido jornadas extensas. Felicitaciones también a su equipo municipal que ha estado desplegado y han estado al pie del cañón. Mañana estaremos atentos también ahí al finalizar esa reunión para tener la información en torno a cómo le fue con el ministro Quiroz. Muchas gracias.
3: Mucha suerte.
2: Cualquier cosa ahí estamos conversando.
3: Gracias. Okay, muchas gracias.
1: Gracias, alcaldesa.
3: Difícil tarea tiene la alcaldesa mañana, pero va con las tareas hechas en términos. Oye, tengo aquí el resumen, 152 puntos de problemas viales, 36.000 millones de pesos. Algo así como 40 millones de dólares, está 930, hasta el dólar es un poquito más, con 40 millones de dólares solo para eso. Vivienda, habitabilidad, 6.000 millones de pesos. Han hecho el cálculo número a número para poner arriba de la mesa. Había otro tema más, puentes, 16.000 millones de pesos más. Uh-huh. O sea, en total, aquí habían 56.000 millones de pesos, que son como 63 millones de dólares solo para la comuna de La Serena, y sin considerar
0: los fondos para reactivación económica, por ejemplo, con el tema turístico, claro. Que bueno, lo va a hacer Corfo. Laura Serra decía ayer, hoy necesitamos que nos apoyen con un FOGAPE y con algo de dinero. Bueno, justamente lo que se está haciendo, porque el 40% lo pone el empresario y el resto, perdón, al revés. Sí, 40-60 es lo que finalmente Corfo solicita para 300 más o menos empresarios que están más complicados. Me imagino que Cercotec contará con algo parecido dependiendo del volumen del negocio. Claro. Así que bueno, se está haciendo la pega con platas nuestras. Comprata de la región de Coquimbo.
1: Sí,
0: y ojalá para lo grande llegue lo de Santiago.
1: Sí, y ella es bastante enfática en decir, o sea, necesitamos que sean recursos nuevos. No podemos estar reordenando y reestructurando y quitando otros.
0: Las sabanitas cortas.
1: Claro. O sea, no podemos estar sacando
0: la emergencia recursos. Me destapa un montón de problemas que tenemos que enfrentar y no lo podemos solucionar
1: porque después
0: estamos usando las mismas lucas.
1: No, y eso también después termina rebotando en los mismos municipios. Entonces ahí es donde ellos han sido muy enfáticos en indicar que se requieren recursos nuevos, recursos frescos que sean inyectados directamente a esta emergencia, considerando también los daños cuantiosos a nivel regional.
0: Eso tiene mucho que ver con la percepción que tienen los chilenos del Estado, ¿eh? De este Estado que nos acostumbramos a tener en términos generales y que funcionaba bastante bien, que en términos de emergencia llegaba con toda la fuerza del Estado para levantar los territorios que habitualmente nos toca, lamentablemente, en este país tan particular, enfrentar. Nos pasó para los terremotos, para los volcanes en el sur, para la marea roja en Puerto Montt, para el terremoto en el norte, para el maremoto acá, que llegaba el Estado siempre más lento de lo que uno esperara, pero llega finalmente a ayudar a las reconstrucciones en general, y yo espero que hoy día no eso no quede atrás, porque la visión que se tiene hoy día del Estado es diferente, lo plantea el ministro, o sea, veamos qué recortamos porque no vamos a gastar un peso más. Bueno, el presidente de Piñera se endeudó y harto para el tema del terremoto, se endeudó harto en realidad, y para los diferentes emergencias el Estado está presente en los momentos de lo que conversábamos recién, la Subdere desde Santiago con los fondos sectoriales, apoyaba toda esta maquinaria, limpieza. No, el Estado no puede entrar a las casas, pero sí apoyaba todo lo que era limpieza de calles, todo lo que era reconstitución de espacios públicos, etcétera, etcétera. Hoy día nos están mirando bien. Hay que ir donde el ministro a explicarle así como número.
1: Por punto, claro.
0: Que las platas no está el tejo pasado, sino que se está llevando el detalle. Mientras tanto hay gente que está esperando. Pues hay gente en Islón, por ejemplo, que tiene sus casas absolutamente mojadas, que perdió absolutamente todo, que se dan situaciones sociales bien complejas. Porque la alcaldesa no lo dice, ¿eh? Pero queda en evidencia que ha habido problemas en algunas juntas de vecinos. Porque se le entregó a la Junta de Vecinos la responsabilidad de poder repartir víveres y agua, claro. Que es lo básico para poder avanzar, y ahí en algunos, no en todos probablemente, haya habido una mirada, no, tú eres parte de la Junta de Vecinos, tú no eres de aquí, etcétera, sí, entonces
1: claro,
0: no se ayuda a todos los que se les puede ayudar.
1: Personales, ¿no?
0: Y el llamado es a tener una manga ancha en términos de apoyo social, es alimentación y es agua.
1: Y es agua.
0: Y es ropa también, así que cosas muy, muy básicas.
1: Y en torno a esto de los recursos, lo conversábamos hace un rato, se solicitó por parte de todas las autoridades regionales, principalmente senadores, que la región de Coquimbo fuera incorporada, ¿no? En este proyecto de
0: la mega reforma, que la lógica era de reconstrucción para las zonas de los incendios.
1: Claro. Etcétera. Bueno, dentro de las declaraciones de el secretario general de gobierno, Claudio Alvarado, indicó que no existe ninguna opción, ninguna posibilidad en el proyecto de reconstrucción para colocar alguna iniciativa específica, argumentando además que el debate legislativo ya está prácticamente concluido.
0: Sí, el control del dinero desde el descentralizado, igual que en una empresa, pero el Estado es mucho más grande que eso, es mucho más complejo que eso, y en algún momento hay que confiar también en la instancia intermedia. Hay que confiar un poco en los municipios, porque siempre se piensa aquí el tejo viene pasado. No, en los municipios, y se han hecho el esfuerzo.
1: Están haciendo un catastro punto,
0: o sea,
1: por punto.
0: Coquimbo, 1.500 millones, Serena está ya hasta en 1.390 millones que están enfrentando con presupuestos propios, que finalmente dejan de hacer cosas que tienen que hacer y que son cosas básicas que la ley les exige a los alcaldes. Pues, no es que los alcaldes tengan la plata para hacer lo que se les ocurra, ¿eh? Y si lo hacen, deberían irse presos, pero la mayoría lo que hacen es gastarse la plata en lo que la ley les obliga. Claro. Y cuando tú estás obligado a una situación de emergencia y te gastas 1.500, 2.000 millones de pesos, es cosas que dejas de hacer finalmente para la comunidad, y la comunidad te va a hacer la cuenta.
1: Y más en un municipio como La Serena, que ya lo hemos hablado, o sea, viene muy a mal traer en materia económica, está con un déficit financiero tremendo.
0: Sí, pero fíjate que para cualquier municipio, Rocío,
1: sí.
0: Finalmente, por ejemplo, Coquimbo podrá tener más recursos hoy día, pero esos 1.500 millones de pesos estaban destinados a otra cosa, una plaza, sí, una multicancha, sí, a mejorar, no sé, la seguridad, sí, de un territorio que hoy día deja de estar, o sea, desaparece aquello. Entonces no pueden ser los gobiernos locales, los gobiernos regionales, quien solos tenga que afrontar en gran medida el proceso primero de emergencia, porque hoy día lo están haciendo así. Y después de reconstrucción, en algún momento, yo espero que terminen de sacar cuentas en Santiago y los planes y programas vengan claritos. Aquí que lo implementen los municipios, el gobierno regional, y acá les pasamos la cuenta si no lo hacen. Pero con un fondo claro y preciso en términos de lo que se va a entregar para que podamos hacer la pega, digamos.
1: Bueno, nos vamos a separar brevemente, vamos a nuestra pausa. Nos pasamos bastante, pero estuvo muy interesante la conversación con la alcaldesa de La Serena. 17:43, última pausa, ya regresamos.

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6: Son las 17 horas y 44 minutos.
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15: 17 horas con 51 minutos. Regresamos para comenzar a despedirnos.
16: Sí. Se nos fueron alargando las entrevistas, pero fue importante conocer cuál es la evaluación que hasta ahora lleva Bomberos. Probablemente en una semana más podamos tener un detalle más fino, pero queda claro que aquí lo que necesita de alguna manera es un análisis de equipamiento, especialmente, sí, que tenga que ver con las características del territorio. Aquí hace falta, porque los bomberos hace rato que dejaron solo de atender incendios, sí, sí, y rescate de
15: vehiculares.
16: En La Serena, este dato impresionante de ya 60 millones de dólares en términos de requerimientos de inversión para poder pararse nuevamente, de sectores que todavía están en emergencia. O sea, hay sectores aislados que se está trabajando, los mencionó la alcaldesa.
15: Condoriaco.
16: Sí, Condoriaco, Almirante La Torre, el Chacay Bajo, Alto, el Arrayán Costero, un cierto sector, San Valentín Alto. Bueno, hay varios sectores rurales donde vive como el 7% de la población de La Serena, que están con hartos problemas, y el llamado a las juntas de vecinos de hacer las cosas con altura de mira en términos de distribución de víveres, de agua potable, y me imagino yo algunos enseres básicos como para poder rehacer la vida en esos territorios, entendiendo que la municipalidad no puede estar en todos esos lugares y se confía justamente en la organización social para que pueda colaborar. Conocimos también que mañana se junta la alcaldesa de La Serena con el ministro Quirós. ¿Se llegará a la región el ministro Quirós?
15: Dijo que a las 17 horas tenía reunión.
16: Hay que llevarlo a Condoriaco, hay que llevarlo al Mirante de la Torre para que vaya entendiendo cómo, o los agricultores del Alto, o trate de pasar por la ruta 41. Para que
15: me da la impresión que va a ser telemática, porque no se ha anunciado llegada del ministro a la región. De hecho, en torno a la visita del presidente aún se está viendo agenda. Se sabe que va a estar visitando Atacama, pero ahí debería ser también el viaje hacia nuestra región. Así es que bueno, vamos a estar muy atentos. Reunión importante la que tiene la alcaldesa de La Serena, claro, que va con dato duro, porque ella nos dijo, desde el gobierno nos están pidiendo números. Los llevamos.
16: Sí. Yo creo que todas las comunas están exactamente en lo mismo, más allá de lo que está haciendo el propio gobierno regional de entregar recursos a la subdere para que mediante unos PMO de emergencia los municipios tengan un poco más de recursos para poder seguir atendiendo este problema que la región sigue viviendo. Dos elementos que llaman la atención y que también es un cambio en la política económica de Chile. Hoy día salió el ministro de Economía, Daniel Mas, el viceministro de Economía y Minería, señalando que vienen dos meses bien complejos en términos de datos de empleo. Estamos este viernes, ya se sabe, la tasa de empleo o desempleo del mes. Así que se adelantó un poco el ministro diciendo no vienen buenos los datos y el próximo mes también van a venir malos, pero económicamente vamos mejorando. Esta cosa me extraña, pero bueno, se supone que a partir del tercer mes todo debería mejorar. Esa es como la lógica del ministro, porque bueno, además estamos en época de invierno y siempre son números más malos. Mientras tanto, el ministro de Obras Públicas, José Luis de Grange, señaló que inversión del Estado iba a aportar en los próximos años con 250.000 empleos, pero nos dijo que era plata extra. Es más bien el presupuesto de obras públicas habitual. Ahora, la lógica de Chile siempre, exitosa de Chile siempre, fue lo que se hablaba del contraciclo. Cuando la economía está decayendo, el Estado invierte mucho para reactivar la economía. Y cuando la economía está bien, el Estado se retrotrae para que sean los privados los que hagan la inversión y el Estado se pueda recomponer. Bueno, hoy día estamos en un estado complejo y el Estado no está dispuesto a gastar más plata.
15: No.
16: O sea, entramos en una cosa distinta a la que venía haciendo Chile hasta ahora. En todos los países del mundo, cuando hay problemas económicos de empleo, el Estado entra a hacer una cantidad importante de obras públicas que además generan mucho actividad económica. O sea, yo me acuerdo que en New Deal de Estados Unidos con Roosevelt, ahí se hizo esta presa gigante que da agua a Las Vegas, por ejemplo. Bien. Se hicieron un montón de caminos y acá también se hicieron inversiones súper grandes para reactivar la economía de las regiones. O sea, podríamos perfectamente pensar en el túnel de Agua Negra, por ejemplo, y que el Estado fuera capaz de invertir en eso hoy día pensando en toda la actividad económica que puede atraer a futuro. Y así en el resto de las regiones de Chile. Es una opción, pero no está esa mirada puesta hoy día en la lógica, sino que más bien achicar al Estado hasta en términos de inversión. Entonces es bien complejo que nos levantemos cuando finalmente los privados requieran al Estado para poder rearmarse. Y como bien decía Laura Cerda ayer, sector turístico, nosotros podemos tener el mejor hotel del mundo, pero si las carreteras no están funcionando, si la playa está sucia,
15: si no tenemos
16: seguridad, así es re difícil. Pues, bueno, ahí está el Estado. Pues, esa es la importancia de esta combinación Estado, privado e inversión en seguridad, etcétera, que ojalá logremos el equilibrio en estos momentos tan complejos que vive la región y el país.
15: Carlos Ruiz nos comenta que el gobernador Cristóbal Yulea viajó a Santiago por tierra a reunirse con el ministro Quirós hoy, 17 horas aproximadamente.
16: Está bien visitado el ministro,
15: ¿eh? Vamos a estar atentos también a lo que salga de esa reunión. Saludos a Pablo Suárez, que también está acompañando. Nos comenzamos a despedir, que tengan una buena jornada. Nos vamos con música.
16: Sí, un grupo que está celebrando los 30 años de este concierto en ¿cómo se llama el canal? MTV.
15: MTV,
16: que tiene estos amplas.
15: Qué sí, bueno,
16: ya no existe.
15: Bueno,
16: ahora es todo por el teléfono, sí. Absolutamente. Y creo que fue uno de los pocos Unplugged de verdad que se hicieron, fíjate. Y que fue todo un éxito. No sé si decir a nivel mundial, no creo, pero sí a nivel latino en términos generales. Bueno, se están celebrando los 30 años. Los tres tienen un concierto ahora en octubre que está totalmente
15: vendido. Bueno,
16: ya están pensando en un segundo periodo. Así que nos vamos con un clásico de clásicos, con un amor violento.
15: Temas.
16: Pero Unplugged de los tres. Que tengan buena tarde.
15: Chao.

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2: Son las 18 horas y 2 minutos.
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14: ¿Cómo están? Muy buenas tardes. Bienvenidos, bienvenidas a Columna de Opinión para dar voz y conversar y analizar, por supuesto, la respuesta. Todavía estamos en el contexto de la emergencia acá en nuestra región de Coquimbo. Todavía se están dando múltiples campañas de ayuda. Tenemos información preliminar también que estaría señalando que el presidente José Antonio Kast estaría visitando la región de Coquimbo mañana, nuestra región. Obviamente la información oficial la vamos a estar transmitiendo en cuanto nos llegue a través de todos nuestros canales de comunicación con todos ustedes, amigos, amigas, en nuestras redes sociales.

0: mediano y corto plazo.
1: Sí. Muchas gracias, Miguel Ángel, por tus palabras. Bueno, partamos por el tema agrícola precisamente porque, bueno, hay que decirlo, las visitas de los personeros del gobierno, llámese Iván Poduje, no estuvieron exentas de polémica, se enfrascó en una polémica con el diputado Manucheri, de acá de nuestra región de Coquimbo, con respecto a hablar sobre temas de desaparecido, etcétera. Y bueno, ya están comprobados que hasta el momento tenemos 11 personas aún desaparecidas, 6 personas fallecidas en nuestra región. También el Obras Públicas, quien ha dado a conocer, hizo ya un cálculo en términos de infraestructura que costarían 700 millones de dólares poder reconstruir la región de Coquimbo. Y hoy día se dio a conocer por parte del ministro Campos, quien también no estuvo exento de polémica al señalar de que en la región o el ámbito agrícola habría aguantado bastante bien. El alcalde Montepatria lo declaró persona non grata también, y incluso el gobernador de la región de Coquimbo pidió su salida. ¿Qué nos deja esto? Porque se esperaba un despliegue también importante por parte del gobierno ante una situación y un hecho de emergencia histórica para nuestra región.
0: Sí, la verdad es que yo estaba mirando las cifras de lo que significa para diferentes sectores productivos de Coquimbo, o sea, no solamente la parte agrícola, también los pescadores de Piure, y uno comienza a ver cifras y ve el efecto del frente climático que, la verdad, a todos nos dejó sorprendidos. Y ahí, en política, hay algo que es muy importante, Paola. Primero, la empatía. Segundo, las respuestas claras. Y tercero, la presencia presente, como diría Coco Legrand, básicamente. Que es esa lógica de que las autoridades tienen que ir a hacer un diagnóstico preciso, a empatizar con lo que ocurre con las realidades territoriales y delinear desde allí un plan que permita poner de pie a zonas afectadas por estas catástrofes. Por ejemplo, hay ciertos elementos que parece importante. El rol del INDAP va a ser fundamental en la región, ¿no es cierto? Y sí, me parece que las vocerías de los ministros de Estado, tú nombraste dos, Poduje y Campos, que además tenemos conocimiento de causa, que son dos de los polemistas dentro del gabinete del presidente José Antonio Kast, la pregunta es si permiten un escenario, un ambiente de confianza, de reciprocidad para el trabajo que viene posterior a la catástrofe. Porque durante los momentos de catástrofe, por supuesto, las emociones humanas, ¿no es cierto?, nos llevan a buscar respuestas muy rápidas, y algunas veces en política pública superar la emergencia y reconstruir toma un tiempo más. Pero para que eso se logre en un ambiente de confianza, las autoridades tienen que cuidar mucho sus palabras. Porque con sus palabras interpretan lo que está ocurriendo en la realidad de esos territorios. Entonces a mí me parece que es una mala idea política intentar minimizar lo que muchas familias están viviendo y lo que significa para ellos además perder, ¿no es cierto?, su sustento de vida durante un periodo que esperamos sea corto, pero que ellos visualizan como largo. Porque los trabajos de décadas, de una vida entera, se ven perdidos en momentos muy rápidos. Esto se vivió en la región del Biobío, por ejemplo, con los incendios, los terremotos, claro, el terremoto del 2010 también ocurrió. Y por eso me parece que la señal política tiene que ser hablar poco, escuchar mucho y tener soluciones concretas. Y eso me parece que no lo lograron ninguno de los dos ministros, fíjate.
1: Y algo que también muchos criticaron acá en la región, la visita, realizó una visita al presidente José Antonio Kast, pero fue una visita súper rauda, muy breve, casi no tuvo contacto con la prensa, y no dejó ningún anuncio cuando ya estábamos en el segundo día de la emergencia y ya estábamos teniendo dificultades con deslizamiento de terrenos, con activaciones de quebradas, personas ya a esa altura ya se estaban contando personas que estaban desaparecidas, que habían sido arrastradas por cauces, etcétera. Y era al unísono, casi todas las autoridades de la región, incluido parlamentarios, estaban pidiendo la declaración de estado de por catástrofe, de estado de excepción por catástrofe en nuestra región de Coquimbo. Recién el quinto día, Miguel Ángel, fue declarado eso. Uno asume también como persona que sabe relativamente sobre la administración pública que hay un análisis, que tiene

0: Se tienen que sopesar ciertas cosas como para pronunciar este estado de catástrofe. Pero estábamos, ya habíamos pasado los dos días, a ver, dos días normales y dos días terribles. Y recién al quinto se llegó y se declaró el estado de excepción por catástrofe en la región. Y muchos señalaron tarde, incluso el alcalde de Coquimbo lo señaló de esa manera tan gráfica. Estamos recibiendo recién esta información cuando ya contamos nuestros muertos.
1: Mira, analizar los momentos de catástrofe siempre son muy complejos porque hay dos cosas que chocan, ¿no es cierto? Uno, primero es comprender la necesidad de respuestas rápidas por parte de la población, por parte de las autoridades locales que ven cómo su capacidad de gestión queda sobrepasada frente a un evento de esta naturaleza. Y también lo que significa un frente que afectó al norte del país, al sur del país, y que de alguna manera los gobiernos tienen que tomar una decisión rápida y que después juzgaremos esa decisión. La pregunta es si fue rápido o fue lenta la acción. Me parece que es compleja de analizar, Pablo. Voy a ser muy directo en esto. Las herramientas que uno tiene para decir si se habría anunciado el tercer día de estado de catástrofe habría sido, ¿no es cierto?, más eficiente la acción del Estado que si fue el quinto, son de un mundo en el cual no conocemos. Lo que sí sabemos, efectivamente, es cuando un presidente va a terreno, tiene que mostrar seguridad y tiene que intentar entregar certezas a la población. Y una de las herramientas que la Constitución establece es efectivamente el estado de catástrofe. Si no lo hicieron, bueno, van a tener que, y la ciudadanía si los va a juzgar, darle razones de por qué se demoraron ese tiempo. Me parece que eso va a ser lo más importante. Y ahí la relación con la prensa es lo fundamental, de hecho, ¿no es cierto? Y esto es algo que hemos comentado durante el transcurso del gobierno y su instalación. Es muy difícil acceder a las autoridades del gobierno, desde los medios de prensa locales, incluso los medios de prensa nacionales, para estos momentos de instancias y otros problemas como el de la bencina que tuvimos hace 3 meses atrás. Sí. Y allí es donde el diseño de la comunicación de la gestión de riesgo, uno dice, hay un fallo. Porque la pregunta es, ¿quién es el encargado de entregarle certeza a la ciudadanía? El presidente está de turno, pero también las seremías, ¿no es cierto? También los ministros. ¿Y su acción contribuyó a eso? Me parece que la respuesta aquí es súper clara, es no.
0: No, absolutamente.
1: Entonces, ahí hay un fallo, claro. Y eso es una lección que la ciudadanía, me parece, va a pasar a la cuenta. O sea, vemos que una gran parte de la ciudadanía, a nivel nacional, no tenemos encuestas regionales, que me parece que sería aún más en algunas regiones del país, ha, ¿no es cierto?, rechazado la acción del gobierno frente a las emergencias. Sí. Ha rechazado la forma en que ha actuado. Y eso el gobierno tiene que comprenderlo como con un mea culpa. Porque al final del día, un gobierno que prometió certezas en dos áreas, economía y seguridad, frente a una catástrofe, una emergencia real, una emergencia que afecta las vidas de la ciudadanía, no puede reaccionar de una manera similar a como si fuera un evento de política pública o un dato nuevo que aparece del IMASEC o que aparece del desempleo. Y eso es la clave fundamental del análisis en términos de riesgo y de crisis. Y el diseño de la comunicación de crisis hace que este gobierno la tuvo de forma insuficiente y la ciudadanía a sí mismo lo ha dejado claro en las diferentes encuestas de opinión.
0: Claro. Mire, un punto político, y me parece que es más bien un punto político, por lo menos esa es mi visión. Y a ver, ¿cuál es la tuya? Porque aquí varios parlamentarios, incluso el senador Matías Walker, hicieron un petitorio para incluir en la mega reforma, en el plan de reconstrucción, el proyecto de ley, en la reconstrucción de la región de Coquimbo. Y claro, Marco Antonio Surantay, también diputado de la UDI de nuestra región, señalaba que le habían explicado en el gobierno de que eso iba a hacer demorar mucho la aprobación de esta mega reforma, porque todavía no se tiene cuantificado bien cuáles son los recursos, los dineros que va a necesitar la región de Coquimbo para la reconstrucción. Pero sí hicieron un punto político, una declaración conjunta, los alcaldes, la Asociación de Municipios de la Región de Coquimbo, más la mayoría de los parlamentarios, no todos, en señalar y poner ese punto para pedirle al gobierno dos cosas principalmente: que se incluya la reconstrucción de Coquimbo en la mega reforma y que se apruebe o el presidente abra la posibilidad de que se entregue el 2% constitucional de emergencia del país. Lo único que había dicho el presidente anteriormente es que se había aprobado el 2% de emergencia en la región de Coquimbo, que son 1.900 millones de pesos, o sea, no son nada. Entonces, no,
1: frente a la magnitud de la catástrofe es muy poco fondo.
0: No, solamente te pongo un contexto. El municipio de Coquimbo, el Consejo Municipal aprobó una inversión para la reconstrucción para solamente la comuna de Coquimbo de 1.500 millones de pesos. Entonces... No hay margen de comparación.
1: Entonces, los números hablan solos ahí, entonces, Paola, la verdad.
0: Claro. El punto de esto que hicieron los alcaldes con los parlamentarios es un punto político, es algo que finalmente se puede llegar a presionar al gobierno para que se incluya la mega reforma, porque hoy día ya se cerró la puerta aquello. Pero falta el tema del 2% constitucional.
1: Mira, el punto político me parece que va en la dirección correcta por parte de los senadores y los diputados, porque es poner sobre la mesa la discusión nacional. ¿No es cierto? Las necesidades de la región que representan. Pero esto también es algo que debían intentar, me parece, aunar fuerzas con los parlamentarios de la región de Atacama, con, ¿no es cierto?, los parlamentarios de diferentes regiones del país. Porque desde un punto de vista, me parece, de la dinámica política, efectivamente es, si no imposible, muy difícil que se logre incorporar dentro del paquete de la mega reforma. Pero eso no significa que el punto político no pueda tener el impulso suficiente y la fuerza política suficiente para que se haga una ley corta, ¿no es cierto?, que permita dar financiamiento especial a la zona de Coquimbo y a la zona de Atacama, por ejemplo, también, que también fue muy afectada, para poder reconstruir y apoyar especialmente la zona, a los elementos productivos y a las familias que se vieron afectadas. Eso también le va a dar fondos al Ministerio de Vivienda, ¿no es cierto?, va a poder desplegar su acción en reconstrucción de los hogares que se vieron afectados. Pero por eso digo, hay que diferenciar y me hace muy bien tu punto, porque efectivamente es una clave política para la discusión con el Ejecutivo, pero yo creo que el camino no va a ser la mega reforma. Probablemente el camino es una reforma distinta, o sea, una ley corta, distinta, que permita tener un énfasis especial de la acción del Estado en las regiones afectadas. Y para eso hay suficientes parlamentarios del bloque de las regiones para que puedan efectivamente llegar a la moneda con aquello y hacer presión, porque la primera respuesta siempre va a ser los recursos son escasos y las necesidades son múltiples, pero en estos instantes, me parece, efectivamente donde sectores productivos tan importantes que dan sustento a muchísimas familias se ven al frente de la amenaza de paralización, de reducción de su fuerza laboral en un momento aparte económico que es delicado para el país, se requiere ese tipo de acción desde el Congreso en conjunción, ¿no es cierto?, con el Ejecutivo. Pero yo creo que no va a ser el camino la mega reforma que se está tramitando, sino que probablemente tienen que utilizar la fuerza política que tienen estos representantes para empujar una nueva ley, una ley corta, me parece que podría ser el titular más clave para esto, para salir en ayuda de las familias y de las industrias que se ven afectadas en la región.
0: Bueno, hasta el momento lo único que se ha señalado por parte del gobierno es que esto se va a incluir en el presupuesto de la Nación para el 2027. Así que no hay una respuesta, digamos, inmediata para hoy y todos los meses que quedan durante el 2026. Pero bueno, ese es otro punto. ¿Me escuchas bien, Miguel Ángel?
1: Yo te escucho perfecto,
0: ya,
1: tipo,
0: hablando. Ya, perfecto. Tú. Sí, súper bien. Oye, no sé si tú te pudiste dar cuenta también en la percepción de la ciudadanía, por lo menos que ha quedado acá en la región, es el rol que cumplieron los alcaldes y alcaldesas. Me imagino que pudiste ver en televisión a varios de nuestros representantes, ¿no? Metidos ahí en el barro, ayudando a la gente, etcétera. Y la evaluación, por lo menos, que nuestros auditores hacen, nosotros el contacto que hicimos permanentemente durante las transmisiones de esta emergencia, estuvieron al pie del cañón, muchos de ellos con muy poco o nada de recursos para poder enfrentar la emergencia, y ahí se demuestra también no solamente el hecho que estén en la imagen para la tele o para la radio, sino también que muestren que están precisamente y conocen muy bien el territorio. Hay una revalorización, ¿no?, de los alcaldes que muchos de ellos, como dijimos, no tenían para nada los recursos. Que contar con La Higuera, por ejemplo, con Río Hurtado, son comunas muy chiquitas, con muy pocos recursos, y que todo lo que llegó fue de ayuda externa, incluso de privado, para poder salir de esta situación, y todavía están en aquello. ¿Cómo ves tú el análisis, cómo ves la percepción también de la ciudadanía con respecto a este tipo de situaciones? Porque siempre se ven a los alcaldes primero, ¿no?
1: Fíjate que ahora, esto voy a hacer un disclaimer. Yo siempre he pensado que la primera línea de acción del Estado son los municipios y que en Chile deberíamos reforzarlos, porque el gobierno central, incluso los gobiernos regionales, muchas veces quedan demasiado lejanos de conocer en presencia, de conocer en detalle lo que significa sus terrenos, lo que significan los diferentes barrios, lo que significan los lugares que pueden ser más afectados, que necesitan más ayuda. Roles, por ejemplo, ahí como los DIDECO, los directores de desarrollo comunitario, son fundamentales, sí, en el trabajo de los municipios. Y lamentablemente, digo lamentablemente porque uno no conoce a todos los alcaldes de Chile, pero efectivamente sí vi muchos alcaldes de la región de Coquimbo haciendo sus puntos, ¿no es cierto?, trabajando en terreno, los diferentes matinales de los canales de televisión. Y me parece que es una buena señal, porque refuerza la confianza que la ciudadanía tiene en los municipios como lugares y espacios de representación del Estado. Muchas veces el Estado está ausente, muchas veces la ciudadanía siente que está ausente el Estado, uh-huh, y son los municipios y los alcaldes los que tienen que, los concejales también, los que tienen que empujar esa sensación de que el Estado está presente. Fíjate que cuando uno mira las encuestas también uno se da cuenta de que la valoración de la ciudadanía, de la acción de los municipios frente a la emergencia, es bastante superior a la del gobierno central, por ejemplo. Uh-huh. Es bastante superior a otros tipos de instituciones. Bomberos siempre puntean eso, ¿no es cierto? Las fuerzas de seguridad, carabineros también, pero los municipios dentro de los órganos políticos son siempre los más relevantes. Eso te demuestra algo que durante muchas veces, lamentablemente, queda que pasa a segundo plano, que es el rol de la comunidad para poder superar las emergencias que tiene. Y esa comunidad requiere mentes de coordinación, que generalmente son los, ¿no es cierto?, los consejos de emergencia comunal, sí, que se reúnen frente a estas emergencias, que incorporan a bomberos, que incorporan a carabineros, que incorporan también a personas representantes del gobierno central, pero que son aquellos que son siempre los primeros que están en línea de acción. Mucha gente reclama contra esto y dice, no, están haciendo show para la televisión. Claro. A mí me parece que no, que es importante porque transmiten la acción del Estado a la ciudadanía. Y eso independiente del sector político que sean, aquí no importa si son de izquierda, de derecha, de centro, de arriba, de abajo, al final del día, ver a los alcaldes en acción y que se preocupen de estar en terreno y conocer lo que le está ocurriendo a la ciudadanía en esos momentos de angustia para la familia, marca la diferencia.
0: Sí. Miguel Ángel, te quiero conversamos con Miguel Ángel Fernández, subdirector académico del proyecto Faro de la UDD. Te quería sacar un poco de nuestro tema, obviamente, que ha sido nuestro leitmotiv durante esta última semana, para hablar sobre qué pasa con el diseño en términos de la cantidad. Y yo no tengo un punto de comparación, pero me da la impresión que son muchos las autoridades que han salido del gobierno en esto un poco más de 4 meses. Salió también el subsecretario de Hacienda por una, uh-huh, supuestamente un test positivo de droga, Juan Pablo Rodríguez, pero también en la jornada de ayer tuvimos dos salidas de Seremi, uno en Maule y otro en Tarapacá. Y hasta el momento creo que van 34, ya perdí la cuenta, 34, 35 autoridades del gobierno que han salido por diferentes cosas. No me recuerdo cuál de los dos fue el del Maule o el del Tarapacá, que uno fue acusado por maltrato laboral. El del trabajo fue de Tarapacá, parece.
1: Así es.
0: Sí.
1: Mira, es bien complicado porque hay 28 seremías que han renunciado desde el inicio del gobierno, 2 ministros, 5 subsecretarías, y la verdad es que cuando eso significa, en un número muy duro, que cada 4 días sale alguna autoridad de gobierno. Sí. Cuando uno saca el cálculo de los días que lleva el gobierno instalado y esto. Y esto me parece que hay dos elementos. Primero, hay una concentración regional que te demuestra lo difícil que ha sido la instalación del gobierno en las regiones. Fíjate. Y a nivel de gabinete, se han dado cuenta de los estilos de diferentes ministerios. Por ejemplo, el subsecretario Araos de Ciencia, que tenía una discusión, parece, bastante fuerte con la ministra y terminó saliendo.
0: Sí.
1: Ahora, hay cierta heterogeneidad, cierta diferencia en por qué han salido del gobierno, pero me parece que en el diagnóstico de fondo hay un efecto de rotación política que para el gobierno es muy complejo de canalizar y de responder, de alguna manera dar una sensación a el país de que se instalaron de una forma correcta y que esa instalación se ha mantenido estable. Mucha gente habló que después del cambio de gabinete, a los 69 días, 79, no me acuerdo cuánto fue, pero fue muy rápido, se había acabado el periodo de instalación. Pero desde entonces ha persistido este desafío. El último caso del subsecretario Rodríguez, fíjate, me parece que yo creo que estoy, fíjate que lo que te voy a decir, yo estoy y creo que el gobierno no actuó de la mejor manera posible porque debería haber separado de su función de subsecretario y haber esperado la contramuestra probablemente. Pero ¿por qué ocurre que termina pidiendo la renuncia y saliendo el subsecretario tan rápido? Bueno, porque fue el mismo José Antonio Kast y fue las mismas círculos republicanos que instalaron la idea del test de drogas para todas las autoridades, sabiendo que esos test tienen un nivel de error, de falsos positivos, bastante amplio, o sea, bastante alto. Entonces, ahí me parece que el gobierno fue demasiado, renunció demasiado rápido y cedió frente a la lógica de, bueno, esto ocurre, renuncian y se salen las personas que están incorporadas en su diseño. Aquí, al final del día, lo que está demostrando es que el proceso de selección y de control de los cargos regionales no fue el más prolijo. Y la pregunta allí es, ¿quién tiene la responsabilidad? Una responsabilidad siempre la tiene el gobierno central, pero a mí me parece también que son los partidos políticos en las regiones, que generalmente son los que, de alguna manera, ponen sobre la mesa nombres, aquellos que también están fallando. Y te demuestra al final del día la importancia de tener partidos que puedan configurarse como fuerzas que trabajen en conjunto, algo que no hemos visto en este gobierno. O sea, es de público conocimiento las rencillas entre Chile Vamos y Republicanos, el problema con Nacional Libertario, ¿no es cierto? Y todo eso tiene un efecto. Y el efecto más tangible lo estamos viendo en esto que hay 34, 35 autoridades que, ni siquiera cumpliéndose 6 meses de gobierno, ya han dejado de participar del mismo.
0: Sí, es una situación bastante compleja, no solamente para las regiones que les pasa, porque todas las carteras son importantes, tienen un aporte, sino también ¿cómo se dice? Descuadre que se les da también a las posiciones, porque cuando sale uno de una cartera y sale, por ejemplo, por supuestos maltratos laborales, bueno, va a venir el otro partido, le va a decir, ¿sabe qué? Usted puso a esta persona, claro, y dice, ¿sabe qué? Nosotros tenemos mejores personas, y ahí vienen los gallitos políticos.
1: Y ahí aumenta la competencia entre partidos que teóricamente deberían colaborar.
0: Claro, así es. Oye, Miguel Ángel, bueno, te quiero agradecer que te hayas podido contactar con nosotros y, por supuesto, vamos a seguir atentos a lo que sigue en cuanto a anuncios. Posiblemente mañana, como dijimos, va a venir el presidente de la República acá en la región de Coquimbo. Vamos a ver, porque lo que se está esperando son anuncios. Principalmente recursos, platita para la reconstrucción de la región. Muchas gracias, Miguel Ángel, que estés muy bien.
1: Muchísimas gracias y mucho ánimo a todas las familias y a los emprendedores que están en un momento complejo allá con Coquimbo.
0: Muchas gracias. Chao, chao.
1: Chao, chao.
0: Nos vamos a la pausa, Kevin. Son las 6:00 p.m. con 31 minutos y regresamos.

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8: Son las 18 horas y 32 minutos.
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0: Ya estamos de vuelta para seguir con más conversación acá en Columna de Opinión. Solamente comentarles que hoy se realizó la misa de memoria Cabo Primero Jordan Sepúlveda en la Catedral de La Serena. Fue el escenario de este último adiós al Cabo Primero Jordan Sepúlveda, quien se desempeñaba en la Sexta Comisaría de las Compañías y que falleció tras recibir un impacto de bala de forma accidental, por lo menos es información que se ha comunicado a los medios de comunicación. La instancia se dio cuenta de su compromiso con la institución y su destacada trayectoria, siendo despedido por su familia, sus compañeros y por la más alta autoridad de Carabineros, el general director Marcelo Araya, quien estuvo presente en esta instancia. Una triste noticia que enluta no solamente a Carabineros, sino también a toda nuestra ciudad de La Serena y a la región de Coquimbo. Oiga, estamos ya con nuestra próxima invitada y queremos saber dónde está, que se encuentra realizando, porque sabemos que consejeros y consejeras regionales se han desplegado también en esta emergencia. Hoy día tuvieron una importante instancia con la aprobación de más de 18.000 millones de pesos para enfrentar la emergencia en nuestra región de Coquimbo. Vamos a conversar con la consejera regional, Jimena Ampuero. ¿Cómo está? Bienvenida, consejera.
1: Buenas tardes, desde Canela estamos ya terminando la reunión con el alcalde de esta mini visitas a terreno en la provincia de Limarí y del Choapa.
0: ¿En qué consiste la visita? Porque sabemos que hay varios consejeros que están desplegados precisamente en la región.
1: Bueno, el día de ayer estuvimos en Limarí visitando las cuatro comunas de la provincia, en la cual fuimos a presentar estos programas y esta inversión de 18.000 millones de pesos del gobierno regional, en la cual también fuimos a ver los nodos críticos específicos en cada comuna. Hoy día nos desplegamos en el Choapa, estuvimos en Los Vilos aprobando una sesión extraordinaria de este financiamiento, luego Illapel, luego Canela. Lamentablemente el alcalde de Salamanca no nos contestó, lamentablemente, pero eso no implica que no podamos seguir avanzando en las otras comunas. Agradecer a cada alcalde y alcaldesa que nos dieron la oportunidad de poder conversar con ellos y poder conversar y debatir específicamente esta catástrofe que tuvimos en nuestra región de Coquimbo.
0: Oiga, ¿pudo conocer un poco la situación de la comuna de Canela en particular? Consejera, su alcalde, Waldo, se me olvidó el apellido. Lo voy a buscar.
1: El alcalde Waldo Contreras.
0: Voy a buscarlo, no se preocupe. Pero, ¿qué fue lo que le pudo dimensionar y señalar respecto de la situación de la emergencia allá en Canela?
1: Sí, bueno, primero que todo, ellos funcionarios y funcionarios de la comuna, porque lo que tiene
0: Contreras,
1: específicamente, sí. Contreras, es su dispersión.
0: Claro.
1: Y ahí estuvieron arduamente trabajando, también está el ejército ayudando y colaborando. Y lo más importante, el financiamiento que le otorgamos, bien desde dos camionetas 4x4 hasta transferencias para temas de emergencia, como también estos 8.000 millones que van a emprendedores y emprendedoras a nivel regional. Así que estamos bien contentos de poder entregar un granito de arena. Esto no implica que con estos 18.000 millones vamos a poder amortiguar esta crisis que estamos viviendo. También hacemos un llamado a nivel central de que pueda también colocarse a la altura de esta magnitud que hemos tenido, pero en general los alcaldes y alcaldesas, las municipalidades y concejales y concejalas, todos a disposición de poder salir adelante.
0: Correcto. ¿Ya se tiene una distribución ya especificada para estos 18.000 millones de pesos, considerando que hay diferencias en términos presupuestarios de las diferentes comunas? Canela, por ejemplo, los presupuestos de esta comuna en comparación con Coquimbo, por ejemplo, o Ovalle, distan mucho, ¿no? Entonces, hay una repartición, por decirlo de alguna manera, donde más se están necesitando las ayudas, ¿no?
1: Sí, la evaluación de cada comuna, específicamente en el financiamiento para emergencia, se midieron a través de indicadores.
0: Yeah.
1: Desde la ficha, desde las problemáticas y también obviamente desde su presupuesto municipal. Por ejemplo, a La Higuera, cerca de 500 millones, en comparación con Coquimbo, que son cerca de 280, la distribución siempre va a ser netamente de las realidades de cada comuna. Y eso es importante porque el gobierno regional, lo que desarrollamos fue índices y lineamientos que vayan destinados para específicamente las comunas que más necesitan.
0: Correcto.
1: Punita aquí, estamos hablando de Río Hurtado, Canela, La Higuera también, Andacollo, que también tenemos con comparación de estas comunas.
0: Uh-huh.
1: Así que en ese sentido, por ejemplo, son 3 camionetas en cada comuna, 2 camionetas también en el Limarí para, en el Choapa, perdón, para cada comuna, a excepción de Salamanca que tiene una, pero eso tiene que ver con la distribución y los índices, como bien te comentaba, desde cada comuna.
0: Correcto. Entendemos que 6.000 millones entonces van a ir directamente para las comunas en lo que se ha denominado el Programa Regional de Ayuda Temprana. Y a eso nos estamos refiriendo,
1: coordinado,
0: ¿no?
1: Con subdere, sí.
0: Correcto.
1: Coordinado con la subdere, al igual que apoyo técnico, que son 4 profesionales para cada comuna, un arquitecto, un ingeniero, un constructor y un topógrafo, para que puedan en estos 6 meses poder sacar proyectos rápidos, netamente de emergencia. Y eso también es importante porque consideremos Canela, por ejemplo, que su personal es más disminuido y esto va a fortalecer para que puedan hacer proyectos de esta magnitud en los tiempos que corresponden para que lleguen a todas las vecinas y vecinos de la región. Y eso también es bueno. No solamente estamos hablando de camionetas, sino también estamos hablando de asistencia técnica.
0: Yeah.
1: Estamos hablando de fortalecimiento de Corfo para las pymes. Y también, como bien dijiste, estos 6.000 millones que van para que las municipalidades puedan distribuir en este tema de emergencia. Así que estamos de verdad muy contentos, la aprobación fue de manera unánime, todas las y los consejeros regionales trabajando en conjunto para poder aprobar este financiamiento y que podamos avanzar netamente en esta reconstrucción. De verdad,
0: sí.
1: Donde el nivel de la descentralización, nos damos cuenta que nosotros estamos muy preocupados de esto y espero que desde el delegado regional también se puedan ver esta canalización de ayudas que van en destino a cada comuna de nuestra región.
0: Consejera,
1: yo creo que el gobierno regional en este momento, desde el gobernador hacia todos las y los consejeros regionales, hemos estado al pie del cañón con esta reconstrucción y se ha notado en los medios, pero también en las visitas que estamos, y yo espero lo mismo desde nivel central.
0: Es eso puntualmente, porque y no sé si ustedes se suman también a los diferentes emplazamientos que desde el día 1, de hecho, comenzó a realizar el gobernador regional Cristóbal Juliá para el gobierno, para solicitar que decretara el estado de excepción por catástrofe en la región, que recién llegó al 5º día desde el comienzo de las lluvias por parte del presidente Kast, y visitas que para muchos no dejó nada en términos de anuncio o de presupuesto o de recursos para enfrentar la emergencia y la reconstrucción, como el caso de Iván Poduje, que vino el ministro de Vivienda, etcétera. Ahí ya se están desplegando varias autoridades nacionales hoy por hoy. Entendemos que está el ministro del Trabajo, no sé si usted sabía que estaba acá en la región. Nosotros nos enteramos hace poquito.
1: Me acabo de enterar.
0: Ya. Nosotros nos enteramos hace una media hora atrás, así que no se preocupe. Eso supone que
1: estamos iguales,
0: siempre sabemos más o menos paralelo, pero claro, no hay una comunicación o una coordinación importante con las autoridades regionales para poder saber a qué vienen, con qué recursos bajo la manga vienen las autoridades de nivel central, porque es lo que se espera en este estado de situación, ¿no?
1: O sea, lo vimos en realidad desde el gobernador tratando de poder coordinarse con el nivel central, los alcaldes, especialmente Coquimbo, La Serena, Ovalle, que nunca esperamos que ellos también se pusieran la mano en el corazón de ver la realidad que estaban viviendo las personas de nuestra región, de nuestras comunas, y eso es una realidad, lo vimos así, las autoridades nos unimos desde esta tratando de focalizar la descentralización, de que nosotros mismos sabemos qué es lo que pasa en nuestra región, y también obviamente una falta de respeto que el gobernador se entere por la prensa de que vienen autoridades, ministros, de la cual no puede ser así. Pero es lo que nos pasó, es la situación que vivimos, espero que esto se revierta, y nosotros como gobierno regional ya estamos avanzando continuamente. Hubiésemos esperado también una reunión con el delegado, hubiésemos esperado un punto de prensa en la cual pudiésemos trabajar mancomunadamente. El 2%, 1.940 millones fueron destinados también a emergencias desde el gobierno regional, y lo que esperamos nosotros es de que desde nivel central los ministros pudiesen también haber trabajado en conjunto desde el gobernador para que pudiésemos canalizar de mejor manera esta catástrofe que tanto la solicitamos, una zona de catástrofe desde el primer momento que nos fuimos escuchados. Pero eso a nivel personal, te digo, se cortó, no funcionó y tenemos que seguir avanzando. También estuvimos evaluando cartera de proyectos que estaban dentro del gobierno regional y futuros proyectos también que se tienen que volcar hacia la emergencia que estamos viviendo, y eso es también lo que realizamos en terreno. Así que a seguir trabajando, a decirle a la ciudadanía que vamos a seguir aportando, vamos a seguir estando con cada alcalde, concejal y concejal, el Consejo Regional y el Gobierno Regional, para poder todos juntos avanzar en poder reconstruir nuestra región de Coquimbo. Y además, ojo, que no va a ser la única lluvia que vamos a tener.
0: No.
1: Y eso implica también poner la emergencia adelantada, de ser poder hacer preventivos y no reactivos como lo que sucedió, poder hablar con CGE, que efectivamente dejó mucho al debe, muchas comunas sin luz, el tema del agua, para qué decirte, también, claro, tampoco se prepararon sabiendo que se venía este mal tiempo, y aún así no estuvieron preparados, y eso también se tiene que conversar, se tiene que evaluar, porque sin ellos toda la ciudad, todas las comunas y la región se quedan sin un nivel básico que es la luz y el agua para poder sobrevivir en esto. Así que también vamos a invitarlos a la comisión para que nos puedan explicar específicamente por qué actuaron tan mal frente a esta emergencia del mal tiempo en la región.
0: ¿Se refiere a invitar a las autoridades regionales?
1: Sí, o sea, invitar a CGE y invitar a Aguas del Valle
0: ya,
1: para que nos puedan explicar por qué no estuvieron a la altura de esta emergencia.
0: Aguas del Valle dijo que ya no va a entregar ningún tipo de compensación porque esto es una causa de fuerza mayor.
1: Eso lo vamos a tener que evaluar dentro de las comisiones y poder tener nuestra opinión también con respecto en el ente técnico, que son ellos y que tienen el mayor suministro en la región. Y si ellos no estuvieron preparados, no significa que es un temporal. Ellos sabían, el gobernador lo dijo una, dos, tres veces lo que iba a pasar y ellos tenían que haberse preparado.
0: Consejera, conversamos con Jimena Ampuero, consejera regional. ¿Qué esperan del gobierno central? Porque han sido insistentes las autoridades, del gobernador, alcaldes, en conjunto con varios de los parlamentarios de nuestra región, de solicitarle al presidente que acuda al 2% constitucional. Porque los recursos, por supuesto, van a ser muy necesarios. Son muchos. Los alcaldes cifraban en 500 millones de pesos la reconstrucción. El biministro de Obras Públicas señalaba de que eran 700 millones de pesos en materia de infraestructura lo que iban a necesitar la región, y por supuesto la región esos recursos no los tiene.
1: Como bien dije al comienzo, estos 18 mil millones que estamos aportando nosotros como gobierno regional no atacan en la totalidad esta emergencia. Es un llamado que se está haciendo a nivel regional. Tanto los senadores, diputados, consejo, gobierno regional, gobiernos locales, y espero que se pongan al día con nuestra región. Obviamente hay situaciones a nivel nacional, pero esta lluvia en el norte de nuestro país tenían que haberse preparado y tienen que invertir en nuestra región. Eso es obligatorio frente a lo que estamos sucediendo. Fallecidos, desaparecidos, gente aislada, gente tampoco con sus servicios básicos, es porque es una emergencia y tienen que ponerse bien. Yo sé que a lo mejor mañana viene el presidente. Esperemos que nos va a comunicar, que nos va a informar para seguir trabajando, porque si nos van a dejar solos porque dicen que no hay plata, bueno, ahí se refleja lo poco ejecutivos que pueden ser con las necesidades de las personas. Vamos a esperar el comunicado del presidente.
0: ¿Se esperaría que la declaración de emergencia agrícola para nuestra región de Coquimbo venga con los recursos, porque lo que se está necesitando también en el ámbito agrícola, que en su momento como que no fue dimensionado por parte del ministro Campos, la afectación también al mundo caprino tampoco fue dimensionado, pero hoy día salió con este anuncio que llegue con los recursos necesarios, porque incluso hay muchas campañas que nosotros hemos recibido que, aparte de apoyo para las personas, también están requiriendo por apoyo para de forraje, por ejemplo, para los animales. Entonces,
1: sí. Nosotros aprobamos hace muy poco a las 15 comunas el lineamiento L3 del Plan de Emergencia Hídrica 2026, que tiene que ver con forraje y alimentación apícola. Pero lo que nosotros estamos aprobando, y que en este momento está en Contraloría y lo vamos a poder sacar lo más rápido posible, no va a abarcar la totalidad de las necesidades en temas de alimento a los animales. Uh-huh. Y espero en esa situación específica de que venga esta emergencia con financiamiento, obviamente, o sea, el eje productivo. Justo estábamos acá en la comuna de Canela, donde es un eje fundamental para la producción y el fomento de muchas personas que viven acá, y espero de verdad que esto no venga tan solamente con palabras, sino con acciones. Así que yo de verdad espero mañana un planteamiento ejecutivo, técnico del presidente para poder afrontar todas estas cosas.
0: Correcto.
1: Así que estamos muy ansiosos de qué va a pasar mañana, cuáles van a ser los anuncios, porque vamos a estar preparados si es que no existe un verdadero apoyo, bueno, tener que como gobierno y consejo regional también ir a golpear las puertas donde corresponde.
0: Muy bien, consejera. Bueno, le agradecemos que haya tomado este llamado desde Canela. Lo bueno es que pudimos tomar una conexión, porque había estado bastante mal durante esta emergencia. Hay un tema que en el que trabajar también, en la conectividad telefónica y de internet, que en estados de emergencia es vital para poder comunicarse a las personas principalmente. Consejera, justo nos falla la comunicación. Bueno, justo ya estábamos terminando con Jimena Ampuero, consejera regional, quien nos señalaba, van a estar muy atentos a los anuncios que pueda traer en la visita a... Ya extraoficialmente nosotros lo tenemos confirmada, pero estamos esperando las confirmaciones ya totales por parte de la avanzada del presidente José Antonio Kast. Nos vamos con música a la siguiente pausa, amigo Kevin. Son las 6 de la tarde con 56 minutos y volvemos.

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1: Son las 19 horas y 2 minutos.
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8: Muy bien, estamos ya de regreso en Columna de Opinión. Son las 7 de la tarde con 6 minutos y estamos ya listos para continuar con más conversación. Vamos a conversar con el alcalde de Coquimbo, Ali Manucheri. Alcalde, ¿cómo está? Muy buenas tardes.
9: Hola, ¿qué tal? Muy buenas tardes. Un placer acompañarlo.
8: Muchas gracias, alcalde. Bueno, queríamos saber también su impresión respecto de estos recursos que aprobó hoy día el gobierno regional, 18.600 millones de pesos para ir en ayuda de las distintas comunas de nuestra región de Coquimbo, cuando aún estamos a la espera de parte del gobierno central de saber cuáles son finalmente los recursos que van a llegar a nuestra región para la reconstrucción, ¿no?
9: Bueno, en primer lugar valoramos que el gobierno regional, su gobernador y cada uno de los consejeros y consejeras tengan esta disposición de apoyar a la región con recursos que van a permitir también fortalecer la recuperación o reconstrucción, como le quieran llamar, de lo que ha sido este impacto climático, esta catástrofe que ha golpeado a las 15 comunas. Ciertamente hemos mencionado que lo importante es que los recursos del nivel central sean los recursos que estén destinados a reconstruir y que principalmente vengan desde el nivel central y no desde las arcas del gobierno regional, pero sabemos que en la respuesta inmediata, en lo que está aconteciendo hoy día en la región, tenemos que salir lo más rápido posible, y hemos visto también la lentitud con la que ya después de 10 días se ha reaccionado ante una emergencia que ha golpeado muy duro a la gente.
8: Claro. Ustedes en una declaración conjunta con alcaldes, alcaldesas de la región y también algunos de los parlamentarios, la mayoría, cifraban en $500 millones la reconstrucción de la región. El biministro de Obras Públicas, de Luis de Granche, también señalaba de que se iba a necesitar $700 millones para la reconstrucción en materia de infraestructura en la región. Recursos que obviamente la región propiamente no tiene. Y mañana viene el presidente, es por lo menos información preliminar, no sé si usted tiene algo confirmado, alcalde, y que se espera, si es que viene, anuncios por parte de los recursos, ¿no?
9: Mira, hay con lo que menciona dos cosas. Lo primero que

0: estudio para poder realizarlos de la mejor manera. Uh-huh. Y con respecto al tema de la visita del presidente, bueno, hay dos cosas que me extrañan un poco, porque yo estoy citado por el ministro de Hacienda acá en Santiago, acabo de llegar a Santiago, uh-huh, para el día de mañana una reunión con respecto al tema de los recursos que va a disponer el gobierno, uh-huh, para la reconstrucción.
1: Ya.
0: Entonces no me enteré por los medios de comunicación que el presidente va nuevamente a la región de Coquimbo y que va a hacer un anuncio. Entonces desconozco bien, me estoy comunicando con los senadores porque esto viene a través de una invitación del senador Núñez, Gaona y Walker. Uh-huh. Creo que también están convocados la alcaldesa de La Serena y el alcalde Vega. Y aquí sí va a tocar el tema de los recursos que va a disponer el gobierno para la reconstrucción. Entonces, no sé, desconozco la agenda del presidente, desconozco si es real, si va a ir. Estoy tratando de averiguar para poder tener conocimiento de qué es lo que se va a abordar en esta nueva visita al presidente y si es que hay algún tipo de anuncio o algo así. No sé si van a reprogramar la reunión, no sé si va a tener que volver temprano, pero lo importante es que estamos haciendo las gestiones necesarias y agradezco la disposición que han tenido los senadores, los tres senadores, más allá de las diferencias políticas, de ponerse detrás de las municipalidades de la región, uh-huh, y poder ayudarnos a empujar que la reconstrucción debe nacer de los recursos frescos del gobierno central.
1: Claro. Ahí también se cerró la puerta por parte del gobierno durante esta jornada de incluir en la mega reforma, en el plan de reconstrucción del proyecto de ley que se está viendo en el Congreso, la reconstrucción de la región de Coquimbo, cosa que ustedes también hicieron en esta declaración conjunta, alcaldes y parlamentarios. ¿Qué opinión le merece?
0: No, por supuesto que consideramos que no era lo que habíamos solicitado y que siempre hemos dicho que en la medida que los gobiernos tengan la capacidad de escuchar o plantear o discutir lo que el resto le va sugiriendo, creo que también habla de un gobierno que tiene el oído para escuchar sugerencias y también las solicitudes de la gente. Acá no era una solicitud que venga exclusiva de la oposición, por el contrario, era una mirada transversal. Pero estamos un poco acostumbrados y nos hemos ido acostumbrando un poco a la forma en la que parte de los ministros han tomado decisiones y muchas veces no son las que se han solicitado a nivel regional o a nivel ya municipal, pero también están en el parte del derecho de ellos de poder determinar qué es lo mejor y qué es lo que quieren hacer. Entonces, nosotros considerábamos que era una buena instancia agregarle ese veto al proyecto y que si se hablaba de reconstrucción, el proyecto de hecho dice nombre de reconstrucción, claro, era indudablemente necesario que estuviera incluida una de las regiones que se ha visto afectada por una catástrofe de magnitud importante en las últimas décadas.
1: La expectativa entonces con la reunión que tienen en el Ministerio de Hacienda, alcalde, ¿por qué pasa? ¿Por saber o especificar un poco más cuáles van a ser los recursos, de dónde van a salir los fondos? Porque el gobierno ya hace unos días atrás había cerrado la puerta a recurrir al 2% constitucional de emergencia. Entonces, ¿sería sectoriales y es eso lo que van a ir a conversar con el ministro?
0: O sea, acá hay un ministro de Estado, el viceministro, que ya planteó una cifra. O sea, no es una cifra que solamente se sostenía en lo que habíamos declarado los alcaldes y los parlamentarios de la región, uh-huh, sino que es una cifra que ellos la aterrizaron desde los propios aspectos más técnicos. Entonces ellos tienen claridad de lo que se necesita para reconstruir. Ahora lo que nosotros necesitamos saber es cuál es la voluntad y disposición de cumplir con los montos que ellos mismos dijeron que va a costar volver a poner de pie la región. Y esa es la importancia que va a tener la reunión de mañana. Más allá del mecanismo, si nosotros volvemos a insistir que ellos tienen todas las potestades para tomar una decisión de cómo van a manejar la billetera del país, si ellos quieren hacerlo a través de una modificación al presupuesto de la nación, o si ellos van a cargar los recursos al ministerio, o si lo van a hacer a través del presupuesto 2027. Es una conversación que debemos sostener y que también nos va a permitir a nosotros tener claridad de si esto es un compromiso en el aire o es un compromiso real. Lo que hemos planteado nosotros desde el municipalismo de la región, en conjunto con los parlamentarios, es que se necesitan recursos frescos, que no pueden venir desde los recursos del gobierno regional, sino que tienen que venir desde el presupuesto de la nación.
1: Y respecto del anuncio también que hizo el ministro Campos, el ministro de Agricultura, para declarar la región de Coquimbo en estado de emergencia agrícola, porque sabemos que mucho del territorio, la comuna de Coquimbo, es rural, gran parte. ¿Cuál es la expectativa que se tengan? ¿Ustedes también tienen de alguna manera

0: Un municipio dimensionado, la afectación a los pequeños agricultores, caprinos, crianceros también de la comuna.
1: Mira, acá en primer lugar valoramos la declaración de emergencia agrícola y que viene un poco a tapar las desafortunadas declaraciones que había tenido el ministro. Y no sé si es que en algún medio el ministro puede haber manifestado las disculpas a los crianceros, a la gente del mundo agrícola, a toda la gente del campo de la región que se ha visto afectado, inclusive los de mediana escala, pequeña escala y los de escala mayor, porque acá no hay que olvidar que acá desde los pequeños agricultores, los pequeños crianceros también se han visto afectados, o la industria pisquera que puede tener, en este caso podemos hablar de una magnitud más grande, y es ahí donde las declaraciones fueron bastante desafortunadas, provocaron mucha tristeza, y que por lo menos con esta declaración de emergencia agrícola algo compensa de esas desafortunadas declaraciones.
0: Correcto. Alcalde, bueno, consultarle, el municipio sigue teniendo este centro de acopio para ayuda, ¿hasta cuándo va a durar esta campaña que están llevando adelante?
1: Mira, nosotros tenemos un centro de acopio en el edificio consistorial y esto nos ha permitido, y lo vuelvo a reiterar, nosotros no llevamos nada a bodega. Todas las cosas que van llegando salen el mismo día despachados al territorio. Ya. Hoy día también veía algunas personas que decían, mira, la municipalidad no ha ido, el alcalde no ha venido. Para mí es imposible, me encantaría poder ser estar multiplicado por 10 y estar en todo el territorio, pero eso no significa que no hemos dejado de llegar a la municipalidad a las 7 de la mañana, irnos a las 11 de la noche, trabajar de lunes a lunes desde que ha venido esta emergencia, y quizás mucho más de lo que la gente ha visto en las redes sociales. Sí. Estuvimos en La Rinconada ayer, estuvimos en La Rinconada hoy día, he estado en Puerto Aldea, he estado también en Alcaparra, he estado en Cruz de Caña, estuve mojándome ahí junto a los funcionarios municipales ayudando a la gente a evacuar. Entonces, hacemos lo posible con lo que tenemos. Y el llamado también a la propia comunidad no es solo enfocar quizás las críticas hacia la municipalidad, que muchos de los funcionarios, la delegada rural, los delegados de Tongoy, de Guanaquero, de Tierras Blancas, han sacado la mugre trabajando, sino también enfocar un poco a dónde ha estado la presencia del gobierno, dónde ha estado también la presencia del ejército, en el apoyo a salir a ayudar a los que más hoy día se han visto afectados. Entonces, esto es un todo, es un todo. Y para eso necesitamos, por supuesto, el apoyo y el compromiso de todas las personas que estamos hoy día en cargos públicos, de salir con la mayor fuerza posible a destinar los recursos. Piensa, Paola, que nosotros modificamos el presupuesto municipal, modificamos 1.500 millones de pesos.
0: Sí, le iba a preguntar
1: por eso.
0: Somos
1: de los pocos municipios que tienen hoy día la posibilidad de arrendar maquinaria, que está desplegada en toda la comuna de Coquimbo. Hemos tenido la posibilidad de comprar cajas de víveres, hemos tenido la posibilidad también de comprar insumos de gas, y con eso estamos saliendo con mucha fuerza al territorio, más allá de lo que la gente también nos está cooperando y llegando en apoyo. Entonces, hay un despliegue del municipio muy potente en esta emergencia, estamos hablando de una cantidad relevante de recursos, pero esa realidad no la tienen todos los municipios. Entonces, ¿hay un accionar potente? Sí. ¿Nos falta llegar a algunos lados? Claramente que sí. ¿Vamos a llegar a todos lados? Sí. Entonces, pretendemos sostener esta emergencia, sostener los acopios, seguimos sosteniendo algunos de los albergues, porque todavía tenemos algunas personas que están albergadas en esos recintos porque perdieron prácticamente todo en sus viviendas, y vamos a seguir sosteniendo aquello con mucha fuerza mientras sea totalmente necesario y mientras podamos decir que Coquimbo se volvió a poner de pie.
0: Alcalde, este tema de ahora estamos hablando de reconstrucción, no de recuperarnos de la emergencia, pero pronósticos señalan que para este invierno vamos a tener más episodios de lluvia. No están dimensionados, pero van a ser fuera de lo normal, a lo cual nosotros estamos acostumbrados como zona semidesértica o desértica, ¿no? Y en ese sentido me gustaría saber cómo también esto deja lecciones no solamente para la organización de emergencias de la comuna en Coquimbo, una comuna grande, sino también para la región. ¿Qué esperaría que de aquí se pusiera a trabajar y se trabajara más de forma coordinada con las autoridades regionales, con SENAPRED, con la delegación, con el gobierno regional, etcétera, para hacer planes de emergencia? Porque, reitero, vamos a seguir teniendo lluvias durante este invierno acá en nuestra región.
1: Mira, es una situación por supuesto preocupante. Nosotros ya vimos cómo reaccionan muchos de los territorios de la comuna de Coquimbo, territorios de la comuna de La Serena y también de las comunas del interior de la región. Nosotros, en primer lugar, no estamos preparados. Yo no sé si incluirnos adentro, porque nosotros en los últimos años hemos invertido miles de millones de pesos para poder estar preparados para este tipo de contingencia. Tenemos sistemas de drones, camionetas 4x4, tenemos hoy día los recursos para poder salir a la primera respuesta, pero esa es una realidad que no tienen todos los municipios. Y la presencia del gobierno ha sido bien paupérrima. Nosotros los primeros 3 días de emergencia lo único que habíamos recibido era nylon y sacos de arena. Entonces hay que hacer una mirada, y esto se lo dije en la mejor de las comunicaciones al presidente de la República, que hoy día el Estado chileno, no este gobierno, no el anterior, no el que va a venir, o sea, en general todos tenemos que hacer algo para planificar y prepararnos para las emergencias de mejor manera. Acá en espacios a veces más políticos deberíamos tener en emergencia personas preparadas para la emergencia. Si la capacidad logística o humana es menor en Senapred para una magnitud tan grande como la que tuvimos, el Estado tiene que tener la capacidad de enviar refuerzos de manera preventiva, aumentar los equipos para la respuesta, pero no podemos nosotros seguir funcionando con las 4 o 5 personas que trabajan en Senapred recibiendo todas las llamadas, todas las cuestiones de las 15 comunas de la región. Entonces, también habla de una preparación y de descentralización de este país, porque acá en Santiago abordan las emergencias con mucha fuerza y nosotros enfrentamos prácticamente solo lo que significó esta catástrofe en la región de Coquimbo.
0: Correcto. Alcalde, para señalarle a nuestros auditores, ¿qué es lo que más se está requiriendo en las ayudas en el centro de acopio que ustedes están teniendo allá en el municipio de Coquimbo?
1: Mira, nosotros estamos recibiendo todo lo que la gente puede haber perdido, todo. Yo creo que a esta altura todo sirve. Siempre hacemos como un poco el llamado a cuando la gente lleva ropa, que sea ropa en buenas condiciones, que no vengan y saquen. A veces la gente llega y saca las cosas que tiene más botadas, mal estado, y las lleva, y eso también ocasiona
0: un problema. Por ropa de verano.
1: Acumulan cosas que no se pueden entregar.
0: Claro.
1: Pero principalmente alimentación, útiles de aseo, pañales, comida para los perros. Son las cosas que se están recibiendo permanentemente y que tienen una importancia también para los vecinos y vecinas que se han visto afectados. Después vamos a levantar campañas más potentes, lo más probable es que levantemos algo grande la próxima semana para poder generar un impacto mayor en la solidaridad de los coquimbanos y coquimbanas, pero no lo desinflen, todo puede servir. Nosotros hemos recibido hasta de una bolsa de arroz, un paquete de fideos, porque eso nosotros después lo empacamos, se mete a una caja y se termina disponiendo en las manos a un vecino o vecina que han visto afectado su economía familiar o que han perdido todo. Entonces no hay que bajarla, la ayuda va a estar ahí permanentemente y lo vamos a seguir sosteniendo.
0: Correcto. Bien, muy bien, alcalde. Le agradecemos siempre la buena disposición para contestar nuestro llamado y entregar esa información también a nuestros auditores. Que esté muy bien.
1: Muy bien, muchas gracias. Un abrazo grande.
0: Gracias, alcalde. Ahí conversando entonces con el alcalde de Coquimbo, Ali Manucheri, dando cuenta de que continúa la campaña de recolección de ayuda para las personas afectadas. Ya nos decía, no van a ningún centro de bodega ni nada, se reparten inmediatamente las ayudas que están concentrándose allá en el edificio consistorial de la comuna de Coquimbo. Oiga, nos preguntaba Alejandra, dice, hoy... Hola, ¿qué parlamentarios no se incluyeron en el petitorio de incorporación de Coquimbo a la mega reforma que tiene que ver con la reconstrucción? Bueno, le comento la información de los alcaldes y alcaldesas. Ya le voy a contar de los parlamentarios. Alcaldes y alcaldesas, estuvo Cristian Herrera de Montepatria, Gross de Los Vilos, Alfaro de Andacollo, Contreras de Canela, los senadores Daniel Núñez, Matías Walker, los diputados Eric Gross, Bernardo Salinas, Carolina Tello, Daniel Manucheri. También estuvieron presentes de forma telemática en este acuerdo que se tomó los alcaldes de Illapel, Denis Cortés, Uberlín Daquea de La Higuera, también de la alcaldesa Marta Angélica Carvajal de Combarbalá, la alcaldesa de Río Hurtado también estuvo de manera telemática y apoyando también las parlamentarias Natalie Castillo y representante de la diputada Eileen Urqueta. Así que saqué la cuenta que parlamentarios no mencioné fueron los que no concurrieron, digamos, a este petitorio o a este acuerdo entre la Asociación de Municipios de la Región de Coquimbo y también de los parlamentarios que yo acabo de mencionar, para solicitar que se incluyera en esta declaración, haciendo el llamado al gobierno, que se incluyera la reconstrucción de la Región de Coquimbo en esta mega reforma, cosa que hoy día ya fue cerrada esa puerta de forma tajante por parte del gobierno, pero tampoco se ha dado respuesta respecto de concurrir con el 2% de emergencia constitucional que tiene a mano. ¿Habrán otros recursos? Se quedó pegada la música. ¿Habrán, suponemos, otros recursos para concurrir con la ayuda necesaria que requiere nuestra gente? Como le hemos comentado, tenemos información preliminar de que llegaría a la región de Coquimbo en la jornada de mañana el presidente José Antonio Kast. Vamos a ver qué anuncios, porque lo que se está esperando hoy por hoy son anuncios en ayudas concretas para la región de Coquimbo. Uno que ya se dio fue el que señaló el ministro Campos, Jaime Campos, el ministro de Agricultura, con la declaración de emergencia agrícola para nuestra región de Coquimbo, para algunas provincias continentales de la región de Valparaíso y para algunas comunas de la región de Atacama. En nuestro caso, toda la región de Coquimbo va a estar bajo este decreto de emergencia agrícola. Si no lo sabe, ¿qué implica este decreto o esta declaratoria de emergencia agrícola? Implica acelerar procesos administrativos, reasignar recursos económicos del presupuesto fiscal y activar ayudas tempranas para los productores y habitantes rurales afectados por eventos climáticos o escasez hídrica. En este caso, nos corresponde por esta situación de evento climático que hemos pasado. La duda queda y la sensación, también conociendo lo que han señalado en términos de los pronósticos que vamos a tener durante estos meses de invierno, incluso nos han señalado los expertos meteorólogos que el fenómeno del Niño se extendería, sería un poco tardío y se extendería incluso hasta los meses de noviembre, incluso diciembre. Vamos a tener, vamos a continuar teniendo eventos climáticos que pueden ser bastante problemáticos para nuestra zona. Y ahí se requiere, no sé, un nuevo plan de emergencia, porque claramente lo que se tenía dispuesto por parte del gobierno acá en la región, de sus representantes, de SENAPRED, no dio abasto para poder enfrentar esta situación, que podemos entender que, claro, fue una situación histórica, pero que no se abarcó, según por lo menos la visión de muchas autoridades, de forma oportuna, de forma tajante y con los recursos además necesarios para poder enfrentar este tipo de situaciones. Oiga, antes de despedirnos, quiero comentarles que había salido una información en donde el mismo presidente del Partido Republicano, cambiando de tema, había señalado de que Codelco, ya la gran estatal nuestra, el como se le conoce, el bolsillo del país, se podría privatizar, y así estaba empujando esta idea el Partido Republicano. Bueno, el gobierno descartó privatizar Codelco ante la propuesta del Partido Republicano, pero aclaró que hay otras posibilidades. Bueno, el viceministro de Economía, Fomento y Turismo y Minería, Daniel Mas, con quien estuvimos conversando durante esta jornada, respondió a la propuesta de Arturo Esquela, presidente del Partido Republicano y senador además, aclarando que el Ejecutivo busca socios que aporten capital e ideas para potenciar a la cuprífera, pero sin ceder su propiedad. El gobierno habría fijado esta postura frente a la arremetida del Partido Republicano, que busca impulsar la privatización de Codelco, en medio de la compleja situación financiera que atraviesa la compañía estatal. El timonel del Partido Republicano, Arturo Esquella, el viceministro de Economía y Minería, Daniel Mas, ante esta propuesta descartó la enajenación de la minera, aunque abrió la puerta a nuevas fórmulas de financiamiento y colaboración directa con el sector privado para revertir el actual escenario. ¿Qué dijo? Esta discusión viene hace tiempo, tenemos la posibilidad de vender algunos bienes que son prescindibles. En esa línea, fue enfático en delinear la estrategia del Ejecutivo. No estamos por privatizar, si estamos por asociarnos con distintos actores que nos traigan recursos, ideas o minas para hacer más grande a Codelco y que sea más competitiva y rentable. Eso fue la respuesta a esta propuesta de republicanos y particularmente del presidente y senador Arturo Esquella, que planteara la necesidad de ceder parte de la propiedad de la cuprífera para mejorar su eficiencia e inyectarle, según lo que dijo, oxígeno privado. Pues bien, con esa información ya nos estamos despidiendo. 7:30 PM. Muchas gracias, amigos y amigas, por conectarse con nosotros. Los dejamos invitados para seguir con la buena música acá en Radio Guayacán y nosotros ya nos reencontramos mañana.

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6: Son las 19 horas y 32 minutos.
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2: Según el termómetro, a esta hora solo 10 grados en La Serena y Coquimbo, pero ya está asomando el sol. ¿Cómo va a estar el
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